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1: Hola, hola, ¿qué tal, amigos? Un saludo cariñosísimo, cariñosísimo, cariñosísimo. Yo soy Norma Pinzón, dándoles la más cordial bienvenida a nuestro programa de hoy. Gracias a todos ustedes por cumplir esta cita, por sintonizarnos, escucharnos, ya sea a través de radios afiliadas a MFM en toda América Latina, llegando a España, o quizás nos escuchas a través de la internet o a través de las aplicaciones que puedes tener en tu teléfono, en tu computadora o en tu tableta. O quizás ya lo tienes. Gracias de corazón. Todo está listo para comenzar nuestro programa de hoy. Un tiempo hermoso de quietud, de reflexión, de ministración. ¿Lista la música? ¿Reflexiones? Ustedes que se encuentran allí, está su servidora y la dulce presencia de nuestro Señor Jesús, a quien le pedimos tome el control de este espacio para que nos hable de esa manera única y especial como solo Él lo sabe hacer. Y vamos a comenzar con Banda Horizonte y este tema que dice, nos levantaremos. Comenzamos ya nuestro programa de hoy. Bienvenidos.

Levantaremos Banda Horizonte compartiendo con nosotros aquí en Pildoritas y Reflexiones. Su piloto ha hablado. Dice Isaías 26:4, confíen en el Señor para siempre, porque el Señor es una roca eterna. Mi vuelo a Houston fue demorado debido a las tormentas. Aterrizamos en el momento justo en el que el último vuelo a San Antonio estaba programado para salir, cuenta Max Lucado. Mientras nos dirigíamos a la puerta, estaba revisando mi reloj, pensando en hoteles, preparándome para llamar y contarle a Dinalyn acerca de mi demora, quejándome por mi mala suerte. Entonces, en los altavoces se escuchó una promesa. Este es el piloto. Sé que muchos de ustedes tienen conexiones, relájense. Van a llegar a tiempo a ellas. Estamos deteniendo sus aviones, tenemos un lugar para ustedes. Bueno, pensé, no lo habría dicho si no fuera real. Así que decidí confiar en su promesa. Me relajé, esperé mi turno para bajar del avión y puse mi mirada en la sala de abordar. Marché por los pasillos con confianza. ¿No me había dado el piloto una promesa? Otras personas en el aeropuerto no fueron tan afortunadas. Estaban en pánico. Los viajeros estaban agitados, pálidos y preocupados. Qué mal que su piloto no les había hablado, o posiblemente lo hizo y ellos no lo escucharon. El piloto ha hablado. ¿Lo escuchaste? ¿No? ¿En serio no lo escuchaste? Permite que sus promesas se establezcan sobre ti como la calidez de un día de verano, cuando todos y todo a nuestro alrededor nos dicen que entremos en pánico. Escojamos el camino de la paz. En este mundo de promesas rotas, hazte un favor, tómate de las promesas de Dios, porque Él no miente y todas sus promesas son sí y amén. Tu piloto ha hablado hace muchos años y nos dejó un libro de instrucción de vuelo para nuestro viaje de vida, que es su palabra. Confía, descansa y manos a la obra, hacer lo que tenemos que hacer. Pero sabiendo que tenemos el mejor de los pilotos, que Él nos llevará siempre, como digo, a puerto seguro. Pildoritas y reflexiones. Y vamos con este tema que dice, creo en ti. Encuentro vida compartiendo con nosotros.

Encuentro vida, creo en ti. Pildoritas y reflexiones. No que nos sintamos bien, dice esta reflexión. Romanos 5:3-4 dice, también nos gloriamos en las tribulaciones, sabiendo que produce paciencia, y la paciencia prueba, y la prueba esperanza. Daniel iba en su motocicleta cuando un auto lo embistió y lo arrojó hacia el tráfico que venía en dirección contraria. Dos semanas después, cuando se despertó, estaba hecho polvo. Una lesión en la columna vertebral lo había dejado parapléjico. Oró por sanidad, pero nunca ocurrió. Cree que Dios, en su compasión, le ha enseñado que el propósito de esta vida es ser conformados a la imagen de Cristo. Lamentablemente, eso no ocurre cuando todo es color de rosa, sino cuando la vida es dura. Cuando somos obligados a depender de Dios en oración para simplemente llegar al final del día. El apóstol Pablo explicó dos beneficios de estar bien con Dios: preservar y regocijarse en el sufrimiento. No es un llamado a soportar el sufrimiento estoicamente o disfrutar del dolor. Es una invitación a confiar firmemente en Dios. El sufrimiento sumado a Cristo desarrolla paciencia, y la paciencia prueba, y la prueba esperanza. Todo surge de creer que Dios no nos abandonará, sino que cumplirá y caminará con nosotros a través del fuego y en el futuro. Dios calma nuestro dolor y nos ayuda a crecer en él. No consideremos las aflicciones un castigo, sino su manera de fortalecer nuestro carácter y experimentar su amor derramado en nuestros corazones. Señor, que encuentre gozo y esperanza en ti, no que nos sintamos bien. Y vamos con Comunidad Music y esto que dice, mira Dios lo que dicen de ti.

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Hermoso nombre, Artur Calasanz y Aline Barros compartiendo con nosotros aquí en Pildoritas y Reflexiones. Si estás llegando a nuestro programa, te damos la más cordial bienvenida. Gracias por ser parte de esta gran familia, por escucharnos a través de radios afiliadas a MFM en toda América Latina, llegando a España, o gracias por escucharnos a través de la internet, o quizás a través de las aplicaciones que puedes descargar o ya tienes en tu celular, en tu tableta, en tu computadora. Y muchísimas gracias a ustedes que se han tomado el tiempo de reportar sintonía, de escribirme, de dejarme saber dónde están, hace cuánto me escuchan, a través de quién me escuchan y lo que ha hecho Papá Dios en sus vidas. Saben que lo pueden hacer a través del Facebook oficial del programa, a través de mi canal de YouTube, de Norma Pinzón, a través de Instagram, búscame como Norma Pinzón o Pildoritas y Reflexiones, y por allí reporta sintonía. Perfecto como Jesús se llama esta reflexión. Sed pues vosotros perfectos como vuestro Padre que está en los cielos es perfecto. Mateo 5:48. Perfeccionismo es una de las palabras más aterradoras que conozco, escribe Kathleen Norris, reflexionando en el contraste entre el perfeccionismo actual y la perfección que se describe en el libro de Mateo. Actualmente se define como una aflicción psicológica grave que intimida mucho a la gente para tomar riesgos necesarios. Pero la palabra que se usa en Mateo significa maduro, completo o pleno. Norris concluye: ser perfecto es hacer lugar para desarrollar y experimentar una madurez suficiente para brindarnos a los demás. Entender este concepto de la perfección ayuda a encontrarle sentido a la significativa historia que se narra en Mateo 19, donde un hombre le pregunta a Jesús qué podía hacer para tener la vida eterna. Jesús le respondió: guarda los mandamientos. El hombre pensó que los había cumplido todos, pero aún así sabía que le faltaba algo. ¿Qué más me falta?, preguntó. Entonces Jesús señaló que la riqueza del hombre era lo que trababa su corazón, y que si quería ser perfecto o pleno, debía estar dispuesto a soltar a aquello a lo que estaba aferrado. Escuchemos hoy la invitación de Jesús a entregar todo a Él y hallar libertad en la plenitud que solo Él hace posible. Dios, ayúdame a entregarte todo el control y a vivir en la libertad que ofreces. Perfecto como Jesús. Sed pues vosotros perfectos como vuestro Padre que está en los cielos es perfecto. Mateo 5:48. Y vamos con este lindo tema de un corazón que nos dice: Jesucristo basta, porque es todo lo que nuestro corazón necesita, nuestra vida necesita. En Él estamos completos.

Jesucristo, basta un corazón compartiendo con nosotros aquí en Pildoritas y Reflexiones. Un nuevo comienzo. Dice 2 Corintios 5:17, si alguno está en Cristo, nueva criatura es. Las cosas viejas pasaron, he aquí, todas son hechas nuevas. El año nuevo chino está llegando al calendario lunar. Generalmente entre finales de enero y mediados de febrero, las reuniones familiares incluyen algunas tradiciones muy significativas: comprar y donar ropa nueva, limpiar a fondo la casa y saldar deudas. ¿Nos recuerdan? Que dejamos el pasado atrás y comenzamos el nuevo año con borrón y cuenta nueva. Estas tradiciones también me recuerdan nuestra nueva vida en Cristo. Independientemente de lo que hayamos sido o hecho, podemos dejar todo atrás, dejar de revolver el pasado y de sentirnos culpables, sabiendo que estamos completamente perdonados por la muerte de Jesús en la cruz. Y podemos comenzar de nuevo, descansando en la obra del Espíritu Santo para que nos transforme diariamente y seamos más semejantes a Cristo. Por eso Pablo le recuerda a los creyentes: las cosas viejas pasaron, he aquí todas son hechas nuevas. Y nosotros también podemos decirlo porque Dios nos reconcilió consigo por Cristo y ya no considera nuestros pecados en nuestra contra. Tal vez otros no quieran olvidar nuestro pasado, pero a los ojos de Dios ya no somos condenados. Pablo lo señala: si Dios es por nosotros, ¿quién contra nosotros? Disfrutemos el nuevo comienzo que tenemos. Dios, gracias por darme una nueva vida en Cristo. Un nuevo comienzo. Y vamos con Hilson y ese tema que dice: mi roca.

Mi Roca Hilson compartiendo con nosotros, y ya estamos entrando a la recta final de nuestro programa. Seguros en el Padre. Dice Romanos 8:15, pues no habéis recibido el espíritu de esclavitud para estar otra vez en temor, sino que habéis recibido el espíritu de adopción, por el cual clamamos, Abba, Padre. Que esa palabra significa papito lindo, papito amado. Una forma tierna de llamar a nuestro Padre Celestial. Como parte de la familia de Dios, no tienes nada que temer. El que gobierna el universo te adoptó, ya que tu Padre amoroso ya no te condena por tu

0: ¿Por qué? Porque no tuvo una buena relación con su padre terrenal. O porque lo siente como que lo voy a irrespetar. Pero él es nuestro papá. Y un papá tierno y amoroso. Dile una expresión tierna y amorosa. Y esto no es solo para las mujeres. Esto es para los hombres también. Papito lindo, Abba Padre. Una expresión que te salga de tu corazón. Seguros en el Padre. Y con esta reflexión les digo gracias por habernos acompañado en otra edición de Pildoritas y Reflexiones. Regala una sonrisa que no te cuesta nada y haces felices a los que te rodean. Te mando el abrazo tierno, tierno, Diosito, cariñoso para ti. Ya saben, visiten mis redes sociales, reporten sintonía. Nosotros tenemos una cita. No falten a ella. Nos encontramos pronto. Chao, chao.
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Muy buenas tardes, apreciados amigos. ¿Qué tal? ¿Cómo están hoy? Bienvenidos, bienvenidos a este espacio. Es un espacio que preparamos con mucho cariño para ustedes todos los días, de verdad. Hoy damos inicio a un programa que cree en algo muy simple, pero poderoso. El poder de la buena comunicación, ¿está bien? El poder de la buena comunicación. Un grupo se mantiene fuerte cuando cuidamos lo que hablamos, cuando nuestras palabras no afectan en lo más mínimo la buena moral, por ejemplo, la buena costumbre, digo, y cuando elegimos construir en vez de destruir. Este programa es más que una compañía de medios, ¿verdad? Es una compañía que nos ayuda a comprender cosas importantes en la vida, entre ellas la mejor atención que le debemos, por ejemplo, a la familia, porque la familia es un regalo y hay que atesorarla. Y también son un regalo las distintas oportunidades que Dios nos da para desarrollarnos en la vida, trabajando, como seguramente en este momento, pero trabajando honestamente, sin perjudicar a nadie y aportando valor. Este programa está para eso, ¿no? Para ayudarnos en lo espiritual, para recordarnos que el mayor tesoro que puede tener cualquiera es la extensión de la vida al lado de Dios en materia de eternidad. Por eso preparamos todo bien, con buena música, con buen contenido y con esa sensación de saber que somos una gran familia. Una gran familia que cuando se trata de comunicar, elige comunicar la verdad. Y al mencionar la verdad, simplemente estamos diciendo lo que Jesús mismo dijo de él. Yo soy la verdad. En realidad dijo la verdad, el camino y la vida. ¿Está bien? Así que bienvenidos, bienvenidos. A todos, quédense con nosotros. Esto recién está empezando y es un gran privilegio acompañarte.

Tenemos noticias elaboradas por la casa, por este medio de holding. Te comparto esta que dice el Instituto de Previsión Social IPS y representantes de la industria farmacéutica de nuestro país conformaron este lunes una mesa permanente de trabajo con el objetivo de planificar las compras, dar previsibilidad a los proveedores y evitar el desabastecimiento de los medicamentos. El presidente del ente provisional, el doctor Isaías Fretes, calificó la iniciativa como un hecho sin precedentes y destacó que permitirá planificar las compras con mayor anticipación. La administración informó también que la cobertura contractual del Vademecum pasó del 57 al 93% en apenas 3 meses. Entonces, acá lo que tenemos es buenas noticias para los asegurados del IPS, ¿verdad? Porque este lunes, justamente, el IPS se juntó con los representantes de las empresas que venden medicamentos en Paraguay. ¿Para qué se juntaron? Y para armar una mesa de trabajo que sea permanente. En palabras simples, ahora van a planificar juntos las compras de remedios. Así le dan más seguridad a los proveedores y, lo más importante, evitar que falten medicamentos en los hospitales y puestos del IPS. Y el presidente, el doctor Isaías Fretes, dijo que esto es algo que nunca se había hecho y que les va a servir para comprar con más tiempo y comprar mejor, ¿no?, sin tener que apurarse. Además, dieron un dato importante: hace 3 meses el IPS solo tenía contrato para cubrir 57% de los medicamentos de su listado. Hoy ya llega al 93%, o sea, hay mucho más remedios disponibles para la gente, y eso es una buena noticia. Ojalá esto ayude de verdad y que ningún asegurado se quede sin su tratamiento. Así es que celebramos esta información puesta acá en página digital de este medio de holding RCC. Ustedes pueden ingresar www.rcc.com.py.

una razón por qué Jesús te está llamando en esta noche a la cruz. No es porque sea necesario que volvamos a clavarnos allí o que nosotros seamos clavados allí, en un sentido. No es que Jesús está buscando que tú hagas sacrificios por Él. Es que la cruz es la prueba máxima de ese amor y de esa obra que se completó de parte de Dios para ti y para mí.

0: ojos del ciego, Él es el que levanta de la muerte, Él es el que perdona pecados, Él es el que restaura al que está caído.
1: A veces cuando leo algunas informaciones, desde luego que quiero reflexionar sobre algunas de ellas, y cuando lo hago, pues lo hago aquí ante este micrófono de la radio, pero nunca con una intención de menoscabar a alguien para darle al otro el mejor lugar, ¿no? Simplemente para ver cómo son las cosas realmente y para que yo y todos ustedes podamos quitar conclusiones de las cosas que pasan en la vida, de las que nos enteramos por lo menos, ¿verdad? Yo vi un poquito, pero después me contaron un pasaje todavía del tema que hace al Mundial de Fútbol, que un periodista se le acercó, un periodista era ateo, así es como se presentó, creo que dijo yo como ateo, ¿verdad?

Era periodista y le preguntó al técnico de la selección española: ¿cómo manejas tu tema de fe en un partido tan importante? Porque estaban a punto de jugar la final. El hombre habrá sido honesto. Él decía: soy ateo. Y bueno, se presentó como ateo. Y su pregunta también habrá sido bien intencionada. No quiero juzgar eso, solamente el hecho, ¿verdad? Le pregunta: ¿cómo manejas tu tema de fe en un partido tan importante? Le pregunta el periodista, que dice ser ateo, al técnico de la selección española, que dice ser creyente en Dios, ¿verdad? ¿Se dieron cuenta? El periodista pudo preguntar de tácticas, pudo preguntar de jugadores, pudo preguntar de cómo van a hacer para encajar los goles, en fin, una serie de cosas que podía haber preguntado, aprovechar la oportunidad ya que tenía al técnico enfrente, ¿verdad? Pero preguntó de Dios, sin darse cuenta, preguntó de Dios. ¿Y qué es lo que esto nos enseña? Y nos enseña que la fe se nota cuando hay presión. Cuando todo está tranquilo, es fácil decir creo en Dios, ¿verdad? Pero en una final del Mundial con millones de personas mirando, con el resultado de un Mundial que está en juego, ahí se ve en qué o en quién está puesta la confianza. Y el Salmo 27 dice: estos confían en carros y aquellos en caballos, mas nosotros del nombre de Jehová, nuestro Dios, tendremos memoria. O sea, el mundo está mirando cómo vivimos los cristianos nuestra fe, los que creemos en Dios. El mundo está mirando. Ese periodista, que es ateo, estaba observando. La gente no cristiana está mirando cómo reaccionamos cuando ganamos, cuando perdemos, cuando hay crisis. Siempre estamos siendo observados. Personalmente, que ando en estos asuntos de proclamar el nombre del Señor Jesucristo y de hablar de las Sagradas Escrituras, yo muchas veces siento que hay gente que me mira, ¿no? A veces no me dice nada, pero me mira, me observa, me controla. A lo mejor te pasas lo mismo, ¿verdad? Tu fe en el trabajo, ¿verdad? En tu casa, en la prueba, es un sermón sin palabras. La Biblia dice en Mateo 5:16: así alumbre vuestra luz delante de los hombres, para que vean vuestras buenas obras y glorifiquen a vuestro Padre que está en los cielos. Yo no creo que el técnico de la selección española haya estado predicando. Sencillamente agradecía a Dios, y seguramente que mencionaba, ¿verdad?, al Señor, al Dios en algún momento. Y entonces de eso se toma el ateo para decirle: ah, pero eres creyente, ¿y cómo? Bla, bla, bla. Ustedes saben. Una cancha de fútbol, una entrevista post partido, cualquier escenario es bueno para testificar de nuestro Creador, porque Dios no tiene límites. Si un burro habló para corregir a Balaam, Dios puede usar un micrófono en un estadio para que se hable de él. No sabemos qué es lo que respondió en su totalidad el técnico. Algunos sabrán, pero yo no lo sé, ¿verdad? Pero el hecho de que le preguntaran ya es una victoria, porque significa que la fe no se esconde, la fe se vive. Ahora, tengo una pregunta. Si hoy algún periodista acá en Paraguay, en algún lugar donde siempre también son un poco inquisidores, ¿verdad?, te preguntara: ¿cómo manejas tu fe en tu situación difícil?, ¿qué responderías? ¿Tu vida grita lo que tu boca dice? Eso es importante. No esperemos estar en un mundial para hablar de Dios. Hablemos de Él en la oficina, en el colegio, en la crisis, en la victoria, porque tarde o temprano alguien te va a preguntar: ¿cuál es tu secreto? Y ahí tienes que estar listo para dar de la esperanza, la razón de la esperanza que hay en ti, según leemos en 1 Pedro capítulo 3, versículo 15. Bien, como ustedes vieron, sin castigar a nadie, ¿verdad? Sin menoscabar a nadie, estamos hablando de realidades. El que no cree tiene la responsabilidad de no creer, y el asunto es suyo. Y el que cree
tiene esa dulce posibilidad como realidad de testificar de aquel en quien cree.

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vamos a seguirle los pasos a meteorología para estar atentos sobre sí, la condición del tiempo, que siempre tiene su importancia. Vos sabés que para la jornada de hoy, martes, había previsto condiciones inestables sobre gran parte del territorio nacional, es decir, núcleos de tormentas continuaban su desarrollo y también su intensificación, con alta probabilidad de generar fenómenos importantes sobre su área de cobertura, digamos. La condición se tenía que extender hasta mañana, y así es como va a ocurrir, hasta mañana miércoles 22, con mejoras temporales a lo largo del periodo que se considera, ¿verdad? Se estiman acumulados de lluvia entre 40 y 90 milímetros, con valores que pueden ser superiores de forma puntual, especialmente sobre el sur y norte de la región oriental. Asimismo, se prevén ráfagas de vientos entre 70 y 90 kilómetros hora, descargas eléctricas con alta frecuencia y alta probabilidad de caída de granizos en forma localizada. Así es que el tema es bastante intenso, ¿no? Bastante intenso, siempre y cuando toque el área de influencia, ahí donde vos estás. Y por otro lado, se prevé la rotación de los vientos al sector sur y un leve descenso de la temperatura en todo el país, predominando un ambiente fresco con cielo mayormente nublado durante lo que resta de la semana. Las temperaturas mínimas estarían oscilando entre 12 y 16 grados centígrados, mientras que las máximas rondarían los 20 grados centígrados, no más, ¿sí? Bueno, esta es la condición de nuestro tiempo.

Bueno, comentemos estas noticias que tenés a tu alcance, desde luego en Página Digital, pero adelantamos acá un poquito mientras estás realizando tus labores, ¿eh? La industria y comercio impulsa campaña Paraguayo como vos, así se llama la campaña, Paraguayo como vos. Es que la Unión Industrial Paraguaya UIP, a través de su bloque UIP Joven y la Cámara de Centros Comerciales del Paraguay CCCP, sellaron este lunes una alianza estratégica para el lanzamiento de una nueva edición de la emblemática campaña Paraguayo como vos. Esta es otra muy buena noticia, yo diría muy excelente noticia. Vieron que acá ahora la Unión Industrial Paraguaya, la UIP, junto con un grupo de jóvenes empresarios y la Cámara de Centros Comerciales del Paraguay firmaron esta alianza entonces. ¿Para qué? Y para volver a lanzar la campaña Paraguayo como vos. No sé si se acuerdan de qué se trata, ¿verdad? En palabras simples, es comprar lo nuestro. Es un llamado a preferir los productos que se fabrican en Paraguay y a consumir en las tiendas y comercios paraguayos. Y esto es importante porque genera trabajo. Cuando compramos un producto paraguayo, estamos dándole trabajo a un compatriota, al obrero, al vendedor, al transportista, al que siembra, ¿verdad? Mueve la economía de acá, del Paraguay. La plata no se va afuera, se queda girando en nuestro país, en nuestras ciudades. Entonces, Paraguay produce de todo. Vos sabés, alimentos, ropas, muebles, tecnología, calzados. Tenemos industria y tenemos muy buena calidad. Por eso que esta campaña Paraguayo como vos no es nueva. Ya se hizo en otras ediciones y pegó bastante porque toca el corazón. El nombre lo dice, como vos, o sea, hecho por gente como nosotros. Con esfuerzo, con familia, con ganas de salir adelante. Y ahora se unen los industriales, está muy bien, y los centros comerciales, eso es clave, porque significa que desde la fábrica hasta la góndola del shopping vamos a ver más productos nacionales, ¿eh? En un tiempo donde a veces compramos solo por precio y sin mirar de dónde viene, esta campaña nos recuerda algo, cada compra es un voto, ¿eh? Es decidir qué tipo de país queremos construir. Y acá, desde este programa nuestro, apoyamos iniciativas que cuidan a la familia paraguaya y cuidar a la familia también es cuidar el trabajo honesto. Así que la próxima vez que vayas al súper o al shopping, mira la etiqueta, capaz dice hecho en Paraguay, ¿verdad? Y si dice, dale una oportunidad porque Paraguayo, como vos, está activado.

0: Por eso vivimos alegres, Señor. Porque vivimos en tu amor.
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En fútbol, la Conmebol trabaja para un mundial de 64 equipos en el año 2030. El presidente de Conmebol Mundial 2030 es oportunidad para una competencia con 64 equipos. El presidente de la Conmebol es Alejandro Domínguez, aseguró este lunes que el Mundial 2030, en el que se celebrará el centenario de la Copa del Mundo con Uruguay, Argentina y Paraguay como sedes, junto a España, Marruecos y Portugal, es una oportunidad para una competencia con 64 equipos. El próximo se juega en casa. En 2030 se viene el Mundial de Uruguay, Argentina y Paraguay. Una gran oportunidad para el fútbol, para celebrar el centenario de la Copa del Mundo con una competencia de con 64 equipos, publicó Domínguez en su cuenta X. Un día después de la final de la cita global que se disputó este año en México, Estados Unidos y Canadá, el titular de la Confederación Sudamericana de Fútbol, Conmebol, ha planteado que el certamen pautado para el 2030 se juegue por única vez con 64 selecciones, lo que considera permitirá que el fútbol llegue a más gente. Yo sueño con el Mundial de 64 selecciones, creo que es la gran oportunidad de hacer algo que integre al mundo, de que hagamos que el fútbol llegue a más gente y que podamos tener una fiesta completamente diferente, afirmó el dirigente del Balompié Sudamericano durante una conferencia de prensa en noviembre del año pasado. Y acá en el plano local el torneo vuelve a empezar. A lo nuestro, señores, tras el receso del Mundial 2026 tras la conclusión, digamos, la Copa de Primera vuelve a ponerse en marcha este viernes. Al todo o nada, será un semestre decisivo en el que estarán en juego el título, la clasificación a copas y la permanencia, con el telón ya bajado.

0: Del Mundial 2026, el foco vuelve a posarse sobre el fútbol paraguayo. El torneo clausura levantará el telón esta semana con una primera fecha que promete emociones desde el arranque, en un semestre en el que los 12 equipos buscarán cumplir sus respectivos objetivos, ya sea pelear por el título, asegurar un boleto a las copas internacionales o escapar de la zona comprometida del promedio. Todo vuelve a jugarse en casa y seguramente tendrá su atracción.
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En el silencio de esta madrugada fresca, recordá que no caminás solo. 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Cada mañana. Él es quien renueva tus fuerzas como las del águila para que corras y no te fatigues en este día que comienza. 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
4: El tema, uno de los temas centrales en lo que hace a la fe, es que todo es posible para el que cree o para la que cree. ¿Cómo que sí puedo? Sí, para el que cree, todo es posible. No sé si se me hubiera ocurrido a mí inventar esta frase, pero es la Biblia, la palabra de Dios, la que dice, y si la Biblia dice es porque no son palabras puestas nomás, sino porque son verdades de Dios. Y tenemos que considerarla, ¿no? Y entonces, mis amigos y hermanos en la fe, si Dios puede hacer lo imposible por mí, por vos, es decir, por nosotros, lo imposible, solo debemos creer en su poder. Ya vimos cómo Dios ha hecho cosas aparentemente imposibles, ¿no?, para los hombres, de hecho, y nos maravillamos. Bueno, si hemos visto que Dios hizo en virtud de alguien, a lo mejor de nosotros mismos, y no le hemos considerado tanto como debiéramos, entonces estemos atentos porque esto es así. Pues Dios es un Dios de orden, un Dios que planea, un Dios que sabe cuándo obrar esos milagros, que son milagros y sorprendentes. Todos nosotros hemos visto milagros, cosas que parecían imposibles y que se han hecho por parte de Dios. Solo debemos creer en su poder. Y no porque seamos religiosos, sino porque hemos accedido a la fe, que es un regalo que Dios nos da. ¿Y cómo viene ese regalo? Cuando leemos la Biblia y cuando Dios nos habla a través de su palabra, se activa en nosotros una fe que es un regalo especial. Y con esa fe es que podemos creer en el poder de Dios. No es de nosotros, es un regalo de Dios. Pidámosle, convirtámonos de verdad a Cristo para tener ese regalo que es la fe, que no la tiene cualquiera al antojo, ¿no? Solo aquellos que se humillan y consideran la palabra de Dios, porque la fe viene por el oír o leer, que es lo mismo, la palabra de Dios. Todo es posible para el que cree en el poder de Dios, todo. Y yo no tengo otra cosa que decirte. Vos me contás un problema, una necesidad. Yo también tengo problemas y tengo necesidades, y a veces son necesidades muy fuertes e imperiosas. Y tengo que concluir con esto, para vos y para mí: las cosas pueden cambiar cuando depositamos nuestra fe en Dios. De otra forma no hay solución. Entonces, aunque no creas del todo, ¿por qué no pruebas? Confiar en Dios. Porque de todas maneras no hay otro camino. Confía en Él, pero de verdad. Deposita tu fe en Dios. Aunque lo hiciste otra vez y no te funcionó, deposita. Pero no estoy hablando de una fe temporal. Que pruebas un ratito, un tiempito, una semana, un mes, y que si no funciona te vas a otra cosa. No, esto es, yo creo, llegué hasta Isla de la Fe, quemo el barco, no vuelvo atrás, yo creo en Dios. No puedo navegar de vuelta hacia otras soluciones. Oh, yo creo en el Señor Jesucristo, para que lo imposible pueda ser una posibilidad en nuestra vida. Tenemos que poner nuestra fe en acción, pues. Y la fe requiere una actitud. Y eso fue lo que aconteció en el relato de Marcos capítulo 9. Un padre de familia, que estaba afligido, ¿qué hizo? ¿Probó? No sé. Lo que sí sé es que suplicó a Jesús por la sanidad de su hijo. ¿Sabe lo que le dijo este hombre a Jesús? Le dice, si puedes hacer algo. Y Cristo le suplica con una pregunta, ¿cómo si puedo? En otras palabras, le dijo, ¿crees que puedo hacerlo? La respuesta del padre fue cortita y eficaz. ¿Y sabes lo que le dijo el padre? Sí, creo. Y Jesús sanó a su hijo. ¡Aleluya! Aquí había una conexión directa, una conversación sincera. Aquí había un derramamiento de voluntad, una humillación delante de aquel que todo lo puede. ¿Y qué consiguió el padre? Jesús dijo, sí quiero. Y sanó a su hijo. Además de presentar el problema ante Jesús, fue necesario creer de verdad. Un compromiso de comienzo a fin. Yo creo, aun cuando no hubiese ocurrido el milagro. Ojo. Porque Jesús es un Dios que prueba nuestra firmeza. Por eso, habla con Dios sobre tus problemas, pero cree también en su poder. Todo es posible para el que cree. Jesús te dice hoy, ¿por qué no? Yo puedo transformar tu vida. ¿Lo crees? Respuesta, a ver. ¿Lo crees? Ok. Cree solamente. Aliméntate de la palabra. Medita diariamente en ella. La fe viene por el oír de la palabra de Dios. Dice Romanos 10, 17. Por tu fe se harán los milagros. Es Jesús quien lo hará. Pero tu fe tiene que actuar. Pon tu fe en acción. Cree en Dios con tu actitud, no solo con tus palabras. Habla con Dios y dile cuánto confías en Él. Ora. Señor Dios, confío en ti. Confío en tu palabra. Todo es pasajero, mas tu palabra permanece, Señor. Creo que nada es imposible para vos y sé que me amas. Sé que me amas, estás presente siempre, permanentemente. Sé que me amas, te doy muchas gracias por amarme tanto. Haz lo que sabes que tienes que hacer porque yo creo. Amén.
3: Cuando tú vienes a su presencia, Él te llena como nadie más. Te quiero invitar a que levantes esas manos conmigo. Quiera que estés, le digas conmigo al Señor, te necesito, Señor, te anhelo más que la vida misma, Señor.

prensa escrita de RCC tiene la información en página digital. La repasamos un poco. Loma Plata acerca cedulación a la comunidad o a las comunidades aborígenes. La Oficina de Identificaciones de Loma Plata mantiene un intenso despliegue en comunidades del Chaco paraguayo. Esto es para facilitar el acceso al documento de identidad personal, especialmente en poblaciones indígenas alejadas. Está expidiendo entre 600 y 700 documentos al mes. Esto es muy importante, ¿verdad? Que las personas comiencen a existir con sus respectivos números de cedulación. Bueno, por otro lado, Polvareda en Caminos del Chaco eleva el riesgo de accidentes y reactiva el pedido de pavimentación. La intensa polvareda que se registra en los caminos no pavimentados del Chaco, agravada por los fuertes vientos, como sabemos que hay, ¿verdad? Esos vientos del norte y el tránsito constante de camiones representa un serio riesgo para la seguridad vial. Esto advirtió Carlos Portillo de la Asociación Arachaco. El dirigente insistió en la necesidad de avanzar con la pavimentación de la ruta PI-16, una obra que considera clave para el desarrollo de la región. Seguramente que sí, cómo no. Les doy el número telefónico de nuestro departamento periodístico, departamento prensa, es este 0985-579-582. Estamos compartiendo vivencias.

mis queridos amigos, hoy quiero sumar algo más a todo lo que ya hemos estado compartiendo. Me parece que es algo relevante, como todas las cosas. Si no es relevante, no queremos luego, ¿verdad? Si no va a contribuir para que saquemos sanas conclusiones, entonces, de ser posible, no lo vamos a comentar. Pero creo que acá sí hay un contenido interesante. Invitarle a pensar juntos, ¿eh? Pensar juntos en algo que vemos todos los días en la televisión y también en las redes sociales, ¿verdad? ¿Vos te diste cuenta de qué fácil es dejarnos influenciar? Vemos a una persona que acusan, no la conocemos, no sabemos toda la historia, pero escuchamos a otros comentar, tirar acusaciones, decir amenazas, y sin darnos cuenta, nosotros también empezamos a repetir, empezamos a tirar barro. Es como una cadena. Uno escucha, se enoja, juzga y después ya se pasa el chisme más fuerte. Hermanos, eso es muy recurrente hoy. Pero como hijos de Dios tenemos que frenar un momento y preguntarnos, yo estuve ahí, yo vi, yo tengo todas las pruebas de lo que se está diciendo con respecto a esa persona. Todo me parece que es así porque muchos dicen lo mismo, pero estoy seguro, miren, que para hacer un juicio se necesita juntar todos los elementos y finalmente condenar a las personas. Sin embargo, aquí y en muchas otras partes, nos volvemos cómplices de los que condenan sin tener todos los elementos. Y sé que este es un tema muy sensible, porque todo el mundo anda desilusionado, pues, de la gente, ni que hablar del ámbito político y todo eso, ¿verdad? Habrán culpables, claro que sí, pero a veces me parece de que la gente ya toma lo que quiere decir con respecto a cierto individuo porque todo el mundo lo dice. Entonces hay que preguntarse, ¿pero yo tengo toda la información o estoy juzgando también porque alguien me está incentivando a hacerlo? La Biblia nos habla mucho de esto. Por ejemplo, en Proverbios dice, el que guarda su boca y su lengua, su alma guarda de angustias. Y también Jesús nos enseñó, no juzguen para que no sean juzgados. Tirar barro, es una forma de decir, sobre alguien sin conocer la verdad, es muy fácil, cualquiera lo puede hacer. Pero construir, alentar, orar por esa persona, aunque haya fallado, por ahí, ¿verdad? Eso es lo que cuenta y eso es lo que Dios nos pide. Porque todos podemos equivocarnos, todos necesitamos una segunda oportunidad, por ejemplo. Y si de verdad amamos la justicia, lo primero que debemos hacer es pedirle a Dios sabiduría, no dejarnos llevar por lo que los demás dicen nomás o por el ruido circundante, ¿no? En este programa siempre decimos que comunicamos la verdad y la verdad empieza en casa, empieza en nuestra boca. Si no tenemos algo bueno que decir, mejor callar y orar. No seamos eco del escándalo, seamos eco de la misericordia, porque el día de mañana, el que puede estar siendo acusado sin que sepamos todo, podemos ser cualquiera de nosotros, pues, ¿verdad? Entonces pidamos a Dios ese filtro en el corazón y en la lengua, la próxima vez que alguien esté tirando toda clase de palabras negativas y acusaciones duras contra una persona pública, claro, por lo menos dudemos y busquemos la verdad. En algún lugar siempre habrá más información. Además, no tenemos necesidad de juzgar, ¿verdad? Hay muchas cosas que decir al respecto, ¿verdad? Hay algo que se conoce como el efecto manada, la psicología pura, ¿no? El ser humano, por miedo a quedarse fuera, repite lo que dice el grupo nomás. Pero Dios nos llamó a pensar y a discernir. Porque la calumnia destruye. Santiago 3 dice que la lengua es como un fuego pequeño que puede quemar un bosque entero. Una palabra mal puesta arruina reputaciones, familias y trabajos. ¿Qué hacer en vez de juzgar?
porque al ser humano le gusta entrar en el juego y juzgar con facilidad. Mejor es orar. Al menos nosotros que ya hemos pasado, digamos, cierta etapa donde la ignorancia de lo que Dios dice nos envolvía, entiéndase esta parte, ya hemos superado eso, es mejor buscar la verdad. Y si no la tenemos, no opinar, sencillamente, porque qué horrible es opinar sobre algo que no conocemos. Como dijo Jesús con aquella mujer adúltera, ustedes recordarán, el que esté libre de pecado que tire la primera piedra. Esto no es como una excusa, ¿no?, para que digamos, bueno, todos luego somos pecadores. No, simplemente para cuidarnos de acusar a las personas. A veces parece que es verdad lo que la gente dice, pero no tenemos la certeza. En todo tema de juicio, el me parece que no sirve. Hay que arrimar los elementos. Entonces, este es un tema muy importante para nuestro programa. Cuidar la buena moral, cuidar la familia y recordar que la mayor sabiduría viene de arriba para manejarnos en este mundo que es complicado. Seguimos.

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3: Hoy voy a estar un poco temático con las entregas que les voy a ir compartiendo, porque a veces es importante que pongamos un contenido más amplio sobre un asunto tan importante. Hora de saber. Así es como titulo a estos distintos comentarios del día de la fecha. Vos sabés que en el principio era el verbo, dice la Biblia. Al principio era el verbo. En Juan 1:1, en el principio era el verbo. Antes de la venida de Jesucristo a este mundo, Dios seguía siendo invisible, digamos. Es decir, no se había revelado plenamente. Los creyentes de la antigüedad conocían ciertos atributos de Dios, como por ejemplo la bondad o su bondad, su poder, su santidad, etc. Pero la revelación que tenían era parcial. Los evangelios nos revelan a una persona que vino del cielo para dar a conocer a Dios a la humanidad. Jesucristo, el Hijo de Dios, en quien habita la plenitud de Dios, según la Biblia en Colosenses capítulo 2, versículo 9. Muy bien, se llama el verbo porque expresa lo que Dios piensa. También es el unigénito Hijo que está en el seno del Padre, que significa que vive en perfecta intimidad con su Padre y forma una unidad con Él. Si tuviste dudas sobre estos asuntos, hoy acabas a quedar aclarado, ya que vas a tener toda la información. ¿Quién podría estar mejor situado y ser más digno de confianza para revelarnos a Dios? Él es la imagen del Dios invisible. Estamos hablando de Jesús, de aquel que vino. A través de Él nosotros podemos ver y conocer a Dios. Si nosotros leemos la historia de la vida de Jesús en los evangelios, nos vamos a dar cuenta que Dios se revela en este hombre que bajó del cielo. Descubriremos a Dios mismo y su compasión por la humanidad. Mire cómo actuó. Jesús, cuando se

encontró ante el sufrimiento, ante la enfermedad y ante la muerte ha sido un gran ejemplo de comienzo a fin. ¿Con qué ternura recibió a los niños, por ejemplo, a los niños pequeños, verdad? ¿Y con qué simpatía consoló a los afligidos? Hay que seguirle y hay que escucharle. Hay que escucharlo hablar. En los evangelios habla Jesús. En Lucas 9:35, por ejemplo, encontrará una respuesta tranquilizadora a sus preguntas y usted va a descubrir al Salvador que Dios nos ha dado. Vamos a ir escuchando canciones, vamos a adornar todo esto con canciones que nos hablan, por supuesto, al corazón, y seguimos hablando de este tema tan importante, hora de saber.

0: quieren vivir agradecidos con el Señor. Queremos vivir agradecidos a ti, Señor, y nunca fallar.
1: Bueno, esta pequeña sección temática la hemos denominado Hora de Saber. Jesús dijo, si me conocieseis también a mi Padre, conoceríais, el que me ha visto a mí ha visto al Padre. Esto es trascendente de verdad para todo aquello que nos tenía en duda, ¿verdad? El que me ha visto al Padre. El que me ha visto a mí ha visto al Padre. El Padre que mora en mí, Él hace las obras. Una unidad impresionante, ¿verdad? Cuando nosotros leemos los evangelios, descubrimos a Dios encarnado en la persona de su Hijo. Vemos a Jesús. Por eso es que el único mediador entre nosotros, los hombres, y Dios el Padre es Jesucristo, porque está encarnado en Él. Ante la enfermedad, Jesús sanó a todos los enfermos. Él mismo tomó nuestras enfermedades y llevó nuestras dolencias. Ante el duelo, Jesús lloró. Todo esto tiene base bíblica. Ante multitudes hambrientas, tengo compasión de la gente porque no tienen qué comer. Y dijo, si los enviare en ayuna a sus casas, se desmayarán en el camino, pues algunos de ellos han venido de lejos. Ante niños pequeños, le presentaban niños que los tocase, tomándolos en los brazos, poniendo las manos sobre ellos, los bendecía. Entonces, Dios desde el cielo no contempla con indiferencia a los enfermos que sufren, no, a los que lloran, a las multitudes que pasan hambre o a los niños pequeños, que pasan mal. Entonces, ¿por qué no cambia las cosas? Porque el hombre, desde su pecado en el jardín del Edén, ha dado la espalda a Dios y está cosechando las tristes consecuencias. No olvidemos que somos cosechadores de la mala siembra, y de ahí tenemos que salirnos a tiempo, conociendo la gracia de Dios y recibiendo al Señor Jesucristo en el corazón, para que el Señor tenga un cuidado especial sobre nosotros, porque cuando asumimos un compromiso y pactamos con el Señor Jesucristo, las cosas sin duda alguna van a cambiar. El mundo ha elegido a Satanás como su líder, señores. Yo sé que nadie con facilidad dirá esto, pero esa es la muestra que da la gente. Mucha gente, no vos, probablemente no vos, pero mucha gente. Y Satanás es un amo cruel. Y como no sabe qué es el amor, porque Satanás no sabe nada de eso, entonces empuja al hombre a rebelarse contra Dios. Para saber quién es Dios, contemple la vida de Jesús y su actitud ante nuestro sufrimiento. Esta es la respuesta a quienes culpan a Dios de las desgracias de la humanidad. Quiero seguir, pero dentro de algunos minutos.

Porque mientras tenemos un buen espacio, un buen tiempo para conocer a Dios que se reveló por medio de nuestro Señor Jesucristo, es bueno que lo hagamos. No sea que en algún momento ya cuando el tiempo nos resulta muy cortito por alguna situación especial que nos toque en la vida, querramos conocer de Dios y ya no tengamos suficiente tiempo, porque la vida a veces te da sorpresa, ¿verdad? Dios es amor y tenemos que saber esto, porque en esto se mostró el amor de Dios para con nosotros, en que envió a su Hijo unigénito al mundo para que vivamos por él. La vida de Jesús muestra el amor de Dios por la humanidad rebelde que sufre las consecuencias del pecado. Esa es la verdad. Jesús iba de un lugar a otro haciendo el bien, pero también decía la verdad. Por eso los líderes religiosos querían deshacerse de él, ¿verdad? Así que lo capturaron, lo llevaron ante Pilato y lo acusaron injustamente. Jesús no opuso resistencia, impresionante. Las multitudes clamaron por su muerte y Pilato lo entregó a su odio, al odio de la multitud. Mire que hoy todavía hay multitudes que odian a Jesús, que no quieren oír hablar de él, ¿verdad? Desde luego, incentivados por el mal, por el que preconiza el mal. Ya sabemos quién es, el diablo mismo. Bueno, así la humanidad se deshizo del Hijo de Dios, aparentemente, crucificándolo entre los malhechores en aquella cruz. Jesús fue objeto de burlas. Los hombres incluso retaron a Dios, su Padre, que lo librara, ¿vale? Que lo libre. Si le quiere, que le libre, ¿no? Dios había proclamado públicamente que era su Hijo amado, pero permitió que los hombres expresasen la maldad que había en sus corazones. ¿Cómo estamos hoy por casa? Durante 3 horas, en aquella oportunidad, la oscuridad cubrió la tierra. Jesús cargó con nuestros pecados y los borró. Dios, por nosotros, a Jesús lo hizo pecado. Al santo y al justo, por nosotros lo hizo pecado. Y Dios lo abandonó. No respondió a su clamor, porque Dios no tiene nada que ver con el pecado. Todo el pecado, los pecados fueron cargados por Jesucristo en aquella cruz. Y Jesús murió diciendo, consumado es. Fue depositado en una tumba, pero Dios lo resucitó 3 días después. Y el diablo no soporta esto. Y mucha gente no puede creer, porque no quiere creer esto. Ahora Dios puede perdonar y salvar, sin embargo, a cualquier pecador que crea en Jesús, pero qué alto precio tuvo que pagar Jesús, ¿verdad? Si realmente querés saber quién es Dios, mira la cruz nomás. Proclama la santidad de Dios frente a tu pecado, su amor por ti, que eres pecador, y el precio al que te valoró. Dios es luz, Dios es amor, no lo olvides nunca, medita en esto.

0: Pasaron los minutos de la tarde, los minutos que corresponden a nuestro programa. Y antes de irnos, solo me queda una cosa. Gratitud, como siempre, gratitud. Gracias a cada uno de ustedes por estar presente, por regalarme su tiempo, ¿verdad? Su corazón, ¿por qué no? Hoy te invito a una pequeña retrospectiva, a la vez, al tiempo que nos vamos despidiendo, a considerar todo lo que hemos compartido, ¿verdad? Las entregas, las palabras, la música, las enseñanzas, y a ponerle una nota, por ejemplo, ¿verdad? Especialmente al contenido, porque vivimos en un mundo donde no siempre se consiguen palabras de aliento, ¿verdad? Palabras que van dirigidas a construir una vida integral en las personas, y estoy seguro de que todos los que están aquí son sinceros. Por eso, la conclusión de hoy tiene que ser altamente positiva, porque aquí hablamos de la verdad, de la comunicación sana, de la enseñanza, por ejemplo, pero también nos divertimos. Claro que sí, también nos divertimos porque sencillamente vamos aprendiendo de manera, yo diría, entretenida, ¿por qué no? Porque es didáctico, ¿verdad? Porque nos ayuda a ser mejores personas, y cada vez que a nuestra vida no solo le agregamos conocimiento, sino sabiduría, entonces ganamos, pues, ¿verdad? Esa sabiduría que viene de arriba y que tanto necesitamos para manejarnos en un mundo de tantas complicaciones. Esperamos haberte servido bien una vez más hoy, aquí en Vivencias, de parte de toda esta gran familia del medio de Holding RCC. Yo me despido hasta mañana. Que Dios te bendiga, nos encontraremos de nuevo. ¿Cómo no? Bendiciones.
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0: Hola, hola, ¿cómo están? Bienvenidos a Bendita Mañana. Son las 10 de la mañana y 8 minutitos. Hoy 16 de julio, ya estamos día jueves, ya hemos pasado la mitad del mes de julio. Y estoy aquí con mis compañeros, ¿cómo le va? Sergio Sepol y bienvenido Arnaldo Fole.
1: Muchas gracias por la bienvenida. Muy buenos días para todos, compañeros, audiencia.
2: Bendita mañana para todos. ¿Qué tal? ¿Cómo están? Bienvenido nuevamente, señor Arnaldo Folle. Bueno, saludos a nuestros amigos en Carmelo Peralta. Prácticamente hay fiesta porque ya se unió el puente en horas de la noche madrugada. Se realizó la unión física y todo un bombapú en el puente cuando estaban procediendo a... primero la carga, ¿verdad? No sé qué es lo que cargan, pero cargan algo pero ya se realizó.
1: Concreto, me supongo.
2: Concreto, entonces ya ocurrió. Así que saludos a nuestros amigos quienes sintonizan la 91.9 Radio Carmelo. También saludamos ya también a nuestros amigos de la 91.5 Radio Boquerón en Mariscal José Félix Estigarribia, nuestros amigos de la 101.7 FM Chaqueña, RCC Central, ahí desde Filadelfia, el corazón del Chaco paraguayo, y por supuesto nuestros amigos fieles quienes nos siguen a través de la 1250 AM Radio Asunción, en Asunción, Departamento Central, Ñeembucú, parte de Presidente Hayes, Cordillera y alrededores. Y por supuesto, quienes ingresan a rcc.com.py / radio online. Así que muchas gracias a todos. Bienvenidos a Bendita Mañana.
0: Wow, me encanta. Bueno, tenemos que esperar el acto oficial, ¿verdad? Que va a ser obviamente significativo nada más ahí en el puente cuando vaya el presidente de la República, la ministra de Obras, y va a ir también, me imagino, Lula da Silva.
1: Y esperemos que sí, ¿verdad?
2: Cuando sea la habilitación, sí, como lo hizo con el puente de la integración.
0: Pero van a armar un evento acá, llegó Gacetilla de Prensa que van a armar un evento y está invitado Lula da Silva para la unión del puente conmemorativo o significativo, sería la palabra, sí, ¿verdad? Porque ya está unido el puente, solamente van a hacer como detalles ahí, sí, frente a él, ¿verdad? Así que la ministra Ola Claudia Centurión confirmó que se llevó adelante la unión en horas de la noche. Sin embargo, explicó que faltan algunos pequeños detalles que se llevarán esta semana próxima y va a viajar ella junto al presidente de la República, Santiago Peña, y en ese acto se espera la presencia de Luis Ignacio Lula da Silva para finiquitar lo que resta. Así que a propósito están esperando ese último, ¿verdad?
2: Nosotros luego sí que demasiado le damos, ¿cómo se dice?
1: Destaque.
2: Entonces, ¿cómo le contagiamos a ellos? ¿Viste? Ellos, por ejemplo, quieren los detalles primero, pero nosotros ya festejamos. No, ya se unió, ya hicieron el trabajo de unión, ya...
1: Lo más grosso, ¿cómo se dice?
0: Pero ayer hubo un acto entre los muchachos, entre los trabajadores... A la pucha, al fin y al cabo, ellos son los que realmente hicieron el trabajo, ¿verdad?
2: Y eso es lo que te decía ahí en redes, está cuando, ¿cómo fuiste? Bombapú.
1: ¿Hay videos?
2: Sí, hay video ahí que pasó nuestro amigo corresponsal Mariano Sosa.
0: Vamos a llamar al ingeniero.
2: Sí, le escribí también, me dijo, 10:30 empezaron a cargar y tipo a la medianoche terminaron, me dijo el tema de...
0: ¿Iba a entrar con nosotros el ingeniero?
2: No, yo solo le pregunté el detalle técnico.
0: Bueno,
2: sobre
0: vamos
2: el tema.
0: A llamarle y vamos a hablar con él a ver cómo sintió la noche, cómo fue. Él decía luego entre el miércoles y el jueves lo que el ingeniero ahora sabe bien que va a terminar.
2: Y literal fue miércoles porque estaba pautada 18 horas el horario del inicio de las actividades en la rutina que enviaron. Y entonces fue miércoles y terminaron jueves.
0: Exacto. Entre el miércoles y el jueves.
2: Sí, estoy buscando para que puedas ver también en el grupo de, a ver, radios, está ahí lo que nos envió. Y ya se hizo viral, así que agradecido. Ahí están.
0: Muy bien, y envíen sus mensajes al 0982-70-1000. Y feliciten ya, tírenle buena onda, bendiciones. Ah, esa era la bomba puta.
2: Sí. Muchos ya comentaron. Después vamos a ver 38 comentarios y prácticamente se hizo viral. 101 reenvíos el reel que subió Holding de Medios. Ahí puede ver. A los que no están en el grupo de WhatsApp pueden revisar Holding de Medios y ahí va a encontrar el videito.
0: Muy bien, el ingeniero René Gómez va a entrar con nosotros en breve y vamos a preguntarle cómo se sintió él con su equipo. Decía que había gente que se iba cada 3 meses a su casa. Vos sabés que yo tuve un programa, un especial con la gente que trabajó en Itaipú. Porque obvio, ellos estaban pidiendo sus derechos porque dice que ellos cobraban. Qué triste habrá sido esa parte, ¿verdad? Dice que ellos cobraban, por ejemplo, por dar un número nomás, 10.000 guaraníes al mes. Y el brasilero que estaba a su lado no cobraba 20.000, no cobraba 30.000, cobraba 200.000. Esa era la diferencia.
1: Híjole.
0: Y ellos se sentaban en el mismo comedor a comer mientras estaba haciendo la usina y todo allá en Itaipú, ¿verdad? Y claro, ellos eran los hermanos ricos y los paraguayos eran los hermanos pobres, ¿verdad? Y dice que había una diferencia y cuando ellos veían el cobro de los brasileros decían, Dios mío, ¿por qué lo que tanta diferencia? ¿Verdad?
1: ¿Y no será por el tema de la moneda? ¿Viste? A veces suena tantos pesos.
0: ¡No!
1: Sí, 3 millones de pesos, decir, pero no vale nada para decir.
0: No, yo te estoy dando un número.
1: Ah, un número. Sí,
0: comprobado,
1: sí.
0: ¿No?
1: En el comparativo.
0: Voy a hablar en dólares. $10 y el otro cobraba $200.
1: Pero ¿sabes cuál es la diferencia? Ellos eran de empresas tercerizadas. Entonces uno dice, bueno, uno era más inmisericorde que el otro, ¿verdad? Uno le pagaba lo justo, el otro le explotaba al otro, ¿verdad?
0: ¿Y sí?
1: Esa es mi deducción.
0: Porque ellos no hasta eran... hoy piden su indemnización, sí, sus derechos y todo.
1: Sí, ellos no eran empleados de Itaipú.
0: No, ellos eran empleados de
1: tercerizados, de empresas que prestaban servicio ahí, ¿verdad? Y seguramente, bueno, de la obra...
0: De los magnates de Itaipú.
1: Sí, exactamente. Uno era más amarretes o explotadores, ¿verdad?
0: ¿Cómo se le decía en esa época a los que eran los capos de Itaipú, los magnates?
1: Varones.
0: Los varones.
1: Los varones de Itaipú, sí.
0: Bueno, y sí, eran empleados de ellos, realmente. Pero
1: y por eso el Estado no le está aceptando el reclamo, ¿verdad? Porque no dependían del Estado o de una empresa o del MOPC, dependían de empresas privadas. ¿Y por qué el Estado le va a tener que indemnizar, verdad?
0: Y porque trabajaban por muchos años.
2: Sí, no, pero las empresas. Claro, pues la empresa le tiene que indemnizar. Es como que vos contratás un servicio tercerizado.
0: Pero ellos tienen contrato con Itaipú, tenían contrato con las constructoras.
2: Las empresas. Tipo,
0: pero cobraban de Itaipú.
2: No, Itaipú le pagaba a la empresa y la empresa le pagaba a ellos.
0: No, ellos cobraban, ellos trajeron todo. Yo hice un informe periodístico de todo esto. Ellos cobraban en ahí. Formaban su fila en administración de Itaipú, Itaipú le hacía su chequecito y ellos cobraban, tienen todos sus recibos de haber recibido Itaipú. Sabemos que lo que ustedes dicen es así, ellos trabajaban, fueron contratados por empresas privadas, pero no era lo correcto en aquel momento y obviamente en plena dictadura nadie hablaba. En un momento dado de la historia y del trabajo que ellos han hecho pidiendo su reivindicación de derechos, el Estado paraguayo le aceptó vía Senado y diputados que ellos sí tenían que cobrar los derechos, ¿verdad? Es más, ya cobraron la mitad, ellos ya cobraron, el Estado ya le pagó la mitad, le falta la otra mitad de lo que le tenían que pagar, porque una vez que sale, sube Mario Abdo Benítez, dice no. No le vamos a pagar a esta gente. No tenemos por qué, dice Marito. Sí,
1: no corresponde, pues.
0: No corresponde, dice él. Pero no el Senado ya aprobó, pues, y ya pagó.
1: Y bueno, eso es populismo. Eso se llama populismo, ¿verdad?
0: Entienden.
1: Eso no es
0: hasta ¿siguen ellos hasta ahora en la calle o no?
1: No, últimamente no.
2: Hace,
1: cada tanto
2: aparecían otra vez, ¿verdad?
1: Como también esos... que estaban prestando servicio militar. ¿Te acuerdas cuando
2: el 89 cayó? Los del 89, los 89 sí recibieron
1: y son
0: bueno, pero yendo nomás un poco a lo que ellos a cómo ellos trabajaban, ellos por año, ellos sí que por año no vinieron a visitar a su familia o no fueron, y esta gente que estuvo haciendo el puente, ¿verdad? 3 meses, dice el ingeniero, no se iban a sus casas.
2: Y sí, es una cuestión de recursos económicos.
0: Sí.
2: Porque si te movilizas hacia ahí vas a perder plata.
1: Sí, te va a venir.
0: Y se quedan en los campamentos.
1: Pero creo que después le das así 15 días, se van a sus casas.
2: Y ellos tienen cada 15 como para salir, pero vos puedes optar no salir. Sí. No te conviene, económicamente no te conviene. Y se quedan 3 meses. Yo recuerdo que antes, cuando hay gente que se iba, por ejemplo, a trabajar a las estancias también. Era capataz. Un ex compañero del colegio, su papá trabajaba de estanciero, de capataz, hacía misiones. Sí. Y él vivía en Capietá. Y venía cada 2-3 meses también. O sea, no, él se iba y se quedaba ahí. Claro. Después venía. Y algo parecido a lo que ellos hacen. Pero tenés razón, es un trabajo sufrido quedar varios días lejos de tu casa.
0: ¿Sabes qué tiene que hacer RCC?
1: Los de vialidad son así. Ellos
2: también de...
1: Lo que hacen camino.
0: ¿Sabes qué sería lindo? Sí. Antes que termine la obra, que vaya alguien, un corresponsal de RCC, y haga un documental de cómo ellos están viviendo. Dice que hicieron un espectacular, ¿te acuerdas que nos contó el ingeniero René? Un campamento espectacular para ir a registrar un poco cómo se hizo el puente. Sería genial como medio.
2: Yo creo que ojalá que MVC haya registrado también, porque es histórico. Porque si yo fuera documentalista, voy a arrancar desde la previa, el inicio, el primer pozo hecho.
0: Un informe, no hay allá hay gente.
1: Es por ahí Paraguay TV, Paraguay TV.
2: Nosotros estamos en Filadelfia. ¿Y Filadelfia cuántos kilómetros son?
1: Canal estatal. El canal estatal seguramente habrá hecho.
0: Bueno, hay que hablar para ir a hacer, qué lindo sería.
2: Sí.
0: ¿Verdad? Preguntarle, hacerle entrevista ahí a los muchachos. Y hacer un informe sobre eso, muy lindo sería. Porque es un momento histórico para el Chaco y ni que hablar para nuestro país, definitivamente.
2: Lo que dijo hoy, cierto, te estuve escuchando, es a nivel regional, porque es, no es solamente Paraguay, Argentina, Paraguay, Brasil, sí. Sino es a nivel de una conexión bioceánica, puede decir.
0: Uruguay, Uruguay también.
1: A todos los comunes.
0: A todos. Dijo el ingeniero la otra vez, no, Karina, esto realmente es algo sumamente importante para la región. ¿Verdad? Que es importante regionalmente, es sumamente.
1: Yo no sé si este puente está, Jay, pienso nada más, ¿verdad? Que haya sido pensado para que pase un tren de carga encima. Porque viste que a veces los trenes te disminuyen el costo de traslado de productos, ¿verdad? De repente camiones.
2: Y si nos atiende hoy, podemos hablar con el ingeniero. Sí. Sería interesante, pero hay preguntas. Viste que hacía falta vos. Y nosotros hablamos con él, pero sin vos, pues. Y tres cerebros preguntan mejor que dos. Sí.
1: Porque realmente sería interesante, ¿verdad?
2: Porque si se piensa.
1: Una red ferroviaria.
2: ¿Cómo se llama lo de bueno? Encarnación.
1: Encarnación Posada.
2: Sí, Posada tiene un tren, ¿verdad? Sí, sí. Y sería interesante también. Sí. Mira, che, no pensé en eso.
1: Porque una red ferroviaria lleva más vagones, más carga. Yo creo que hace menos costo.
2: También.
0: Totalmente. Bueno, aquí ya vamos a ver si podemos hablar con él. Realmente es un hito histórico esto y tenemos que festejar con toda la gente del Chaco que estuvo trabajando también en la zona. Porque se le contrató a gente de la zona también, ¿verdad?
2: Sí, había gente, entre ellos Mariano Sosa, mucha gente de la zona. Otra gente se fueron de aquí hacia allá, ¿verdad? Pero hay gente de la zona que está trabajando. Mariano Sosa es de Carmelo, pero actualmente está viviendo en Puerto Murtiño porque está casado. O sea,
0: Puerto Murtiño.
2: Él ya hizo una unión física, espiritual, con Brasil.
0: Con
2: la japaisiña.
1: Yo no sé si es verdad, pero yo repito lo que yo escuché. Estaba escuchando a una señora a quien le hicieron una nota y dijo que ellos... Murtiño es muy útil para los moradores de Carmelo y alrededores. ¿Seguro? Porque ahí hay hospitales, hay servicios que Paraguay no tiene, ¿verdad? Es como por mucho tiempo acá te va a Clorinda. O Formosa, ¿verdad? O allá en Formosa, Alberdeño, pasan del otro lado y tenés atención en el área de la salud más avanzada que lo que tenés al lado de Paraguay, ¿verdad? Entonces creo que lo mismo también aconteció ahí, ¿verdad? Y los encarnaceros también. Por mucho tiempo Posada era el paño de lágrimas de la salud, ¿verdad?
0: Sí.
1: Algo grave al hospital Madariaga de Posada.
0: Pero ahora hay muchos hospitales lindos en Encarnación.
1: Sí, ¿no? Hace poco se inauguró este hospital. Pero por décadas fue Posada el paño de lágrimas del sur. ¿Verdad? Y como acá también los amigos de Alberdi, Formosa. Y también a los de Carmelo, creo que. Y díganos si es verdad o mentira, ¿verdad? Pero
2: alguien está escribiendo en el grupo.
1: Sí, van ahí a los centros asistenciales. Es una ciudad más, ya es más moderna que el lado paraguayo.
2: En el sur de ellos, en el norte de nosotros.
0: Así es.
2: Tenemos reflexión.
0: Vamos a la reflexión, por favor, señores, y ya. retornamos con bendita.
2: Para mientras prepara, él dice: Dios es fiel, me casé con la brasileña y ya tenemos dos hijos. Como yo me uní a mi esposa, ahora también se una el puente, dice Mariano Sosa. Ay, muchas gracias, Mariano.
1: ¿Por quién hincho? Bueno, por Brasil, seguro. Bueno, vamos entonces con la cortinilla de nuestro tiempo de reflexión.
0: Renovar las fuerzas. Hay un cansancio que el sueño no cura. Es el cansancio del alma.

El de quien ha luchado mucho, ha llorado en silencio, ha cargado responsabilidades que nadie vio y ha seguido sonriendo, mientras por dentro sentía que ya no podía más. Pero la Biblia nos revela una verdad extraordinaria. Dios no solo nos manda a seguir, también nos invita a renovar nuestras fuerzas. El profeta Isaías declara: "Pero los que esperan a Jehová tendrán nuevas fuerzas, levantarán alas como águilas y correrán y no se cansarán, caminarán y no se fatigarán". El texto no dice que Dios elimina el camino, sino que transforma al caminante. El águila no vence la tormenta porque sea más fuerte que el viento, sino porque aprende a usar el mismo viento que amenaza con derribarla para elevarse aún más. Así también hace Dios con sus hijos. Aquello que parecía destinado a destruirte puede convertirte en el impulso que te acerque más a Él. Renovar las fuerzas no significa volver a quien eras ayer, significa levantarte con una fuerza nueva, una que ya no depende de tus emociones, de tus recursos o de tus capacidades, sino de la presencia de Dios. Cuando tus fuerzas terminan, comienza el terreno donde Dios demuestra las suyas. Quizás hoy te sientas agotado, tal vez pienses que no puedes dar un paso más, pero recuerda, el mismo Dios que sostuvo a Moisés en el desierto, a David frente a Goliat, a Elías bajo el árbol del desánimo y a Pablo en medio de la prisión, sigue siendo el mismo hoy. No midas tu futuro por el cansancio que sientes hoy, mídelo por el poder del Dios que prometió sostenerte. Porque quien espera en Dios nunca queda detenido, siempre encuentra nuevas fuerzas para seguir adelante. Que hoy sea el día en que dejes de mirar el tamaño de tu agotamiento y empieces a contemplar la grandeza de aquel que puede renovar tu corazón, tu mente y tu esperanza. Porque cuando Dios renueva las fuerzas, no solo cambia el ánimo, cambia el destino.

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0: Bien, amigos, avanzamos 38 minutos de las 10 de la mañana, 10:38 en la República del Paraguay. La temperatura que va ascendiendo, se vienen días muy con temperaturas muy agradables. Ojo, estamos en ¿cómo podríamos llamar esto? Estamos en vacaciones. Los chicos que van a las instituciones educativas, bueno, han paralizado sus actividades, vacaciones de invierno, ¿verdad? Y bueno, estas temperaturas que vamos a tener los próximos días da para salir en familia, ¿sí? De manera que aprovechen, ¿sí? Que no hace mucho frío, salgan en familia con los chicos. De repente tienen alguna tarea y dicen, bueno, coméntenos qué hicieron en las vacaciones. Entonces vamos a tener entonces ahí la excusa necesaria para escribir algo, ¿verdad? Bueno, te decía 22 grados la temperatura y quería comentarte de Shorty Beat, carne con sello de selección. 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
1: Seguimos aquí en Bendita Mañana, a full, son las 10 de la mañana y 39 minutitos.
2: En toda la República del Paraguay.
1: ¿Cómo?
2: En toda la República del Paraguay. ¿Vos sabés que antes, antes se decía, ahora, pero después llegaron la FM, que no hace falta más que digan toda la... porque ya... Antes, primero estaba la onda corta, que se escuchaba a nivel nacional e internacional. Entonces el locutor tenía que decir en qué país estaba. Tipo... 10:40 minutos en la República del Paraguay, porque te escuchaban a nivel internacional.
1: Sí, claro.
2: Tiene la M,
1: pero ahora volvemos a lo mismo.
2: Y justo es lo que te iba a decir eso. Sí. Después vino la, después está la M, que tiene a nivel nacional y alcanza también, trasciende las fronteras. Y después están las FM, que tienen mayor calidad de sonido, pero menor distancia. Pero ahora puedes decir en la República del Paraguay, en el planeta Tierra. Porque en el satélite te están escuchando, te pueden escuchar en la estación. El lunes también. Jueves, Júpiter. Bueno, vamos a la tapa,
1: bueno, por favor, a la tapa.
2: Serie 2 en vez de serie 2.
1: No puedo creer que ya pasó casi un mes de mi cumpleaños. No puedo creer. Jueves 16 de julio ya estamos. ¿Cómo es lo que pasa el tiempo,
2: sí,
1: Ñande Yara?
2: Y un mes, 10 días de mi cumple.
1: ¿Eh? Un mes, 10 días de tu cumple que te escondiste y nunca más.
2: Era un sábado.
1: ¿Verdad, Lalo? Oye, esconde el muchacho.
2: Tenía haciéndome Peter Pan.
0: No, la empresa organizó todo un asado y él no vino.
2: Incluso regalos hubo para los muchachos. En vez de darme a mí, yo dije, esos regalos de a los muchachos.
1: Vos igual que Jesús. Sí.
2: Exactamente.
1: El día de su cumpleaños todo el mundo se regala menos,
2: sí,
1: a él.
2: Menos a él.
1: Totalmente.
2: Viene un gordo panzón extranjero y le homenajean a él. ¿Verdad? Barbudo.
1: El señor va a decir, Dios mío, esto porque es lo que no le convertí en sapo.
2: ¡No! ¡Un sapo! Los zapitos son... No.
1: ¿Verdad? ¿Por qué lo que soy tan amoroso lo hubiese convertido en sapo?
2: Hay ese meme que aparece así, la figura de Jesús pensando hacia arriba. Y eso que destruís mis preciosos dinosaurios. Sus juguetitos de dinosaurios y vinimos nosotros.
1: Sí, claro, totalmente. Bueno, señores, jueves 16 de julio 2026. Y la tapa de RCC dice lo siguiente, sin ningún tipo de bajada de línea del presidente, ¿verdad? Dice, Argentina finalista tras épica remontada sobre Inglaterra. Y la carota de Messi ahí adelante, ¿verdad?
0: Uy, ala tipo. Bueno, Leo, bueno, sí. Dice así, con carácter, con una dosis de mística, la selección argentina volvió a escribir una página inolvidable en la historia de los mundiales. La Luis Celeste derrotó este miércoles en semifinales por 2-1 en tiempo reglamentario a Inglaterra en una semifinal cargada de tensión, de emoción y rivalidad, y aseguró su lugar en la gran final de la Copa del Mundo 2026. El vigente campeón dio otra muestra de jerarquía de la mano del Lionel Messi en los momentos decisivos y quedó a un paso de conquistar una nueva estrella. Este domingo 19 de julio disputará el partido final con España, que calificó el martes último tras derrotar a Francia.
1: Solamente Argentina puede hacer lo que hizo ayer.
2: ¿Qué cosa?
1: Y papá, remontar no. Así 2 goles.
2: Al estilo Paraguay hizo.
0: Yo creo que...
2: Al estilo Olimpia también, lastimosamente.
1: Olimpia no. Sí. Pero o sea, Paraguay no, o sea, Paraguay.
2: Estirpe de campeón y sacó la garra. Pero mira, el primer partido re aburrido, peleas, tal la cosa, todo tiempo, el primer tiempo. Metió Inglaterra y ahí parece que se despertó Argentina. Y empezó a... impresionante.
1: Y,
2: era.
1: Y perdón, hay gente que no le aguanta a Rodrigo de Paul, pero yo tengo que decir, entró de Paul y cambió la onda del partido, jugó con Messi y para Messi, como siempre hace. Lo que es, ese un amigo igual que David y Jonathan son ellos. ¿Verdad? Porque el otro le hace el aguante a su compañero para que...
2: Pablo y Lucas, iba a ser yo.
0: Yo escuché ya el comentario que de Paul, esto de Paul, aquello. Yo estaba mirando el partido, pero miraba con mis nietas. Estaban conmigo, ¿verdad? Ellos son, sí, son chiquitas todavía, ¿verdad? Re argentina, ¿verdad? Sus abuelos son argentinos, ¿verdad?
1: Sí.
0: Y yo entonces, ellos hablan, me hacían preguntas, me mostraban su celular, ¿verdad? Y yo mucho no entendí lo que estaba mirando, ¿verdad? Solamente los momentos así que llegaba al arco, ¿verdad? Pero por lo visto jugó bien de polvo, que yo...
1: No, es que estaba Simeone.
0: Porque él entró en el segundo tiempo, yo creo.
1: Sí, es que yo después me fui a mirar porque yo estaba grabando en ese momento, pero estaba Simeone, y Simeone parecía dado pasado de revolución.
0: De revolución, sí, sí.
1: ¿Viste
0: sí,
1: cuando
0: sí,
1: vos sos mitad y sí, mi esposo tiene un...
2: Puatarara.
1: Cince, le dice. ¿Qué quiere decir sin cerebro?
2: No, y sí, es como por la amígdala.
1: Pasado de revolución.
2: En vez del cerebro principal, la amígdala funciona y tipo modo sobrevivencia y todo apurado sin pensar. Actúa nomás.
1: Y después entró el otro, obvio, viejo zorro. Y viejo zorro que jugó por años con Messi y le conoce. Sí, entonces sí, es sí, como que con la mirada ellos se manejan. Si bien... obviamente no hizo gol ni nada por el estilo. Hizo jugadas espectaculares para que Messi pase a finalmente Enzo Fernández.
0: No les llamó la atención de que los corners no tiraban centro. Tiraban al medio. Ningún centro tirano. Yo, es una estrategia, ¿verdad? Y en una de ellas llegó el gol. En un corner. Si se fijan, van a ver que Messi tira el corner, pero no tira al arco, es más, fuera del área saca la pelota, sí, fuera del área, y después viene la segunda jugada, ¿verdad? Y yo dije, qué raro, o sea, antes, bueno, tiene buenos cabeceadores Argentina, pero no tiraba centro. Bueno, los ingleses eran grandotes, ¿verdad? Unos negros grandes. ¿Eh? Unos negros grandes. Así,
2: vos sí podés decir.
0: Que no, Infantino no nos escucha, ¿verdad?
1: Totalmente, que no.
0: Entonces... Y Argentina tiene eso que uno le pide a su selección. Esa rebeldía, ¿viste? Vos estás abajo y como que te rebelás y te vas, ¿verdad? Y querés lograr el empate y la victoria. Y eso tiene Argentina. Y eso lo demostró en todos los partidos, ¿verdad? Estaba abajo o de repente apretaron el acelerador, pusieron caja quinta y se fueron. Y es realmente es para felicitarlos.
2: Felicidades a todo el pueblo. Es sufrido.
0: Y es merecido, ¿verdad? Porque yo, muchos dicen, Infantina, dice, ¿verdad? Infantina, ganó Infantina, en el sentido que como que fue favorecido por Infantino, el presidente de la FIFA. Pero creo que no. Mirás los partidos y merecidamente ganó.
1: Totalmente. ¿Cómo? Y el que metió el gol es Cristiano. ¿Sabían ustedes su testimonio?
2: Cristiano Ronaldo.
1: No, Enzo Fernández. Ah, es no, Cristiano. Yo
0: no. Ah. No les conozco.
1: Él es,
2: mucho
1: él,
2: gusto.
1: Él es Cristiano. ¿No saben quién es Enzo Fernández?
2: Sí, ya sé.
1: Ah.
0: Sé que era jugador de River, pero está bien.
1: Es Cristiano. Él se separó de su señora y en el momento en que él se separa de su señora, él le conoce a Dios. Viene un pastor y le habla de Jesús. Obviamente a él empezó a ir súper bien, ¿verdad? Y él ahí en ese momento se separa de su señora. Va al Chelsea de Inglaterra a cobrar millones y millones y millones, ¿verdad? Uh-huh. De dólares. Y le chuta a él, a su señora y a sus hijos. Híjole. Se separa. Cuando él se separa, la señora viene y ella empezó a orar por su lado. Y allá... En una de esas, él se encuentra con un pastor y el pastor le empieza a hablar de Dios, de Jesús. Y empiezan a hacer un estudio bíblico en la casa de él. Y vos sabés que el tipo se convierte, cambia su...
0: mentalidad.
1: Su mente, literalmente. Y vuelve con su señora que tenía dos hijos chiquititos. Ella empieza con él cuando él tenía 16 años y ella 17. Y se van a vivir al centro de... ¿cómo se llama? De Buenos Aires. Y andaban en bus juntos, ¿verdad? Ella se bajaba, trabajaba en un call center para porque ella es la que mantenía la casa, porque él con 16 pues no cobraba nada en River, ¿verdad? Sí, sí. Y por 2 años ella mantuvo la casa. Y después ya le tuvieron a su bebé. Entonces él empezó a acordarse de todo lo que ella pasó con él, ¿verdad? ¿Viste? Famoso la del proceso.
0: Sí, sí, sí, sí, sí.
1: Y volvió. Y ahora son una familia fabulosa. Y ayer, cuando no entraba el gol, ella salió y con sus 3 hijos se agarró de la mano y se arrodilló afuera del estadio, en el pasillo del estadio. Y empezaron a orar. Y eso salió en todos lados. Fue realmente muy lindo.
0: Qué lindo gesto.
1: Señora. Sí, y qué lindo el testimonio, ¿verdad? Porque ellos siendo jóvenes... escucha esto, es lo que dice.
3: Tenía, ahora ya no. ¿Lo superaste? ¿Lo?
4: Sí, también.
1: Estamos...
4: Sí, como... Soy muy creyente de Dios. Leo la Biblia, oro cada día. Y esos miedos fueron desapareciendo hoy en día... Todos esos miedos se fueron, hoy en día me siento mucho más preparado para estos momentos, hablar, expresarme y bueno, dejar ese mensaje para la gente que tal vez la está pasando mal o que no se expresa a sí mismo y que puedan encontrar un camino. ¿Tenés muchos miedos?
1: ¿Verdad? Eso es uno. Y él todo el tiempo, ayer por ejemplo, terminó y le preguntan ¿qué tenés que decir? Y solamente darle gracias a Dios por la oportunidad que me está dando de estar aquí en medio de todo. Y fue el que metió el gol.
0: Sí, que ¿verdad? Abrió el camino. Sí.
1: El que abrió el camino, ¿verdad? Y bueno, y busquen su historia. Voy a buscar la historia porque hay una cortita acá que yo tengo un editado en donde cuenta todo esto que yo les estoy contando y que es muy lindo. Muy lindo para meditar.
0: También escuché el testimonio de... no digo, mira, que es cristiano, ¿verdad? Pero lo que decía el tema de la familia, la esposa y los hijos. Lautaro. Lautaro dijo, yo dedico a mis hijos, mi primer hijo hizo que cambiara muchas cosas en mi vida y mi nena después hizo que yo baje todos los cambios. Digo así. O sea que van sentando cabeza. De repente, viste, cuando sos joven, pues tomas la vida de determinada forma, ¿verdad? Ya tenés esposa, tenés hijo y tus hijos te cambian la mentalidad.
1: Escucha un poco esto.
0: A ver.
5: Claro, pero hay una cuenta de suerte. Déjame agarrarme de eso, porque yo siento que si la tenía, llegaba, ¿eh?
6: No, no sé si creo mucho en la suerte. Creo en Dios. Creo en Dios.
5: Ah, bien.
6: Dios,
5: sí. En ese sentido. Sos muy religioso.
6: Sí, sí.
5: Veo que siempre posteas.
6: Sí, sí, soy creyente.
5: Bueno.
6: Dios me cambió la vida, la verdad, realmente.
5: Vos tenés, creo.
6: Me transformó el corazón, la verdad, realmente.
5: ¿Y sos de ir tipo a iglesia, a misa, o sos más de tu casa antes de dormir?
6: No, sí, soy más de mi casa, pero sí, ir a la iglesia, me bauticé todo. Sí, tengo el pastor de la iglesia, sí,
5: con el bautizo.
6: Claro.
1: Viste, se bautizó, sí, él cambió su vida y todo fue a raíz de la...
0: ¿Sos religioso? Digo, no, yo soy creyente, no soy religioso. Me gustó ese...
1: Está bien entrenado.
0: Le puso la tapita, ¿verdad? Sí. ¿Sí vos sos religioso? No, religioso no, soy creyente.
1: Totalmente, sí. Totalmente, ¿verdad? Y bueno, y vemos... ¿Saben qué veo en la selección? A ver, ya le quiero robar la selección argentina porque
2: hay
1: estuve
2: que sanar el corazón.
1: No, estuve investigando. Y cuando este muchacho... le agradeció ayer por el gol a Jesús, yo dije, espera un poco, y empecé a investigar quién lo que este es, y empecé a entrar, ¿verdad? Y ahí empecé a ver todo lo que el Señor cambió su vida y cómo él está siendo un evangelista, porque evangelista de la Gran China, sí. ¿Verdad? Y cómo, y ¿saben qué me di cuenta con la selección? A pesar de la soberbia un poquitito de Messi, que bueno, él se verá con Dios después, ¿verdad? ¿Cómo son familia ellos como selección? Y se predican entre ellos, se ayudan entre ellos, se fortalecen entre ellos, ¿verdad? Sí. Son todos muy creyentes también. Obviamente hay algunos que obviamente estudian la Biblia y que saben quién es Jesús, y hay otros que son a su manera, ¿verdad? Pero tarde o temprano algo pasará ahí. Porque de que se le habla. La esposa de Messi vive predicando. ¿Sabían ustedes eso?
0: No.
1: Antonella es una amante de la palabra de Dios. Vive orando, meditando la palabra, impresionante. Y ella hace como un grupo, ¿verdad? Lo que nosotros conoceríamos como un grupo de oración, en donde ella va hablándole a las esposas de los diferentes jugadores del Señor. Imagínense, la esposa de Messi, ¿verdad? Y meditan y estudian la palabra entre ellas. Para que vean cómo Dios nos está encajonado en una cajita, como nosotros pensamos, ¿verdad? Él se expande. a todos lados.
0: Totalmente.
1: Impresionante, ¿verdad? Entonces, bueno, eso quería compartir con ustedes. Después les voy a buscar el testimonio que dura un minuto y tantito de Enzo Fernández. Muy bien.
2: Estoy buscando lo de Antonella Roccuzzo.
1: ¿Qué busca?
2: No, es lo que me dijiste nomás. Sí. Y dice una información del mes de mayo, dice, Antonella Roccuzzo sorprendió al compartir un pasaje de la Biblia en redes sociales. La esposa de Lionel Messi volvió a hacer tendencia en redes sociales, pero esta vez por un detalle inesperado que despertó interés y conversación. Una imagen de la Biblia en su último posteo. Se trata de Antonella, quien compartió un carrusel de fotos que combinó momentos cotidianos, looks, escenas familiares, acompañada por la palabra y el emoji de corazón.
1: Sí.
2: Muy bien, muy bien, muy bien, muy bien.
1: Ah,
2: acá está, ¿no?
1: Sí, ahí está.
2: NBI parece eso, ¿no?
1: Okay. Sí. Reestudian la palabra.
2: Muy bien. Y toda la palabra no vendrá vacía.
1: Los pastores están haciendo un trabajo excelente porque todos hablan de que hay siervos de Dios que van a y tienen apertura y eso es maravilloso.
0: Sí, hay acompañamiento.
1: Hay un acompañamiento.
2: Sí, está con Ilson, tenemos que hablar también. Él está en un grupo de asociación de futbolistas cristianos. Creo que no sé si Impulsor o algo. Que hay un tema que quiero relacionar nomás ahora con el tema de los jugadores. Porque a mí medio me molesta. Mi hijo está en formativa practicando ahora. Y a veces ves que es un lugar muy difícil para un cristiano. Pero a pesar de eso, por ejemplo, toda esta semana, los versículos del día, quienes están enviando son futbolistas profesionales.
1: Lógico.
2: Es decir, puede. Ahora la tarea de nosotros, de la iglesia, de la familia, es fortalecerle en la fe y que él nunca se aparte del camino, por más que puede ser difícil, para que el Señor lo utilice, ¿verdad?
1: Yo creo que es el lugar más fructífero para que un hijo de Dios crezca.
2: Sí, pero te digo nomás, la formativa, jóvenes, estando y chicos jóvenes, pero hay que perseverar, por lo que después es fuerte, cariño. Yo te digo, el vocabulario, sus hábitos.
1: Que busquen en internet, que mostrarle un poco vos, los testimonios de la formativa de Recoleta. Sí. Y todo el testimonio. Hablamos acá con la mamá de uno de los goleadores de Recoleta. ¿Lo escuchaste?
0: Sí, yo recuerdo.
1: ¿Vos recordás?
0: Sí, que charlamos con ella.
1: La formativa de Recoleta empezaron, eran los más groseros, los más esto, los más lo otro. Sí. Y los pastores empezaron a predicarles.
2: Sí, pero mira, Recoleta, el presidente es cristiano. Claro. Pero a eso lo quiero llevar. Yo le quise llevar a Recoleta después, ¿verdad? Pero viste que ellos ingresan por, ¿cómo se llama? Por las pruebas. Sí. Ahí sí hay una intención evangelística también de arriba. Sin embargo, en donde nosotros estamos, la Liga Capiateña es medio complicadito.
1: Me vamos a predicarle a todo eso. ¡Viola tanto!
2: Pero antes de ir al corte, ¿verdad? Antes del corte, yo ya dije una vez, y creo que te dije en privado a vos, yo no suelo orar por los partidos y eso, ¿verdad? Pero la primera vez cuando clasificó Paraguay, entregué y después oré por un cristiano. Yo pensaba que otra persona era, se destaque para su gloria y honra. Yo no sabía que Gil era cristiano.
1: Claro.
2: Y dije, Señor, ¿qué hiciste?
1: Cuando este Mbappé le mete el gol del penal, yo no lloré luego ni porque perdió Paraguay, yo no lloré. Yo lloré por Gil. Por Gil y su señora, porque me dio demasiada.
2: A mí me dio rabia, pero él lo tomó en joda. Arrojó la mala onda con la pelota, arrojó y terminó.
1: Opa, acabó a festa. Y dio un testimonio de cristiandad que solamente los que están conectados con el Señor van a poder entender.
2: Yo dije que iba a putear así, perdón la palabra. No. Yo dije que iba a despotricar cuando le entrevisten, ¿viste? Le saludaste, no te dijo casi.
1: Él le pasa la mano, papá. El tipo vino a provocarle, ¿verdad? Viste, es así. Y vos ahí mostrá quién sos, de qué estás hecho.
0: Salvaje.
1: Uno que quiero que se convierta, pero todavía no se convirtió, de Haaland, por ejemplo. ¿Verdad?
2: Pero su uniforme sí me gustó, la explicación cristiana que tenía, todo el mensaje que tenía. Empezamos ya por leer un uniforme.
1: Porque, no sé también si puede ser cristiano Haaland.
0: Yo leí la pasada cómo es él, una descripción de su vida y... persona fantástica.
1: Sí, una persona fantástica.
0: Muy buena persona.
2: Viste cuando vi un reel así, no sé si es cierto ahora, pero el entrenador técnico, o sea, las cosas traen, él recoge, los compañeros le tiran así las toallas a los asistentes, él agarra, dobla, le da. O sea, una caballerosidad, así de un trato noble a los demás, tipo reconociendo el trabajo de los demás.
0: Costa que es joven todavía.
2: Y joven, muchachos jóvenes. Te soy sincero, por su cara a mí no me agradaba. pero había sido, es un buen tipo y un buen jugador también a veces. Y es enorme. Y vi también que él no era muy bueno cuando arrancó.
1: No.
2: Tenía talento, pero no era muy bueno. Pero la disciplina, y disciplina que el señor te da para ser disciplinado.
0: A mí me dijeron que su padre fue jugador de fútbol, sí, y estuvo en el último mundial donde estuvo Noruega, porque Noruega volvió después de 24 años, no sé qué.
2: Ay, ¿cuál le pede?
0: Al mundial.
1: Claro, sí. Él estuvo.
0: Y su papá estuvo en ese equipo, que el último mundial de Noruega.
2: Mira un poco.
0: Y estuvo por ahí, la cámara cada rato le enfocaba al papá de Haaland. Uh-huh.
1: Es Cristiano Haaland, acá está.
2: Cristiano.
0: Y tiene que ser.
1: Porque su actitud, imagínate, él pierde el pierde porque Noruega era uno de los candidatos, sí. Haaland era uno de los candidatos.
2: Yo quería Haaland
0: por Noruega. Yo hinché por Noruega.
1: Y él pone en su red, well, será la próxima.
2: No sé qué frío son estos tipos. Sí.
1: O sea, era así como, ¿qué te pasa? Y eso es cuando tu interés está en algo mucho más grande.
0: Claro, sí, no es así que se terminó todo, ¿verdad? Y no vale más, no tiene más sentido la vida, ¿no?
1: Claro,
0: sí.
1: Así, tú
0: okay, bueno, nos vemos en el otro mundial, chao.
1: Nos vemos hasta la próxima.
2: No, pero es joven todavía también, el joven. Tipo...
0: Él tiene 25, 26 años, no, por ahí, creo.
1: Claro.
2: Ah, no, cristiano luterano es. Uh-huh. Sí.
1: Pero está orando por su esposa, dice.
2: Mantiene en privado sus convicciones. Es luterano. Protestante dirían los primeros en la primera época.
0: Protestero.
2: Los protestantes en la primera época. Sí, con razón su iglesia. ¿Vi? El símbolo que tiene la camiseta de Noruega. Bueno, tenemos que ir al corte y después hacemos lo que falta de la tapa. Bueno. Y también se comprometió, como dijiste, el ingeniero Gómez para hablar un poco de lo que fue el tema de la unión física del puente. Y también tenemos un testimonio de un oyente. Así que se comprometió a hablar con nosotros y vamos a hablar también con él más adelante aquí en Bendita Mañana.
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0: seguimos aquí, señores, por Bendita Mañana, y vamos a continuar con la tapa del día de hoy, 16 de julio del 2026, en RCC. Paraguay y Brasil blindan su cooperación militar y defensa.
1: El presidente Santiago Peña recibió este miércoles al ministro de Defensa del Brasil, José Múcio Monteiro, como una de las acciones coordinadas contra el crimen organizado transnacional, el terrorismo y otras amenazas comunes que afectan a la frontera compartida.
0: Así es, y si vayamos al siguiente titular, el Hospital de Villa Choferes incorpora oncología y nutrición.
1: Buena noticia en un paso clave para descentralizar la salud y mejorar la calidad de vida en el Chaco paraguayo. El Hospital Materno Infantil de Villa Choferes del Chaco anunció la habilitación de dos nuevas especialidades médicas, oncología y nutrición.
0: Así es, señor. Uh-huh. El Poder Ejecutivo activa un plan preventivo ante la llegada del fenómeno del Niño.
1: Efectivamente, el gobierno de Paraguay puso en marcha este miércoles un plan de preparación y coordinación para hacer frente a la posible llegada a nuestro país del fenómeno climático El Niño, que, según las proyecciones, podría presentarse desde finales de agosto y prolongarse hasta los primeros meses del próximo año. Se prevé la limpieza de cauces hídricos, planificación de evacuaciones, entre otras medidas.
0: Muy bien, espectacular. ¿Cómo está la temperatura?
2: Bueno, ya que termino, le digo a los amigos que pueden encontrar nuestra página rcc.com.py y también en redes sociales Holding de Medios. Temperatura actual en Mariscal José Félix Estigarribia, 30 grados. Sensación térmica 33 ahí en el departamento de Boquerón. En Alto Paraguay, nuestros amigos de la 91.9 en Carmelo Peralta, la temperatura actual en estos momentos ahí bien cerca del puente. Y mucha gente ya festejando lo que fue el tema del puente. Ya vi que el ingeniero está también publicando cosas relacionadas. La temperatura actual, a ver si me abre la PC Gamer. Ahí está, dice 31 grados. Sensación térmica también la misma. Vientos del sur, noreste, dice en realidad, a 30 kilómetros la hora. Tú estás en esa zona. En Carmelo Peralta, temperatura 31 grados, soleado para toda la jornada. Y en Filadelfia, para nuestros amigos de Filadelfia, Loma Plata, Noilam, así que un cordial saludo para ellos también. Y te digo, la temperatura en la zona en estos momentos dice, a ver, sí, la temperatura 31 grados, pero la sensación térmica es 33 grados. ¿Y aquí en Asunción y alrededores, señor Folle?
1: Bueno, esto para... No, yo tengo a nivel país.
2: Ah, el pronóstico extendido.
1: Ah, sí, rápido, rápido te cuento. Ambiente cálido a caluroso con vientos moderados del norte en gran parte del país. Desde ayer miércoles, los vientos del sector norte y noreste se intensificaron sobre gran parte del territorio paraguayo. Esta condición persistirá durante la jornada de hoy jueves, con vientos de intensidad moderada a fuerte. Se prevén ráfagas que podrían alcanzar 60 kilómetros hora en varios puntos del país.
0: Ahí quería hablar con Mingo con respecto a eso. ¿Ustedes sintieron el viento fuertísimo que hubo ayer y que hay hoy?
2: Y hoy, no, yo no sentí, pero hablaba de 60, pero hasta 90. Eso es lo que habíamos anunciado ayer en zona Alto Paraguay. Otra zona iba a ser mucho más. Y la alerta meteorológica, el aviso, mejor dicho, que emitían hoy, esta mañana, continúa. Y como dijiste, Folle, 60 kilómetros, pero por también eso, sí, hay un aviso en 90 podrían llegar.
1: Sí, en diferentes sectores.
0: Pero ayer, atiendan, sí, yo me iba manejando. Delante mío, el auto que estaba delante mío, le cae una antena, esas antenas, las redondas que son de...
2: microondas.
0: Claro, que sí, son de telefonía, sí, company, ¿verdad? Sobre...
1: ¿Columna?
2: No, no, la antena circular, la parabólica, la parabólica.
0: Ah. La antena circular, sí, esa que es así. Sí. Sobre su capot, paró todo el coso, la abolló. Acá sobre la calle Estados Unidos, viniendo, subiendo.
2: Híjole,
0: subiendo.
2: Sí. Ahí anunciaron Asunción también, que iba a haber viento fuerte.
0: ¿Viste que están los edificios altos?
2: Sí.
0: Y de arriba le cayó eso.
2: A las parabólicas de TV.
0: Vos sabés que está un auto delante mío. Imagínate, sí, me caía encima, pero pobrecito el pobre prójimo.
2: Así de grande, mi brazo.
1: ¿A quién le reclamás después? No sabés de dónde vino ese.
0: No, no tenés idea. Y era por el viento.
1: Sí.
0: Era por el viento, efecto fuertísimo. Viento. Se bajó un pobre señor ahí, miró su capó y ¿qué va a hacer? Sí. Todo abollado el capó.
2: Por suerte el capó.
0: Gracias a Dios no fue en su
2: parabrisas. En su parabrisas, porque los parabrisas tienen el sistema para que no se haga, para que no te corte, ¿verdad? Pero igual, asustarse, golpearse, chocar. O una moto. Motoquero, imagínate le
0: que. Y ahí dije, Dios mío, señor, hasta de lo que se cae de arriba, vos nos cuidás, dije, ¿verdad? Porque en serio, yo estaba un auto atrás. ¿Verdad?
2: Sí, y son señales para vos, Karina.
0: Sí, ¿verdad? Yo, señor padre, gracias, señor, por cuidarme. Delante mío estaba, y bueno, este pobre prójimo se bajó, dejó el parabrisas y otro vino en Paraguay, es famoso, ¿verdad? Y entre los dos alzaron, no pesaba, es la cosa esa. Sí. Y dejó ahí en el costado y siguió su camino.
1: Costillo no era tan fuerte. Aquí en Asunción no era muy fuerte, pero había viento fuerte. Pero
2: de 60 a 90, pues se pronosticaba. Hoy también.
0: Chicos, de verdad, era fuerte.
2: Hasta 90, mi hija chiquitita, era fuerte.
0: Yo me bajo sobre. Yo vivo ahí cerca del río, ¿verdad?
2: Sí.
0: Y yo me bajo y mi hija Pirusha Lai medio volaba, el viento le llevaba.
1: ¿En serio?
0: O sea, pues fuerte está, no sé, yo no te podría decir a 80 kilómetros por hora, pero sí te digo que mi pelo volaba todo hacia atrás, que esta antena parabólica se cayó y que mi hija de 27, 30 kilos así volaba.
2: Y un 70 kilómetros por hora más o menos.
1: Yo pensé que no era tan fuerte, porque a mí se me cayó un fajo de billete de 100 en la terraza.
2: Escucha, vos dices, lo que cae de arriba, todo lo que cae de arriba no lastima. Imagínate esa parabólica. Esta parabólica que cayó.
1: Tu cabeza,
2: que
1: no te va a
2: lastimar. Un piano más se cae, claro que va a lastimar. Y bueno, el aviso meteorológico continúa que estos vientos pueden
0: viento
2: continuar.
0: Viento Taroba, dice acá.
2: Y viento norte, pues le dicen, tu Taroba. Porque es muy fuerte.
1: Chaco,
2: y
1: de repente cuando sopla el viento fuerte. El polvo que levanta.
0: Me muero, mira, por tu ojo.
2: En Presidente Hayes, Alto Paraguay y Boquerón pueden afectar estas fuertes ráfagas de viento. Es lo que decía la Dirección de Meteorología. O sea, afecta. Y acá en los departamentos de Central, Asunción, Concepción, San Pedro, Cordillera, Guairá, Caguazú, Casa, porque bueno, casi todos los departamentos realmente afecta. Y hay viento fuerte. Yo sentí viento fuerte, pero no tanto.
0: Bueno, hacia mis zonas ahí, la tipa que es cerca del río, sí. Es más, mi hija me dijo, mami, parece el viento del mar. Sí, claro, le dije. Viento Taroba podría alcanzar los 90 kilómetros por hora. Este es el origen del fenómeno. Ya que Mingo está metido en una reunión, vamos nomás ya. ¿O querés hablar con él? ¿Le esperamos o no? Digan ustedes.
2: ¿Sí? No, y como quieras. Vamos a ir ahora y después le hablé otra vez.
1: Dale. ¿Temprano todavía es?
0: Los vientos del norte continuarán afectando a gran parte de Paraguay hasta el fin de semana, con ráfagas que podrían alcanzar 90 kilómetros por hora en el Chaco, según Dirección de Meteorología e Hidrología. Además, persistirá el ambiente cálido a caluroso con temperaturas que llegan a 34 grados. Cada cosa. Las intensas ráfagas de viento que comenzaron a la tarde del miércoles seguirán predominando en gran parte del territorio nacional durante los próximos días, según explicó un meteorólogo especialista. Indicó que este jueves ya se registran fuertes vientos desde el amanecer y que la intensidad aumentará especialmente entre el mediodía y la tarde de hoy. Desde hoy al amanecer estamos teniendo esta condición, sobre todo hacia el mediodía y la tarde podríamos tener una intensificación del viento Taroba del sector norte. Estas ráfagas alcanzaron en la tarde de ayer 70 kilómetros por hora en varias regiones del país, y que el Chaco podría llegar hoy hasta 90 kilómetros por hora. ¿Por qué pasa esto? Explicó que este fenómeno responde a la interacción de un sistema de baja presión ubicado en el noreste argentino y un sistema de alta presión sobre el océano Atlántico. Estos dos sistemas, al estar bien establecidos, crean un callejón de vientos muy intensos.
2: Sí, y la intensidad, o sea, de forma puntual se pueden registrar estas velocidades. Y por eso lo que parece Taroba, porque como dijiste, es un callejón. Agarra una partecita y parece que es el viento te sigue, estás acá, pero el viento empieza ahí. pasa a tu costado. Es como que tiene vida propia. Bueno, sí. Como dice también luego por el tema del Espíritu Santo, ¿verdad? ¿Quién lo domina, ¿verdad? Alto Paraguay, Boquerón, Presidente Hayes. Son los lugares. Y ahí explicando ya el porqué. ¿Puedo aprovechar y saludar a la gente de Loma Plata?
0: Claro.
2: Dice, buen día, soy Gerardo Clasen de Loma Plata. Escucho todos los días su programa. Mucho gusto. Decinos qué tal está por Loma Plata. ¿Qué tal la temperatura? Y si ahí os sintieron este viento Tarobá Norte. Viento Norte Tarobá, decía mi abuela antes.
0: Verdad.
2: Porque parece que aparece nomás de repente, echa todo lo que hay y se va. En este caso hace volar incluso, ¿cómo se dice? Antena parabólica.
0: Verdad.
2: Bueno, y te digo, el clima actual en Asunción, 25 grados, sensación térmica 26, 45% de humedad, vientos del noreste a 31 kilómetros la hora. Y eso ya es fuerte, Gina. Para esta tarde, 28 a 32 la temperatura, clima caluroso, cielo parcialmente nublado, vientos moderados a fuertes del noreste. Para la noche, mira, qué lindo clima. 31 grados a 27, de 31 a 27, caluroso a cálido, cielo escasamente nublado, vientos del noreste, vientos moderados del noreste. O sea que hoy mi célula, ahí, al aire libre nomás en Capiata.
0: Con el viento.
2: Con este vientito fuerte.
0: Se vuela toda la vida. No da para estar afuera.
2: No digo por el tema de caluroso, vientos moderados. Ya a la noche dicen vientos moderados.
0: ¿Sabes lo que da para que vos abras tus ventanas y eso? Y ahí sí entra el viento.
2: Ah.
0: ¿Verdad?
2: Polvo. Yo abro y entra el olor a la vaca. Se ya es, mae.
0: Cobran a la vaca.
2: La vaca. Te damos cuenta. Bueno, ¿cómo se va a comportar el clima mañana? Mañana viernes, 34 la máxima, 24 la mínima. Caluroso, cielo parcialmente nublado, vientos moderados a fuertes del norte. Y el sábado, 34 la máxima, 26 la mínima. Caluroso, cielo parcialmente nublado, vientos moderados a fuertes del norte para Asunción y Central.
0: Muy bien, espectacular. Siguen llegando los mensajes, obviamente, aquí a nuestro
2: 098-270-1000. Te leo algunos mensajes que escribieron los muchachos ahí en el Reels que se subió en el Facebook de RCC. Dice, viva Paraguay, más que un país, mi país. Miguel Ramírez dijo, Paraguay conectados con el mundo por tierra, aire, mar, gracias a Dios por poner un gobierno sabio, como de corta puso. Brillante, un desarrollo más para la zona del Chaco, viva el Paraguay, saludos desde Ciudad del Este, dice Nery Jara. Víctor González, al fin fue buena noticia, era un sueño para todos. Después dice, excelente iniciativa e inicio de obras de MAB, dice. Mario Balbuena Duré, felicidades para los choferes y todo el personal de la obra involucrados, ingenieros, etc., etc. María Teresa Echeverría, aplaude. María Nida Cáceres, aplaude. Gloria Franco de Olmedo, excelente, felicitaciones, dice. Dejó su mensaje ahí en la publicación que tenemos en el Facebook. Ramón Pereira, felicitaciones, hermosa obra, hermano paraguayo, dice. Oh, muy obrigado. Cristian Lichi, Vince Presidentes. Daniel Rivas Roy dice, excelente. Rodrigo Rojas Jara, vamos a resurgir. Vamos por el resurgir del Paraguay. Otro, Javier Daniel Jiménez.
0: Suena otro, tu bomba.
2: ¿Se escucha?
0: Sí.
2: Ah. Bueno, la bomba ahí de la publicación. Espera, vamos. Pum, pum. Bocapú en la frontera. Ala, pueblo trabajador. Catupirí, dice Jorge Chamorro.
0: ¿Catupirí o Catupirí?
2: Catupirí, que es, puede, es capaz. Teresa Rodríguez, mira, de Brasil, porque tiene una S ahí. Viva el país de Brasil y Paraguay, que Dios siempre bendiga a todos nosotros. Y viva la patria, dice. Este está en portugués, dice. Viva Edileita, Brasil, Paraguay. Dios abençoe siempre. Todos más, no es viva a patria.
0: Trate de leer bien.
2: A ver, ahí está. María Teresa. No se repa. No se repa.
0: Espera que. Sí,
2: cerraste. Chavala. Debo saber su vida.
0: Sí.
2: Ahí está. Ahí está. Viva Edeleita. Ahí está. María Teresa Rodríguez. Ahí está.
0: Bueno.
2: Hace rato Teresa Rodríguez.
0: A ver qué dice Teresa Rodríguez. Teresa Rodríguez. Bocapú en la frontera, a la Pueblo Trabajador, dice.
2: Sí, ella lee. Él lee Teresa.
0: ¿Dónde está Teresa? Teresa, Teresa, Teresa, Teresa, Teresa, Teresa. María Ovelar, Irma, la pucha, me hacía mucho comentario. Hay otra obra ajeno que lo toca inaugurar el secretario. Qué Argel. Sin la ayuda de los hermanos brasileros no se hacían estos puentes. Qué Argel. Dale, ambos, ambos. Para el chavo, Dios, ¿qué? Que haga un asfalto a Olimpo. Va, épico. Espera, no encuentro el de Teresa. Oh my God. Espera, voy a buscar acá. En Bocapú. Felicitación, hermosa obra, gran proyecto, felicidades. Una consulta si me ayudan, por favor, qué empresa, obra vial, brillante. Bueno.
2: Está
0: con nosotros.
2: Estamos, Mingo, sí. Acá está, mira.
0: Espera.
2: Yo me muevo como que tengo un micrófono inalámbrico ahora.
0: Viva de Teita, Brasil, Paraguay, Deus abençoe, siempre. Todos, pero escribió mal ella, todos, puso todos. Todos, Mois, viva a patria.
2: Todos nosotros, Mois, a lo mejor.
0: Sí, pero escribió mal, escribió medio en
2: sí, ¿cómo
0: escribió? Con la paisiña escribió,
2: sí, con sí, sí.
0: Bueno, a ver, estamos con Eduardo Mingo.
2: Sí, director de la Dirección de Meteorología e Hidrología, Eduardo Mingo, gracias por atendernos, bienvenido.
3: Cordial saludo para ustedes, para la audiencia, un gusto siempre, a las órdenes.
0: Eduardo, te llamamos porque te voy a decir cómo le dice la gente en la calle. Ouma la viento tarobá, dice, ¿verdad?
2: He visto tarobá.
0: Y tarobá la viento,
3: el norte,
0: amo.
3: Norte tarobá.
2: Norte tarobá, decía mi abuela, en billeta.
0: ¿Verdad? Está sí, por su sí, cabeza sí. El viento, ¿qué es lo que le pasa?
3: Bueno, en realidad es un viento regional. Es algo que puede formar parte normalmente de este tipo de situaciones o de esta temporada. A veces incluso se le atribuye esta situación al famoso veranillo, que ahora mismo nos tiene así como que el veranillo fue antes de San Juan o es este, porque este está más próximo a San Juan que el veranillo que hubo en los primeros días de junio, ¿verdad? Y ahora estamos el 16 y el 24 de junio, pues entonces en realidad hay que ver cuál está más próximo uno de otro para decirle a este veranillo. ¿Y qué es? En realidad es una situación en la cual el aire que cruza sobre nosotros, este norte tarobá o el viento tarobá, cruza sobre nosotros porque hay una especie de pozo en la Argentina. Quiero que se entienda bien esto para que sea didáctico nomás, ¿verdad? No es estrictamente así, pero es una baja presión que es como un pozo. Entonces el aire por eso se acelera y va y trata de llenar ese pozo, que después puede ser un frente frío que venga a nosotros. Entonces es una situación regional, empieza en el Pantanal, acá la zona del este de Bolivia también, ¿verdad? El departamento este de Santa Cruz, y cruza sobre nuestro territorio y va hasta, como les decía, más o menos hasta la provincia de Buenos Aires, más o menos estaba esta situación hace días atrás, ahora ya está un poco más próxima a nosotros.
0: Vos sabés que le contaba acá a los muchachos que echó una antena parabólica, esas redondas, pesadas, uh-huh. ¿Conocés? Desde un uh-huh. edificio ¿Sí? altísimo que no sabemos, aquí en Asunción, no sabemos de qué piso cayó sobre un vehículo.

0: una de ellas es linfona, que en algún momento ustedes recordarán esos años sucesivos que tuvimos muchos focos de incendio. Entonces, ¿qué es lo que pasa? El vector para transportar al hollín ese que no está totalmente apagado, o al material que está en combustión, es el viento. Sí. Entonces, por eso también se emiten, o sea, esa es una de las premisas, por eso se emite esto desde hace unos años que estamos haciendo. No es muy frecuente, pero sí lo hacemos. Lo otro es una cuestión de salud también, que está relacionada a las partículas que vienen por ese o transportadas por ese viento, para el tema de las alergias, para el tema de los que tienen asma, para el tema de los que pueden verse afectados en la vista misma, ¿verdad? El ojo se irrita cuando vienen esas partículas, el polvo, arena o cualquier otra cosa. Entonces, por una cuestión de salud también, con el Ministerio de Salud hablamos, estos son tipos de avisos muy importantes. Y lo puse como último, pero ya citaste que también genera daños estructurales, o sea, no solamente antenas, de repente alguna rama de un árbol puede salir disparada con 30, 40 kilómetros por hora el viento. Imagínense, es como una especie de proyectil que puede llegar a afectar, ¿no?
1: Exacto, totalmente. Bueno, te agradecemos mucho, gracias Mingo, perdón por molestar.
0: Al contrario, gracias a ustedes, y no es molestia, un gusto siempre, hasta luego.
1: Adiós, chao, chao. Bueno, ahí estábamos con Eduardo Mingo, director de Meteorología Nacional. Y bueno, a tener cuidado, por favor, si viven en departamentos altos o tienen antenas, a cuidar, ¿verdad? Vean si están muy flojitas, alguna cosa.
2: Asegurarse que no vuelen cosas.
1: Claro.
2: Sí, asegurarlo, porque va a perjudicar a la gente que está ahí afuera.
1: Totalmente.
2: Abajo, ¿cómo se dice?
1: Bueno, vamos a un corte y en breve volvemos.
2: Bueno, ya en instante volvemos.
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0: Muy bien, seguimos aquí, señores, cuando son las 11 de la mañana y 37 minutitos. Y viste qué famoso hay esos chistes, el colmo de tal cosa es tal cosa, ¿verdad? El colmo del bombero es que ayer se incendió, pobrecito, se incendió su depósito, el depósito bajo el viaducto de Madame Lynch, y queremos hablar con la presidenta del Cuerpo de Bomberos, Lorena Canaán. ¿Cómo te va, Lorena? ¿Cómo estás?
1: Karina, un gusto saludarte. Y como dice el refrán, en Casa Herrero, cuchillo de palo nos pasó ayer.
0: Sí,
2: total. ¿Qué pasó realmente? ¿Cómo ocurrió? ¿Qué es lo que pasó?
0: Entre bomberos no nos pisemos la manguera.
1: Totalmente. Sí, cuando me reporta a mí la central, yo me quedo sorprendida porque realmente a pesar de que a nosotros en nuestra propia casa no nos pase, es como hasta jocoso, ¿verdad? Bueno, ayer nos reportaron a la tarde-noche, creo que fue aproximadamente a las 18, 19 horas, si no estoy equivocada, el principio de un incendio en el viaducto, calle Última, donde nosotros tenemos un destacamento, donde actualmente funciona la unidad de primera respuesta motorizada, y al lado hay un depósito de equipos, y bueno, ese depósito es donde se inicia el incendio, según nos comentaron testigos de que aparentemente se ocasionó con la quema de un colchón de gente que vive ahí en la zona, que está en situación de calle.
0: Wow.
1: Afectó, quemó toda la puerta, la ventana, y tengo entendido que daños materiales, los materiales que estaban en su totalidad, por suerte no hubo pérdidas, pero sí de algunos que otros documentos que estaban guardados en ese depósito.
0: O sea, era gente que dormía fuera del depósito, como en la vereda, en la calle.
1: Sí, como ustedes sabrán, esa zona mucho tiempo fue una zona donde estuvo siempre ocupada por gente en situación de calle, ¿verdad?
0: Ajá.
1: Luego fuimos a ocupar nosotros y eso mermó porque se empezaron a hacer mejoras, a iluminar el lugar. Entonces, la cantidad de gente que habitaba ahí casi ya no está, pero siguen, ¿verdad? Siguen algunos. Y tenemos entendido que no sé si se les quemó o quemaron al propósito, eso no puedo determinar exactamente, pero sí quemaron un colchón.
0: Pero dice que ya hubo un ataque en ese mismo depósito. ¿Es como que ellos consideran que es su zona o era su lugar, una cosa así, o no?
1: Sí, nosotros tuvimos situaciones violentas de parte de ellos, porque como decís, ellos marcan como territorio suyo esa zona, y al asentarse ahí bomberos, bueno, ellos se sintieron desplazados, amenazados quizás, y en aquel momento sí le violentaban a nuestros bomberos, a las cosas. Inclusive hasta hace poco sufríamos robos de focos o trataban de forzar o abrir las puertas, porque ahí tenemos las motocicletas dentro del recinto ahí del viaducto.
0: Qué bárbaro.
1: Del viaducto. Son dos compartimientos ahí, el espacio donde nuestros bomberos hacen guardia, ¿verdad? Con una pequeña sala, un dormitorio, y al lado está el depósito.
0: Qué bárbaro. Y bueno, imagínense, ni a los bomberos no le dejan paz a esta gente, ¿verdad? Qué triste.
1: Sí.
0: Bueno,
1: sí.
0: Queríamos saber, entonces no pasó a mayores, no hubo mucha pérdida, no hubo pérdida, más que documentos.
1: No, pérdidas cuantiosas ni que lamentar, no, sí de documentos, que estamos tratando de identificar a qué correspondían esos documentos, la puerta que vamos a tener que reponer, porque toda esa puerta se quemó, la ventana. Por suerte le teníamos ahí a la primera compañía que está detrás del shopping, que estuvo al instante en el lugar y que logró que eso se pueda contener, ¿verdad? Que el incendio se pueda contener y, bueno, sofocar también.
0: Perfecto. Muchísimas gracias, Lorena.
1: Gracias, Karina. Que tengan un buen fin de semana.
0: Ah, espera un poco. ¿Cómo anda tu pago, sí, tu tema de la monilla? ¿Te están pagando, no?
1: Ah, eso es importante. Vos sabés que estábamos pendientes porque estaba un poco estancado en la Junta Municipal, porque como todo convenio tiene que ser homologado por la Junta Municipal, eso había pasado en la Comisión de Legislación, que no se estaba reuniendo hasta que se reunió la semana pasada, dieron visto bueno, un dictamen favorable, tengo entendido que ayer aprobó la Junta y estamos esperando la promulgación, para que luego el siguiente paso sea ya trabajar con administración y finanzas para que por fin podamos acceder a ese desembolso.
0: O sea, todo este tiempo que hace un mes más o menos que nosotros hablamos, estuvo en junta, estuvo en la junta.
1: Sí, estuvo en la junta municipal. Realmente iniciamos todo el trámite y conversaciones. El intendente municipal agilizó bastante la documentación, pero quedó un poco estancado en la junta municipal, pero ayer ya se destrabó eso y bueno, estamos esperando la resolución para poder dar trámite con administración y finanzas.
0: Muy bien, bueno, vamos a estar atentos. Gracias, Lorena.
1: Gracias, Cari. Un abrazo a toda la gente que está contigo ahí también.
0: Dale, dale, chao, chao. Bueno, ahí teníamos a Lorena Canam, ella es presidenta del Cuerpo de Bomberos. Qué bárbaro este tema de los Chespi. Una locura. Viste que ellos consideraban que esa era su zona.
2: Entonces, se apropiaron.
0: Sí, y ya recibieron ataque de piedra, romper vidrio, robar foco. Y ahora no saben si fue a propósito o no, pero fue la quema de un colchón.
3: Qué terrible.
0: La quema de un colchón, ¿verdad? Entonces, es un problema social. Imagínense que a los mismos bomberos no le dejan en paz, cuanto más. Porque si eso pasa en una casa de familia,
2: sí.
0: ¿Verdad? Bueno, ahí estábamos hablando con la señora Lorena.
2: Lorena Canam, presidente del Cuerpo de Bomberos Voluntarios del Paraguay, la primera que se fue, ¿cómo se dice? Que asumió ese cargo. Que anterior,
0: la primera mujer.
2: La primera mujer. Como dice, histórico, como dicen algunos compañeros.
0: Histórico, verdaderamente. Analizan reducir al 35% el límite para embargar salario por deuda.
2: Viste, por ejemplo, para el tema prestación alimentaria hay un límite, creo que es justamente de 35%. Y sin embargo, cuando vos tenés una deuda con una empresa, a veces te embargan, quieren embargarte completa. Y entonces yo creo que va por ahí, Karina.
0: Claro, para que no te quedes sin dinero, ¿verdad? Claro, el Ministerio de Trabajo y Empleo y Seguridad Social inicia hoy las deliberaciones del Consejo Consultivo Tripartito Ampliado. El objetivo del gobierno es consensuar un proyecto de ley antes del receso parlamentario de este año para desligar las tasas fiscales y sanciones del jornal mínimo, creando una nueva unidad de medida. Además, se discutirá bajar el límite de embargabilidad de los salarios del 50 al 35%. Hoy es 50. Hasta el 35 quieren bajar. Como continuidad del plan anunciado a finales de junio, el Poder Ejecutivo dará el primer paso formal para avanzar en la reforma de la política salarial del país. La ministra de Trabajo, Mónica Recalde, confirmó la convocatoria este jueves del Consejo Consultivo Tripartita Ampliado, ampliando un espacio donde se presentarán los estudios técnicos ya finalizados sobre la desindexación del salario mínimo. Muy bien, está bien. No da para quedarte sin plata.
2: No, nada que ver, nada que ver. Bueno, sí. Un tema relacionado en el que dije yo, el tema de, ¿cómo se llama? La prestación alimentaria. Árbitro fue detenido en plena cancha en limpio por incumplimiento de prestación alimentaria. El árbitro de línea, le sacaron la roja, entonces fue detenido, porque hay que recordar, por lo único en deuda que puedes irte preso es cuando debes prestación alimentaria.
0: Sí.
2: Después puedes tener una deuda y no te vas preso. Sí. Te pueden, ¿cómo se dice?
0: Embargar.
2: Embargar, pero no van a poder. En este caso se le detuvo a este. Tenía orden de captura por eso. Vos sabés que a veces no aparece el por qué tenés orden de captura. Entonces, exacto, la policía solamente tiene ese y te detiene, y después es donde te explican el por qué ahora. Aunque en estos casos sí ya se van, seguro le dijeron, se fue a su trabajo en la cancha.
0: Claro, se fue a la cancha a veces nomás también que sucede eso. Sí. Hay veces que se pasea por la vida y nadie la agarra.
3: Sí, nadie le detiene, o sea, la policía no lo detiene.
0: Es que lo que hay gente con prisión domiciliaria que se va a la cancha a jugar piquibol y eso, y nadie le ve.
3: Totalmente.
0: ¿Verdad? Uh-huh. Entonces sigue su vida absolutamente normal. ¿Cuánto yo no tuve en sin vueltas? Decían, acá tengo el video, y mostraba todo el video de la persona. Imagínate, con prisión domiciliaria por abuso, por ejemplo, uno. Y se iba a jugar ahí en la esquina. fútbol, piquibol, y se le grababa, se le mostraba, se le denunciaba por desacato y nadie hacía nada. Estaba ahí, porque una vez que vos conseguís domiciliaria y desacatás eso, y se tenés que volver a la cárcel.
4: A lo mejor la tobillera que eso.
0: Y la tobillera no tenían tobillera ni nada, ¿verdad? Pero tiene que volver si desacata.
3: Para mí, ese tema de tobillera es para la gente que tiene plata, ¿verdad? Si vos sos desposeído, o sos güey, no puedes tener tobillera, pues tenés que pagar, pues.
0: ¿Por qué?
3: Y porque te ponen la tobillera.
0: ¿Y qué? ¿Pero el Estado es el que paga?
3: No.
0: ¿Cómo que no?
3: No, la persona que quiere acogerse a ese beneficio tiene que pagar, ¿no?
0: ¿Sí?
3: Sí. Averigüemos.
0: Averigüemos un poco.
3: Próximamente, sí.
0: ¿Será?
3: Sí, para mí que... Para mí que el que quiere... Vamos a ver, no quiero estar acá en emboscada, entonces yo... Propongo una tobillera y yo asumo los gastos.
0: Vamos a llamar al doctor Víctor Casanova, que es especialista en penal. A ver si entiendo. Tiene que pagar o no la gente. Porque,
2: ¿a quién es? O chutador. Especialista en penal.
0: No, es Messi que erró el penal, ¿verdad?
2: No es Gil que atajó el penal.
0: Claro.
2: Bueno, estamos en contacto con Mariano Sosa, nuestro fiel oyente, trabajador del puente de la bioceánica, de que bueno, en este trabajo histórico que estaban haciendo, así que le pedimos para que haga un tiempito en su tiempo de trabajo para que nos atienda. Él es el que siempre nos reporta, así que el agradecimiento para él, porque siempre está con nosotros ahí reportando en el grupo de WhatsApp. Bendita mañana, Mariano, un gusto. Sergio Sepol, Karina Doldán y Arnaldo Folle te saluda. Vete con el aporte.
3: ¡Aló!
5: Buenos días. Cordial saludo para Sergio Salpol, Karina, Arnaldo Pollet.
3: Buen día.
5: Y estoy feliz y contento en este momento por la llamada.
2: No, y por el tema del puente, ¿cómo estás, amigo?
5: Yo estoy muy feliz y contento, primeramente, antes que nada, antes que las palabras, quiero agradecer a Dios Todopoderoso que me ha dado fuerza, que me ha dado todo lo que yo siempre necesito. Pido mucho en oración a Dios, pues principalmente por mi salud, para que yo pueda seguir trabajando en esta obra maravillosa y construir más, y que Paraguay pueda crecer más, cada día más, para que pueda tocar al corazón de los, de las personas, de las autoridades principalmente, para que podamos avanzar cada día más y construir más nuestro querido Paraguay. Yo estoy emocionado desde anoche, estuve muy emocionado porque esta obra que se llama Piedra, yo he empezado, ¿verdad? Año por un día fuera desde cero, que era el año 2022, y el tiempo pasa volando legalmente, porque ahora estamos en 2026, casi culminando ya el puente. Demasiado lindo, demasiado contento, demasiado feliz.
0: ¿Cuál era tu trabajo, Mariano? ¿Qué vos hacías ahí en el puente?
5: Yo soy operador de la máquina pesada, ¿verdad? Empecé con la cargadora y he subido en la retroexcavadora y ahora estoy en el retroexcavadora otra vez. Y maquinaria pesada es mi trabajo, Karina.
0: Ah, vos haces maquinaria pesada, mira un poco, che.
5: Principalmente en la planta de hormigón donde hacemos el concreto.
2: Ah, y vos sos de la zona, ¿verdad? ¿Cómo fue que te fuiste a trabajar ahí? O sea, ¿trabajaste con ellos? ¿Cómo fue en el 2022? Dijiste que arrancaste, pero ¿cómo fue?
5: Yo estuve trabajando en el asfalto que se unió a Loma Plata durante 3 años. La empresa Consorcio Vial Bioceánico, y tenía buena conducta también ahí durante 3 años. Y en estos tiempos mi hermano era candidato a concejal, él se llama Lorenzo Sosa, ¿verdad? Y después ganó su candidatura. Y cuando yo estuve trabajando en una estancia, esa era mi empresa autoridad, ¿cuándo ya veo? Los ingenieros CRG, el cotejado operador, y fui para maquinaria ya. Y se lo encoteja y fue la maquinaria, la bomba, la empezar ya que la gente número a ser no ya yo te la tal que la va a oír hay que amba por la tira de con esto de hasta ahora estoy trabajando en tira de
2: allá pea pete imba es na base para que pebe de Carmelo Peralta pero ir y co le nacemos guande
5: yo tengo 4 hermanos y 2 hermanas, ¿verdad? Se han nacido, el único a nacer fue Carmelo Peralta, el cachulo se hizo. A nacer Carmelo Peralta, en el anacea, orenobre, coya penita, penita, y no mareco no tenía, teníamos un camino nomás para llegar a la escuela. Nosotros le llamábamos bajo a ese camino, bajo. Yo nací ahí y crecí ahí y después me acompañé a los 19 años, conocí que es ahora mi señora, ¿verdad? Formamos una familia y...
2: Esa es otra historia, ¿no? ¿Dónde y cómo le conociste?
5: A Puerto Mortiño.
2: ¿Dónde y cómo le conociste antes de mudarte? Porque la unión, vos ya lo hiciste ya.
5: Yo conocí a mi señora en la estancia, ella se fue a trabajar en la estancia, ¿verdad? Trabajaba con la plantación. Y él era brasileña, ¿verdad? Se llama, la estancia se llama Indestalza, se llama. Indestalza se llama ahí. Yo le conocí a ella y se robó mi corazón.
2: Te robó.
5: Y estoy enamorada de ella. Hasta ahora tenemos un hijo, Luca Gabriel, y mi hija se llama Sofía Sosa. Y diciembre del año pasado yo me casé con ella. Acá en Paraguay y este año vamos a casar en Brasil.
2: Ah, mira. Pero ustedes la unión ya la hicieron antes, eso es lo llamativo, ¿verdad? Porque vos ya hiciste esa unión con Puerto Mortiño, con tu señora, te casa, ven enamorada, pemendá, jarejó a moto.
5: Sí, yo viví un año, 2 años en Carmelo con ella y ahora estoy viviendo 7 años ya en Puerto Mortiño.
2: Ah,
5: ya.
2: 7 años
5: no hay
2: como... ¿Y cómo?
5: Me uní con ella... Por iglesia se llama, un fuerte abrazo a todos que están escuchando a Mosquillo también, a iglesia Asamblea de Dios, de líder que siempre escucha la programación, Sara Caricio para la que la radio de Guajo, pues, a ver.
2: Ah, güey, este Maite Irori sube fuera a Guanabe. Bueno, rico hace bien, va a ser de Ñiñandú, opeare, nada. Agua y veros en hoy, rico hace, va a estar de ñandú, cojamba, es un significante, Juana.
5: Seo, me emociona porque muchas cosas han pasado en estos 4 años aquí en el trabajo, a veces pasamos muchas cosas difíciles allá, a veces ore de papá, pero siempre cumplimos con las metas. Día a día, ¿no? O sea, mis compañeros de trabajo, principalmente la planta mía.

0: se ha dado 100% de ellos. Yo siempre oro, hago oración por ellos, en mi iglesia, en mi casa, cuando salgo de mi casa, cuando llego en casa, rezo a Dios por ellos. Nos emocionamos todos, porque en estos 4 años ha pasado muchas cosas, principalmente yo en mi vida, ¿verdad? He vuelto en el reconciliación con Dios, he trabajado en la construcción de mi iglesia los días domingos. También nació mi hija Sofía en estos 4 años cuando estaba trabajando en esta empresa. Y va a dejar una marca enorme en mi vida y va a dejar una marca, una historia para mi familia, mis hijos, mis hijas. Yo estoy muy orgulloso porque algún día van a decir que mi papá era de construcción de esa después, hermoso. Y así vamos creciendo.
1: Espectacular, Mariano. Mira, felicidades por todo el trabajo que han hecho.
2: El esfuerzo
1: realmente que han hecho. Tus compañeros, muchos de ellos por meses no le veían a su familia, ¿verdad? Vos sí, porque estabas como ahí al lado, pero muchos de ellos no.
0: Sí, yo tengo un amigo operador que es de Pilarenco. Y de cada 3 meses a veces él se va y tiene familia, ¿verdad? A veces yo pico y me quedo triste porque a veces habla con su familia a través de videollamada o su señora, ¿verdad? Y no es fácil, ojalá que hagan reconocimiento a la empresa, a este tipo de personas, ¿verdad? Que se merece todo también la honra un poco.
1: Así es.
0: Yo legalmente no tengo día libre, pero yo soy lugareño, me voy a mi casa para dormir con mi familia, los días domingos me quedo en casa.
1: Muy bien, espectacular.
2: Una bendición para vos poder lograr participar de este hecho histórico para Paraguay, Brasil y Sudamérica. Y poder estar cerca de tu familia, ¿vale? Y Dios te va a seguir restaurando y bueno, hay que seguir en sus caminos.
0: Amén, gracias, Poli, estoy agradecido con Dios legalmente. Yo me enamoré de la programación de ustedes también, cuando uno sale, cuando se va la energía a cargar acá internet, bajando a un celular de acá de mi audífono, porque uso la programación, la RCC, realmente espectacular, demasiado me encanta.
1: Muy bien, muchísimas gracias, Mariano querido, gracias por seguirnos siempre y bueno, vamos a estar siempre en contacto.
0: Sí, voy a aprovechar también esta oportunidad de mandar a mi hermano Miguel Sosa, que está al aire escuchando el radio, a mi hermano Lorenzo y también a todos mis familiares que están escuchando la programación, a mi esposa que se va de su trabajo también ahora y me dijo que iba a escuchar la radio en casa cuando llegue. Y mandarle un fuerte saludo y gracias por todo. Mi señora siempre hace un torta, algunos dulces para que yo pueda estar en mi trabajo y estoy feliz, contento por ella también.
1: Qué bueno.
0: Gracias por todo.
1: Gracias, Mariano.
2: Mariano Sosa, nuestro oyente fiel desde Carmelo Peralta, trabajador ahí en operador de máquina pesada en lo que es la construcción de este puente que está uniendo ya físicamente Puerto Mortiño con Carmelo Peralta. Histórico. Histórico lo que pasa. Así que agradecido con él también por este contacto, porque él es el que nos interactúa con nosotros siempre en el grupo de WhatsApp también.
1: Así mismo, vamos al corte, señores, y ya volvemos.

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0: Continuamos, Karina.
1: Sí, seguimos medio acá, obviamente. ¿Dónde van a ver la final del Mundial?
2: Aquí nos avasalló el argentino, ¿verdad? Sí. Dijo, muy buenos días, qué linda mañana.
0: Qué linda mañana.
2: Bueno, nuestro gerente comercial.
0: Sí, ¿verdad? Y hablando, ¿dónde vemos el partido?
1: Disfrutaron los argentinos como nosotros disfrutamos la victoria de Alemania ayer.
0: Sí, parecía una final. Más de 3.000 personas en el obelisco.
1: Sí, a nosotros nadie nos va a quitar esa victoria que le dimos a Alemania, ¿verdad? Y fue como si fuera que ganamos la final. Sí.
2: Y lamentablemente, bueno, yo estaba analizando, yo estaba pensando, bueno, y entré en un canal de Argentina y miraba así la gente en obelisco, en Córdoba, en por todos lados, ¿verdad? Y yo dije, qué pena que esto no se puede extender más tiempo, ¿verdad? Porque esto, ¿viste que es así? Hoy fue real.
0: El alegrón.
2: Y mañana tenés que estar en la oficina, tenés que hacer lo mismo, tenés que pagar la deuda, tenés que quitar el súper y la vida continúa, ¿verdad?
0: Pero
1: ¿quién te quita ese momento?
2: Eso sí, se valora el momento.
1: El momento. Yo
0: te recarga,
1: ese día no me importaba nada. Yo me fui, imagínense, a las 4 de la mañana, 3 de la mañana, yo caminando con mi hija de 17 años y la otra, 16, y la de 10 años, mi esposo, el doctor de mi programa y mi mamá de casi 70 años, yéndonos caminando hasta el centro de Asunción.
0: Pero, Decina, te recarga de energía.
1: Sí.
0: Ese fue el tema. Por más que tenga todos tus problemas, es como que hiciste un relax y después avanza ahora.
1: Están los mala onda, los payasos mala onda, le digo yo, ¿verdad? Que es tipo, ay, qué loco tanto el fútbol, nada que ver.
0: Mira, yo era algo así.
1: Caretones.
2: Es idiotizante.
1: ¿Eh?
0: Sí. No importa.
2: El fútbol.
1: ¿Qué es lo que te importa? Wow, que tener un dólar de eso vino a tu cuenta. No, que ver. ¿Verdad?
0: Sí, ahí.
1: Pero la vida ni
2: todo. Dice, ganamos, pero nosotros perdimos un montón de plata, ¿verdad?
1: Viste que
2: la gente común pierde plata, me compró el asado, la tele.
1: Pero ¿quién nos quita lo bailado?
2: Sí, es cierto. ¿Verdad? Sí, no, esto queda como una anécdota de la vida, ¿verdad?
1: Totalmente.
2: Como tus hijas van así, bueno, ya fueron testigos de un mundial de fútbol, ¿verdad?
1: Y por eso me fui.
2: Por lo menos tiene una vaga idea de lo que fue, ¿verdad?
1: Total, y me decían, mami, yo me quiero ir al centro. Bueno, se van a ir, pero no quedó ni un llanto. Claro que cuando entramos ahí, estaban cantando los cachiporros, era 200 millones de personas en el Palma. La más chica, apretujada ahí entre la gente, pero ni una lágrima, porque ella no tenía que llorar ni pedir socorro. Pero felices, ¿verdad? Felices. ¿Qué?
0: No, nada. No tiene relación nomás.
1: Ah, bueno.
0: No, pero sí con la criatura. Ahorita la criatura no tenés que llorar. Yo le acostumbré a mis hijos que vamos a los super o cualquier lugar, centros comerciales grandes, entrar, agarrar los juguetes que querés, pero cuando nos vamos se devuelve a cada lugar, ¿verdad?
1: Claro.
0: Sin llorar. Y ese momento no llora, ¿viste? Tiene que entregar y te mira así y entrega.
1: Entrega sin llorar.
0: Sin
1: totalmente.
0: Llorar. Oye, no me da que pedir nada. Esa es la técnica que usamos. La más pequeña quiere acompañar a su mamá y siempre se va y después quiere pedir. Le avisamos a ella, no te vamos a comprar nada, vas a acompañarnos más. Sí, dice. Pero se va la grande. Aquí, a mí no me dijeron eso, yo quiero este, la más grande.
1: Ay, Dios mío, siempre la malcriada.
0: Exacto, y si se le compra la más grande.
1: Esa es la más malcriada.
0: Exactamente, la preferida, como dice la más chiquita, la preferida de abuela. Porque yo soy tu preferida, dice ella.
1: Ella nomás se pone como el título de la preferida, ¿verdad? Totalmente. Como lo que la mayor.
2: Seguro que los padres y los abuelos tienen muchas anécdotas de los otros comerciales, ¿verdad? Ellos me dijo, abuelo, mis pinceles ya no pintan más. ¿No pintan más? No. ¿Quieres que te compre? Sí. Vamos, al súper. Fuimos al súper, ¿verdad? Y en hacer otras compras también, ¿verdad? Y fuimos, buscamos los pinceles, así de 30 pinceles, una cosa así. ¿Querés este? ¿Te gusta? Sí, quiero. Y le llevas en el carrito, de repente, abuelo, me gusta este, así un peluchón era así, ¿verdad? Y yo, ya no entro más en mi presupuesto, un peluchón, ¿verdad? Y pero pusimos nomás en el carro, ¿verdad? Y tenía y nos paseamos y tenía el peluche.
1: ¿Cuántos años tenía?
2: 4.
1: Ay, no, chiquita, mi amor.
2: 4. Y de repente así como que el peluche tiene que desaparecer, ¿verdad? De repente sí que se da cuenta, lo dejamos por ahí, ¿verdad? Y seguimos haciendo nuestras compras. Y llegamos a la caja, ¿verdad?
1: Jamás
2: se olvidó. Llegamos a la caja y bueno, mira qué lindo son tus pinceles, vas a ir a pintar seguramente, ¿verdad? Sí, abuelo, y pusimos el pincel, y empezamos a bajar otros pan y cosas así, ¿verdad? Que era para la casa después. Abuelo, nos robaron el peluche.
1: ¡Ay, no, Dios!
0: Nos robaron.
2: Nos robaron el peluche. Oh, qué pena. Sí, mira vos. Bueno, la próxima vez. Le bajamos por el camino el peluche. Sí, un peluchón es una cosa grande. Un...
0: Yo lo que suelo escuchar. Está feo decir, no, no, no, anda, te vamos a comprar uno mejor.
2: Claro. Cuando llegamos a casa dice, mamá, fuimos y nos robaron el peluche. Le contó a su mamá que le robaron el peluche.
1: Mi vida, sí somos.
2: Pero los chicos se quieren todo, ¿viste? Y sí. Alguien hace berrinche, ¿verdad?
1: Sí.
2: Y si no le compran, grita, llora, se tira al piso. Así son los chicos.
1: Claro, hay algunos que son mamá querían, ¿verdad? Los que tienen el carácter muy firme. Sí. ¿Verdad? No paran ni aunque le agarre.
2: Ahora recuerdo así un koala grande, era lo que yo quería, un koala.
1: Cuando eso estaba de moda el koala.
2: Sí, sí, sí, sí.
1: Todo era koala, koala, koala, ¿verdad? ¿Eh?
2: Oh, sorry, lo robaron.
1: Qué pena, mi
0: qué
1: amor.
0: Qué pena.
2: Está lleno de ladrones el súper.
1: Pobre criatura, feroz trauma. Ahora va a tener miedo en el súper.
0: Mi hija dice que yo le traumé con esas cosas. Ella elegía, o sea, los dos, el más pequeño también cargaban, tocaban los juguetes, cargaban. Entonces llevaba, paseaba y después era hora de irnos a devolver otra vez.
2: ¿Viste los esposos que le lleva también a la esposa?
0: Ay, no, a la esposa vida, no hay que llevar.
2: Vida, carga lo que quiera, ¿viste? Ella lleva carga, sí, el otro de carga.
0: Sí, sí, yo tengo que hacer dos días.
2: Y cuando llega, no había nada, el carro estaba vacío, ¿verdad?
0: A mí me invita a mi señora, me invita a acompañarla a mi señora al súper. Ya sabes, cuando te invita, sí, vamos sí, al súper. Vamos a caminar,
2: te olvidaste,
0: vamos
2: al súper. No traje la billetera.
0: No, ella directamente carga todo. Tanto alcanza a pagar, me dice. ¿Cómo vos sabes que tengo o no tengo actualmente? Sí, sí, sí. Pero tu teléfono tenés.
1: ¿Tu hija?
0: No, mi señora me hace así, me invita al supermercado. Dice, me voy a... No, dice el nombre del supermercado. ¿Me acompañas? Me dice, vamos, me dice. Así que es como una invitación, vamos juntos ahora. Y suelo irme y al llegar ahí yo ya sé para qué. Termina de cargar todo y me dice, ¿tanto es?
1: O sea, y pues está bien, lo mínimo que sé. Vos como hombre tenés que hacer.
0: Ya sé.
1: Mi amor, ¿querés que te pague? Antes de llegar a la caja, lo ya
0: no,
1: te
0: no, pero ya sé. Pero viste, nosotros, pues cálculo, vamos a ir a comprar eso, pero es que te invita, ¿cómo es que te invita a pasear? Pues.
2: Sí.
0: O sea, es vení, vamos a compartir. Vamos ya. ¿Viste? No, es,
1: y vos le tenés que decir, ya que me estás invitando, mi amor, ahí vos ya le conquistaste, ya que me estás invitando, ¿sabes qué? Yo te digo algo más. Yo te invito y yo voy a pagar todito lo que vos elijas. ¡Alato!

0: Guti.
1: Y siempre hago eso en el super, ¿verdad? Pero esta otra ocasión es, necesitamos comprar tal cosa, vamos. O sea, te vas ya con esa intención, pero a veces es como que yo caigo así en su dulzura y que me quiere que la acompañe y me vaya con, nos vamos caminando de la mano, nosotros hablando, riendo. Yo digo, ah, qué gusto, ahora me llevo ahí la sorpresa. Era para eso nomás, sí, no, era que quiso compartir conmigo. A eso me refiero. A eso me refiero, que me engañaron.
2: Viste esos, esos pollos que están girando ahí en la pollería, ¿verdad? Mi amor, a mí me encantan los pollos. ¿Querés? Sí. Y le lleva a la esposa. Y pa, mira, y mira. Bueno, vamos ya. ¿Cómo que vamos ya?
1: Ya miraste.
2: Ya miraste todo.
1: ¿Cómo se dice? Yagua televisor. Yagua televisor. En la parrilla del...
2: Ya te traje para que mire los pollos, ¿verdad? Vamos ya a casa.
0: Los hombres serían tan felices si supieran cómo tratarle a las mujeres.
2: Ya viste los pollos, vamos a casa.
0: ¿Eh? No, usted tiene que vamos, mi amor, yo te voy a dar. Pues solo que el garganta tiene todo su, así como vimos el calzoncillo todo roto.
1: Pero ellos le mienten, pero nosotros cumplimos.
0: Claro, ¿entendés?
2: No, tiene que decirle, mi amor, ¿querés uno o dos pollos?
0: Claro, ¿qué querés, mi amor? Sí, y te va a decir, no, no nomás, porque la mujer puede así, ¿verdad? No, o si no, no, no quiero luego, wow, igual más te va a irle a traer el pollo, ¿entendés?
1: Hace cuando dice, no es cisna.
0: Claro, siempre.
1: No me abraces, porque no me abrazas.
0: Siempre el no es sí.
1: Y su sí es sí, o sea, re complejo. Por suerte Dios dice lo que tenemos que amarla nomás, no comprenderla, porque...
0: ¿Por qué?
1: Y no, y porque es difícil comprender el estado de ánimo de la mujer.
0: No, no puede, no va nunca jamás en la vida van a poder entender, pero señor, somos tan amorosas cuando
1: el Señor le dice luego... Amen a su esposa, no comprendan, entiéndanle, no, ámenle y amar puede soportar, ahora. Bueno, quiero leer una información antes de continuar también, si, antes de que me escriba mi señora, que para lo que está diciendo me diga. Envío saludos, Lorenzo Sosa en sintonía en familia, dice, saludos a Karina, yo era su, yo era su fans de Karina cuando hacía la programación de Cuestión de Peso en Telefuturo, dice.
0: Ah, bueno, ahora ve Peso 360.
1: Peso 360 en NPI. Dice, investigan confuso caso de supuesta intoxicación de 4 niños y un adulto por consumo de crack. Esto es un extraño caso ocurrido este miércoles en un asentamiento llamado 6 de enero de Coronel Oviedo, y está siendo investigado el caso por la fiscalía luego de que 4 niños y un adulto fueran trasladados de urgencia al Hospital General con aparentes síntomas de intoxicación. Mientras la policía informó que durante la atención médica se encontró en la boca de uno de los menores una sustancia que dio positivo a cocaína tipo crack. En una prueba de campo, la directora del centro asistencial afirmó que los análisis toxicológicos realizados a los pacientes no detectaron intoxicación ni presencia de estupefaciente en la sangre. Este procedimiento se registró alrededor de las 11:40, cuando agentes de la comisaría 31 del barrio Azucena de Coronel Oviedo acudieron a una vivienda del asentamiento 6 de enero tras un pedido de auxilio recibido a través del sistema de emergencias 911. Al llegar al lugar, los policías encontraron con aparentes síntomas de intoxicación a 3 hermanos, uno de 9, 7 y 5 y otro niño de 5 años y el abuelo de los menores de 56. Debido a su estado, los policías solicitaron la presencia del cuerpo de bomberos voluntarios cuyos integrantes trasladaron a 5 personas hasta el hospital de Coronel Oviedo, donde recibieron atención médica. Bueno, la versión brindada por la policía, un miembro de la familia dijo que poco antes del hecho, dice que llegó hasta la vivienda una mujer identificada como Marisa, que ofreció una gaseosa al abuelo y a los otros menores. Siempre de acuerdo con la versión dada a la policía, la mujer abandonó el lugar y pocos minutos después el abuelo y los 4 niños comenzaron a presentar síntomas que hacían presumir un cuadro de intoxicación. La policía informó sobre hallazgo de una sustancia. El reporte policial señala además que durante la atención médica, la pediatra extrajo de la cavidad bucal de uno de los menores un pequeño trozo de una sustancia sólida de color amarillento. La situación fue comunicada a la fiscal de turno, Lourdes Soto, quien ordenó la intervención de agentes del Departamento Especializado contra el Narcotráfico. Bueno, hasta ahora no se sabe qué es lo que consumieron. La directora, pero medio complicado recibir gaseosa, te invitó y te sentías así, ¿verdad? Dice que los especialistas ya realizaron una prueba de orientación de campo sobre la sustancia y según el informe el resultado fue positivo para cocaína tipo crack. Socorro. La directora también manifestó que durante la atención surgieron varias inconsistencias en el relato de los familiares. Explicó que inicialmente la mamá dijo que todos comenzaron a sentirse mal después de consumir la gaseosa ofrecida por una mujer. No obstante, posteriormente cambió su versión y manifestó que uno de los niños le habían entregado una piedra y que desde ese momento comenzaron los síntomas. Ante la situación, el equipo médico decidió practicar estudios toxicológicos a los 5 pacientes. Los análisis no detectaron rasgos de intoxicación ni presencia de sustancias estupefacientes en la sangre, por lo que médicamente no fue posible confirmar que el cuadro presentado haya sido consecuencia del consumo de alguna droga o sustancia tóxica, dice la información. Bueno, no están intoxicadas, pero encontraron una piedra crack. Bueno, por otro lado, Cari, acá dice que no terminé la información del árbitro. Bueno, el tema es que un árbitro de línea fue detenido por la Policía Nacional el miércoles cuando faltaba poco para comenzar un encuentro deportivo de la Federación Limpeña de Fútbol. El hombre contaba con una orden de captura por presunto incumplimiento del deber alimentario. El hombre tiene 48 años, ya había ingresado al campo de juego y preparaba para asistir en el cuerpo deportivo cuando los agentes de la policía llegaron hasta el lugar y le pidieron sus datos. Tras la verificación, se constató que el juez deportivo contaba con una orden de captura pendiente por presunto incumplimiento del deber alimentario iniciada en el 2019. Bueno. Eso es lo que quería. Ah, y hay duelo distrital en el distrito de Independencia por el trágico accidente que ocurrió en la avenida de los alumnos, la comitiva que iba a Brasil, ¿verdad? Entonces hay duelo distrital en esa comunidad. Y para hoy tengo entendido también, creo que iba a ser ayudada a las personas que estaban todavía allá para que vengan al lugar, Karina. De las bailarinas, sí, que
0: toman y van a hacer también asueto por 3 días de duelo.
1: 3 días distrital, porque son 3 eran las personas confirmadas del fallecimiento, ¿verdad? Sí. Parientes todas del ahora ex intendente Resquín, ¿verdad?
0: Una nena de 8 años, la madre y al parecer la abuela. Fallecieron en el siniestro la profesora Nelly Peralta de Rojas, Blanca Chamorro Resquín, reconocidas docentes con amplia trayectoria en el sector educativo, y la niña Guadalupe Garcete Resquín, alumna bailarina de la Academia de Danza Betania. En ese sentido, la resolución firmada por el intendente Manelio Leiva Barrios destaca el legado de las docentes fallecidas, quienes durante años contribuyeron a la formación de niños y jóvenes tanto del ámbito educativo como artístico, dejando una importante huella en la comunidad. Cada vez que leo y hablo de esto,
1: se te hace nudo en la garganta.
0: Me da ganas de llorar, porque de verdad siento muchísimo. Yo sé el esfuerzo que hacen las madres bailarinas, sí, para poder enviarlas a sus hijas. Y también me da mucho, siento mucho por la dueña de la Academia de Danza Betania.
1: Sí.
0: ¿Verdad? Porque obviamente nadie quiere que pasen este tipo de cosas. Imagínate lo que es, ¿verdad? Y cómo esto va a impactar también en las otras niñas, ¿verdad? Obviamente nos dolemos por las 3 personas fallecidas, pero imagínense las chicas que quedaron, las nenas que quedaron, con el trauma que quedan, ¿verdad? De perderla a una compañera, el accidente, todo lo que pasó ahí. O sea, un estrés postraumático que van a tener que saber manejar con esas nenas.
1: Sí.
0: Todas artistas que fueron a querer cumplir su sueño, a compartir con sus compañeras. O sea, van con mucha ilusión las nenas, ¿verdad?
2: Sí. No, y de hecho el evento participaron del evento hasta obtuvieron premios.
0: Sí, bien, muchos premios.
2: Felices de la vida. Y estaba de regreso a casa. Sí.
0: Unas cosas que no entiendo y le pido.
2: Ya pasó alegría y gozo y tantas cosas lindas que lo han pasado, pero lamentablemente el regreso le tuvo ahí una.

0: la ruta, porque hay mucho barranco. Sí, entonces, sí, sí, sí. Cae de un costado, se tumba, o cualquier cosa va pasando en esa ruta, ¿verdad? Entonces, una delegación así tiene que saber, tiene los organizadores de los eventos y también, por supuesto, las empresas terrestres, ¿verdad? Que llevan, que organicen salir a las 8 de la mañana, pasan por esa ruta difícil, ¿verdad? Y ya que te toque la noche en Paraguay, en tu ruta, en la ruta recta,
1: la que vos conocés.
0: Sí. ¿Entendés? Entonces,
2: menos peligrosidad, por lo menos.
0: Totalmente. Hay que sacar una enseñanza de esto, ¿verdad? De cómo 1:30 de la noche es muy peligroso. Muy peligroso. Y todavía no dijeron los motivos por el cual tuvo el accidente. Yo estoy casi segura que es por
2: negligencia humana.
0: No,
2: porque dijeron, este vehículo no sé, tiene unos años, no me dice que es nuevecito.
0: No, y anda súper bien y se probó todo y todo. Pero
1: esta empresa, yo viajé en dos ocasiones nomás en esta. Y sus vehículos son muy, muy buenos. Vos te das cuenta cuando viajas con el vehículo es nuevo, tal cosa. Uh-huh. Y este mismo diseño era que me subí una vez y ni sentía, por eso.
0: Es la ruta. Gente, yo fui por esa ruta
1: complicada.
0: Es jodida. No, es luego parece que te chupa.
1: Ya. Yeah.
0: ¿Entendés? Es una, ¿viste que va subiendo, sí, va subiendo y así es una cosa fina?
1: Ay, como eso que se ve en ay, me da miedo.
0: ¿Entendés?
1: Sí. Es fino. Estrecha, sí.
0: Y vos salí a la 1:30 de la madrugada y sos paraguayo, no entendés esa ruta. Y obvio, porque viste que estas delegaciones no son tramos que se hacen siempre, el chofer que va y viene por la zona. No, es un tramo que se alquila para ese evento.
2: Sí.
1: Claro, no, es que están acostumbrados siempre. Es como que a lo mejor es primera vez que se van también.
0: Exacto. O puede, no creo que sea primera vez, pero no tiene la costumbre.
1: Claro,
0: que tiene un rapay, por ejemplo.
1: Sí, o nosotros en nuestras calles.
0: Exacto, ¿entendés? Que va y viene. Entonces... Por eso yo le doy tantas gracias al Señor, en serio le digo, porque ustedes saben, Jessica Torres es súper creyente, ella cree en el Señor. Y ella oró para ir llevar a todas las chicas, ella llevó más de 45 niñas. Y las mamás se pusieron firmes en que quería que sea viaje terrestre, que obvio, cuesta la mitad.
2: Más barato.
0: ¿Verdad? Pero ella dijo, no señora, yo no me voy a responsabilizar en esa ruta de Santa Catarina. Es muy peligroso. No podemos responsabilizarnos. Y bueno, y las nenas fueron en avión 24 horas de viaje, lo que sea. Pero hay que saber. Y si te vas en ruta, tiene que ser de día, ¿no? Y si te toca viajar por cualquier motivo, mira eso.
2: Paga un chiqui más nomás, ¿verdad? Por el retraso, pero
0: claro,
2: asegura el viaje.
0: Así es. Bueno,
2: tenemos que establecer un breve corte, ya nos está aguardando el próximo entrevistado, ¿verdad? Y del 12 al 16 de agosto les cuento, 12 al 16 de agosto.
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2: 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Establecemos un breve corte y ya en instantes volvemos con más de Bendita Mañana.
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0: bien, señores. Seguimos aquí en Bendita Mañana cuando son las 12:38. Atiendan una cosa, los jugadores argentinos están, expusieron, mejor dicho, a una sanción de la FIFA. ¿Qué dice el reglamento de la FIFA sobre la bandera de Malvinas que desplegaron los jugadores de la Argentina? Tras la victoria ante Inglaterra, los futbolistas argentinos incumplieron la prohibición de la organización de utilizar símbolos políticos y extendieron un telón con la consigna sobre el archipiélago que dice las Malvinas son argentinas.
1: Y Londres responde a Argentina, puede que el Mundial no sea nuestro, pero las Malvinas sin dudas lo son. Pero para hablar sobre este tema estamos con alguien.
0: Sí.
1: Señor Folle.
2: Sí, estamos en comunicación con Marcelo Florentín, él está en Ushuaia, Tierra del Fuego. Él es licenciado en turismo ahora y trabaja en turismo en aquella zona. Y él fue de aquella época en que fueron seleccionados soldados para ir a las Malvinas.
0: Él estaba en la colimba.
2: Él estaba en la colimba y tenían amigos y mucha gente conocida con él, ¿verdad? Y que fueron y algunos de ellos perdieron la vida. ¿Qué tal, Marcelo? ¿Qué tal, Marcelo? ¿Cómo estás?
3: ¿Qué tal? Buenos días. ¿Cómo les va?
2: Bien. No, nos gustaría, viste que hay mucha gente ya de la nueva generación, chicos jóvenes, que no saben cuál es lo que es el tema de las Malvinas y por qué es lo que se prohibió en el partido, cosas así, ¿verdad? Comentanos qué es lo que pasó décadas atrás con el tema del conflicto, eso de las Malvinas, es para que la gente, quizás sí, más joven, pueda saber qué fue.
3: Bueno, yo voy a tratar de hacer un breve resumen, ¿sí? Solamente como para un orden cronológico, ¿no? Para
2: un pantallazo.
3: ¿Cómo llegamos a esto, no? Un pantallazo muy rapidito, ¿sí? Malvinas fueron usurpadas por los ingleses el 2 de enero de 1833. El comandante Onslow, al mando de la fragata HMS Clio. Me está haciendo un poco con eco, pero bueno, sí, por esto me... toma posesión por la fuerza de las Islas Malvinas, desalojando a las autoridades y habitantes que vivían en las islas. Desde ese momento Argentina reclama, y bueno, hasta que llegamos al momento del 2 de abril de 1982, donde Argentina decide recuperar las Islas Malvinas por un acto de fuerza, ¿no? Después el conflicto fue escalando y terminó lo que fue la Guerra de Malvinas, que duró 74 días. Ese es el antecedente. Ahora, ¿qué pasó después? Bueno, para nosotros fue algo muy importante, se hizo mucho esfuerzo por tratar de preservar ese territorio, y no se pudo, y bueno, desde ese entonces, el primer antecedente fue, la guerra fue en 1982, el primer antecedente, ¿no? Para nosotros, el primer encuentro después de la guerra se dio en el Mundial del 86, cuando el gol de la mano, de Dios, de Diego Armando Maradona, sí. Y después el mejor gol del siglo, que fue también el mismo partido.
2: Sí.
3: No nos volvimos a cruzar con Inglaterra en una instancia tan importante como el Mundial. Y todos, bueno, a veces uno, por ser políticamente correcto, dice, no va a ser un partido de fútbol, pero nosotros los argentinos y los jugadores también saben que no era un partido más. O sea, uno para no calentar los ánimos, dice, hace declaraciones de ese tipo, ¿no? Pero para nosotros no es un partido más. Hay otros sentimientos y otros factores que intervienen. Y bueno, yo particularmente lo estuve charlando con otros, dije, bueno, ya sí queremos ser campeones nuevamente. Pero el partido más importante para nosotros fue el partido con Inglaterra. Ese no lo podíamos perder.
2: Sí.
3: Sufrimos, pero bueno, se pudo lograr el resultado, ¿no? Favorable a la Argentina. Este Mundial sufrimos mucho.
0: ¿Y se les
3: porque
0: dio?
3: Arrancamos siempre perdiendo y después a último momento sale la garra, la pasión y bueno, logramos revertir el resultado, ¿no?
0: Eso le decía aquí a la audiencia de Arnaldo. Se vio la alegría de Argentina ayer saliendo como si fuese que ya ganaron el Mundial al centro de Buenos Aires, bueno, y en otras ciudades también, saliendo a las calles a disfrutar de la victoria que tuvieron el día de ayer. Realmente se notó esas ganas que tenía la Argentina de por lo menos en la cancha haber ganado a Inglaterra.
3: Sí, tal cual. Bueno, somos muy futboleros, ¿no? Y lo que me gustó mucho de este mundial, particularmente, ahora que vos haces mención a eso, a la pasión que tenemos nosotros, en este año en particular noté como mucho más compromiso, porque nosotros somos vecinos, nos

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Con Dios todo es posible, sin Dios nada podemos hacer, la premisa que vale al despertar aquí en Pulso del Día. Pulso del Día, ya huevo atado enviapó como de siempre ñande yara por pibe. La gloria, la honra sea siempre para Dios, ¿sí? La gratitud a Dios por permitirnos estar juntos cada madrugada, cada despertar. Coape ñande yara por upibe. Nilson Cristaldo Bueno Miró, como de siempre, desde las 5 de la mañana hasta las 6 y media aquí en el Holy de Medios RCC. Pura Jairo Pibe, ya vuelvo a estar a Tetia Epe, Puacate, a Jupico este día, la mitad de semana. Miércoles 22 de julio de 2026.

meteorología para hoy. Primer departamento de Concepción, encontramos 17 la mínima, 21 máxima, con posibilidad de tormentas eléctricas e ida meteorología. KQP Cordillera 15-19, mientras en Encarnación 15-18, Ciudad del Este 16-21, Asunción Capital, fresco, cielo mayormente nublado, vientos del sur, lluvia dispersas con ocasionales tormentas eléctricas, luego mejorando de 15-19. Salto del Guairá 17-22, Pozo Colorado Presidente Hayes 16-20, Puerto Lipo Alto Paraguay 17-25, Departamento de Boquerón 16-19 para este miércoles. Mañana jueves 16-23, el día viernes 18-29. 19 la máxima entonces, con cielo nublado, con lluvia dispersas según la dirección de meteorología. Ya vuelvo a todo, te miapó 5 minutos de las 5. 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Ya vuelvo a todo, te miapó. 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Ya vuelvo a todo, te miapó la mitad.

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Yaja mi evase con este día árabe, yaja mi evase el Manchester United inició oficialmente en estos días la conexión, contacto por Orlando Gil, que está en San Lorenzo de Almagro, en Argentina. Luego del campeonato del mundo, entonces las tratativas. Javier Díaz de Vivar, vicepresidente de la APF, destacó que las modificaciones reglamentarias apuntan a que el fútbol paraguayo sea más dinámico y con menos pausas. El torneo clausura comenzará con la implementación de varias modificaciones reglamentarias que fueron aplicadas durante el campeonato del mundo, con el objetivo de darle mayor dinamismo al juego y reducir las interrupciones durante los partidos. El campeonato clausura, que arranca este 24 de julio, ¿sí? Este 24 de julio arranca el certamen clausura del fútbol paraguayo. Y después veremos también qué pasa con Matías Galarza, el Bologna de Italia. También hace sondeo por el jugador mediocampista paraguayo. Matías Galarza interesa entonces al club italiano Bologna.

Teófilo Benítez, Mateo Copio de Ñanumina de Purajei, Flamino Alzamendia, Yapuitante como amigo, Coapejei, Andú, Isnae, en la comunidad Ñuguazú, comunidad Ñuguazú, yo Isnando, escuchando con la aplicación, dice RCC, siempre estamos escuchando, dice, que siga adelante, que Dios bendiga, dice Teófilo, Teófilo Benítez, Maitín de Guanada, Teófilo, pues yo pido a la gente también en Ñuguazú. Entonces, ya pretende como amigo de Flavinio Alzamendi, Honduceina, ya por el catapear, que intentemos ahí, Teófilo.

Yapetante como amigo, versión Flaminio Arzamendia, iba pura jero, pibe. Entonces ya de capé Teofilo Benítez en zona año Guazú, oye, lo veo que de pe a la mitad. Pues yo pude añuar, coagüe, cojate mi pulso del día.

0: Bueno, Carlos, tengo que hago pura jera y pura pesa y nada. A Carlos, te justamente y gusto ñandupe ahí de paso. Cada Carlos, cuando ñandupe por Pujarebe, temprano. 21 minutos de las 5. 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

Mitad de semana, estamos en el mes de julio, Lomita. Sí, mes de julio y después entramos en el mes de agosto. Ahí tendremos aquí, específicamente en el Chaco Central, en la ciudad, distrito de Filadelfia, con límite con Loma Plata, la Expo Rodeo Trébol, también en su 50 edición. Sí, también la Expo.

Paraguay se hizo el lanzamiento también, como es habitual. Creo que anoche fue eso. Ahí encabezado por el doctor Egon Neufeld. 23 minutos de las 5, 23 minutos de las 5. Esto sigue siendo Pulso del Día en el Holding Medios RSC. 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
1: Algo de llovizna así en la noche, mojando un poquitito, por lo menos polvo no tenemos. 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Pura hey, ñaño moinúa, japeisa, arpapú, acordeón, navegín, baracá y como siempre de las 5 de la mañana hasta las 6:30.

Buen día, dice Capelos Caminante, María Elena, 5 milímetros, aldea 4, aldea 4, sigue la llovizna, dice Germán Fritz, en zona Campo Alegre, aldea número 4. Bueno.

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Ahí están los caminantes, María Elena Heiva, pura Heiro pibe. 17 grados la temperatura, la máxima para hoy, 19 nomás lo hagan. Iyaraíta, hay Yaraí, hay Viru I, hay Vivebe. Ah, peaje no la temática. Ñandere está Paraguay, lo viste allí, pues Guaraja, ñamo Moná, ñamo Tuseña, de Yararerabe. Está Paraguay. Sí, la República del Paraguay, la región oriental, la región occidental, la división política, la división geográfica de esta nación, enclavado en el corazón de América del Sur. La República del Paraguay.

Checo siempre los Haiku, dúo Pérez Peralta. 45 minutos de las 5. Esto sigue siendo Pulso del Liano, Vitalle Picuña de la Pella Jabo de Seco este día árabe. Cooperativas son una herramienta clave para la inclusión financiera, destacan en la noche INCOP. Hey. El presidente de la de esta institución, Instituto Nacional de Cooperativismo, INCOP, Carlos Romero Roa, durante la tradicional noche INCOP, realizada el martes en el marco de la Expo Paraguay 2026, en el stand del Ministerio de Agricultura y Ganadería. La actividad reunió a autoridades nacionales, a representantes de las principales entidades solidarias y aliados estratégicos para una noche de camaradería, rendición de cuentas y celebración del motor productivo y económico que representan las cooperativas.

Abrazo Republicano Peña, Santiago Peña, Mario Dorites, también estuvo el expresidente Nicanor Duarte Fruto, también en un momento especial, ¿eh? Ahí el abrazo entre el presidente Santiago Peña, Mario Aldo Benítez y Nicanor Duarte Frutos, he visto también que estaba en un momento especial, ¿eh? La famosa figura del abrazo republicano. Y ponemos a ver la mitad de paso también, porque el poder pues es momentáneo, el poder es temporal. Y si amigo, al final que yo topa payita, ¿verdad? 5 años de mandato, sabido pa. Entonces me parece muy bien. Me parece muy bien que en la agrupación del partido, de la Asociación Nacional Republicana del Partido Colorado, que se vea esto, ¿verdad? El abrazo republicano. Pero, con la diferencia y todo, pero el único, como diría, objetivo tiene que ser el país, la gente, su gente, nosotros, los paraguayos y paraguayas. Y porque todos los mandatos son circunstanciales, no mitad.

Hablando de abrazo republicano, sí, estamos en fecha 22, allá va, 22 de julio. El 4 de octubre es las elecciones generales de las municipales a nivel país. En cada distrito se va a elegir a nuevos intendentes y muchos de ellos están queriendo mantenerse en el cargo en los municipios. Como siempre decimos, el que hizo y la que hizo, porque también hay intendente, la famosa figura de la intendente y el intendente, varón y mujer, ¿verdad? La que hizo bien, se merece una segunda oportunidad. La que hizo mal, bueno, que dé otro a otra persona. Eso es categórico. Porque en 5 años, si no hizo nada, pues entonces otra pérdida de tiempo para otros 5 más. Y esto se percibe, se palpa, se visualiza, se siente en muchas ciudades. Hay municipios que sí han tenido desarrollo importante, pero hay municipios también que deja mucho que desear. No se hizo la inversión como tiene que ser, no se cuidó la calle, no se cuidó el ambiente, la limpieza y muchos otros elementos que un municipio tiene que cuidar desde el comienzo, no en el último tramo, no, desde el comienzo. Entonces, cada ciudadano tiene que preocuparse entre la verdad y la mitad, cada uno. Allí cuadramos para allá, votada nada y verá. Si usted votó en Pilar, bueno, ahora vive en Filadelfia, entonces busque la forma de mudar para que usted pueda votar también acá en Filadelfia, por ejemplo, ¿verdad? Preocúpense también de esa cuestión, porque hay que no solamente detrás de las redes sociales, sino ser partícipe y aportar, porque tu voto vale. Lo que vos va aportando también, vos votás y eso suma, o sea que el 1, el 2, el 3, el 4, el 5, el 6, así sucesivamente, y así se hace grande una nación. Pero tenemos que tener esa responsabilidad, Lomita. Anilla Yecoti, ya Lomita no Yecoti se treine. Estamos pendientes. Y el voto siempre sabemos que es secreto, allá va. Cada cual sabe por quién. Pero siempre también hay que conocer, preocuparse por conocer quién es el candidato o la candidata para un municipio. Yecoana, Lomita. Anila promesa de internet, o sea que nada de promesa de internet, no porque ya pota río, ya pota puente, no. Hay cosas reales, que un municipio no va a ser un hospital, un municipio no va a ser un puente, no sé, de 1000 metros. El municipio tiene que trabajar para su gente. Calles buenas, veredas, tableros, carteles, seguridad en el tránsito urbano. Esos elementos son vitales para un municipio. Si descuidamos eso, entonces, naña entendéis, va a para la ñane funcionar, ya va. El municipio tiene que cuidar su ciudad, tiene que cuidar el movimiento de su gente en una ciudad. Cada día tiene que estar pensando en eso, qué yo puedo mejorar en mi ciudad. Acá en Filadelfia el gran desafío son las calles. En un gran porcentaje, las calles, el estado de las calles son paupérrimo, están en mal estado. Ya huerecotita P de tierra. Y eso ya es inadmisible por falta de gestión. Por falta, ya amigo, hay que hacer gestión, hay que hacer lobby, hay que buscar la forma. No poner excusas, no poner esto, no porque esto no diga tuyo ya, pues no. Eso no. ¿Y para qué está entonces? ¿Para qué está entonces en el poder? Ya amigo, ya va a poner, ya pone, ya hay una niña ya de ciudades, ya de pueblos, ya de localidad. Entonces, esta es la oportunidad para el 4 de octubre en todo el país, en los diferentes distritos, no sé, 263 y algo más, parece que municipios que tenemos en el país. Entonces, mío, busquemos a personas capaces, pero jaijúa, honestamente, dignamente, y que ame su ciudad, su pueblo. Ya jaijúa, no mitad. Y si verdaderamente amamos, entonces se va a notar, porque se va a preocupar de mejorar, de pintar, de hermosear, y que todos los días, ¿verdad? Todos los días en una ciudad es así, por la dinámica. Acá en nuestro contexto, departamento central, por ejemplo, del Chaco,
hay mucho movimiento hoy por hoy de camiones, vehículos, autos, entran, salen en nuestras ciudades. En Loma Plata, Filadelfia, Mariscal Estigarribia, también ya va creciendo, pero tremendamente. Noiland, Irala Fernández, comunidades. O sea que cada día está creciendo la población. Cada día está creciendo también el sector urbano, movimiento vehicular, supermercados, los comercios, negocios, talleres, hospitales, universidad, Yagurecuana ahí, escuela, colegio. O sea que todos los sectores y las instituciones que se van moviendo y que están, ¿cómo se dice? Porque la gente se mueve, tiene que salir a trabajar desde tempranas horas. ¿Eso qué significa? Hay que crearle las condiciones. Seguridad en la calle, caminos buenos, pavimentación, también lumínicas y veredas. Mañana anuncian la presencia del presidente de la República, Santiago Peña, allá, en Carmelo Peralta. Mañana Coenamo, tras esto, Coenamo jueves, si no lleva. Mañana es jueves. Y no es que se unió, pues ya el tema del puente. Ya físicamente ya está unido Carmelo Peralta, Departamento del Alto Paraguay, República del Paraguay, con Puerto Murtillo, Mato Grosso do Sul. Ahí que une también a Mato Grosso como capital, Campo Grande. Ellos lleven a blanquitas, iba pura jirupi, iba a ir a mitad, ya jabo ese. En el mes de agosto tenemos la Expo Trébol, será. Ya invitemos a ver el paso. Vea uno de los acontecimientos más grandes en el departamento de Boquerón, en la exposición, una de las exposiciones más grandes, la Expo Trébol. Después está Expo Pioneros, Feria Hogar, está Noiland, Isla Po, y se ha reducido más en cuestiones de exposición de animales. Pero Expo Trébol, que va a cumplir, va a celebrar, va a recordar 50 años, medio siglo, esta actividad clave, neurálgico, en el corazón del Chaco paraguayo. Está en el distrito de Filadelfia, con límite con Loma Plata, la ubicación de la Expo Rodeo, el lugar, la sede de la exposición que se realiza cada año. Y este año, el ingrediente, 50 años, entonces, lo mitad. Veáis, la celebración más importante en cuanto a exposición en la región occidental.

Estamos de fiesta con Jesús, dice la banda, esta agrupación Trinity, y qué más, aquí en la mañana. Desde las 5 de la mañana hasta las 6 y media, esto sigue siendo Pulso del Día. 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

0: 17 grados la temperatura a esta hora de la mañana aquí en Filadelfia. 17 grados será. 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
3: Seguimos avanzando aquí en la mañana, 17 grados la temperatura, algunas informaciones a continuación aquí en resumen de noticias en pulso del día. Día miércoles 22 de julio 2026. 22 de julio 2026.

Vayamos a esto en Carmelo Peralta, específicamente la presencia, se anuncia la presencia del presidente de la República, Santiago Peña, en la ciudad de Carmelo Peralta, departamento del Alto Paraguay, para presenciar la unión física del puente bioceánico. Esto en el marco ya también la unión que se tuvo el día hace una semana. La infraestructura, el puente clave que conecta a Paraguay con Brasil y consolidando así el corredor bioceánico. Asimismo, entre el jueves, mañana jueves y viernes, la comitiva presidencial junto a la primera dama, Leticia Ocampo, se trasladaría a Mariscal Estigarribia, Boquerón, a Mariscal Estigarribia para la inauguración. Atención, el viernes se daría esto de la inauguración del Centro de la Atención Integral para la Primera Infancia, CAIPI. El CAIPI, Centro de Atención Integral para la Primera Infancia, en la ciudad de Mariscal Estigarribia. Esto se daría el día viernes, en horas de la mañana, con la presencia de la Primera Dama de la República, Leticia Ocampo, así como están las cosas. El Chaco Central, estamos hablando aquí del Chaco Central, departamento Boquerón, parte de Presidente Hayes también, se prepara a sí mismo para una nueva edición de la Expo Rodeo Trébol, que se viene del 12 al 16 de agosto. En ese marco, anoche también se hizo el lanzamiento en Asunción durante la Expo Paraguay 2026, en la Expo Mariano Roque Alonso. Bueno, y después también otras actividades que se está llevando a cabo aquí en la zona. Específicamente entonces la presencia del presidente Santiago Peña mañana jueves y el viernes, no sé si le va a acompañar la primera dama en Mariscal Estigarribia, también para la inauguración del local del Centro de Atención Integral de la Primera Infancia, y ahí se va a apostar el bus, Bibliobús, que se denomina, que se va a trasladar ahí y desde ahí va a empezar a operar, desde ahí va a empezar a ser utilizado según los detalles. Bueno, eso va a ocurrir entre mañana jueves y el día viernes, pero el centro de atención es la visita nuevamente del presidente. Hace poquito estuvo luego por ahí, por el puente bioceánico en Carmelo Peralta, y mañana se volvería a dar con la presencia del titular del Ejecutivo de nuestro país. Y otro punto también a nivel político es la unión, el encuentro entre expresidentes y presidente actual, Santiago Peña, presidente actual, doctor Nicanor Duarte Frutos, Mario Aldo Benítez, estuvieron juntos ahí en un abrazo y muchos se preguntan si es parte del abrazo republicano, ahí con una amena reunión entre los expresidentes y presidente de la República, esto en el marco de la unión del Partido Colorado, la Asociación Nacional Republicana Partido Colorado de la Unidad. Bueno, y después, lógicamente, se están hablando en el ámbito político el tema de la dupla. El actual, uno de los candidatos es el doctor Arnoldo Vins, del otro sector. Y en el oficialismo se baraja lo de Aliana con Baruja u otro, bueno. Pero veremos el camino como se está dando en el ámbito político a nivel país. Bien, mis amigos, también informaciones a nivel internacional, lo que ocurre en el mundo. Presidente electo de Colombia anuncia oficina del escudo de las Américas en Medellín. El presidente de Colombia, el ultraderechista Abelardo de la Espriella, anunció el martes que la ciudad de Medellín tendrá una oficina del llamado escudo de las Américas, la alianza de países liderada por Donald Trump para combatir al narcotráfico.

El Parlamento de Francia aprueba la prohibición de redes sociales a menores de 15 años. El Parlamento francés aprobó el martes una ley que prohíbe el acceso a las redes sociales a los menores de 15 años, una medida sin precedentes en la Unión Europea. Tras el visto bueno del Senado durante la jornada, los diputados aprobaron la ley por 279 votos a favor y 81 en contra. Con esta aprobación parlamentaria, Francia está a la vanguardia de estas iniciativas en la Unión Europea. Y esto se podría dar también en Paraguay, una pregunta que tiramos. ¿Se podría dar también esto en Paraguay para salvaguardar la salud mental de nuestros chicos?

Deportes, el Manchester United de Inglaterra se encuentra negociando con San Lorenzo de Almagro el traspaso del paraguayo Orlando Gil, el arquero que más atajó en el Mundial del Fútbol que terminó hace poquito. El Manchester United dio el primer paso formal para quedarse con una de las grandes revelaciones de la albirroja en la última Copa del Mundo, Orlando Gil, actualmente arquero goalkeeper de San Lorenzo de Almagro en el fútbol argentino. Aunque la dirigencia de los Red Devils venía siguiendo el desempeño del golero de 26 años durante su consolidación en San Lorenzo de Almagro, sus intervenciones determinantes en Estados Unidos aceleraron los movimientos en el Trafford.

Y el Ecos del Mundial, entre los mejores, otro registro sobresaliente para Gil en la Copa del Mundo. Orlando Gil se ganó el respeto de todo el mundo del fútbol en la competencia ecuménica en Norteamérica. El actual portero de San Lorenzo tuvo un campeonato memorable y concretó varios registros positivos. Gil fue el cuarto jugador con mejor actuación individual, con un puntaje de 9,9 por lo hecho en el juego ante Alemania en los 16avos, específicamente en los penales, y también ante Francia la atajada a Mbappé.

Orlando Hill 9.9, primero está Lionel Messi individualmente hablando 10, Rome 10, Dembélé Francia 10 y Orlando Hill, específicamente su actuación ante Alemania, 9.9. Esto en cuanto a su actuación individual. Seguimos aquí en Pulso del Día, hoy miércoles, mitad de semana. Pulso del Día en el Holding de Medios RCC Ñandeneta Paraguay, Beteta Paraguay, cada día que llamo tu salo mitad. No se olviden que la República del Paraguay es libre, independiente y soberano, pero es un país bilingüe, guaraní y el español, castellano, jaguaraní, peja yopará, pelomita, peja ejinala y en identidad. Identidad cultural idiomática.

Borracho y cantinero y pura jailomita. Borracho y cantinero. Aquí en la mañana al despertar, pulso del día. Bueno, se viene el campeonato Clausura 2026. Se arrancará, hoy es el 22, 23, 24. El viernes arranca certamen que organiza la Asociación Paraguaya de Fútbol. Sí, el torneo Clausura se va a abrir el viernes 24, se va a extender hasta el día lunes 30 de noviembre, con el formato de desarrollo habitual y algunas incorporaciones o implementaciones en cuanto a reglas se refiere, como también en el último mundial, que de paso se hizo, pero no se hizo también, no se ejecutó algunas cosas. Es decir, todos contra todos a dos ruedas, totalizando 22 rondas.

Grandes y maravillosas son tus obras, dice esta canción. 15 minutos de las 6. 15 minutos de las 6. 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Ojo, ojo. Esportivo 2 de mayo, espero Juan Caballero con Rubio Ñu. Viernes 24 a las 16 horas en el estadio Río Parapetí en Pedro Juan Caballero. El viernes 24, pasado mañana, en el estadio Río Parapetí en Pedro Juan, 2 de mayo con Rubio Ñu. El día viernes 24, Cerro Porteño con el Sportivo Trinidense a las 18:30 en el estadio La Nueva Olla de Cerro. Recoleta Sportivo San Lorenzo, el día 25 a las 16 horas en el estadio Ricardo Gregor. Ameliano, el Sportivo Ameliano con Nacional, sábado 25 a las 18:30 en Ameliano en Villeta. El domingo 26 a las 4 de la tarde jugarán Olimpia Libertad, el clásico blanco y negro, Olimpia Libertad, a las 16 horas en el estadio Defensores del Chaco. Guaraní con el Sportivo Luqueño, la primera fecha, domingo 26 a las 18:30 en el estadio de Nacional Arsenio, la cancha de Capiatá. Guaraní Sportivo Luqueño en la cancha de Capiatá, Erico Galeano, 18:30. Así se llama la cancha del Deportivo Capiatá. La primera fecha del campeonato Clausura 2026, que arranca el 24 de julio, terminará el 30 de noviembre, según la Asociación Paraguaya de Fútbol. Yajare Imanse, ¿no mira? Sí, Yajare Imanse, en relación al campeonato del fútbol paraguayo. La mañana, sí, desde las 5 hasta las 6:30 de lunes a sábado.

Por eso te lo dice, por nada estéis afanosos, antes bien, en todo mediante oración y súplica con acción de gracias, sean dadas a conocer vuestras peticiones delante de Dios. Y la paz de Dios, que sobrepasa todo entendimiento, guardará vuestros corazones y vuestras mentes en Cristo Jesús. Por nada estéis afanosos. El tiempo de ayer pasó. El presente hay que vivirla, es hoy, ahora. El mañana tampoco es para estar preocupándose. Ahora bien, mediante la palabra, hablar con Dios en oración, súplicas, con gratitud, actitud de gratitud. Gracias, y sean dadas a conocer también el deseo de tu corazón. Va para allí, botaban, va para allí, que te vean, va para allá, güero, sentí, va para allá, güero, que tal. Ahora bien, hay condiciones importantes que tenemos que tener en cuenta. La lealtad a Dios. La honestidad ante Dios. Ciertamente uno, como venimos diciendo en estos días, uno no se puede automentir. Aunque mucha gente parece que vive mintiéndose. Piensa que es, pero no es. Piensa que hace, pero no lo hace. Entonces, a Dios nadie le puede engañar. Yo no le puedo engañar a Dios. Yo no le puedo mentir a Dios. Porque Dios sabe mi intención. La intención de mi corazón, Dios ya lo sabe. Ya sabe de antemano. Nosotros tenemos que ser coherentes simplemente con nosotros mismos y con nuestros prójimos. Una de las cosas que nos recomienda Dios es que amemos a nuestro prójimo como a nosotros mismos. Y en eso muchas personas y muchos fracasamos. Mucha gente no le aman a sus prójimos. Le maltratan, le mienten, le engañan, le traicionan. Y en diferentes áreas de su vida. No solamente uno dice, ¿en qué le engañó? En plata. Prestó plata y no le devolvió más. Y puede suceder también. Hay gente que, por ejemplo, te dice, por poco no te baja al cielo. Te pide, por favor, no. Y purukashe peaja con el amo, otra semana ya desaparece. Hay mentiras. Hay personas que se acostumbran a mentir. Y que ya no le toca, no le incomoda mentir. Y hay muchas personas, por eso, la mentira es del diablo. La mentira es una tendencia al autoengaño, aunque no debería ser así. Pero muchos se autoengañan, piensan que mienten a otros, pero en realidad es él o ella lo que está mintiendo. Ante Dios no puedes hacerlo, a Dios no le puedes mentir. Y hoy por hoy, el trato, la lealtad. Hoy podemos confiar a alguien, podemos confiar a nuestros amigos, a nuestros compañeros, podemos confiar. De hecho que hay personas confiables, pero también hay personas desleales que te va a engañar, que te va a mentir, inclusive que te va a sacar beneficio de repente porque busca para sí. El que miente, lógicamente es una persona con el apodo mentiroso. Un engañador. Y Yapú. Nañan de Yapú y Analomita. Muchas veces quizás involuntariamente y catú. Pero cuando se vuelve costumbre, hay gente que ya no siente. Es como si viera que ya se habituó y entonces, lamentablemente,

gente se acostumbra de esa manera. Pero acuérdate de que Dios conoce tu intención. Hay tiempo, hay límite. Usted sabe, cada cual sabemos. El límite de Dios, el tiempo perfecto, el tiempo de Dios es perfecto. Ahora podés, mañana seguramente lamentarás.

0: Y con esta canción nos vamos. Ya llama la mitad, Maite, y yo puedo ayudar, recordando de que la vida es hoy y no mañana. Una sonrisa, un pedazo de pan, un abrigo, vale, pero vale muchísimo. Somos el pueblo de Dios, siempre la gratitud y la gloria, la alabanza sea siempre para Dios en todo momento, 24 horas. La premisa aquí en Pulso del Día, Dios en primer lugar y con Dios al frente, la batalla está asegurada y la victoria por sobre todas las cosas está asegurada, mis amigos. Chao.
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Hola, hola, ¿qué tal? Muy buenos días, bienvenidos a la síntesis informativa de hoy miércoles. Sí, pasaron los días, estamos a mitad de semana, podríamos decir, hoy día miércoles. La fecha, miramos el calendario digital aquí en nuestra compu, 22 de julio de este 2026, y amanece lentamente, amanece en el campo y en la ciudad, todavía ahí afuera está bastante oscuro, pero esto indudablemente nos llevará a un nuevo amanecer aquí en la República del Paraguay. Realmente estamos felices, contentos a tempranas horas de la mañana ya aquí en la radio para acercarles las principales informaciones proveídas por los compañeros del departamento prensa del Holding de Medios RCC. Ya saben ustedes, los compañeros de prensa trabajan intensamente 24/7 para proveer de información a páginas digitales de información que uno pueda acceder, leerlos o tal vez mirar a través de los noticieros, los diferentes noticieros de RCC Televisión, o escuchar la versión radio de las noticias a través de los informes que les brinda a diario, y uno de ellos es la síntesis informativa a estas horas de la mañana. Así que bueno, recibimos este presente, este nuevo regalo de Dios, un nuevo día en la vida, y nos predisponemos pues para leerte las informaciones proveídas por la gente de la Dirección de Meteorología, los del Departamento Prensa, y también las informaciones que nos llegan a través de las estaciones informativas internacionales para nuestras informaciones internacionales. Bueno, a diario te proveemos de informaciones locales, nacionales e internacionales. Bien, y seguidamente pasamos a los datos del tiempo de la Dirección de Meteorología, el reporte meteorológico a nivel país. Lluvias con tormentas eléctricas y leve descenso de la temperatura. Para la jornada de hoy miércoles 22 de julio se prevén condiciones inestables todavía sobre gran parte del territorio nacional. Núcleos de tormentas continuarían su desarrollo e intensificación con alta probabilidad de generar fenómenos importantes sobre su área de cobertura. Esta condición se extiende para todo el día de hoy miércoles 22 con mejoras temporales a lo largo del periodo. Se estiman acumulados de lluvias entre 40 a 90 milímetros con valores que pueden ser superiores de forma puntual, es decir, en algún lugar, especialmente sobre el sur y el norte de la región oriental. Asimismo, se prevén ráfagas de vientos entre 70 y 90 kilómetros horarios, además de descargas eléctricas. Por otro lado, se prevé la rotación de los vientos al sector sur y un leve descenso de la temperatura en todo el país, predominando un ambiente fresco con cielo mayormente nublado durante lo que resta de la semana.

diríamos así, los destacados. Dos interesantes actividades se realizarán esta semana en Filadelfia. Hoy miércoles, atención a personas con discapacidad en la Fundación Rinconcito de Amor, y mañana jueves, formación dirigida a quienes trabajan con estas personas. Y por otro lado, el IPS busca una solución a la crónica falta de medicamentos. Las autoridades hablan de una reingeniería financiera para solucionar el problema. Por otro lado, pasamos al ámbito internacional. Trágico temporal en Chile. Lamentable, por cierto. Las autoridades reportaron 5 muertos y casi 100.000 personas aisladas por interrupciones de rutas, dice la información. Y en el ámbito deportivo, el Mundial ha tenido un efecto positivo para nuestra selección, dice el informe. La albirroja culminó en la competencia por delante de otros países con gran tradición futbolera y además escaló en el ranking de la FIFA, dice la información. Y la destacada, según prensa, es este. El presidente Santiago Peña estuvo en la inauguración de la Expo Paraguay 2026. Entre otros temas, el mandatario pidió a sus socios del Mercosur mayor flexibilidad para permitir una participación equitativa en las cuotas de exportación hacia la Unión Europea. Además, afirmó que la producción agropecuaria es el motor de la producción de nuestro país. Y seguidamente te comento las informaciones de RCC Noticias Digital para hoy miércoles 22 de julio. A ver, abrimos aquí el archivo. Reivindican al campo como motor del desarrollo, dice el titular de la información. A ver, el presidente de la República, Santiago Peña, inauguró la Expo Paraguay 2026 con un discurso centrado en el rol histórico y estratégico del campo para el desarrollo nacional. En ese sentido, destacó la estabilidad macroeconómica que goza el país, la defensa de la propiedad privada, apertura de nuevos mercados internacionales y el crecimiento del sector agropecuario. En ese mismo contexto, reivindicó la paz social alcanzada mediante la titulación de tierras y reafirmó el compromiso de seguir invirtiendo en infraestructura, financiamiento y seguridad para los productores. Pasamos a la siguiente información. Caries cero. Ya se alcanzó unos 2.200 escolares atendidos en Boquerón. La 16ª Región Sanitaria del Ministerio de Salud Pública impulsa en el departamento de Boquerón el programa Caries cero, que ya ha alcanzado a 2.200 escolares en el departamento de Boquerón, una iniciativa articulada de forma estratégica con las escuelas beneficiarias de Hambre Cero. También RCC Noticias Digital trae este par de informaciones. Presentan proyecto de ley para financiar el corredor sur-oeste. El Ejecutivo presentó este lunes el anteproyecto de ley que autoriza el financiamiento del corredor de integración suroeste, que contempla una inversión de unos 286 millones de dólares. Busca fortalecer la conectividad de Misiones y Ñeembucú y consolidar un nuevo eje bioceánico para el país. Y por último, RCC Noticias Digital nos trae este informe. Defienden proyecto de ley que declara emergencia IPS para la compra de medicamentos. En entrevista con RCC Radio, el senador Juan Afara defendió el proyecto de ley que declara la emergencia del Fondo de Enfermedad y Maternidad de IPS con el objetivo de enfrentar el desabastecimiento de medicamentos del instituto y reforzar la atención sanitaria actualmente en grave crisis. La iniciativa plantea utilizar parte de la deuda histórica que el Estado mantiene con el ente para compras de medicamentos. Estas son las principales informaciones de la etapa de RCC Noticias Digital. La reivindicación al campo como motor de desarrollo,
tema Caries Cero, que ya alcanzó a 2.000.

0: 200 escolares en Boquerón, y presentaron también en el Legislativo de la Nación el proyecto de ley para financiar el corredor sur-oeste, y esto que es extremadamente importante, hablemos de salud, defienden el proyecto de ley que declara emergencia IPS para la compra de medicamentos. 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
0: Y sí, amigos, los días pasan muy rápidamente. Bueno, esa es la sensación, a pesar que es importante tener en cuenta que cada día tiene 24 horas. Esto no ha cambiado desde hace mucho tiempo, pero en fin, bueno, pasaron los días. Hoy miércoles, fecha 22 de julio de este 2026, y estas son nuestras principales noticias. Uno de los grandes temas pendientes de la Municipalidad de Asunción es la recolección de basura. Los vecinos de diversos barrios de la capital se quejan del servicio. El intendente de Asunción presentó 11 nuevos camiones recolectores que afirmó serán a su criterio la solución. Pero qué mejor que escuchar las palabras de Luis Bello, intendente de Asunción. También tenemos las palabras de Máximo Medina, director de Aseo Urbano de Asunción. Escuchemos sus palabras.
2: De residuos de la Municipalidad de Asunción, residuos domiciliarios, se transforma. Vamos a tener por fin las herramientas que necesitamos. Cuando nosotros habíamos asumido aquí en la Municipalidad de Asunción con todo el equipo, habíamos hecho un diagnóstico. Habíamos encontrado al municipio con 12 y 14 camiones recolectores. Más de eso no había. Nosotros entendíamos que teníamos que adquirir camiones para poder tener un servicio que sea óptimo. Reparamos algunos que estaban en aseo urbano, llegamos a una flota en promedio por día de 30 camiones. Pero con esto, el servicio de recolección de residuos, yo no me canso de decir esto, el servicio de recolección de residuos de la municipalidad se va a transformar. Estamos muy contentos de anunciar eso ante ustedes, los medios y ante la ciudadanía, de que esto va a ser así.
3: ¿Cuántos son en total ahora, intendente?
2: Y hoy tenemos en promedio 40. 30, 12 que son los que se repararon, aparte de los que teníamos, algunos que se alquilan, y con esto que adquirimos, por fin vamos a poder dar la respuesta que se requiere, la respuesta real en términos de la cantidad que se requiere día a día para que puedan activarse todas las zonas, para que todas las zonas puedan estar totalmente completas de la cantidad de camiones que se requieren.
3: ¿Con esto se resuelve ese pedido de los vecinos que hablaban de la falta de recolección de basura, intendente?
2: Con esto se resuelve, con esto termina de resolverse. Hay camiones parados de gestiones anteriores. Nosotros tenemos en promedio hoy 30 camiones.
4: En segundo lugar, también se va a fortalecer las demás áreas de la Dirección de Aseo Urbano, que son Minga, Áreas Verdes y el Departamento de Aseo Urbano, para que entiendan que son diferentes departamentos y es distinto el trabajo que hace recolección domiciliaria y lo que hace recolección de vertederos clandestinos, que es la mayor lucha que tenemos día a día. Con esto nosotros vamos a poder dotar de camiones y de movilidad a las demás áreas para que tanto se estabilice la recolección domiciliaria como la lucha contra los vertederos clandestinos.
5: Y aparte de los vehículos, ¿también se les va a equipar de uniformes y demás a los funcionarios?
4: Así mismo, se está trabajando ya también en los uniformes, en los guantes, en la compra de los insumos necesarios para la limpieza de toda la ciudad. Estamos trabajando con el intendente Luis Bello en transformar el sistema de recolección y de limpieza de la ciudad. Se van a reestructurar las zonas. Hay que señalar de que la repartición de zonas es del año 94 aproximadamente. Esas zonas hoy en día cambiaron. Se pueden ver en lugares donde no existía población, hoy hay edificios, y eso hace también de que la recolección haya cambiado. Y es necesario volver a trabajar en el mapa del ruteo de los camiones y en un nuevo sistema de recolección.
5: Los camiones están parados. ¿En cuánto tiempo podría estar nuevamente en funcionamiento, director?
4: Y aproximadamente entre una semana y 15 días.
0: Y aunque parezca una broma, nuestro compañero Ilson encontró a pocas cuadras de la municipalidad un lugar donde se acumula la basura. El informe de nuestro compañero del departamento prensa, Ilson de Araujo.
6: Intendente de Asunción estuvo hablando sobre la recolección de residuos. Por supuesto, también se habilitaron 11 nuevas flotas para poder recolectar las basuras. Por supuesto, habló de varios temas, en el cual también tocó los vertederos clandestinos. Y estamos prácticamente a 500 metros de la municipalidad de Asunción, donde sorpresivamente nos encontramos con basuras, con vehículos abandonados. ¿Dónde? En la avenida Madame Lynch y Mariscal López, donde con las imágenes de Efraín Paredes podrán constatar de lastimosamente la cantidad de residuos que hay en este lugar, la cantidad de vehículos. Por supuesto, hay camionetas, autos, motocicletas y mucha basura en el cual podrán observar. Hacemos el llamado, por supuesto, a la Municipalidad de Asunción que se pueda acercar aquí bajo mismo el viaducto, donde puede operar también la PMT y también la policía caminera. Entonces, de esa forma, lo que queremos es que puedan llegar a este lugar, verificar y, por supuesto, constatar de lo que estamos hablando. Es muy importante. ¿Por qué? Porque se acumula con más razón mucha más basura cuando hay personas que vienen a tirar en este lugar, cuando ven cuando hay mucha acumulación. Y, por supuesto, las alimañas, las ratas, los insectos y demás se van acumulando, y esto es constante. Hay que tener en cuenta también que el dengue está en el día a día, y con las lluvias que están llegando, con el tema del Niño, hay que tener en cuenta eso. Por supuesto, también en el canal de Madame Lynch, la cantidad de basura y un tronco impresionante en el cual también tapa este canal, y por supuesto con la basura que va circulando en este lugar se va acumulando. Entonces, es necesario que venga la municipalidad o el MAES inclusive a acercarse en este lugar y hacer la limpieza correspondiente, porque los vecinos nos estaban indicando todo eso que estamos comentando aquí para todos los televidentes que nos están observando por RCC.
0: Y esto es para anotarlo en nuestras agendas. El intendente de Asunción afirmó que al implementarse los nuevos camiones, el próximo paso será una lucha más firme contra los vertederos. El jefe comunal pedirá un endurecimiento de las penas y llevar este tema al área penal. Una vez más, escuchemos las palabras de Luis Bello, él es intendente de Asunción.
2: Podemos decir que contamos con la flota necesaria como para hacer que el servicio de recolección de la ciudad, que la limpieza de la ciudad sea totalmente efectiva.
6: Intendente, con relación a los vertederos clandestinos, ¿cuál es el trabajo que vienen realizando con eso?
2: Y nosotros tenemos diferentes iniciativas, el director de Aseo Urbano y otras áreas están interviniendo ya en los vertederos clandestinos, pero en los próximos días vamos a presentar un proyecto de ley del que les habíamos hablado. Solo que primero nosotros decidimos esto, comprar los camiones que estén en funcionamiento, hacer la limpieza y ahí ser duros con aquellos que tiran residuos en lugares en los cuales no deben de tirar.
3: ¿Ese proyecto consiste en aumentar, elevar la pena?
2: Elevar las penas, básicamente, y que sea penalmente relevante que si alguien se va y tira residuos en un lugar que no debe, pueda ser perseguido por la policía y la fiscalía.
0: El informe internacional nos cuenta que un temporal que recorre Chile dejó al menos 5 muertos y casi 100.000 personas aisladas por interrupciones de rutas, según un nuevo balance dado ayer por el gobierno. El presidente Kast decretó estado de catástrofe y movilizó al ejército para labores de rescate.
7: Un temporal que recorre Chile dejó al menos 5 muertos y casi 100.000 personas aisladas por interrupciones de rutas, según un nuevo balance de lunes.
8: Respecto a damnificados, el total entre las regiones de Atacama y la Araucanía alcanza a 2.205 personas. En albergados, en el mismo tramo, 1.179 personas. Personas aisladas, 99.316. Personas lesionadas, 17. Personas desaparecidas, 4. Fallecidos, 5.
7: El presidente José Antonio Kast decretó estado de catástrofe en la zona, lo que permite el despliegue de militares, restringir libertades de tránsito y desplegar recursos de ayuda más rápidamente. El fenómeno que empezó en el sur el 15 de julio ahora castiga especialmente a Coquimbo y Atacama, regiones desérticas del norte donde son inusuales las lluvias extremas. Debido a las crecidas de los ríos, varios caminos quedaron bloqueados por el agua y el fango y algunos pueblos quedaron aislados. Unas 150.000 personas se mantienen sin servicio eléctrico a lo largo del país, según informó el Ministerio de Energía en su cuenta de X. Por las fuertes marejadas y las ráfagas de viento que superaron los 100 kilómetros por hora, decenas de puertos a lo largo del país restringieron parte de sus labores de forma preventiva la semana pasada. La autoridad asegura que el último año que vivieron lluvias intensas fue en 1997, pero que nunca lo habían vivido de esta forma.

0: El presidente de la República, Santiago Peña, estuvo en la inauguración de la Expo Paraguay 2026. Entre otros temas, el mandatario pidió a sus socios del Mercosur mayor flexibilidad para permitir una, entre comillas, participación equitativa. Esto es en las cuotas de exportación hacia la Unión Europea. Además, afirmó que la producción agropecuaria es el motor de la producción en nuestro país. Escuchemos las palabras de Santiago Peña, presidente de la República.
1: Nació en el campo. Se sostuvo en los años más difíciles de su historia en el campo. Y hoy vive su mejor momento en el campo. Porque es imposible separar la esencia de la paraguayidad del noble campo paraguayo. Sin el campo, me animo a decir, simplemente el Paraguay no existiría. Contra todo pronóstico, nuestro campo también es así. Lucha contra el calor excesivo, la sequía, contra nuestros poderosos vecinos, contra todas las adversidades. Y hoy la carne paraguaya es admirada en todo el mundo, así como nuestra albirroja. El campo nos demuestra así que no tiene sentido contar cuántas veces un paraguayo se cae, porque hay una certeza absoluta: el paraguayo siempre se levanta, porque el fuerte sea siempre justo. Eso es todo lo que el Paraguay pide y todo lo que el Paraguay exige. Me dijeron que la posición paraguaya es inflexible. Flexibilidad la tuvimos nosotros cuando pusimos el hombro para cerrar el acuerdo después de 25 años. La que pedimos ahora es la flexibilidad de ellos. Una participación equitativa no es un antojo ni un privilegio, mucho menos un capricho. Es un derecho, es el derecho de ustedes, los que crían, los que producen, los que trabajan la tierra. Y lo dije ese día, comparando con nuestros hermanos del Mercosur, nosotros venimos corriendo desde atrás la carrera del desarrollo. Y es cierto, muchos me cuestionan y me dicen, pero Paraguay ya es el país que más crece. Y yo le digo, seguiremos creciendo más que el resto de todos los países de la región, porque nosotros estamos decididos a dejar de ser un observador y ser un protagonista de este Mercosur productivo. Sin embargo, a pesar de esos obstáculos, no nos quedamos esperando. Seguimos abriendo mercados. Nos propusimos conquistar el sudeste asiático y lo estamos consiguiendo. Obtuvimos la habilitación sanitaria para las carnes bovinas, porcinas, ovinas y avícolas en Filipinas y en Singapur.
0: Es tiempo de establecer un breve corte comercial. Detenemos brevemente las noticias aquí por RCC Radio, la síntesis informativa, para escuchar a nuestros patrocinadores, a nuestros anunciantes, a las empresas que nos apoyan a estas horas de la mañana. Por supuesto, a la vuelta del corte, como habitualmente lo realizamos, seguiremos comentándote acerca de las informaciones locales, nacionales e internacionales para nuestra entrega de hoy miércoles 22 de julio. Pausa y ya en instantes regresamos.

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10: Para la síntesis informativa, nuestro compendio de noticias de esta fresca y húmeda mañana de hoy, miércoles 22 de julio, nos habla acerca este informe del tema medicamentos en el IPS. Esto que ya da mucho que hablar, ya pasaron muchos días y la gente sigue esperando. Autoridades del Instituto de Previsión Social, encabezadas por el presidente Isaías Fretes, anunciaron en conferencia de prensa una reingeniería financiera y cambios en su sistema de compras con el objetivo de garantizar el abastecimiento de medicamentos. La estrategia contempla la reprogramación de compromisos con entidades bancarias para liberar flujo de caja, una mayor planificación de las adquisiciones y la coordinación con la industria farmacéutica para evitar nuevos quiebres de stock. Tenemos las palabras de Carlos Pereira, asesor económico del IPS.
5: En finanzas, con la gerencia de abastecimiento y logística, y estamos trabajando arduamente también con las instituciones bancarias, en donde el IPS tiene los compromisos ya calendarizados para lo que resta del año en el mediano plazo y en el largo plazo. Y en virtud a la planificación, como recién explicara la ingeniera Cecilia, estamos tratando de, a través de los flujos de cajas proyectados, de que todas aquellas cuotas que estaban haciendo, de que se imposibilita encontrar el espacio financiero como para reforzar la compra de medicamentos. Entonces, gracias a la predisposición de los bancos, a quien agradezco enormemente esta flexibilidad, y en el marco de reciprocidad también, estamos terminando de reprogramar los flujos financieros, difiriendo las cuotas hacia adelante, de manera de que eso permita encontrar un punto de inflexión que represente el equilibrio financiero en el mediano plazo, que asegure de que la gerencia de abastecimiento y logística no solamente tenga el stock mínimo asegurado, sino que tenga la prospección y la visión hacia adelante de no resquebrajar ese stock. Con criterios de máxima prudencia, se está realizando la planificación coordinada con las farmacéuticas, de manera de que ellos también puedan visualizar los flujos de caja que el IPS está proyectando hacia adelante, y en equipo encontrar realmente esa reprogramación y ese recalendario que va a permitir ordenar las finanzas del IPS y poder tener ese tiempo que no se tenía de poder planificar mejor las compras hacia el futuro, y por sobre todas las cosas encontrar el equilibrio para el fondo de salud. Ustedes saben de que el IPS no tiene ningún tipo de problemas en el fondo de pensiones, pero sí, como el fondo de salud tiene limitaciones, entonces estamos tratando de articular todo aquello que represente un ahorro. Por eso no solamente esta reprogramación financiera va a hacer hincapié en recalendarizar los flujos de efectivo hacia adelante para el pago y para cumplir los compromisos en tiempo y forma, sino también vamos a tratar de ordenar el sistema de compras, dosificando las cantidades de manera de que, bajo los criterios y las pautas emanadas de la gerencia de abastecimiento y logística y de todo lo que los médicos con criterios de criticidad puedan establecer las prioridades, nosotros también podamos acompañar desde el ámbito de la finanza de la institución.

0: dos interesantes actividades se realizarán en Filadelfia. En la Fundación Rinconcito de Amor, más de 50 estudiantes de terapia ocupacional realizarán atenciones gratuitas a personas con discapacidad en Rinconcito de Amor. El jueves continuarán con la formación sobre este tema en la sede de la Gobernación. Tenemos las palabras de Norma Rodríguez. Ella es secretaria de Desarrollo Social de la Gobernación de Boquerón, quien nos da más detalles.
1: Hermosa noticia que viene para todo el Chaco paraguayo, especialmente para la gente que está cerca de Filadelfia, que se llama Comparto Sin Límites, que es una iniciativa de los estudiantes de la Universidad del Centro Médico Bautista de la carrera Terapia Ocupacional, que ellos cada año realizan un espacio para poder atender a las personas en Asunción. Pero este año dijeron queremos irnos un poco más lejos, queremos ir a llevar este servicio a la gente de Filadelfia, a la gente del departamento de Boquerón. Y bueno, entonces ellos están viniendo, son 54 personas que van a estar viniendo entre profesionales y estudiantes de la carrera Terapia Ocupacional.
2: Muy interesante, ¿eh?
1: Un grupo bastante interesante. Y van a estar prestando los servicios el día miércoles en Rinconcito de Amor, en la Fundación Rinconcito de Amor. Esto lo estamos impulsando junto con la Gobernación de Boquerón, con la Secretaría de Salud y la Secretaría de Desarrollo Social y la Fundación Rinconcito de Amor. El día miércoles van a estar realizando atenciones a personas desde niños, desde bebés hasta adultos mayores en Rinconcito de Amor en el horario de 8 a 12 y de 2 a 6 de la tarde. Okay. Van a hacer atenciones en tres salas diferentes. Primeramente le van a hacer una evaluación a las personas que tienen discapacidad o que tienen algo que haya quedado después de una ACV o que tienen artritis, cosas así. Entonces, lo que la terapia ocupacional hace es que le ayudan a poder tener otra vez una vida cotidiana como antes. Y entonces las cosas que a veces nos parecen sencillas como vestirnos, bañarnos, cocinar y todo eso, a veces cuando uno sufre alguna discapacidad, entonces ahí se hace un poco más complicado, y lo que hacen estos terapistas es enseñarles a tener una vida cotidiana normal o con menos dificultades. Entonces van a estar ahí atendiendo a las personas que quieren llegar a atender a 160 personas. Entonces le invitamos, van a estar ofreciendo un workshop, le llaman, que es un también así como circuito, pero esto va dirigido a padres, a docentes, a estudiantes de enfermería, a cuidadores, a también personas interesadas o que tienen familiares que tengan alguien con discapacidad. Y eso va a ser en el horario de 8:30 a 12:00 de la mañana en el Salón Externo de la Gobernación de Boquerón. Y también, paralelo, se va a estar realizando lo que es cocina terapéutica en el Salón Interno de la Gobernación. Ahí es un cupo de 30 personas. Y en el Salón Externo, en el workshop, van a ser una capacidad de hasta 100 personas.
0: Nuestra siguiente información para nuestra síntesis informativa de esta mañana: protestas por una estructura en un viaducto en la capital del país. Automovilistas y motociclistas que circulan por el viaducto que cruza Mariscal López se quejaron por la instalación de una especie de lomada metálica que ocasiona un gran problema, ya que golpea los vehículos pudiendo causar daños e incluso accidentes. Señalan también que la señalización es insuficiente.
3: La avenida Madame Lynch y Mariscal López. ¿Por qué estamos llegando a este lugar? Por una lomada improvisada que se colocó en este lugar, donde es una vía rápida y, por supuesto, un peligro total, en el cual hablaron los vecinos y los conductores que hay baches en el lugar. ¿Y qué hicieron? Vinieron a colocar una lomada. Por supuesto, esta avenida Madame Lynch corresponde al Ministerio de Obras Públicas y Comunicaciones, en el cual indicó la ministra que no está al tanto de esta lomada que se colocó en este lugar. Es para tener una referencia, la avenida Madame Lynch, que viene del barrio Loma Puitain, hacia la ciudad de Lambaré. A Cuatro Mojones es la avenida que viene bajando. Entonces, de esa manera, los vehículos, al tener en cuenta que no hay mucho tránsito, se vuelve de repente mucho más tranquilo porque se van a topar con la lomada. Pero ojo, que si no hay mucha circulación de vehículos y con una cierta velocidad, es un peligro total. Entonces, hacemos el llamado al Ministerio de Obras Públicas para poder quitar estas lomadas y, por supuesto, asesorarse también si es que esto vinieron a colocar la gente de la Municipalidad de Asunción. Entonces, con las imágenes de Efraín Paredes, pueden observar justamente la lomada y hay, inclusive, dos carteles de señalización. Uno que indica que a 50 metros hay una lomada y, por supuesto, otro cartel que indica apuntando dónde está la lomada correspondiente.
0: ¿Qué dijeron desde el Ministerio de Obras Públicas y Comunicaciones? Bueno, la cartera de Estado publicó un video señalando que es parte de las mejoras que están realizando en dicho lugar. Escuchemos las explicaciones que brindaban los representantes o responsables del Ministerio de Obras Públicas y Comunicaciones.
2: Estamos en la D-066, específicamente en el viaducto de Madanlins y Mariscal López, para informar sobre los trabajos que se estuvieron realizando el sábado 18 de julio aquí en la zona. Estos trabajos se realizaron en el marco de uno de los contratos vigentes que tiene el Ministerio de Obras Públicas, que es de mantenimiento y reparación de pasos a desnivel que comprende túneles y viaductos. Los trabajos consistieron básicamente en reparación de la junta de dilatación de este viaducto. Para ello se trabajó en tres fases, que es inhabilitar uno de los carriles, demoler el pavimento existente, colocar la barrera de protección y luego pasar a los trabajos del siguiente carril, donde también se hizo la demolición. Luego se colocaron ya las mallas metálicas, se hizo el hormigonado de la junta propiamente. Finalmente se pasó de vuelta al carril izquierdo para hacer el hormigonado también de la junta. Para protección de esa junta es lo que se colocó esta barrera de protección, que es temporal. El cartel que lo tenemos aquí es indicativo como uno de los trabajos temporales para protección hasta que el hormigón obtenga el fraguado y se endurezca para recibir las cargas del tránsito.
0: Un hecho repetido. ¿Cuál? El envío de marihuana premium con alto contenido de THC desde Estados Unidos hacia nuestro país. Normalmente estos envíos pasan por el aeropuerto Silvio Pettirossi, pero su destino final es Brasil. En este último caso se trata de dos cajas que declaraban como destino final Ciudad del Este y fueron inspeccionadas en la Oficina de Atención Permanente de la SENAT. En presencia de la fiscal abogada Ingrid Cubilla y el juez Osmar Legal, se procedió a la apertura de los paquetes, encontrándose 28 paquetes de marihuana compactados y reducidos en su grosor para poder ser introducidos en el interior de carpetas tipo archivadoras. La droga incautada alcanzó un peso total de 2 kilos de marihuana de alta concentración de THC. Pasamos a otra información. Avanza el puente de la Bioceánica. El puente de la Bioceánica entra en su etapa final. Después de concretar la unión física, actualmente se trabaja en varios frentes, como las barandas e iluminación ornamental, además de las intervenciones complementarias indispensables para completar esta infraestructura estratégica de integración regional. Está previsto que el presidente Peña esté el jueves en el lugar donde se realizará el acto que certifica oficialmente la unión de ambos extremos. Emotiva reunión en la ciudad de Filadelfia. Este fin de semana se realizó el tercer encuentro de los pioneros del norte chaqueño, que son las familias que se asentaron en las localidades de Fortín Florida, Teniente Martínez, Aguada de Lidia, Pitiantuta, Madrejón, San Alfredo y Palmar de las Islas, provenientes en su mayoría de distintas zonas del Chaco y la región oriental. El evento es un espacio de memoria, reconocimiento y gratitud hacia aquellas familias que, con mucho esfuerzo y valentía, poblaron nuestra región desde la década de 1950 hasta 1980. Con coraje y perseverancia se adentraron en bosque del norte del Chaco en una época muy difícil como pequeños ganaderos, cazadores y comerciantes, dejando un legado que siempre será recordado. Realmente fue una emotiva reunión en Filadelfia. Lunes pasado se recordó el Día Mundial del Ajedrez. Hablamos con un profesor del deporte ciencia quien nos contó las ventajas que su práctica trae para niños, jóvenes y adultos. Escuchemos a Santiago Andrada, él es profesor de ajedrez.
4: Le llamamos el deporte ciencia y la importancia que tiene viene en la parte de la concentración, el manejo de frustración. Principalmente nosotros trabajamos, los chicos van a torneos y la parte fuerte es que cuando uno pierde una partida de ajedrez es su culpa. Entonces nosotros como profesores de ajedrez trabajamos mucho la parte de la frustración. Entonces los chicos vienen y manejan toda esa parte de por qué perdí, me siento mal por esto, quiero ganar la próxima, y todo eso trabajamos para construir en algo positivo para el alumno. El ajedrez tiene mucho beneficio en la parte de memoria, concentración y muchísimas otras cosas. El multitasking también le podemos decir. Y algo que es muy lindo es que se conoce mucha gente en el ajedrez. Puedes conocer nuevos amigos, mucha gente que te ayuda a mejorar tu ajedrez y mejorarte como persona incluso. Me pasó a mí con la Academia de Ajedrez Bobby Fischer y ahora estoy trabajando de profesor hace casi 4 años. La parte de la memoria trabaja, ya que el ajedrez es mucho sobre patrones, reconocimiento de patrones. De repente hay posiciones que uno inmediatamente sabe qué hacer porque las vio antes. Y la parte de la memoria es porque en muchos libros el comienzo de la partida se debe jugar casi en memoria para hacer las mejores jugadas teóricas, por ejemplo. Le conviene a todo el mundo. Yo tuve alumnos que empezaron a los 2 años, así máximo 10 minutos, y tuve un alumno de 86 años incluso. La edad es lo de menos, lo importante es la jana. Acá trabajamos mucho la parte nacional. Los fines de semana solemos tener torneos donde todos los chicos pueden venir a jugar. Tenemos www.afchess.com. En esa página ahora justo es nueva también, entonces pueden directamente escribir a la academia y poder reservar alguna clase.
0: Y a propósito de ajedrez, para los que quieran aprender ajedrez gratuitamente, se pueden sumar a la Escuela de Ajedrez de la Municipalidad de Villa Hayes. Todos los sábados en Villa Hayes arrancan a las 9 horas, a las 9 de la mañana, en la Escuela Raúl Peña. En Remansito arrancan a las 14 horas en la Biblioteca Municipal, así que anota a tu hijo, a un miembro de tu familia, enviando un mensaje al WhatsApp 0993-507929. Reitero el número para quienes quieran aprender ajedrez: 0993-507929. Minutos finales de nuestra síntesis de información, nuestro compendio de noticias a estas horas de la mañana aquí por RCC Radio. Rodri es campeón del mundo, un jugador español que en medio de la celebración, el capitán español Rodri Hernández aprovechó el momento para reconocer públicamente su fe y agradecer la ayuda de Dios en esta justa deportiva que acaba de terminar. El mediocampista levantó el trofeo como capitán de España y también recibió el Balón de Oro, premio entregado al mejor jugador del torneo. Tenemos las palabras precisamente de Rodri Hernández, jugador español.
5: Muy cristiano y creo que hay alguien ahí arriba ayudándome, de seguro. Parece el guión perfecto, ¿no? Sí. Yo trabajé para esto, pero evidentemente te puedo decir aquí que lo planifiqué, pero ni mucho menos esperaba esto, ¿no? Pero sí que me gustaría que las nuevas generaciones pudiesen verse reflejado que cuando uno tiene un mal momento se puede uno levantar, ¿no? Y al final yo soy muy cristiano y creo que hay alguien ahí arriba ayudándome, de seguro.
0: Sin tener que realizar ningún control VAR, nosotros te decimos que llegamos al final de nuestra síntesis de hoy, día miércoles. Gracias por habernos acompañado, gracias por la preferencia, gracias por la deferencia, gracias por los mensajes que nos dejan a través de nuestro número de contacto bien temprano, pero este espacio generalmente no utilizamos para leer mensajes, pero sí los recibimos con mucho cariño y con mucha gratitud al 0982 70 10 00. Nuestra gratitud es siempre para nuestros amigos que desde diferentes puntos del país nos dejan sus mensajes, preferentemente de muy buenos días y el deseo de una excelente jornada. Gracias por habernos acompañado. Esta fue nuestra entrega número 3 de la semana de la síntesis informativa. Esperemos que puedan tener y que así sea un excelente día miércoles. Por supuesto, también quiero dejarles la invitación para que no se muevan del dial, porque ya en minutos arranca A Paso Firme. Más noticias, más informaciones, más temas de actualidad, informaciones varias, comentarios y análisis del quehacer nacional e internacional en A Paso Firme, pasadito las 07:30 de la mañana y se extenderá hasta las 10 horas. De mi parte, feliz resto de jornada. Hasta mañana.

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0: Muy buenos días, muy buenos días. ¿Cómo están? Bienvenidos. Estamos arrancando a paso firme. Hoy 22 de julio del 2026, día miércoles. Persisten las lluvias, persisten las tormentas, principalmente en el norte y este del país. En el Chaco paraguayo también tenemos precipitaciones. Este amanecer que se presenta fresco, con temperaturas mínimas que estarían oscilando entre 14 y 17 grados en este momento de la mañana, 7:32. Tenemos una sensación térmica de 15 grados durante el resto de la jornada. Va a persistir este mismo ambiente con temperaturas que van a estar en el promedio de 18 y 20 grados. Los acumulados de lluvias durante la jornada de ayer, según datos preliminares de las estaciones automáticas, oscilaron entre 30 y 66 milímetros. Los valores más altos de caída y de acumulado de lluvias se registraron en Guairá e Itapúa. Para hoy, las lluvias continuarían registrándose en gran parte del país, con mejoras en el transcurso del día en el centro y sur del territorio nacional, en tanto que en el norte y este de ambas regiones, tanto en el oriental como en el occidental, podría presentarse acompañadas de ocasionales tormentas eléctricas, según el informe para esta jornada. Señor Cristian Echeverría, buenos días.
1: Muy buenos días, Pedro. Buenos días a toda la audiencia de La Poderosa 1250 AM. Aquí ya estamos prestos y listos para acompañarte con todas las noticias que se van generando a nivel local, nacional e internacional, y por supuesto también los deportes. Hasta minutos antes de las 10 de la mañana, a través de la 1250 AM y todas las radios aliadas del Holding de Medios RCC.
0: Bueno, la línea de comunicación, por supuesto, que está habilitada, 0982-701000, 0982-701000, para que usted entre en contacto con nosotros, señora, señor, con las informaciones, con las novedades de cada día. ¿Tenemos la agenda, querido Cristian?
1: Sí, señor, para esta jornada tenemos una agenda bastante cargada. Vamos a hablar esta mañana con el intendente de Asunción, Luis Bello, sobre la adquisición y presentación impuesta en marcha de 11 camiones recolectores de residuos para Asunción. También vamos a hablar con el senador Silvio Beto Ovelar, que hoy es presidente de la Comisión de Hacienda y Presupuesto del Senado. Seguiremos hablando sobre este dictamen del proyecto de reprogramación que ayer se dio justamente la postergación por 15 días para la reprogramación.

0: millones de dólares con el gobierno de Japón. Los recursos financiarán el corredor de integración suroeste, una obra de 154 kilómetros que unirá los departamentos de Ñeembucú y Misiones, atravesando varios distritos para fortalecer la conectividad y desarrollo de la región. Por otro lado, hablaremos también con Gilberto Maldonado, presidente de la Asociación Nacional de Transportistas de Ganado, sobre la preocupación que hay desde el gremio respecto a la nueva mezcla de biodiesel en combustibles comercializados en el país. En Europa están 10 años adelantados en la fabricación de camiones respecto a Sudamérica. A las unidades modernas con mucha tecnología tenemos que adaptarlas al combustible local. Si se aplica una mezcla que no sea la adecuada, se pone en riesgo la mecánica de los camiones, manifestó. Por otro lado, vamos a hablar con la doctora Teresa Sosa, fiscal. Ayer, nuevamente una intervención de registros sobre 525 títulos falsos. Se constituyó en la Dirección de Informática del Ministerio de Educación y Ciencias con el fin de obtener registros informáticos sobre inscripción y expedición de títulos falsos. Sosa refiere que el Ministerio Público tiene los datos de las personas beneficiadas. Lo que se investiga es que si estas personas sabían que obtuvieron títulos falsos. Por otro lado, vamos a hablar con Silvio Jiménez, presidente Comampar, sobre la segunda edición de Ahorra Paraguay. ¿Qué significa? Van a haber productos en los supermercados que bajan de precios. Por otro lado, también, esto va a ser del 1 al 16 de agosto. Por otro lado, también vamos a hablar sobre los preparativos para la Expo Comampar 2026. Vamos a hablar con el doctor Jorge Rolón Luna sobre lo que dice la ANDE. Ya está la lista negra de morosos de la ANDE. 10.000 usuarios morosos fueron reportados. ¿Es legal esta medida? Es la consulta. Vamos a hablar con el doctor. Por otro lado, vamos a hablar con el presidente de la Cámara Paraguaya de la Carne, Daniel Burt, sobre este tema que pone en vilo la distribución de cupo de exportación de carne dentro del Mercosur, que sea equitativa entre los países miembros tras la entrada en vigencia del acuerdo con la Unión Europea. Por otro lado, también hablaremos con Walter Gutiérrez, ministro de la Niñez y la Adolescencia, sobre la alerta MAFE y también sobre el uso de niños en las carreras de caballos que se dio el fin de semana en Cecilio Báez. Murió un niño, un menor de edad, que estuvo participando en una carrera de caballos. Por otro lado, hablaremos también con la doctora Estela Espínola, jefa del área veterinaria del Zoológico de Asunción. Se prevén el plan de llegada del niño y activan medidas preventivas para poder salvaguardar los animales. Se va a realizar tala de árboles y refugios provisorios para animales que se resguardan bajo techo. Actualmente hay 800 animales que se dividen entre aves y mamíferos y reptiles. Y también lo que sucedía esta madrugada terrible en Canín de Yu. Vamos a hablar en un ratito con el comandante de la Policía Nacional, el comisario general César Silguero.
1: Correcto. Y sobre este último punto, en rcc.com.py tenemos un avance de la información, un hecho, un criminal ataque, se podría decir, a un puesto policial de Canín de Yu. Dos policías y un civil murieron a balazos en la noche madrugada, ya prácticamente. La información habla de que un grupo de entre 20 y 30 atacantes llegaron, dispararon y luego incendiaron el puesto policial y a tres vehículos que estaban en el lugar. Este hecho ocurrió ayer a las 11 y cuarto de la noche aproximadamente, en el puesto policial número 4, ubicado en el distrito de Ubiraroana, departamento de Canín de Yu, hasta donde llegaron alrededor de 30 sujetos armados y abrieron fuego contra quienes estaban de guardia. Dos policías y un civil murieron acribillados. Herminio Ojeda, suboficial inspector de 33 años, el suboficial mayor Atilio Martínez, de 40 años, y José Mar Escobar Piris, de 37. Según los primeros datos, estaban sentados fuera de la sede policial cuando llegaron los criminales. También, según la información, resultó herido el suboficial mayor Víctor Gavilán, quien fue derivado al hospital de Curuguaty,

0: Los atacantes, que serían entre 20 y 30, hablaban en guaraní, estaban fuerte armados también. Después de disparar, incendiaron el puesto policial, la patrullera y tres vehículos particulares. Vestían uniforme camuflado y llegaron a pie desde una zona boscosa. Personal policial en el sitio halló vainillas de munición de escopeta y de fusiles de los calibres 5.56 y 7.62. Los agentes en la zona, con apoyo militar del personal de Comando de Defensa Interna del CODIO, realizaron rastrillajes en la zona esta mañana. Lamentable hecho, y ahí las fotografías de lo que ha sucedido en la madrugada, esto en la página web, en rcc.com.py, un hecho realmente que afecta a esta zona y una zona que se ha vuelto, Cristian, audiencia, en los últimos tiempos muy conflictiva. Estamos hablando de Canindeyú, estamos hablando de la zona de Curuguatú. Lamentable este hecho, que enluta no solamente a una familia, sino que despierta la alerta, o tendría que despertar una alerta mayor aún a las autoridades nacionales.
1: La verdad que bastante preocupante. En un ratito, Pedro, vamos a ampliar esta información con el comandante de la Policía Nacional, el comisario general César Silguero, que realmente esclarecer más que nada esta situación que golpea una vez más a las filas policiales, y un ataque desmedido que deja tres fallecidos. Realmente terrible es lo que ocurre en el departamento de Canindeyú, en esta zona que nuevamente es atacada. No se maneja todavía cuál fue la causa de esta situación. Por eso, en un ratito vamos a ampliar con el comandante, que tiene más de información sobre esta situación que sucede y sucedió y deja tres oficiales fallecidos en este ataque inmisericorde nuevamente ocurrido en este departamento, que ya está nuevamente siendo afectado, Pedro, por la criminalidad y el ataque que se da en esta situación.
0: Sí. Y lo que estábamos hablando recién trataba acerca de lo que un suboficial que sobrevivió a este hecho pudo escuchar a los atacantes, pudo visualizarlos también. Mencionaba de que usaban armas de grueso calibre y se retiraron, vinieron a pie y se retiraron a pie. Un hecho, repetimos, que ocurrió alrededor de las 11 de la noche, cuando los atacantes salieron de un pastizal ubicado frente a la sede policial, que está ubicada, el puesto policial está ubicado sobre la ruta 3, a unos 60 kilómetros más o menos de Curuguatú. Nadie puede confirmar aún de hacia dónde vino el ataque o qué grupo pueda responsabilizarse de este hecho criminal. Se habla del EPP, se habla del clan alias Macho. Hay varias hipótesis que se manejan hoy en día sobre este hecho. Hay que ver qué dicen las autoridades. De momento no se tiene mayores informaciones.
1: Bueno, ¿qué situación, Pedro, realmente nuevamente que se da? También ahora estamos en un ratito para ampliar esto, pero dos efectivos de la policía y un civil que se desempeñaba como funcionario en un puesto policial. No es funcionario, dicen las informaciones preliminares, pero que vivía justamente dentro de este destacamento, el civil que estaba haciendo ayuda, digamos, y otros trabajos para la policía, uh-huh, y un efectivo policial que resultó herido con impactos de balines de escopeta, que dice la información fiscal que se hizo del muerto. Uh-huh. Estaban cubriendo controles a las afueras y dentro de la patrullera se tira y se hace el muerto, y ahí recibe un impacto de bala al costado, que ahí se hace el muerto y con eso se salva. Cuando incendian la patrullera, una de las primeras patrulleras, este efectivo policial sale de la camioneta y con eso se resguarda en una parte boscosa y con eso logró salir con vida de esta situación.
0: Las imágenes que se muestran y que están en nuestra página web, se puede apreciar, la gente o los atacantes, los criminales, Cristian, vinieron para liquidar a todos y liquidar todo, porque le prendieron fuego a la comisaría. Se ven los vehículos totalmente cenizas, y estamos hablando de un grupo de 20, 30 atacantes que ya llegaron disparando desde la zona boscosa del pastizal de donde salieron, según la información que nos llegaba en horas de la madrugada del día de hoy. Realmente un hecho lamentable.
1: Bueno, en un ratito vamos a ampliar más esta información que se viene ampliando. Son 20 sujetos supuestamente que participaron de este atraco, de este ataque que se da en esta situación en Naranjito, en la colonia Naranjito, Canindeyú.
0: Canindeyú últimamente ha sido un epicentro de muchos hechos delictivos.
1: Sí.
0: Y no es nada nuevo. Nos tocó estar en algunas ocasiones por la zona con actividades diversas que nos permitía ingresar hasta el fondo. No hablamos solamente de Curuguatú, ¿verdad? Duraroaná, por ejemplo, es otra localidad, ya camino a Salto del Guaira. Uno, para ubicarse más o menos, es si va desde Asunción, desde el cruce 6000, que es el cruce que uno toma para ir o hacia Pedro Juan Caballero, o hacia Curuguatú, o hacia Coronel Oviedo. Desde ahí, rumbo hacia Salto del Guaira, llega hasta la ciudad de Curuguatú. Pasando la ciudad de Curuguatú, hay varias localidades que son últimamente tapa de diarios, y no por cosas positivas,
1: sí,
0: sino cosas negativas. Entonces, cuando hablemos con el comandante de la Policía Nacional, hay que preguntar cuál es el trabajo que están realizando en la zona, una zona que prácticamente se ha vuelto muy peligrosa. Uno hablaba mucho de San Pedro como tal. Pero hoy poco y nada hablamos ya del departamento de San Pedro. Pareciera ser que el crimen organizado y todo lo que refiere al narcotráfico se trasladó hacia Canindeyú. Antes cuando hablábamos de narcotráfico, hablábamos más de Amambay.
1: Sí, Pedro Juan.
0: Amambay, sí. Hoy hablamos más de Canindeyú. Sí. Las intervenciones que realiza el CODI en Canindeyú son numerosísimas durante el año.
1: Sí, impresionante.
0: Entonces, es un escenario real que tenemos de mucho peligro en la zona.
1: Sí.
0: Bueno, permitime dar este dato también a nivel deportivo.
1: Sí, señor.
0: Tenemos que hablar del gran arquero de la selección paraguaya, de Orlando Gil. El Manchester United se encuentra negociando con San Lorenzo de Almagro el traspaso del paraguayo. Y el club argentino también ya lo tasó oficialmente, según la información, según reportes. El gigante de la Premier League inició estos contactos oficiales para explorar el fichaje del arquero paraguayo. Aunque la dirigencia del club venía siguiendo el desempeño del golero de 26 años durante su consolidación en San Lorenzo de Almagro, sus intervenciones determinantes en Estados Unidos aceleraron los movimientos para llevarlo. El club argentino, condicionado por su necesidad de oxigenar sus finanzas, cotizó la ficha del arquero en unos 10 millones de euros para negociar su traspaso en este mercado de pases, pese a que posee contrato vigente de hasta diciembre del 2027 y una cláusula de rescisión fijada en 7 millones. Entonces es muy, muy probable que Orlando Gil, hasta que no se firmen los papeles, no podemos asegurar, pero que vaya al Manchester United con esto que se viene negociando, con esto que se viene hablando. Por otra parte, hablamos también del paraguayo Matías Galarza en deportes. El mediocampista está en el interés del club italiano del Bolonia. Se habló también del Getafe de España. Hay varios intereses. De acuerdo a la información que nos llega, el conjunto que disputa la Serie A en Italia realizó sondeos en River para evaluar la incorporación del polifuncional mediocampista albirrojo, quien se perfila como una de las alternativas importantes para reforzar la media cancha del club italiano de cara a la próxima temporada. Es la información que habla sobre Matías Galarza.
1: Con respecto al Instituto de Previsión Social, ya se habla de una reestructuración de fondos para compra de medicamentos. Habló justamente Carlos Pereira, el doctor Carlos Pereira, asesor de la presidencia del Instituto de Previsión Social, y manifestó que hay diferencias en el flujo de caja para darle prioridad absoluta en la compra de medicamentos. Las entidades bancarias aguantarán la maduración para liberar recursos presupuestarios. Y por otro lado también comentó y destacó el retorno temporal a la institución para priorizar la atención a los asegurados. El compromiso con la salud en el Instituto de Previsión Social. Es difícil hablar de honorarios cuando a la gente o a un niño le faltan remedios, dijo el doctor, y también que no podía dejar de acudir ante este llamado estando en juego la salud de las personas. Prioriza eso más que nada, más allá de que haya un retorno económico, dice el doctor Carlos Pereira, con respecto a la organización de las compras de medicamentos, que de aquí a poco ya va a haber un resultado positivo y reencauzando lo que es el Instituto de Previsión Social para los asegurados.
0: Buenos días, señora, señor, los que se van conectando. Buenos días, algunos llegando al puesto de trabajo, algunos llegando al taller, a otros están en sus vehículos. ¿Cómo están? ¿Cómo se encuentran? Nosotros vamos a ir al tiempo de devocional, por supuesto. Como en cada jornada, destinamos unos minutos a fortalecer la vida espiritual, a fortalecer la fe, y bien que lo necesitamos. Esto se titula Quitando toda amargura. Deja ir el peso que envenena el alma. Efesios 4:31-32 dice: quítense de vosotros toda amargura, enojo, ira, gritería y maledicencia y toda malicia. Antes sed benignos unos a otros, misericordiosos, perdonándoos unos a otros, como Dios también os perdonó a vosotros en Cristo. La amargura rara vez llega de golpe. Suele comenzar como una pequeña herida no tratada. Alguien dijo algo que dolió, cometió una injusticia o simplemente no actuó como esperábamos. Si no entregamos ese dolor a Dios, el resentimiento echa raíces. En Hebreos 12:15 se nos advierte sobre la existencia de una raíz de amargura. Y la metáfora de la raíz es perfecta. Crece bajo una superficie. No siempre se ve a simple vista, pero con el tiempo contamina los frutos de nuestra vida, robándonos la paz y afectando a quienes nos rodean. A menudo guardamos amargura pensando que es una forma de hacer pagar a quienes nos dañaron. Sin embargo, la amargura es como tomar veneno y esperar que la otra persona se enferme. El resentimiento no cambia el pasado ni castiga al ofensor. Solo nos encadena a nosotros al momento del dolor. Cuando el apóstol Pablo escribe, quítense de vosotros toda amargura, nos da una sugerencia pasiva, sino una instrucción activa. Debemos tomar la decisión consciente de soltarla. Dios no nos pide que quitemos la amargura por nuestras propias fuerzas, ni tampoco nos pide que ignoremos el dolor. El versículo 32 nos muestra la ruta de salida. Primero, misericordia y benignidad. Cambiar la postura defensiva por un corazón dispuesto a sanar. el perdón como decisión, no como sentimiento. Perdonar no es validar lo que nos hicieron ni decir que no importó. Perdonar es decir, entregar la deuda a Dios y renunciar al derecho de vengarnos o guardar rencor. Y el estándar del perdón. Perdonamos como Dios también nos perdonó a nosotros en Cristo. Cuando recordamos la inmensa gracia que Dios nos extendió a nosotros sin merecerla, nuestro corazón encuentra la libertad para extender esa misma gracia a otros. Hay algunos puntos de reflexión para hoy. Primero, hay que identificar la raíz. ¿Hay algún nombre, recuerdo o situación que aún genera resentimiento en tu corazón al pensar en ello hoy? El perdón es una decisión inicial, pero a menudo requiere un proceso continuo de reafirmación cada vez que el recuerdo vuelve. Y hace una oración de entrega. Decide hoy, en fe, soltar esa carga frente al altar de Dios. Señor, hoy reconocemos que en nuestros corazones quizás se han echado raíces de amargura por situaciones o personas que nos han lastimado. Hoy decidimos no seguir cargando con ese peso que envenena nuestra alma y apaga nuestra paz. Te entregamos nuestras heridas, nuestros enojos y nuestra sed de justicia. Decidimos perdonar así como tú nos perdonaste a nosotros en Cristo Jesús. Limpia nuestro corazón de toda malicia, llénalo de tu paz, tu misericordia y tu gracia. En el nombre de Jesús. Amén.

0: Persisten las lluvias, persisten las tormentas en distintos puntos del país. Según el informe, para hoy las lluvias continuarían registrándose en gran parte del territorio nacional, con mejoras en el transcurso del día, tanto para el centro y sur del territorio nacional, en tanto que para el norte y este de ambas regiones podrían presentarse acompañadas de ocasionales tormentas eléctricas. Es lo que anuncia la Dirección de Meteorología. Para la gente que nos está escribiendo, gracias a nuestro amigo Mariano, que reporta lluvia también desde Carmelo Peralta. El día de mañana se tiene prevista una visita oficial por parte del Ejecutivo, del Presidente de la República, Santiago Peña, y otras autoridades en Carmelo Peralta. Esto para el día de mañana. Según el reporte de la Dirección de Meteorología, para nuestros amigos que están yéndose también para Carmelo Peralta el día de hoy, para mañana ya no marca lluvia, al menos. Sí, un leve descenso de la temperatura, hay que estar bien abrigados. Una mínima de 14 y una máxima de 19. Marca un cielo mayormente nublado y vientos del sureste. Lo mismo también para el viernes, para el sábado. Es decir, va a estar nublado mañana, pasado, hasta el sábado, el domingo. Pero ya no, al menos no se anuncian precipitaciones para esta zona del país.
1: Muy bien. Usted, señor Pedro, y queridos oyentes que preguntan, ¿cuándo van a estar los estadios que se están preparando o remodelando, en todo caso, por ejemplo, el Estadio Olimpia, el Estadio El Esportivo Luqueño, el Estadio
0: de Guaraní?
1: Y bueno, y justamente el Estadio Guaraní, ayer justamente daban una posibilidad que estaría en octubre del 2027. Luis Cacabelos adelantó que la intención es inaugurar el nuevo estadio para el mes de octubre del 2027 y específicamente en su fecha de aniversario. Manifestó: nosotros estamos trabajando en nuestro estadio, no como otros que hablan de estadio mundialista y no hay nada. Tiro esto justamente Luis Cacabelos con respecto al estadio de Guaraní, que anuncia que se inauguraría en octubre del 2027.
0: Hablando de fútbol,
1: sí.
0: Hay una noticia interesante. El Nacional de Uruguay recibió una paliza en la noche de ayer frente al Tigre de Argentina en el juego de ida de los playoffs de la Copa Sudamericana. ¿Sabe quién es su arquero?
1: A ver, ¿quién?
0: Alexis Martín Arias, ex Cerro Porteño.
1: La sabía, ¿eh?
0: ¿Entendés? Ahí ya sí. No gritaron ya del fondo, ¿verdad? Ex Cerro Porteño.
1: Sí, mira, qué bueno.
0: Sí, acá ya me pasaron algunas... Sí.
1: No, y acá justamente me dice, noticia para que Pedro se alegre.
0: No, sí. Así me pasaron a mí esto, ¿verdad? Eliminado de la Copa Libertadores en la fase de grupos, el bolso se despidió entre silbidos e insultos de sus hinchas en el Gran Parque Central de Montevideo. ¿Sabes quién me pasó esta noticia?
1: Sí.
0: Sergio Echeverry.
1: Mira vos.
0: Fanático de Peñarol.
1: Sí.
0: Y de Juventud Las Piedras, ¿verdad? Sí. Él es el más feliz.
1: Mira vos.
0: Me dice, mira, te va a gustar esto, me dice. Pero para mí es lo que le gusta a
1: claro,
0: esto, ¿verdad?
1: Claro.
0: Arrancó los playoffs de la Copa Sudamericana en un partido de ida y vuelta. Esta semana el partido de ida, la próxima semana el partido de vuelta. Y bueno, y Olimpia, por ejemplo, espera también el resultado de otro encuentro para conocer a su rival en los octavos de final.
1: Bueno, con respecto a lo sucedido, ya lo comentábamos muchos antes, al inicio del programa, con respecto a lo que sucede en el puesto policial, y lo sucedió el ataque en el puesto policial de Urarobaná, Canindeyú. Víctor Raúl Gavilán, el policía de 47 años, suboficial mayor, que fingió su muerte para salvarse del brutal ataque a comisaría. Fue herido, pero fingió su muerte para no ser ultimado por los atacantes en el puesto policial. Según los médicos del Hospital Rigoberto Caballero de Asunción, a donde fue trasladado inmediatamente, ahora mismo está con cuadro estable, consciente y lúcido, dice la información. Ya todavía ultimando detalles, en un ratito vamos a ampliar esta información.
0: Yo quiero destacar, simplemente antes de ir a la pausa, Cristian, el trabajo del policía, del agente de policía. Digo esto porque uno se pone a pensar, uno es locutor de radio y viene a la radio y termina su hora, se va a su casa. Uno es mecánico y termina y se va a su casa. Uno es oficinista y la misma cosa. Es algo rutinario. Pero te imaginas el agente de policía, el que está en la comisaría, el que es parte de esto, y cómo ahora, aparte del daño físico que propiamente tiene esta gente, no los que fallecieron lastimosamente, cómo se recompone emocionalmente, cómo afecta, no solamente la parte física del disparo que recibió en el costado, gracias a Dios está bien, él al menos. No por los demás que fallecieron o que fueron asesinados. El efecto psicológico, el efecto emocional. Realmente estamos hablando de un oficio que necesita mucho acompañamiento emocional. Mucho acompañamiento psicológico. Y doy gracias a Dios porque el Ministerio del Interior ha abierto sus puertas para recibir ese tipo de asistencia. Hoy, por ejemplo, la Fundación Funda Joven, la Asociación Vuelvan a Soñar, vienen realizando trabajos muy cercanos con la comandancia, con el Ministerio del Interior, con asistencia emocional, psicológica y espiritual a través de las capellanías que tienen para con los agentes de policía. Muy necesario. ¿Cómo uno se levanta después de...? Vos estabas compartiendo en la comisaría con tus compañeros y al día siguiente ninguno ya está. Y vos tenés que volver al trabajo después de un par de semanas. Uh-huh. Es un ataque emocional tremendo. Así es que nuestro reconocimiento a los policías que prestan servicio todos los días en diferentes lugares.
1: Sí. Antes de ir a la pausa, Pedro, ayer habló el vicepresidente de la Asociación Paraguaya de Fútbol y anunciaba que probablemente los partidos del clausura se jueguen muy temprano. Muy temprano. Ya anunciaba también que debería haber un acuerdo final con los clubes, pero la mayoría están de acuerdo. El inicio de los partidos más tempranos, teniendo en cuenta el horario en que anochece, la inseguridad y el problema de transporte público, y como que también a las 3, las 4 de la tarde podrían ser fijados los partidos, inclusive de mañana. Es lo que anunciaban desde la APF, de la Asociación Paraguaya de Fútbol, que podría darse.
0: Muy bien, 8:10 de la mañana, 16 grados la temperatura. Hacemos un breve corte, ya volvemos.
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0: 8 de la mañana con 17 minutos. Se va sumando a la mesa también el señor Arnaldo Folle. Arnaldo, buenos días, ¿cómo estás?
1: Buenos días, Pedro. Buenos días, Cristian. Buenos días a mis oyentes. Excelente jornada.
0: Gran movimiento en zona de Carmelo Peralta. Se anuncia que el presidente de la República va a estar mañana por allí. Por supuesto, también el equipo de RCC, que está también con amplia cobertura en la zona a través de Radio Carmelo 91.9 FM en Carmelo Peralta. Y hoy Carmelo Peralta también es tapa de otros medios de comunicación. Uno de los temas que se aborda es la inseguridad en la zona. Por eso le llamamos al profesor Rumildo Portillo. Él es director de la Escuela Centro Carlos Antonio López y está en línea con nosotros. Profesor, ¿cómo le va? Muy buenos días.
2: Buenos días.
0: Gracias por atendernos. Aquí en la mesa está Cristian Echeverría, Arnaldo Folle, quien te saluda, Pedro Segovia. Profesor, te llamamos por esta situación. Primero que nada, escuchar un poco tu opinión, porque sabemos que además de ser un educador, sos una persona que está peleando mucho por el crecimiento de la ciudad. Prácticamente sos un dirigente ciudadano, así la gente te conoce también y peleas en favor de las familias en Carmelo Peralta. ¿Cuál es la situación que hoy se tiene con todo esto? Porque todo el mundo habla de la unión, del puente de la bioceánica, el lado positivo. Hay muchas cosas positivas que destacar hoy en Carmelo Peralta, que ya está en tapa de diario incluso. Pero por otra parte también se habla de inseguridad y otras cuestiones, profesor.
2: Sí, primeramente muchas gracias por la oportunidad, porque eso es muy importante. A través de eso también nosotros tenemos la oportunidad de expresar un poco nuestra opinión. Y yo siempre trato de ayudar acá a la gente, porque la gente necesita de ayuda y necesita una persona que le ayude. Porque generalmente acá en Carmelo Peralta no tenemos una persona que le dé orientación, que le guíe a la persona, y yo siempre a disposición. Y estuve denunciando ese hecho porque hace cuestión de 2 años se entró en la escuela, se robó aire acondicionado, hice yo la denuncia o pareí y así. Mucha gente se queja acá en Carmelo Peralta, en cada barrio hay robo casi todas las noches, los policías no hacen recorridas, a veces la gente llama, no le atienden, se van de madrugada para hacer la denuncia, se encuentran todos cerrados, no hay un policía ahí de guardia. La gente no tiene respuesta. Entonces yo estuve denunciando eso, presenté una nota formal al director departamental de Alto Paraguay, al señor Wilfrido. Le presenté por escrito solicitando mayor seguridad para la población, porque hace poco se entró en la escuela y se robó un televisor de 55, un equipo de sonido. Hice la denuncia, no se recuperó. Y hace cuestión de una semana yo presté la escuela a un grupo de amigos que estaban haciendo ahí una actividad religiosa. Y en ese momento también el miércoles 15 y jueves 16 entraron ahí personas desconocidas. Casi llevó un hidrolavadora, creo que es. Así me comentó el jefe del grupo. Y al día siguiente, o sea que consiguieron sacar otra vez de la persona que entró ahí, y al día siguiente la misma cosa, intentando ya ingresar en la sala de clases. Entonces me avisó este señor y yo estuve también comentando eso al director. Y hay mucha inseguridad acá en Carmelo Peralta, en cada barrio, casi en cada noche la queja es general de la gente. Pero llamativamente le llamaron lo de ABC al jefe, que es el señor de la Comisaría Tercera, el señor Fernando. Fernando Debut, y él negó, ¿verdad?, de que eso es mentira, porque ellos no registran ahí en la comisaría. Eso yo le estuve diciendo a la gente en los grupos de WhatsApp que me envíen la evidencia, y yo, gracias a Dios, ellos me enviaron todito, y yo estuve enviando otra vez al director departamental para comprobar de que es cierto lo que de que no hay seguridad acá en Carmelo Peralta. porque la gente no hicieron su denuncia formal en la comisaría, entonces ellos no registran ahí. Pero la realidad es otra acá en Carmelo Peralta, la queja es general, y a través de evidencia, de videos, de audio, yo estuve pasando todito al director departamental y me dijo que iba a hablar con el jefe.
0: Nosotros como medio ya hablamos también con Fernando de Guta en su momento. Sí, nos llamó la atención también que en torno a este tema, a esta denuncia que vos estabas haciendo, él incluso se mostró extrañado y afirmaba que la estadística policial en materia de robos es prácticamente cero, decía. Y es lo que vos estás mencionando, que muchos sufren este tipo de robos y no van a denunciar. Entonces entendemos también que para la policía, porque a nosotros nos decían lo mismo. Ahora, lo que me llama la atención, profesor, es lo siguiente. En Carmelo Peralta, como se diría, pueblo chico, se conocen todos. ¿De dónde viene la delincuencia? ¿Cómo se maneja? ¿Qué podés decirnos sobre eso?
2: Y yo creo que es por el crecimiento, porque tenemos mucha gente de afuera que vinieron acá para trabajar y ya se quedan acá a vivir. Ya tienen su terreno, su casa, y no son de Carmelo. Porque la gente de Carmelo pues no le va a perjudicar a la escuela, por ejemplo. Y yo creo que no son, son gente extraña de afuera, y gente que de repente cruzan de hacia Puerto Murtiño, gente que llegan de otra ciudad, generalmente son personas desconocidas.
0: Correcto. Está creciendo la ciudad y con ello también gente que viene de afuera se sitúa y por ahí es que ustedes creen que se requiere aún mayor seguridad.
2: Sí, totalmente, totalmente se requiere mayor seguridad, porque acá, por ejemplo, entra y sale gente de afuera. Acá no hay control. Los policías, por ejemplo, no te piden tu cédula, no te controlan, no hay un control estricto dentro de la comunidad. Y entra y sale gente con, a veces con algunos con antecedentes y otros no, pero no le conocemos nosotros. Y a veces se van a otro lugar y es la misma persona, tiene antecedentes, porque allá se controla, en otro distrito, por ejemplo. Entonces, de hacia ahí ya nosotros ya sabemos que tiene antecedentes y acá ni siquiera se controla.
3: ¿Hicieron ese reclamo a las autoridades policiales o por lo menos pedir apoyo para la población?
2: Yo le había pedido personalmente al jefe, le había comentado personalmente así, porque a veces viene a la institución y suelo hablar con él.
0: Estamos hablando ya del director departamental de Alto Paraguay, porque entiendo que a nivel de Carmelo Peralta te dicen no, las estadísticas muestran otra cosa.
2: La estadística muestra otra cosa, dice el jefe de la comisaría tercera, pero yo le estuve enviando todas las evidencias al director departamental.

0: le estuve probando de que sí es cierto, y la gente me ayuda enviándome videos, evidencia de cómo entran en la casa y roban.
1: Correcto. Bueno, profesor, por otra parte, mañana hay visita importante en Carmelo Peralta, porque se habla mucho del puente, del crecimiento, independientemente a la seguridad. La gente, los que te reportan en los grupos de WhatsApp que tienen, donde está la ciudadanía, ¿están sintiendo ese beneficio, ese crecimiento que de a poco se está dando o todavía no?
0: Referente al puente.
1: Claro, el puente y lo que genera, sí, el puente.
0: Sí, y tiene su pro y su contra, porque hay mucha gente de Carmelo Peralta que están trabajando ahí. Están trabajando y también gente de afuera.
1: Bueno, y mañana va a estar el presidente de la República por allí. ¿Tendrá una buena bienvenida por parte de los lugareños?
0: Sí, acá la gente siempre le reciben bien a los visitantes.
1: Correcto. Bueno, profesor, te agradezco mucho tu tiempo, muy amable.
0: Gracias a ustedes.
1: Gracias. El profesor Rumilo Portillo, director de la Escuela Centro de Carlos Antonio López en Carmelo Peralta. Él es un líder referente de la zona, quien siempre está al pendiente de los reclamos ciudadanos. Ya hemos hablado con él anteriormente y hoy en tapa de otros medios hablan de Carmelo Peralta. Uh-huh. Y dicen, piden mayor seguridad en Carmelo Peralta, y él es uno de los denunciantes. Entonces vamos a hablar un poco con las autoridades policiales también sobre este hecho, sobre esta situación. Un saludo a nuestros compañeros Sergio Maldonado, Crescencio Fernández, que están rumbo a Carmelo Peralta, o Kujina, dice la noticia que nos envían, era la foto, está lloviendo. Y otro punto importante, ya que hablamos de Carmelo Peralta, la ruta desde Loma Plata hasta Carmelo ya requiere de mantenimientos, porque la zona boscosa está creciendo de los costados, no se está limpiando, no tiene el mantenimiento por gente del MOPC. Entonces, si nos toca hablar con autoridades que están hoy encargadas de este aseo, de este cuidado, vamos a hacer también el reclamo pertinente.
2: Y también le vamos a hacer llegar, si hablamos en un ratito con el comandante, también este reclamo, ¿verdad? El comandante de la Policía Nacional también, para que tenga conocimiento de la situación que se da en Carmelo Peralta, claro, en Alto Paraguay también.
1: Por supuesto.
2: Bueno, son las 8 de la mañana con 28 minutos. Vamos a la tapa digital de RCC, ¿le parece, señor?
1: Por favor.
2: Vamos a la tapa digital de esta jornada, miércoles 22 de julio, en título principal. Reivindican al campo como el motor del desarrollo. El presidente de la República, Santiago Peña, inauguró la Expo Paraguay 2026 con un discurso centrado en el rol histórico y estratégico del campo para el desarrollo nacional. En ese sentido, destacó la estabilidad macroeconómica que goza el país, la defensa de la propiedad privada, apertura de nuevos mercados internacionales y el crecimiento del sector agropecuario. En ese mismo contexto, reivindicó la paz social alcanzada mediante la titulación de tierras y reafirmó el compromiso de seguir invirtiendo en infraestructura, financiamiento y seguridad para los productores. En título principal de RCC Digital.
1: Otra noticia también habla de caries cero. Ya alcanzó a 2.200 escolares en Boquerón. La 16ª región sanitaria del Ministerio de Salud impulsa en Boquerón el programa Caries Cero, que ya ha alcanzado 2.200 escolares en el departamento, una iniciativa articulada de forma estratégica con las escuelas beneficiarias del programa Hambre Cero.
2: En otro título un poco más al lado, presentan proyecto de ley para financiar el corredor suroeste. El Ejecutivo presentó este lunes el anteproyecto de ley que autoriza el financiamiento del corredor de integración suroeste, que contempla una inversión de 286 millones de dólares. Busca fortalecer la conectividad de Misiones y Ñeembucú y consolidar un nuevo eje bioceánico para el país.
1: Defienden proyecto de ley que declara emergencia IPS para la compra de medicamentos. En una entrevista con nuestro medio, el senador Juan Afara defendió el proyecto de ley que declara la emergencia del Fondo de Enfermedad y Maternidad del IPS. Esto con el objetivo de enfrentar el desabastecimiento de medicamentos del instituto y reforzar la atención sanitaria, actualmente en grave crisis. La iniciativa plantea utilizar parte de la deuda histórica que el Estado mantiene con el ente para comprar medicamentos, dice la información también en tapa del diario digital.
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1: En la noche de ayer, para antes de ir al corte, en la noche de ayer estaba el noticiero central. El señor Ernesto Almada, la señora Karina Doldán y nuestro compañero de RCC Deporte, Manuel Cardoso. El debate fue, ¿hay que agradecer o no a Gustavo Alfaro lo que hizo la selección? Y les cuento lo que sucedió ayer. Fue bastante intenso el debate en el noticiero, bloque deportivo. Sí, porque Karina y Ernesto hicieron equipo.
2: Claro.
1: Contra Emanuel. Y Emanuel dice, si no fuera por Gustavo Alfaro, Paraguay no iría al Mundial. Si no fuera por Gustavo Alfaro, Paraguay no hubiera llegado a esas instancias hasta donde llegó. La estrategia del entrenador albirrojo hizo posible esto. En contrapartida, los compañeros presentadores de noticias dijeron lo contrario, que fue una mala presentación de la albirroja, no marcó prácticamente goles, muy pocos goles, mejor dicho, en la fase de grupos. Y no hay nada que agradecerle a Gustavo Alfaro, decía Ernesto y Karina. ¿Qué opinan ustedes, compañeros? Futbolísticamente hablando.
3: Yo opino que si Alfaro es técnico de Argentina, va a ser campeón del mundo. Porque tiene herramientas, claro. Tiene buenos jugadores. Paraguay no tiene buenos jugadores. Tiene jugadores clase B, clase C. No tiene clase A.
1: Es más duro, Arnaldo.
3: Entonces, ese es el tema. No tenemos clase A.
1: Y te está escuchando un Julio Enciso que bajó en helicóptero en Caguazú y vos le decís que no es que es clase B.
3: No, es clase A, es clase B para mí. Sí, opinión. Sí. Entonces, yo creo que muchos técnicos, hasta yo creo que Chiqui Arce vos le da a todos esos chicos de la selección argentina y le saca campeón, pero porque tenés herramientas, tenés Ferrari. Entonces, y yo creo que sí hay que agradecerle al técnico porque nadie puede saber, y probemos lo contrario, ¿verdad? ¿No? Ya, lo que pasó, pasó. Y ahí está. Yo creo que la afición deportiva, antes que nada, quería ir al Mundial. Ni siquiera pensó en ser campeón mundial, ni llegar a los octavos, ni a las semifinales, ¿verdad? Queríamos estar en el Mundial, mínimamente jugar los tres partidos y aunque sea después regresar, ¿verdad? Eso yo creo que firmarían todos. Pero a medida que pasan los partidos, uno dice, bueno, una fase más, un partido más por lo menos, ¿verdad? un partido más. Por ahí puede llegar al final, ¿verdad? Pero yo creo que sí, incidió positivamente el técnico en los jugadores nacionales, ¿verdad? Tal vez animándolos.
2: Tener carácter.
3: Sí. Está buscando esa palabra que pueda definir que es posible. Que es posible, con esfuerzo y sacrificio es posible.
2: Sí. Bueno, yo opino lo mismo. Yo creo que psicológicamente y adoptó carácter el equipo. Hay que agradecerle a Alfaro realmente porque estuvo en el proceso. Recuperó la mística. Ahora,
3: sí.
2: Independientemente a cómo se presentó dentro del Mundial, porque parece, a mí al respecto, me parece que Alfaro bajó la guardia en pleno Mundial, estando ya en el Mundial, porque presentaba otro carácter durante todo el proceso. Fue muy positivo, fue muy encarador. Pero sin embargo, en el Mundial bajó la guardia, como que llegamos hasta este proceso, señores, y hizo en su propia declaración, llegamos hasta este proceso, señores, este era el objetivo. O sea, llegar, lo que vos decís, teníamos que llegar nomás.
3: ¿Se acuerdan que él decía, con garra, esfuerzo, sacrificio, sí, su

0: Tienen muchas aptitudes físicas.
1: Por eso te digo.
0: Como tal vez ese corredor.
1: Exacto, pero por eso te digo, fíjate nada más que durante
0: Lo
1: todo
0: que
1: el
0: pasa es que ellos
1: proceso.
0: no toman cerveza. Ese es el tema.
2: Bueno,
0: ellos no toman cerveza.
2: Tienen playas, se
1: Claro.
2: pasa con
1: Ay,
2: la playa.
1: Imagínate,
2: Se pasa.
1: no digo nomás que durante todo el proceso, Gustavo Alfaro psicológicamente fortaleció al equipo.
0: Sí.
1: Estuvo muy bueno, es un capo en el proceso, pero llegó al mundial y para mí bajó la guardia. Esa es mi
2: Comparto
1: deducción.
2: esa apreciación. Yo ayer, cuando se generaba el debate, y simplemente para traer a colación también, porque nos gusta el fútbol, nos apasiona, sí hay que agradecer a Alfaro el ir al mundial.
1: Claro. Sí,
2: Porque,
1: sí, sí, sí.
2: como decía Emanuel ayer, con los mismos jugadores, Chiqui Arce no hizo nada, el mellizo este que vino,
1: Nada.
2: nada,
0: Garnero.
2: nada, o sea, al contrario, con él íbamos de derrota en
0: Los
2: derrota.
0: mellizos.
2: Por eso, tomó Alfaro
0: Sí.
2: y empató con Uruguay, ganó a Brasil, ganó a Argentina y se fue mejorando y se fue.
0: Sí.
2: Y como bien dice Cristian, tremendo el mensaje anímico que te daba y el resurgir de los, etcétera, todo lo que se hizo. Pero llegó al Mundial y algo cambió.
0: Para mí, ese primer partido.
2: Ese primer partido
0: Sí.
2: le dio una paliza tremenda que pareciera ser que después se achicó porque los demás partidos jugamos de chico, pero de chico estamos
0: Sí,
2: hablando.
0: jugamos chicos.
2: Tremendamente, cómo no ser. No había una. Era desde el minuto 2, los 11 atrás a reventar pelota. Minuto 2 de
0: Los
2: juego.
0: delanteros no brillaron para nada.
2: Nada.
0: Sí.
2: Cambió delantero. El delantero no tiene la
0: Se
2: culpa, no llega.
0: oxidaron los delanteros.
2: Sí. No, no
0: Creo que en
2: llegamos a
0: el último
2: nada.
0: partido, creo que ni un tiro al arco hicieron los
1: Fíjate,
0: delanteros.
1: fíjate vos. Hoy lo que se filtra, por ejemplo, en Argentina, la selección argentina. Cuando. Lo que ocurre en Argentina totalmente dispar a lo que ocurre en Paraguay. Hay dos líderes dentro de esa selección, que es Scaloni y que es Lionel Messi. Algo ocurrió previamente a ese final. Ahora se filtraron los videos, por ejemplo, cuando antes de salir a la cancha al equipo argentino, Lionel Messi, llorando uno de ellos, y le dice a Lionel Messi, acá terminó todo, ya está, muchachos, vamos a entrar a jugar, ya terminó, olvídense de todo lo que pasó. Algo pasó en el vestuario. Hoy habla la prensa argentina que hubo una pelea entre Lionel Messi y Scaloni por los dos liderazgos que quieren imponer su juego.
2: Son supuestos.
1: Son supuestos.
2: Porque hay otra versión
0: Sí,
2: que
0: sí.
2: dice, lo que pasa es que la prensa, todo el mundo estaba atacando el hecho de que ellos reciben favores. De parte de.
1: Claro, de la
2: Entonces,
1: FIFA.
2: cuando sale, dice, olvídense de todo. Cuando sale el vestuario, Lionel Messi habla y dice, olvídense de todo, vamos a jugar, vamos a jugar, vamos a jugar. Entonces, es como, es lo que decían algunos
1: Claro,
2: otros periodistas, ¿verdad?
1: claro. No,
0: ¿Y
1: el Kun
0: qué
1: Agüero.
0: se entiende por favores? Yo soy ignorante, ¿no?
2: No, y
0: Yo
2: favor, es que
0: creo.
2: el penal que Messi tenía que ir
1: Claro.
2: expulsado,
1: El primer partido.
2: el primer
0: Ah,
2: partido,
0: de las críticas que se hacían.
2: hubo una falta previo al gol de Argentina contra Inglaterra, en el área también,
0: Sí,
2: antes del centro.
0: es cierto.
2: Mismas faltas que se cobraron en otros partidos, no se cobraron en ese partido. Lo que hizo Messi en el primer partido que jugó, que tenía que ir expulsado también, en otro partido tendría que ser, etcétera, etcétera, etcétera. La falta contra Egipto en el área también, que se cuestionó
1: Claro,
2: bastante.
1: claro. El Kun Agüero ayer, exjugador selección
0: Sí.
1: de Argentina, habló y dijo que habló con Lionel Messi al terminar el partido y a él le comentó lo que sucedió ya previamente a ese encuentro, ya sucedió frente a Inglaterra, que Scaloni impone su juego de resguardo, que solamente tipo en contragolpe nomás vamos a llegarle al equipo, vamos a esperarle. Y que Messi dice, no, vamos a jugar. O sea, esa fue más o menos según el Kun Agüero,
2: El
1: ¿verdad?
2: debate que se
1: El debate
2: daba,
1: que se
2: sí.
1: daba.
2: Porque Argentina salió con otro espíritu de ese partido.
1: Exacto.
2: No, no atacó mucho.
0: ¿Cuál?
2: Contra España.
1: No, totalmente,
0: Es
1: la
0: cierto.
1: final.
0: Es cierto.
1: Esperó. Y fíjate vos cómo salió con Inglaterra. Desde el primer minuto. Desde el primer
2: Ahí voy
1: minuto.
2: a diferir
1: Sí.
2: contigo. Contra Inglaterra, Argentina no apareció hasta que empezó a perder 1-0. Ahí se
1: Exacto.
2: le fue encima.
1: Pero o sea, lo que quiero llegar nomás es, desde el primer minuto entró con otro carácter. Argentina fue el primero que llegó al arco de Inglaterra
2: Eso
1: al
2: sí,
1: primer
2: hubo más
1: minuto.
2: oportunidades, eso
1: Pero
2: sí.
1: te digo, esta vez con España se encerró. Estuvo abajo todo el tiempo.

0: y no tenía ideas, no le salía nada a Argentina, nada.
1: Pero vos crees, Cristian, que los jugadores finalmente le van a hacer caso a Scaloni. Porque solemos ver en los canales de televisión, hacen ademanes, alza el brazo, así, grita a los técnicos. Y vuelvo a preguntar a los jugadores, ¿ustedes escuchan lo que dice el técnico? ¿Ustedes le miran? No, nosotros estamos en el partido. Nadie le escucha al técnico, nadie ve esos gestos que hace, ¿verdad? O las caminatas que hace. A nadie le importa. Ellos están concentradísimos en el juego, ¿verdad? Y si Argentina quiere irse arriba a atacar con los 10, se va a ir. No, si, Scaloni se va a enojar conmigo en la final. Me importa un rábano, ¿verdad? Claro. En la final, que se enoja si quiere. Pero nosotros vamos a ir adelante. Pero yo creo que mi opinión está que ya no dieron, las piernas no dieron más. Ya no corrían más. Claro. Estaban muy cansados. Y fíjese que el gol entró ya en los últimos minutos de la larga.
2: Y ya no había reacción con uno menos.
1: Uno estaba, menos para
2: otra
1: más,
2: vez. Sí. Bueno, simplemente a modo de debate, señora. Si nos gusta el fútbol.
1: Y ahora puntos de vista.
2: Lo que pasa es que ahora ya terminó el Mundial, ya se fue.
1: Sí, opa.
2: Ahora lo que buscamos es que el fútbol paraguayo, el fútbol de la selección paraguaya, no sea ese defensivo nada más. No queremos más ver solamente el defensivo, no tenemos oportunidad siquiera de un solo. Sí. Porque la selección paraguaya cuando sale y quiere tocar y se propone, lo hace, lo logra. Pero es cuestión, como dice Cristian, el ejemplo de Cabo Verde, sin muchas figuras.
0: Claro.
2: Pero salió con un estilo de juego ofensivo también.
0: Sí. Bueno, antes de ir a la pausa, rapidito nada más con respecto, creo que ya mencionaste, Pedro, pero ahora se confirma. Fuentes argentinas, el equipo italiano que está avanzando por Matías Galarza, Boloña. Se comenta que estarían dispuestos a pagar 6 millones de dólares por el pase del compatriota. Jugará la UEFA Europa League este 2026, que arrancará en septiembre de este año.
2: Muchos dicen que River no lo quiere a tenerlo a Galarza. Pero yo creo que este es el momento para que facturen por sus jugadores. Especialmente los que no rindieron demasiado. Por eso, es un mundialista, tuvo un partidazo y River dice, bueno, quiero venderlo. Y necesito venderlo. Equipo sudamericano, si tiene la oportunidad de venderlo, lo van a vender.
0: Sí.
2: Lo mismo pasa con Gil, que se va al Manchester, posiblemente. Entonces necesitan vender. Muchos se enojan con River, que no le quiera Galarza, Tiene un producto que es momento de venderlo, que no rindió como querían ellos. Puede que rindan el siguiente campeonato, pero si ahora no lo vendo, difícilmente
0: acá
2: lo vendo.
0: Acá me dicen, y hay un reclamo, Pedro.
2: Sí.
0: ¿A qué hora vas a hablar del estadio ODD? Dice, la maqueta que se presentó ayer.
2: Lo que pasa es que acá hay un tema interesante. Voy a decir esto para ir a la pausa. Tres veces dijimos, vamos a ir a la pausa. Enseguida comercial va a entrar por la puerta acá. Cristian dijo hace rato, Pedro, ¿querés saber? ¿Querés hablar de estadios? ¿Cuándo van a estar los estadios? Y empezamos a anotar fechas. El estadio de Guaraní va a estar en octubre del año que viene. El de Olimpia, el 25, este 25 de julio, aniversario, fecha feliz, 123 años del club más glorioso del Paraguay. Este va a arrancar la segunda fase. Entonces uno anota fechas de... La pregunta es ¿cuándo viene la Copa Libertadores del otro lado? Esa es la pregunta. Porque para la cancha uno puede anotar fecha, pero para lo otro no hay mal que dure 100 años, excepto, ya saben.
0: Sí,
2: pausa, breve pausa, bueno, y ya volvemos. Vamos a la
3: pausa. 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

0: 8:52. Volvemos a la zona de Carmelo Peralta. En este caso estamos en comunicación con el jefe de la sede policial en Carmelo Peralta, el subcomisario Fernando De Buc. Subcomisario, ¿cómo le va? Muy buenos días para RSC Radio.
1: Buenos días, Pedro, para tu audiencia y para la comunidad en sí de Carmelo Peralta.
0: Gracias, gracias por atender. Mucha gente que está conectada a Radio Carmelo 91.9 FM, y más ahora porque se habla de una visita oficial para el día de mañana con el presidente de la República, otras autoridades, y acá hay un tema que preocupa, porque unos titulares hablan de que piden mayor seguridad en Carmelo Peralta, sin embargo, las estadísticas de la policía hablan de otro escenario. ¿Qué es lo que sucede con esto, subcomisario?
1: Buenos días nuevamente, Pedro. Sí, estuve viendo la noticia, estuve hablando yo también con el director de policía al respecto, y la verdad que sorprende de forma esta denuncia, ¿verdad? Porque, como te estaba explicando fuera del aire, que en estos últimos días empezamos con unos días un poco largos, vamos a decirle, por el día de la fiesta patronal, que empezaron el día miércoles, un día antes de una fiesta, después tuvimos algunas que otras actividades y fueron hasta el día lunes prácticamente sin ninguna novedad, ¿verdad? No hemos recibido, como te dije, ninguna denuncia de hurto, de robo, que sean, ¿verdad?, de esa índole.
0: ¿Qué estadística tenés de denuncias concretas hoy, en un mes, por poner un ejemplo, el mes de junio? ¿Qué datos tenés que puedas compartir para decir esto es lo que está pasando, o esto es lo que preocupa, o esto no pasa?
1: Bueno, en realidad, en estos últimos meses, inclusive hace 2 meses cuestiones, no hemos recibido ningún tipo de hecho aijeo, no hemos recibido, sí. Lo que sí llama mucho la atención y preocupante es los problemas familiares, que sí ahondan, y tenemos pero muchísimas denuncias sobre violencia familiar y más índoles familiares, ¿verdad? Pero así de hechos de robos y hurtos, creo que no hemos llegado a tener ninguno. Denuncias formales.
0: Y nos contaba hace un instante, cortábamos con el director de la Escuela Centro de Carlos Antonio López Rumildo Portillo, y nos decían de que él había denunciado ser víctima de robo de un televisor, de equipo de sonido, en la institución educativa. También hay otras denuncias que se dan en el grupo de WhatsApp que se tiene en Carmelo Peralta de los ciudadanos, que te mostraron también eso, solamente que muchos no hacen la denuncia formal, nos decían.
1: Sí, nosotros siempre instamos a la ciudadanía que se presenten en la comisaría a formular denuncia, pero escuché también que dijo el director que la vez que las personas se van, no hay personal ahí. Creo que también un poco irresponsable, porque desmiente inclusive también. Hay personal que 24 horas están ahí apostados. Tenemos personales que cubren inclusive la escuela por la noche, en horario nocturno, y cosas así, ¿verdad? Y también escuché que no se patrulla. Yo personalmente hago la tarea preventiva cada vez que entro de turno. Hoy estuvimos hasta las 4:30, las 5 de la mañana patrullando, pero Punta Apertivo Carmelo Peralta, como todas las veces que yo entro de turno hago esa tarea.
0: ¿Cuántos agentes de policía tenemos en turnos rotativos ahí en Carmelo Peralta, comisario?
1: Tenemos grupo de 11 y 11. En un grupo 11, 15 días un grupo, y el otro viene 15 días. 11, 11.
0: ¿Y cuántos móviles?
1: Una móvil.
0: Una camioneta.
1: Una patrullera y una motocicleta.
0: ¿Y eso es suficiente para lo que hoy representa Carmelo Peralta?
1: La verdad que sería bueno traer un poquito más de motocicletas para inclusive abarcar, porque Carmelo Peralta es larga. Es muy larga, es extensa la comunidad, y quedan un poquito inclusive alejados de la comisaría, de la parte ya de barrio Cacupé y compañía, ¿verdad? Inclusive ahora estamos apretando un poco más este barrio porque estamos nosotros un poco más alejados de ellos, ¿verdad?
0: Correcto. Entonces, según las estadísticas que maneja la policía, al menos en la comisaría que te toca, y los datos que te hacen llegar hoy no es ese el escenario que pintan otros medios de comunicación que dicen de que hay inseguridad en la ciudad.
1: Bueno, la verdad es que los medios de comunicación solamente están emitiendo lo que hay, lo que hace la denuncia de la persona, ¿verdad? Y es esa persona la que está diciendo toda esa situación que está ocurriendo en Carmelo, ¿verdad?
0: Correcto.
1: Pero como le digo, nosotros, yo hace 2 años y medio estoy acá en Carmelo Peralta y ahora me están, ahora están, estoy recibiendo este tipo de reclamos, ¿verdad? 2 años y medio, ya voy por casi 3 años ya.
0: Correcto. Mañana se tiene un evento importante, visita oficial. ¿Hay algún pedido especial para ustedes con el refuerzo de seguridad o no?
1: Sí, estamos en contacto con la gente, específicamente con alumnos de la avanzada de la escolta presidencial, y por el momento ya están viniendo, esa avanzada está viniendo de toda forma, de igual forma por la inclemencia del tiempo, están viniendo para, por la duda, si es que se vuelve a abrir el tiempo o si vuelve a dar, ¿verdad? Para organizar esa visita muy importante y oficial para Carmelo Peralta.
0: ¿Para qué hora se tiene prevista la llegada del presidente mañana?
1: Hasta ahora todavía no hay un horario fijo, pero porque justamente le estoy mencionando por la inclemencia del tiempo, todavía no están fijando un horario exacto.
0: ¿Y ya se tiene previsto qué es lo que va a hacer ahí él, aparte de verificar la hora del puente?
1: No. Eso no todavía no nos han informado la gente de protocolo, nada más que estamos aguardando y viendo la forma de dónde van a aterrizar y cosas así.
0: Correcto. Todo dependerá de la inclemencia del tiempo también, porque ahora está lloviendo, aunque para mañana no pronostica lluvia.
1: Así mismo, Pedro. Es inclusive una lluvia intermitente que viene y va. 5 minutos para y después vuelve a venir.
0: Muy bien. Subcomisario, gracias por tu tiempo, muy amable.
1: A la orden, Pedro. Gracias por llamar y por darle también esa por darnos esa oportunidad de defendernos o demostrar a la ciudadanía lo que realmente está ocurriendo.
0: Claro, totalmente. Gracias, muy amable.
1: Estamos a las órdenes, por favor. Nuevamente quiero instar a la ciudadanía que hagan su denuncia, que se vayan. La gente está ahí 24 horas, nuestro personal policial ahí.
0: Correcto. Muy bien. El subcomisario Fernando de Gut, quien hoy aclara también esta situación. Y quería traer esto a colación, compañeros, porque ¿cómo nacen muchas sensaciones de inseguridad? No es que haya muchas veces en concreto. Puede que sí. No decimos que no en este sentido. Pero cuando viene Arnaldo Folle y dice, o sea, es que creo que hay esto por acá. Y viene Cristian Echeverría y dice lo mismo. Creo que esta zona necesita mayor iluminación porque hay inseguridad.
2: Sí.
0: Pero y los hechos concretos marcan que a vos nunca te roban y a vos tampoco no te roban, sí, y a mí tampoco. Pero la noticia y la información o la sensación de inseguridad ya se instaló.
2: Sí, yo creo que pasa por la prevención, Pedro. Yo creo que la oscuridad es el que de alguna forma metería la idea en la cabeza de alguien de hacer un asalto o tal vez hacer una fechoría, ¿verdad? Buena iluminación, evidentemente, ahuyenta ese tipo de

0: cosas, ¿verdad? Yo creo que la ciudadanía a veces dice, che, es necesario más focos, más iluminación pública, que la patrullera se muestre de vez en cuando por acá, ¿verdad? Que haya sensación, como decías, usando esa palabra, de que hay seguridad en nuestra comunidad, en nuestro barrio, en nuestra ciudad, ¿verdad? Creo que pasa por el lado de la del ser humano de prevenir antes que ocurra, ¿no? Después, uh-huh. Oh, mira vos, ahí en la oscuridad cuando se fue la señora, ahí le apuñalaron. Uh-huh. No llegar a eso, sino que pongamos luces.
1: Bueno, aclaraba el comisario y también instaba a la gente a denunciar. Porque sí, mucha gente sí, se sí, queda sí. con el mensaje de decir, me robaron la tele y después no te fuiste a denunciar.
0: Por miedo.
1: Tenemos que denunciar. Hay que denunciar.
0: Porque la denuncia de todos modos no te blinda, Pedro. O te va a denunciar y después te viene la persona denunciada, ¿verdad? Uh-huh. Y ¿quién me va a defender, verdad? El chapulín no anda por ahí.
1: Uh-huh. Sí. Bueno, 9:02, hacemos una pausa, breve, corte y ya volvemos.

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0: 9:11. Volvemos a actualizar la información que tiene que ver con lo sucedido en la noche de ayer en la zona de Uirarohana, en la colonia Naranjito, esto en Canindeyú, luego de este hecho criminal por parte de individuos que se aparecieron alrededor de las 11 de la noche. Ya lo hablábamos en horas de la mañana. En este momento hay autoridades que están refiriéndose sobre este tema. La directora del Hospital de Policía Rigoberto Caballero, Luz Céspedes, dio detalles del estado de salud del único sobreviviente del ataque al puesto policial. Se habla de que está lúcido y estable, al menos es lo que mencionaba Luz Céspedes en contacto con medios de comunicación. Mencionó que el suboficial mayor Víctor Raúl Gavilán, de 47, único sobreviviente del ataque registrado en la noche de ayer en el puesto policial número 4 de Naranjito. Gavilán, que fue trasladado primero al hospital de Curuguatú y posteriormente al hospital policial, donde se encuentra en una sala en el área de urgencias. Él está en la sala de urgencias, está siendo evaluado, se le realizaron los estudios preliminares, dijo la directora. Igualmente indicó que el suboficial tiene una lesión axilar, que está lúcido, estable y con buen estado en general. Él llegó con buen estado en general, decía la doctora, estable, lúcida, aparentemente sin lesiones que revistan de gravedad. Y podríamos hablar hasta, Arnaldo, de un milagro, porque vinieron entre 20 y 30 a balearle a todos. Cristian hace rato hablaba de que tuvo que aparentar que ya estaba muerto
1: sí,
0: directamente
1: sí.
0: En la camioneta.
1: Sí,
0: se quedó
1: salvarse,
0: ahí
1: sí.
0: Y recibió un impacto y dice, ahí se quedó.
2: Sí, terrible.
0: Imagínate, porque los 20 llegaron, o los 30, los que vinieron para arrasar con todo. Y de hecho que lo hicieron. Le prendieron fuego a la camioneta, a los vehículos, a la patrullera, todo. Las aniquilaron todo. De milagro podríamos decir que en este caso se ha salvado
1: el oficial,
0: policía, ¿no? Sí, sobreviviente.
1: Sí.
2: Es realmente terrible.
0: Es notable. Sí.
2: Lo que desconozco es si tuvieron por lo menos un segundo para pedir ayuda, ¿verdad? Alguien que se haya comunicado con otra comisaría en las cercanías.
1: Y creo que ya...
0: De manera inmediata medio complicado, pero al menos la Policía Nacional también sacó un comunicado. Parte del comunicado dice: la Policía Nacional lamenta profundamente el hecho de ataque armado y quema al puesto policial número 4 en Naranjito, en Canindeyú, expresando sus más sinceras condolencias a los familiares y allegados por la irreparable pérdida de los camaradas caídos en cumplimiento del deber y del cuidado o del ciudadano fallecido. Al respecto, se informa a la ciudadanía que efectivos policiales de distintas dependencias acudieron al lugar constatando el trágico fallecimiento de estos agentes. Menciona la lista de los nombres. Durante el ataque se registraron graves incendios y daños materiales. También habla parte de este comunicado. Ante esta situación, la institución se encuentra de luto. Ha instalado un puesto de mando unificado en la zona y dispuesto de manera inmediata el despliegue de todo el personal técnico investigando esta situación que se da.
2: Qué terrible.
0: De alguna manera, tiene que haber algún hilo conductor de qué agarrarte, porque decir, llegaron a pie, fueron 30.
1: Claro. El comandante de la policía, César Silguero, dijo: esto es un mensaje directo que nosotros tenemos que saber interpretar. Es un mensaje directo para nosotros que tenemos que saber interpretar. Es lo que dijo en una declaración en esta mañana el comandante de la Policía Nacional, César Silguero. Vamos a ver qué sucede con y qué más datos.
0: Estamos intentando hablar con él. Estará con todo el procedimiento encima para tener más detalles. Pero mayores datos no se tienen luego, Cristian, hasta el momento.
1: Hasta ahora no, todito.
0: Aparte de lo que ya leímos y lo que compartimos, ¿qué más podría decir hoy?
1: Claro.
0: Porque lo que más uno quiere saber es de hacia dónde vino, quién se hace responsable.
1: Totalmente.
0: EPP, sí. ¿Qué es?
1: ¿Quién se adjudica este ataque?
0: Claro, sí. Y ese dato no todavía lo tiene nadie todavía. Sí. Hay indicios, hay especulaciones, pero hoy no tenemos todavía nada confirmado. Todavía. ¿Verdad?
1: Bueno, la noticia internacional también, compañeros. Trump amenaza con nuevos golpes y desafía otra vez a Irán. Donald Trump aseguró que Estados Unidos intensificará su ofensiva contra Irán, confirmó que evalúa atacar nuevas instalaciones nucleares y advirtió que también responderá a los hutíes, mientras el conflicto en Oriente Medio presiona al mercado petrolero y eleva el riesgo de una escalada regional. Teherán, Irán. Por las oficinas de la AFP en Teherán y Washington, Estados Unidos, no ha terminado con Irán, advirtió este martes el presidente Donald Trump, dos semanas después de la reanudación de las hostilidades en Medio Oriente, que amenazan también con extenderse al Mar Rojo. La presión sobre la economía global aumenta cuando se recrudece el conflicto e Irán impone un cerco en el estratégico estrecho de Hormuz. Tras la intensificación de los ataques de Irán en el Golfo, Trump advirtió este martes que Estados Unidos no ha terminado en absoluto su campaña contra la República Islámica tras la décima noche consecutiva de bombardeos. Agregó que Irán necesitaría más de 20 años para recuperarse del daño infligido. Si nos fuéramos ahora mismo, a Irán le tomaría 20-25 años en reconstruirse. El mandatario afirmó que su próximo objetivo va a ser un complejo nuclear subterráneo conocido como Montaña Piksake, cerca de Natanz, donde los servicios de inteligencia occidentales sospechan que Irán construye una planta de enriquecimiento no declarada.
0: Uh-huh. Otra información nacional, y sería muy bueno hablar un poco con Rubén Peña, porque intervinieron el penal de Misiones. Se habla de fuga de dos internos. También removieron al director. Vamos a ver si nos atiende Rubén Peña. Estamos hablando de la penitenciaría que está en San Juan Bautista, Misiones. Intervinieron la penitenciaría regional, removieron al director Francisco Benítez, luego de la fuga de dos internos considerados de alta peligrosidad registrada la semana pasada. Recordemos, luego de la fuga de los internos Ignacio Cubilla, condenado a 13 años de prisión por tráfico de drogas, y Pascual Benítez, condenado a 26 años por homicidio doloso. Este hecho que se registraba la semana pasada, lo habíamos compartido, luego de iniciar con las investigaciones y que luego de que el Ministerio de Justicia haya intervenido esto en el marco de esta investigación para esclarecer qué fue lo que sucedió. De acuerdo con las informaciones, el Ministerio de Justicia designa como interventor a Arnaldo Maidana, oriundo del distrito de Santa Rosa Misiones, un conocido de la zona. Como consecuencia de esta intervención, también Francisco Benítez fue removido del cargo de director, función que había asumido el 1 de abril del 2025. La intervención tiene como objetivo esclarecer las circunstancias en las que ocurrieron la fuga de estos dos internos. Recordando un poco la información sobre este hecho, los dos reclusos lograron escapar durante la madrugada, aproximadamente a las 2:30, luego de forzar uno de los barrotes de la celda donde se encontraban alojados. Los internos estaban en el pabellón de admisión. Tras salir de la celda, cruzaron el patio interno y cortaron tres cercos perimetrales de tejido hasta alcanzar la calle.
2: Sí.
0: El punto utilizado para la fuga se encuentra a unos 20 metros del acceso principal del penal y aproximadamente a 10 metros de una de las garitas de seguridad ubicada en la esquina del establecimiento. En este contexto, la fiscal que investiga este hecho, Mirta Valle, señaló que la garita ubicada en la esquina del penal no contaba con la presencia del guardia en ese momento, debido a que éste habría acudido a acompañar a un interno enfermo en la parte trasera del establecimiento. ¡Qué coincidencia! Uh-huh. ¡Qué coincidencia!
2: No, no le vio porque tenía sus lentes oscuros.
0: Justo en ese momento
2: tenía sus lentes,
0: donde salieron, sí. El guardia de la esquina le acompañó a otro enfermo. Viste que no puede caminar, seguramente le alzó UPA y le llevó.
2: ¿A qué hora fue supuestamente?
0: 2:30 de la madrugada.
2: Ahí se enfermó a esa hora.
0: Se enfermó a esa hora y esa hora salieron los dos, ¿verdad?
2: Qué terrible.
0: Son cosas que suceden.
2: Son cosas de fútbol.
0: Sí. son cosas del fútbol. esta es la información que se tiene hasta el momento. Lo cierto y concreto es que el director ha sido destituido.
2: Removido.
0: Así mismo. Sí.
1: En otra información, esto desde Pedro Juan Caballero, hallan un ataúd con restos óseos abandonado al costado de un camino. Agente de la comisaría sexta del barrio General Génez intervinieron en la tarde del martes el hallazgo de un ataúd con restos óseos humanos abandonado al costado del camino vecinal de la fracción Paraíso, ubicada a unos 2 kilómetros del casco urbano de Pedro Juan Caballero, departamento de Amambay. El procedimiento se realizó alrededor de las 18:30 cuando efectivos policiales que realizaban patrullas preventivas fueron alertados por Milciades Areco Sanabria, de 46 años, sobre la presencia de restos sospechosos a la vera del camino. Al llegar al lugar, los uniformados constataron la denuncia y encontraron un ataúd antiguo en avanzado estado de deterioro, con varios restos óseos humanos en su interior y en los alrededores. En la escena también fueron halladas prendas de vestir, una mortaja y flores secas esparcidas sobre el suelo. El caso fue comunicado al fiscal de turno, Santiago Martínez, quien dispuso la intervención del personal del Departamento de Investigación de Desechos Punibles del Área Criminalística para el levantamiento de evidencias y la realización de las pericias correspondientes. Las autoridades buscan determinar el origen del féretro y establecer cómo los restos llegaron hasta ese lugar. De manera preliminar, una de las hipótesis que manejan los investigadores es que el caso podría estar relacionado con la profanación de tumbas en la extracción y posterior comercialización ilegal de restos óseos humanos en el mercado informal. Esto sucedió en Pedro Juan Caballero.
0: Bueno, en breve vamos a ir hasta donde está nuestro compañero Crescencio Fernández. Él está en compañía de Rodi Benítez de A Todo Pulmón, una iniciativa que ha arrancado hace pocos días para que la gente vaya inscribiendo a sus árboles como parte del desafío. Esto también fomentando el medio ambiente, el cuidado hacia los árboles de gran envergadura. En el Chaco paraguayo hay varios, y varios árboles resultaron ganadores en tiempos pasados. Me avisas, Arnaldo, cuando tengamos el enlace. Sí. Vamos hasta Crescencio Fernández. ¿Está?
2: Está.
0: Vamos a escuchar, Crescencio, ¿cómo estás?
3: Acá con el ingeniero Rodi Benítez, a quien agradecemos por su visita aquí por el canal, para hablar de un lindo proyecto Agua para el Desarrollo, de la mano de A Todo Pulmón. Ingeniero, gracias por estar aquí. Bienvenido a RCC.
4: Muy buenas tardes, señor. A ustedes, más bien, muchas gracias por recibirnos y muy contento de estar acá con ustedes.
3: Bueno, para arrancar y para tener un poco el contexto, ¿de qué se trata este proyecto Agua para el Desarrollo y a quiénes ha beneficiado en esta etapa que hoy se cierra?
4: Sí, este es un proyecto, este proyecto es una iniciativa que busca mejorar la calidad de vida y consolidar la soberanía alimentaria en el Chaco paraguayo. En esta etapa fundamental que estamos cerrando, hemos trabajado junto con más de 850 familias de las comunidades indígenas que son de la etnia Nivacle, específicamente las comunidades de Casuarina y Campo Alegre, combinando un poquitito, ¿verdad?, los saberes ancestrales de ellos con las nuevas herramientas o técnicas que nosotros también, ¿verdad?, implementamos en el trabajo día a día con ellos.
3: Excelente. El nombre del proyecto lo dice todo. El acceso al agua fue el motor principal. ¿Cuáles son los números o resultados concretos que lograron en materia de agua?
4: Sí, los resultados hasta la fecha son históricos. En la comunidad de Casuarina logramos gestionar el acceso a más de 4.870.000 litros de agua. Por su parte, en Campo Alegre se distribuyeron 2.490.000 litros de agua potable, algo que fue posible gracias a la instalación de una planta de tratamiento que tiene una capacidad, ¿verdad?, de 96.000 litros diarios.
3: Bueno, ¿de qué manera este acceso al agua transformó el día a día de la familia, especialmente en su alimentación?
4: Y cambió por completo, ¿verdad? La mesa de pobladores con agua segura, el esfuerzo colectivo en las huertas dio un resultado de una cosecha de casi 12.000 kilómetros.

0: Gramos de hortalizas. Para ser bien exactos, serían 11.922 kilogramos, garantizando así los alimentos frescos. Además, colectamos 474 kilogramos de miel mediante la apicultura, respetando el entorno chaqueño, y plantamos casi 1.700 plantines de árboles frutales, pensando también en lo que es la nutrición a largo plazo de las comunidades.
1: Entiendo que también hubo un hito muy importante a nivel medioambiental y legal con los bosques. ¿Nos podría contar un poco más sobre esto?
0: Asimismo, la comunidad Nivacleca Azuarina trabajó profundamente en la gestión de sus bosques mediante un plan de uso de la tierra. El gran logro de este esfuerzo fue conseguir la certificación de más de 1.466 hectáreas de bosque natural bajo la Ley de Servicios Ambientales, una certificación otorgada por el Ministerio del Ambiente.
1: Bueno, todo este trabajo de infraestructura, producción y conservación no se sostiene solo. ¿Cómo se trabajó el lado humano y la capacitación?
0: Sí, el intercambio humano fue el pilar de todo este crecimiento. Llevamos a cabo 62 talleres participativos a lo largo del proyecto. ¿Qué más que clases fueron, verdad, espacios de diálogo? Allí también se compartieron técnicas, pero saber todo se trabajó en la resiliencia y en la organización comunitaria, demostrando que las familias son las verdaderas protagonistas de su propio desarrollo.
1: ¿Quiénes son las instituciones u organizaciones que están detrás de este gran esfuerzo conjunto?
0: Sí, Agua para el Desarrollo es una iniciativa impulsada y apoyada por la Agencia Española de Cooperación Internacional para el Desarrollo y es implementado y ejecutado por A Todo Pulmón Paraguay Respira.
1: Excelente. ¿Me repite su nombre y su cargo?
0: Sí, Rodi Benítez y me desempeño como técnico de campo en el proyecto.
2: Muy bien. Gracias, Crescencio. Gracias por estas informaciones también. Cristian, ¿qué tenemos?
3: Sí, señor. En un ratito ampliamos nosotros también esta información que tiene que ver con la preocupación del gremio de transportistas de ganado. Esta mezcla de biodiesel dice que ya hay antecedentes que pueden justamente no solamente elevar el costo de mantenimiento de sus camiones, sino que pueden llegar a fundir prácticamente. En un ratito vamos a hablar
4: Sí,
3: con Gilberto Maldonado.
4: muy interesante. 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
2: 9 con 30 minutos, 16 grados la temperatura. Continúa la llovinita, ¿eh? Es un clima bastante
4: Continúa.
2: inestable
4: Día
2: que
4: húmedo.
2: se tiene, sí. Agradable dentro de todo en este
4: Sí.
2: miércoles. Vamos a hacer un breve corte. Estamos en A Paso Firme. Estamos en RCC Radio. Ya volvemos.
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0: de la mañana con 34 minutos. Avanza esta jornada, avanza a paso firme, como debe ser. Y tenemos buenas noticias que nos llegan desde la UEP Campus Gutenberg. Está en línea justamente con nosotros el administrador, el señor Delver Barkentin. Delver, ¿cómo estás? Un gusto en saludarte.
1: Sí, muy buenos días, Pedro. Muy buenos días a toda la audiencia de RCC. Un gusto.
0: Gracias. Acá en la mesa está Cristian Echeverría, está Arnaldo Folle también. Bueno, se viene la Copa Conquistadores, que ya celebra su tercera edición de la mano de la UEP Campus Gutenberg. Delver, ¿qué detalles nos podés dar sobre esta iniciativa?
1: Sí, la tercera edición. Nosotros venimos ya con dos ediciones anteriores, con diferentes modalidades de torneos deportivos. En esta tercera edición nosotros vamos a tener tres modalidades: fútbol de salón masculino, fútbol de salón femenino, y vamos a estrenar una nueva modalidad que va a ser para los gamers. Vamos a tener un torneo de FIFA, PlayStation, y eso va a ser muy muy bueno. Ya estamos con inscripciones abiertas y hoy, solamente hoy, tenemos una promoción súper especial de inscripción. Entonces, el 1 de agosto, que ya es el otro sábado, vamos a tener este torneo en el polideportivo del Gutenberg, ahí sobre Cacique Lambaré.
0: Es una jornada completa, sería un torneo.

0: de jugar varias veces no es solamente una, es decir, con una eliminación.
1: Sí, y estuve leyendo el lema, tu pasión construye sueños, una competencia que tiene un propósito detrás, un evento que tiene un propósito detrás, Delver.
0: Así mismo, nosotros desde la UEP, ya por más de 25 años, nosotros estamos otorgando becas a jóvenes que están justamente queriendo estudiar en la universidad, pero que justamente por cuestiones socioeconómicas no pueden solventar toda la cuota académica que nosotros cobramos, y ofrecemos becas. Es decir, cada año ofrecemos más de 300 millones de guaraníes en concepto de becas, y esta es una iniciativa para poder recaudar fondos para el fondo de becas, para que todos puedan ser parte de algo bueno, de apoyar a un joven que quiere ser un profesor, a un joven que quiere ser trabajador social. También tenemos las carreras de administración y contabilidad, que donde formamos profesionales con esta cosmovisión cristiana que es característico de la Universidad Evangélica del Paraguay, Campus Secundario.
1: Sí, una convocatoria oportuna para iglesias, para empresas, para el público en general. ¿Cómo hace uno? Dice, a ver, nosotros acá en RCC queremos armar un equipo, por ejemplo, y nos podemos inscribir sin problema, es fuerza libre.
0: Sí, sí, así mismo, es fuerza libre. Tenemos diferentes equipos, hemos tenido equipos de empresas, como también de iglesias, como también de otras facultades, de otras universidades, o simplemente un grupo de amigos que se juntan los domingos o los sábados para jugar fútbol. Ellos pueden anotarse. Puedo pasar el número si quieren para inscribirse en esta modalidad de futsal como también de FIFA.
1: Aquí tengo el número, creo que es este, 0985-983-615. Ese es el número.
0: Correcto, así mismo, 0985-983-615.
1: Ok.
0: Y hoy... Sí. La promoción que tenemos hoy, el 22 de julio, es que los equipos de futsal solamente pagan 300 mil. Normalmente hay un costo más elevado, pero hoy tenemos esta promoción de como todo el equipo solamente tienen que pagar 300 mil, y para el torneo de FIFA es solamente 75 mil como es jugador individual. Uh-huh. Y los premios son fenomenales. Tenemos para todo el equipo una caja gigante de cerca de 20 kilos de carne, pero carne chaqueña, de verdad, no es cualquier carne, es carne de premium calidad de Frigo Chaco, que es también uno de los patrocinadores de este evento. También quiero destacar algunas otras empresas que nos acompañan, como la empresa Chacomer, como también la empresa KDK Constructora, y también la empresa Michael Talleres y Autorepuestos de la colonia Friesland, y unos cuantos otros más.
1: Bueno, la modalidad entonces es fútbol de salón en las categorías masculina y femenina.
0: Sí, correcto.
1: Correcto, muy bien.
0: El torneo de FIFA PlayStation.
1: Sí, y ese es un agregado tremendo, porque para el que no está en cancha y de repente quiere complementar ahí al lado, a los que nos gusta el play y los que somos buenos, bueno, ahí aprovechamos, sí. También. Qué interesante la iniciativa.
0: Así mismo.
1: Bueno, para...
0: Esperamos todos, y pueden, si entran en Instagram, nos pueden encontrar como Copa Conquistadores UEP, y ahí ya van a encontrar toda la información también para inscribirse.
1: Aquí me hacen una pregunta y me dicen, ¿cómo sabemos el horario que nos toca jugar? Me imagino que uno se inscribe y luego arma el fixture, y de acuerdo a eso uno sabe en qué horario tiene que estar.
0: Sí, la persona que está recibiendo las inscripciones se llama Marcelo Martínez, y él justamente recibe la solicitud de inscripción del delegado del equipo, y unos 24 horas o un poco más antes de empezar, pasan el fixture donde se informa cuándo cada grupo tiene que empezar y jugar el sábado.
1: Muy bien. Copa Conquistadores, entonces, en esta tercera edición en el Polideportivo del Johannes Gutenberg.

0: este sábado 1 de agosto para los que quieran inscribir su equipo, 0985-983-615. ¿Algo más que quieras agregar, Delbert?
1: No, eso nomás que invitamos a toda la gente de Gran Asunción a participar. Si conocen a algún estudiante o a algún egresado de la Universidad Evangélica, pueden pasar a tal vez encontrarse como amigos. Vamos a tener una cantina y va a ser fenomenal.
0: Uh-huh. Bueno, perfecto. Gracias, querido Delbert. Seguro nos vamos a encontrar por allí. Muy amable.
1: Super, muchas gracias.
0: Gracias. El administrador de la UEP Campus Gutenberg sobre este torneo. El torneo integra, sí, uno disfruta realmente.
2: Divierte, junta, sí, compañerismo, coinonía, un montón de cosas.
0: Sí, sí, sí.
2: Y es bueno hacer deporte.
0: Y espero que no termine el moquete, ¿verdad? Porque sí, algunos sí, sí, siempre. No, ese no, también es
2: por
0: otro
2: favor,
0: tema.
2: No lleven, no lleven armas.
0: Ese es otro, por favor. Y uno dice, si en el fútbol profesional... Sí. Un Paredes se trompea con el jugador español, que es lo que tanto nosotros nos dicen, ¿verdad?
3: Claro, claro. Bueno, rápidamente, lo que veníamos hablando, lo que sucedió esta madrugada, anoche, entre esta madrugada, así fue el ataque armado en Canindeyú que dejó 3 muertos en la comisaría Naranjito. Un grupo armado atacó una comisaría Naranjito Canindeyú, dejó 3 muertos y destruyó la sede policial, que hasta ahora investigan si participaron el EPP o el grupo de machos, supuestamente. Un grupo de 20 y 30 hombres armados atacó alrededor de las 23 horas del martes del puesto policial de la colonia Naranjito, en el departamento de Canindeyú. El hecho dejó 3 fallecidos y la sede policial fue incendiada. Las víctimas son 2 suboficiales de la Policía Nacional y un funcionario civil. Además, un agente resultó herido y logró sobrevivir al hacerse pasar por muerto durante el ataque. De acuerdo con la reconstrucción de la Fiscalía, los atacantes llegaron caminando hasta el destacamento ubicado sobre la ruta PI-03 a unos 60 kilómetros de Curuguatú. Al ingresar al predio, comenzaron a disparar sin dar tiempo de reacción a los efectivos. El fiscal Óscar Paredes explicó que los policías fueron sorprendidos, irrumpieron la comisaría y llegaron caminando, pero ya disparando. Los policías no tuvieron tiempo de reaccionar, prácticamente ejecutaron a 2 de ellos. Las primeras evidencias indican que el grupo salió de un pastizal ubicado frente al puesto policial y actuó en pocos minutos. Tras el ataque, los hombres utilizaron explosivos caseros para incendiar la comisaría, una edificación contigua y varios vehículos. El comandante de la Policía Nacional, César Silguero, confirmó que fueron destruidos tanto móviles oficiales como vehículos particulares de los agentes destinados en el lugar. Las autoridades analizan si el ataque fue perpetrado por el Ejército del Pueblo Paraguayo o por integrantes del grupo criminal liderado por Felipe Santiago Acosta, alias Macho. El fiscal Paredes señaló que aún no existen elementos suficientes para atribuir el hecho a una organización específica, debido a la presencia de varios grupos delictivos en la zona. El comandante del Comando de Operaciones de Defensa Interna, CODI, general Alberto García Gaona, confirmó que no hubo información de inteligencia previa sobre el ataque. En este caso no tuvimos ningún aviso, recibí la comunicación una vez ocurrido el hecho y se solicitó nuestro apoyo. La investigación continúa y no se descartan nuevas líneas para identificar a los responsables del ataque armado en Canindeyú.
2: Qué terrible, ¿eh?
0: Eso va a traer cola, como se dice, sí. Y se tendría que hacer. No podés dejar nomás pasar esto. Es algo grave.
2: No puede quedar.
0: Es grave lo que
2: sucedió. ¿Qué mensaje hay detrás de todo eso, ¿verdad?
0: Por eso.
2: ¿Por qué? ¿Qué razón?
0: Es una comisaría chiquita, las imágenes que nos llegaba, una zona bastante humilde en la zona que se dio el ataque. ¿Qué mensaje quisieron dejar con esto?
3: Claro.
0: Y a raíz,
2: esa es la pregunta.
0: El mensaje que hay detrás, ¿verdad?
3: Qué bárbaro.
0: Y de la manera que actuaron, estamos hablando de 20, 30. De 20, 30 personas según las primeras informaciones, ¿verdad? Bueno, seguramente los compañeros de Bendita Mañana ya traerán consigo también contactos telefónicos en relación a esto. Por otra parte, en este momento, a pesar de la llovizna registrada a tempranas horas de este miércoles, gremios de enfermeros se están manifestando frente a la sede central del Ministerio de Salud. Exigen varias reivindicaciones, una movilización que incluye además marchas frente al IPS y al Ministerio de Economía y Finanzas. Enfermería no retrocede. Nosotros no le tenemos luego miedo a nada, dice Luz Leguizamón, representante de los enfermeros. A pesar de las condiciones climáticas, delegaciones de enfermeros provenientes de diferentes departamentos llegaron hasta Asunción para sumarse a esta protesta. Así es que si usted está transitando por la calle Brasil, principalmente, a tener en cuenta este punto y el recorrido que van a tener, porque van a hacer el paso por IPS, entendemos que es IPS Constitución.
2: Sí. Constitución y Herrera.
0: Exacto.
2: Sí.
0: Y, bueno, y luego el Ministerio de Economía.
2: Ahí nomás, el Ministerio Público. Pedro, y se viene agosto y en septiembre se entrega el estudio, el presupuesto de gasto de la nación para el próximo año. Generalmente en agosto empieza ya la manifestación.
0: Ahora ya quieren ser
2: maestros, enfermeros, médicos.
0: ¿Qué están reclamando?
2: Sí.
0: Entre estas principales figura el nombramiento de 7.000 trabajadores contratados que ya concursaron para acceder a cargos permanentes, además de la nivelación salarial y la provisión continua de insumos, es uno de los puntos.
2: Sí.
0: Por otra parte, también denuncian el desabastecimiento de insumos en hospitales. Este ya es más popular, ¿verdad? Porque eso nos afecta a todos. Todo el Paraguay tiene que ir a reclamar esto, ¿verdad? La representante del sector también cuestionó la situación que atraviesan los establecimientos de salud. Lo que quieren realmente es que estos 7.000 que hoy están contratados sean nombrados. Esa es la protesta original. El resto es complemento de lo que está pasando hoy, atraviesa el sector sanitario de nuestro país.
2: Y uno deduce que el contratado tiene menor asignación salarial que el ya... El contratado.
0: Menores beneficios el nombrado, también.
2: No tiene beneficios, está inseguro, en fin. Y no creo que el Ministerio de Salud Pública quiera disminuir el personal blanco.
0: No están en condiciones.
2: Hay que aumentar.
0: No están en condiciones.
2: ¿Cuál es el problema de nombrarlo, verdad? Salvo que sean incapaces, ¿verdad? Te cuento algo más agradable, ¿crees?
0: Por favor.
2: 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Estamos para servirles. 9:50.
0: Sí, tenemos 10 minutos todavía, por eso nos vamos a un contacto telefónico, Cristian.
3: Sí, señor, estamos en línea de comunicación con el doctor Jorge Rolón Luna. ¿Cómo está, doctor? Bienvenido a RCC Radio.
4: Muy buenos días, un gusto estar con usted.
3: Gracias por el tiempo, doctor. Aquí estamos en la mesa con Pedro Segovia, Arnaldo Folle, y este tema de la ANDE que anuncia, y ya hay una... por lo menos un previo de comunicación de un poco más de 10.000 los nombres que van a ser integrados al sistema Equifax Inforcon por facturas pendientes. Y te decía yo, doctor, queremos conocer a profundidad hasta dónde eso es legal, la medida.
4: Bueno, por lo que... investigado al respecto, porque tampoco es que tenía presente esta cuestión hasta hace unos días, cuando aparece la información y desde varios medios me consultaron al respecto. Yo había asesorado al sindicato de la ANDE con respecto a unos decretos elaborados por el Poder Ejecutivo sobre venta de energía en condiciones que eran lesivas para los intereses de la ANDE como, como institución, y obviamente finalmente al ser una institución, una empresa pública, también lesiva para los intereses de la ciudadanía paraguaya, pero no me había ocupado en particular de este tema. Pero respondiendo de manera directa y escueta, digamos, no existe ninguna prohibición, al menos en la ley que regula el funcionamiento de la ANDE, para realizar esto que va a hacer la ANDE. Por un lado. Por otro lado, hay que tener en cuenta que la ANDE tiene como varias caras, ¿sí? Hay una cara de empresa pública que tiene fines que son consustanciales a los fines del propio Estado paraguayo, al ser una empresa pública. Tiene una función social, digamos, y de hecho las tarifas de la ANDE a lo largo del tiempo han sido tarifas más políticas que tarifas de mercado, digamos. Nosotros pagamos una tarifa que es una tarifa política y que tiene ese, digamos, rasgo desde hace mucho tiempo. De hecho, hay reclamos desde la ANDE de actualizar la tarifa. Pero ese, por eso, tiene ese lado que lo diferencia de empresas privadas que buscan exclusivamente el lucro. Pero por otro lado, es una empresa que necesita cobrar por sus servicios, porque sus servicios tienen un costo. Y en la ley que regula el funcionamiento de la ANDE, se establece que la tarifa estará compuesta no solamente por los costos de generación, de transmisión, sino también por un componente que le permita a la ANDE reinvertir, ampliar la red eléctrica, etcétera. Y desde esa perspectiva que establece la ley 966, también hay que mirar la cuestión de la ANDE como proveedora de un servicio vital como es la energía eléctrica. Y la morosidad se ha disparado en los últimos años especialmente. Y en conversaciones con quienes yo, digamos, trabajo en estos temas, que es con Citrande, ellos también, como Citrande, que tiene como función, obviamente, defender también la existencia de la ANDE, la salud financiera de la ANDE, están de acuerdo con esta medida, más allá de que tal vez no sea lo ideal desde una perspectiva de muchos compatriotas nuestros que están imposibilitados de pagar por su situación económica, porque hay una situación económica real en el Paraguay que a veces se esconde, aunque no tanto, tras los números de la macroeconomía y cierto discurso triunfalista del gobierno. Y hay gente que dolosamente no paga sus cuentas de electricidad. Dice, directamente no quiere pagar y lo hace de una manera tal que terminan lesionando la salud financiera de la ANDE. Entonces hay que mirar desde ese punto, ya saliendo un poco de eso, yo sé que ya no es una respuesta de carácter netamente jurídico, pero para sintetizar, no existe una prohibición, la ANDE es también una empresa que presta servicios, debe cobrar por ellos, hay morosidad que es dolosa.
0: Doctor, hay sobre el punto nomás.
4: Tiene que defenderse también de quienes le adeudan sumas considerables. Sí, escucho.
0: Sí, no, sobre el punto nomás. Es correcto lo que usted menciona. Ahora, ¿existe alguna exigencia de notificación previa obligatoria o para el proceso formal, digo, antes de incluir a una persona en Inforcof, o alcanza con un mensaje de texto? Porque ahí es otro punto, la ANDE no va a notificar de manera formal a sus usuarios.
4: Bueno, yo tuve un problema similar hace un tiempo atrás, ¿sí? Había cambiado de tarjeta de crédito, me hacían el débito automático de mi cuenta de luz, la ANDE, a través de esa tarjeta que luego es cambiada por otra, no sé, yo pensé que eso se hacía automáticamente y yo fui acumulando una deuda pensando que me estaban debitando automáticamente. Y me llevó un cierto tiempo resolver eso, pero quiero, para graficar el concepto, como dicen los periodistas deportivos, Y en aquel momento, en la primera oportunidad que se fue acumulando deuda, que yo no sabía que tenía, porque pensé que me debitaban mi tarjeta de crédito, me escriben desde la ANDE por WhatsApp. Es un servicio que se presta al usuario automáticamente, pero también que es una advertencia de que se va a cortar el suministro de la luz en caso de no, digamos que, honrarse esa deuda que existía. Y luego yo hice las gestiones en el banco, obviamente pagué, no se llegó a cortar la luz, y luego, pero el banco con el que yo trabajaba, esta tarjeta de crédito, no volvió a no, digamos que, hacer operativo ese débito automático, y volví a pasar por lo mismo, y la ANDE volvió a avisarme otra vez, usted está a punto de cortarse el servicio de la luz, bueno, hasta que terminé resolviendo eso. Entonces la ANDE ya le avisa a la gente cuando le está por cortar la luz o cuando adeuda un monto que puede generar esa consecuencia. Dicho esto, la ley 966, que es la que regula el funcionamiento de la ANDE, y entre otras cosas también la cuestión tarifaria, no habla absolutamente del tema. De hecho, todo el marco jurídico que existe en nuestro país con respecto a la información en manos de terceros, como el caso de Equifax, que finalmente, más allá de que es un registro de deudores, también al final del día es poseer información sobre personas privadas, ¿sí? Y están en manos de otro sujeto privado, porque Equifax no es el Estado, es una empresa privada que vive de tener ese registro y vender a empresas que están interesadas en saber la solvencia de un potencial deudor o sujeto de crédito, digamos. Entonces, ahí tampoco habla de que la comunicación a esta empresa en particular o empresas de este tipo deba hacerse previamente. Yo entiendo que sería lo ideal. Yo he tenido un contacto, digamos que frecuente, con este tema a partir de este tema de la mafia de los pagarés, que denuncié hace un par de años. Creo que todos conocen este affair tan doloroso que afecta a decenas de miles de personas. Y un aspecto del cual se habla muy poco de esta cuestión de la mafia de los pagarés es que también muchas veces a personas que ya pagaron sus deudas o que tienen deudas ilegítimas se las coloca en situación de deudores morosos a través de estas empresas, como esta empresa que tiene este registro, digamos, esta información, y eso opera como una suerte de chantaje para la persona, porque quien figura ahí, y eso yo no voy a negar absolutamente, ya es una persona que va a tener problemas en su vida económica, sí, sobre todo si se dedica al comercio. Es un perjuicio para las personas comunes y corrientes estar en ese registro de moroso. Eso es innegable. Eso es innegable. Yo creo que la ANDE realiza esto, bueno, ya producto de su desesperación por los altísimos niveles de morosidad. Pero prohibición no existe, ni obligación de avisar previamente tampoco. Tal vez debiera existir. Pero la ANDE le avisa a la gente cuando adeuda. Yo soy testigo de eso porque me ha ocurrido. Sí,
0: perfecto. Muy bien, doctor Jorge. Vamos a llamarlo otra vez, no quedamos nomás sin tiempo en el programa, te vamos a llamar otra vez porque esto es para debatir, para aclarar, muy interesante. Agradecemos muchísimo tu tiempo y con el compromiso de volver a llamarte en otro momento para seguir hablando de este tema. Te agradecemos.
4: A la orden.
0: Gracias, el doctor Jorge Rolón Luna. Muy interesante estas aclaraciones que se dan. Compañeros, nos quedamos sin tiempo, sí. Ya se viene Karina Doldán, Sergio Cepol. Para Bendita Mañana, le pedimos disculpas por los minutos acá que nos pasamos chiquitito. Nos vamos cerrando de a poco el programa. Nos vamos con un versículo bíblico. Mateo 6:25 dice, por tanto os digo, no os afanéis por vuestra vida, qué habéis de comer o qué habéis de beber, ni por vuestro cuerpo, qué habéis de vestir. No es la vida más que el alimento y el cuerpo más que el vestido. Nuestro Padre Celestial tiene especial cuidado de nosotros. Ese es el mensaje final. Nos encontramos mañana.
3: Mañana 7:30.
0: Bendiciones.

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0: está toda la gente linda de Asunción, Itapúa, el Chaco paraguayo que siempre está atentísimo escuchándonos, a toda la gente, bueno, de todo el país, porque si me olvida alguien se van a enojar. Así que norte, sur, este y oeste de esta nación, bienvenidos a Bendita Mañana. ¿Cómo le va, Sergio Cepol?
1: Bendita Mañana, señora Karina, señor Arnaldo Folle. También cordiales saludos a nuestros amigos de la 91.9 Radio Carmelo y 91.5 Radio Boquerón, 101.7 FM Chaqueña y la 1250 M, señor Arnaldo Folle.
2: Muy buenos días para todos, compañeros, amigos oyentes, renovados saludos.
0: Muy bien, ¿qué les parece si vamos a la reflexión del día de hoy?
1: Me parece fantástico. Bueno.
0: Perseverar, el arte de permanecer cuando todo invita a abandonar. Pero el que persevera hasta el fin será salvo, dice Mateo 24:13. La perseverancia en la Biblia no es simplemente resistir, es permanecer fiel cuando el alma está cansada, cuando las promesas parecen demorarse y cuando Dios guarda silencio. En el Nuevo Testamento, una de las palabras principales para perseverar es el término hipomone. Está formado por hipo, debajo, y meno, permanecer. Literalmente significa permanecer debajo de una carga sin huir. No describe una resignación pasiva, sino una fortaleza activa que nace de la confianza en Dios. La Escritura nunca presenta la perseverancia como una virtud humana independiente. Es el fruto de una fe que ha aprendido a descansar en el carácter de Dios más que en las circunstancias. Santiago escribe: hermanos míos, considérense muy dichosos cuando tengan que enfrentarse a diversas pruebas, porque ustedes saben que la prueba de su fe produce perseverancia. Observa el orden divino. La prueba no destruye la fe verdadera. La prueba revela la fe verdadera. La fe produce perseverancia. Y la perseverancia madura el carácter. Por eso Santiago añade: y la perseverancia debe llevar a feliz término la obra para que sean perfectos e íntegros sin que les falte nada. Dios muchas veces tarda porque está formando algo más importante que aquello que le estamos pidiendo. Abraham perseveró durante décadas antes de abrazar a Isaac. José perseveró en el pozo, en la esclavitud y en la cárcel antes de estar en el palacio. David fue ungido como rey, pero vivió años perseguido y escondido en cuevas. Jesús mismo perseveró hasta la cruz por el gozo puesto delante de él. La Biblia enseña que Dios no solo cumple promesas, también forma personas capaces de sostenerlas. Perseverar es sembrar cuando todavía no existe primavera. Es seguir remando cuando la orilla desapareció del horizonte. Es caminar guiado por una voz que aún no permite ver el destino. Es creer que las raíces están creciendo, aunque la tierra permanezca en silencio. El bambú japonés pasa años desarrollando raíces invisibles antes de elevarse con rapidez. A los ojos humanos parece que nada sucede, pero bajo la superficie se está construyendo la estructura que sostendrá su altura. Así obra Dios. Mientras nosotros medimos el tiempo con relojes, Él mide la eternidad con propósito. Mientras nosotros contamos días, Él forma corazones. Mientras nosotros esperamos respuesta, Él está edificando una fe que no dependerá nunca más de las respuestas. Quizás hoy sientas que nada cambia. Tal vez orás y el cielo parece callar. Tal vez sembras amor y cosechas indiferencia. Pero el silencio de Dios jamás significa ausencia. Muchas veces es el sonido del alfarero trabajando donde tus ojos no pueden mirar. No abandones el proceso, porque la cosecha siempre llega después de la estación más larga. Porque la aurora nunca le pide permiso a la noche para aparecer. Y porque el Dios que comenzó la buena obra en ti es el Dios que promete terminarla.

0: Hola, ¿cómo le va, general? Karina Doldán le saluda a la 1250 AM.
1: 10:22 ya en la República del Paraguay. Seguimos acompañándole aquí en Bendita Mañana. Hay mucha información que está surgiendo. Desconocidos atacaron un puesto policial en Ibirarobana, Canindeyú, ¿verdad? El hecho dejó, según tenemos entendido, 3 fallecidos y destruyó la sede. Y eso vamos a ampliar, Karina.
0: Asimismo, estamos con el general Tito Gaona. Él está al frente del Comando de Inteligencia. ¿Cómo le va, general? ¿Cómo está usted?
2: Muy buen día, señora. Respetuoso saludo a
1: usted y su equipo. ¿Qué es lo que pasó en el lugar? ¿Cuáles son las informaciones que manejan?
2: Y bueno, ayer a las 11:20 de la noche yo recibo la llamada del comandante de la policía, donde me comunica que el puesto policial de la localidad de Naranjito, distrito de Ibirarobana, del departamento de Canindeyú, sufrió un ataque, ¿verdad?, por un grupo de gente, y que el mismo había sido quemado por la gente que atacó dicho puesto policial. Desde ese momento nosotros, en apoyo a los trabajos de la policía, el Comando de Operaciones de Defensa Interna se desplazó hasta ese lugar para hacer una cobertura de las vías de acceso y también para establecer puestos de control y puestos de seguridad.
0: ¿Qué es lo que, digamos, le sorprendió a los investigadores sobre el tema? ¿Qué es lo que, porque obviamente, imagínense, un ataque a pleno, a la policía, al comando?
1: Y destruyendo todo el puesto policial, ¿verdad? ¿Y entre cuándo fueron comandante? ¿Y qué es lo que usted maneja? ¿Qué es lo que más le sorprende de este ataque?
2: Y lo que aportó como dato el policía que fue herido y que sobrevivió a este ataque, mencionó de que aproximadamente entre 20 a 30 personas eran integrantes de este grupo, ¿verdad? Uh-huh. Que atacó la comisaría.
0: ¿Qué armamento utilizaron?
2: Y armas de diferentes calibres, ¿verdad? Escopetas, rifles de distintos calibres. Es lo que se encontraron como digamos, para concluir de que fueron utilizados las vainillas servidas.
0: General, y dígame una cosa, ¿los policías alcanzaron a defenderse o fueron total y absolutamente sorprendidos por esta gente?
2: Y conforme a lo que uno observa en el lugar, sí. Esto fue una planificación hecha para atacar el puesto policial. No les dio oportunidad a reaccionar a la gente que estaba en ese lugar.
1: La intención de esto evidentemente era destruir el lugar, porque esa cantidad de gente que fue, según los relatos, y estuvieron ahí 2 personas, o sea, 3 personas los que estaban en ese lugar en ese momento.
2: Sí, fueron con esa intención, así a simple vista se nota eso. De hecho que lo que mencionó el personal policial que fue herido fue de que él escuchó una voz de mando ahí de parte del grupo que atacó en guaraní, de que se proceda a la ejecución de los policías que estaban enfrente del puesto policial.
1: Híjole, o sea, lo que pedían es ejecutar a los 2 policías. De igual manera, un civil resultó fallecido, ¿verdad? Generalmente ustedes suelen tener información de inteligencia en relación si van a perpetrar algunos ataques. ¿Surgió algunos rumores relacionados a antes o no?
2: En relación a este tema en particular, no tuvimos ninguna alerta, ningún dato que nos haga, digamos, esperar este tipo de hecho.
0: ¿Y cuál es el mensaje que esta gente, que estos delincuentes quieren dar? ¿Qué piensan ustedes?
2: Y bueno, como primer mensaje, ellos quieren hacer entender que tienen un cierto nivel de control en la zona.
0: ¿Se piensa que es el EPP o hay otra hipótesis que dice que es este clan del alias Macho?
2: Hay varias hipótesis que se están manejando, pero como que el hecho ocurrió hace horas nada más, está en un proceso de investigación, entonces eso obliga a que todos los datos e informaciones que se posea, también más los indicios que se encontraron en el lugar, sean analizados, sean evaluados para poder dar una conclusión un poco más acertada. Por de pronto estamos manejando solamente esas hipótesis.
0: General, ¿cómo es que llega la patrullera a quedar así destruida? ¿Cómo ellos entraron, atacaron y empezaron a incendiar? ¿Qué fue lo que pasó?
2: Y según informaciones de que el ataque fue directo, empezaron disparando justamente al suboficial que fue herido, cayó al suelo, pasó como fallecido, como muerto, y también ahí atacaron a los dos policías uniformados que fallecieron después.
0: ¿Y el
2: posterior
0: civil?
2: A eso ya probablemente ya procedieron a hacer la quema de los vehículos que estaban alrededor y también del puesto policial, considerando que tenía dos estructuras, una de madera y otra de material cocido, ¿verdad? Lo que era en algún momento lo que fue ese puesto policial, que era una vivienda, era una edificación de madera, ese quedó hecho ceniza.
0: En total estaban tres policías ahí, más el civil, ¿o había más gente?
2: Hubo más gente, ¿verdad? Que era también personal policial que tenía que entrar de servicio esa medianoche, tengo entendido.
0: Tenían que entrar, ellos no estaban, digamos, preparados ni listos para defenderse, para nada. Pero ellos huyeron del lugar.
2: Estaban descansando, y sí, ellos se alejaron del lugar cuando, es lo que se maneja, ¿verdad? Que cuando empezó el ataque, ellos se percataron de eso y tuvieron que alejarse para salvar la vida.
0: Claro, es que era prácticamente, usted que conoce táctica, es prácticamente imposible que esta gente o que los policías puedan defenderse si eran tres nada más, ¿verdad? ¿El civil qué hacía ahí? ¿Cuál era su función?
2: Y según lo que yo manejo, era, mejor dicho, un funcionario de esa dependencia. Digamos que era un funcionario a cargo de la comisaría.
0: Un secretario, digamos, ahí del...
2: Y probablemente.
0: De la comisaría. Dígame, ¿era posible que ellos se defiendan teniendo en cuenta la cantidad de gente? Es muchísimo, 20, 30 hombres, imagínate vos, contra tres, ¿verdad? Porque el civil no va a poder defenderse luego, no tiene la capacidad.
2: Y acá hay que entender que la gente que atacó este puesto policial lo hizo utilizando el factor sorpresa, ¿verdad? Que no le dio tiempo de asimilar lo que estaba aconteciendo.
1: O sea, usted hace rato le hice una consulta y es como que se fueron con intenciones de destruir el lugar, y aparte usted dijo que se escuchó decir en guaraní que se le elimine a los que estaban enfrente. O sea, ¿esto fue bien planificado antes de hacer esta operación? ¿Se puede estimar o lo que se puede decir de este tema, ¿verdad?
2: Es lo que se estima en base a los datos de informe que se tiene ahora.
0: Y con el clara intención de dejar un mensaje a toda la ciudadanía, al país entero, ¿verdad? Obviamente a la gente de la zona y por consecuencia al país. Dejar el mensaje que usted dijo claramente, piensa, es nosotros seguimos aquí liderando la zona.
1: Lo que no sabemos, o sea, no hay un pronunciamiento oficial de qué movimiento o qué grupo delictivo es el que está detrás, comandante, ¿verdad?
2: Y sí, eso es lo que ahora mismo está trabajando la policía con el Ministerio Público, ¿verdad? Por eso mencioné que está en la fase investigativa del caso.
0: Se piensa, según trascendido, hubieron por lo menos dos grupos, ¿verdad? El EPP y el tema del alias Macho, ¿verdad? Entonces, bueno, más adelante le volveremos a llamar, general. Te agradecemos mucho por esta comunicación. Sentimos verdaderamente desde aquí la pérdida que hemos tenido, porque obviamente detrás de estos oficiales hay familias que hoy están sufriendo, detrás del civil también. Y verdaderamente sentimos muchísimo esta situación. Gracias por atendernos, general.
2: No es nada. Gracias a ustedes por su tiempo también.
1: Muy bien. Era el general Alberto Gaona García, él es comandante del Comando de Operaciones de Defensa Interna sobre esto que nos amanecimos, el ataque al puesto policial número 4 en Naranjito en el distrito de Ibarabobaná, Canindeyú, ¿verdad? Dejando fallecido a dos agentes policiales y un civil que estaban en la comisaría.
0: Y herido a uno.
1: Herido uno, ¿verdad? Que está, ya fue trasladado aquí al hospital policial de Asunción. Dos puntos. Uno, no hubo ninguna alerta, lo que le había consultado en relación si tenían datos o alertas relacionados a los ataques. En este caso, no en esta zona. Eso no implica que siempre haya amenazas en otra zona. Hasta ahora, el ejército, el EPP, no se identificó diciendo que se atribuyó este ataque. No sabemos también a cuál es. Lo que sí resalta es la fuerza que tiene. Mostró toda su fuerza y cómo destruyeron allí. Es el otro punto, ¿verdad? Los líderes hablaban guaraní.
0: Había tanta... Entre tres nomás estaban para defenderse.
1: Claro, pero se fueron para destruir.
0: Ilógico.
1: Lo que dijo es, aparentemente fue bien planeado. En un momento donde va a haber una transición, en una hora así con menos... Bueno, no sabemos cuántos agentes policiales están allí, ¿verdad? Pero es un puestito, el número en Naranjito, ¿verdad? Que fue destruido. Y
0: los que iban a entrar huyeron.
1: Y claro, eso no entendí.
0: Sí, eso dijo. O sea, estaban ahí y huyeron, corrieron. Uh-huh. Él dijo, corrieron no por su vida. Literal, ¿quién no va a correr si ellos son seis? Ponele dos o más que iban a entrar.
1: ¿Y está desarmados?
3: Según tengo entendido, ellos son ocho. Y hoy día pues es ocho, digo, cuatro trabajan, cuatro descansan. Sí. Al día siguiente entran cuatro. Bueno,
0: y cuatro huyeron.
3: Cuatro estaban. Sí.
1: Y entre 20 a 30 hombres, dice el reporte de policía.
0: Por eso.
1: Son bastante.
0: No van a poder. O sea, es prácticamente imposible que tres hombres puedan defenderse.
3: Y sorprendidos, menos todavía, ¿verdad?
0: Lógico.
3: Ahora, si vos estabas guardando, entonces por lo menos tenés armas en mano y cosas así, y te munís de elementos de defensa, pero si vos no esperas nada, te sorprende y... Te agarró con una mandarina en la mano.
0: Lo que sorprende es que últimos trascendidos era que el EPP estaba total y absolutamente debilitado, ¿verdad?
3: Pero no se sabe quién es.
0: No, por eso, puede ser.
3: Se desconoce.
1: Porque el origen de... El EPP, recordemos, siempre deja un panfleto. Mm. O sea, donde están ellos dejan algo para identificárselo. En este caso, si no lo dejaron, podemos pensar que podrían ser otro grupo criminal. Aparte, justo, Canindeyú zona de narcotraficantes en este caso, ¿verdad? Son narcos ahora también.
0: Así es, y por eso el alias Macho.
1: Sí, hago una aclaración. Me dicen acá que se fue trasladado al hospital.
0: Gracias,
1: de Coronel Lida, Oviedo.
0: Acá y Lida que ahí me trae mi mate, hace frío ya. Gracias, Lida.
1: Gracias, Lida. Un chocolate. Muy bien. Dice que el oficial fue trasladado al hospital de Coronel Oviedo. Sí, por él escuché, o sea, vi los reportes de la autora, la directora del hospital policial, por eso yo calculaba que le trasladaron allá y me dice que fue trasladado hasta Coronel Oviedo y que permanecía todavía ahí. Me dijeron, pero...
0: Hasta ahora él está en el Hospital Policial de Asunción, donde ya se encuentra estable y lúcido.
1: Ya está, ok. Porque eso es lo que yo pensé, porque ya habló la autora Céspedes, Luz Céspedes, y diciendo eso. Entonces, acá entonces este dato está atemporal.
0: Exacto.

0: el pues, primer filtro. Sí.
1: Yo, ¿verdad? Ella, no sé si ella o su hermana decía, yo no hago milagros, yo hago mi trabajo. Si está la base, todo tranquilo, decía.
0: Claro, ¿verdad? Pero milagro no se puede hacer tampoco, sí. ¿Verdad? Eso es muy de Lida.
1: Entonces es Lida.
0: ¿Verdad? Re de Lida. Bueno, ¿cómo estamos? Tengo que ir al corte. Sí, corte, ya volvemos.

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0: Muy bien, señores, seguimos aquí, 10:41 de la mañana.
1: ¿Puedo decir antes de entrar con el señor Daniel Burke, está por ahí ya? Esta canción me encanta. Yo vi una película basada en la historia de esta película, puedo imaginar. Trata la historia del cantante de Mercy Me, que tuvo peleas con su papá.
0: Sí.
1: Y después hay una reconciliación y Dios obró ahí en la vida de ellos, espectaculares.
0: Sí,
1: y te,
0: muy
1: y te hace llorar.
0: Del perdón. Sí. Muy lindo. Bueno, estamos, señores, con Daniel Burr, presidente de la Cámara Paraguaya de la Carne. Y vamos a hablar con respecto al pedido, solicitud de la Asociación Rural en cuanto a la distribución del cupo de exportación de carne. Ya nos quieren otra vez, parece. Voy a hablar yo, no habla... Daniel, hablo yo, y es una opinión absolutamente personal. Ya nos quieren ya pisar la cabeza y nos quieren dar menos, ¿verdad? No va a ser equitativo el tema.

0: para de la distribución de la exportación de carne en el acuerdo de la Unión Europea. Por lo tanto, ellos están haciendo una solicitud de que esto sea equitativo, teniendo en cuenta que somos Mercosur, somos todos aliados. ¿Cómo le va, Daniel? ¿Cómo está usted?
1: Muy buenos días, ¿cómo están? Encantado de saludarles.
0: Bueno, Daniel, ¿en qué consiste esta solicitud que ustedes están haciendo?
1: Bueno, realmente creo que hacía referencia a algunas entrevistas que dieron desde la Asociación Rural del Paraguay, hablando sobre esta cuestión. Nosotros desde la Cámara Paraguaya de Carnes estamos trabajando con la Asociación Rural del Paraguay y también con la Cancillería Nacional para elaborar un poco la estrategia de esta negociación intra-Mercosur, sí, que se da a raíz de este acuerdo de libre comercio que se firmó entre Mercosur y la Unión Europea, donde uno de los principales ítems en lo que a Paraguay respecta, por lo menos, es la carne. Y bueno, para entender cómo funciona este tratado, realmente son los europeos los que manejan la cuota. Ellos otorgan como bloque licencias de importación a los importadores europeos. Pero menciona el tratado de que en el caso de que Mercosur establezca una división o una partición de la cuota a sus países miembros de forma igualitaria o de la forma que ellos se pongan de acuerdo, que Europa iba a respetar eso, ¿verdad? De manera de que cada país pueda aprovechar lo que se consiguió de una forma que mejor le parezca al Mercosur, ¿verdad? Acá hay que entender que hay muchos productos que entran dentro de este Tratado de Libre Comercio y no todos los países producen todos esos productos, no todos los países tienen habilitación sanitaria para todos los productos, no todos los países del Mercosur son competitivos en todos esos productos, motivo por el cual en el caso de algunos productos existe la posibilidad de que un país utilice más de la cuota que otro por aquello de que uno o no produzca o no esté habilitado o no tenga el volumen necesario, ¿verdad? Ese no es el caso en el tema de la carne. La carne, Paraguay se viene estableciendo como uno de los principales exportadores del mundo. Hoy somos el noveno principal exportador. Tenemos la capacidad de cumplir con una cuarta parte de lo que contempla el Tratado de Libre Comercio. Tenemos la calidad, tenemos la capacidad de vender. Entonces, en cuanto a la carne, estamos solicitando de que como país miembro pleno, fundador, prime un principio de la igualdad. Nosotros como país no tenemos muchos tratados de libre comercio, nosotros no tenemos muchas cuotas individuales de ni unos mercados y tenemos muchos desafíos nosotros por nuestra mediterraneidad, cosas que se han tenido en cuenta inclusive en tratados anteriores, que Paraguay parte desde un punto de desventaja, ¿verdad? Hola. Hola.
0: Hola, hola. Ahí. ¿Me escucha?
1: Sí, perdón, se me cortó, me entró una llamada.
0: No, tranquilo. Sí, dígame. Seguimos. Espectacular la explicación. Bueno, con respecto a esta igualdad que nos merecemos, ¿verdad? Y así mismo, como decís, en cuanto a la carne vacuna hablando, ¿verdad? Porque Paraguay, tengo que decir que no tienen nada que envidiar a los países hermanos, así como Argentina y Brasil, ¿verdad? Entonces, ¿qué seguía? ¿Qué decías?
1: No, decía que en base a un principio de igualdad, donde encima que Paraguay tiene la capacidad para cumplir con lo que pide, nosotros estamos viendo que las propuestas que vienen de los otros países, para nosotros no tienen una lógica desde el punto de vista de la justicia, ¿verdad? Cada país propone una distribución extremadamente concentrada en lo que más le conviene a cada uno, ¿verdad?
0: Claro.
1: Entonces Brasil propone que se base en las exportaciones históricas mundiales. Nosotros en volumen no podemos competir con Brasil por el tamaño de ese país. Argentina propone que se base en las exportaciones históricas de la Unión Europea. Argentina tiene una historia mucho más larga de exportaciones a Europa y encima también es un país mucho más grande, ¿verdad? Y Paraguay propone que somos todos iguales. Claro. O sea, me parece que no tiene nada, me parece que nuestra propuesta es la más justa y razonable. Y existen mecanismos por el cual si un país, por tal o cual motivo, no tiene la capacidad de cumplir con lo que le corresponde, eso se devuelve a la mesa y se vuelve a repartir en dos o tres periodos del año para poder aprovechar la totalidad de la cuota, ¿verdad?
0: Es lo justo, digamos. Y está pidiendo Cancillería esto, Daniel. ¿Cancillería está negociando esto?
1: Canciller, los negociadores son los del sector público. Pero obviamente estamos trabajando muy de cerca con ellos para que ellos también sepan, y no solamente para la carne, ¿verdad? Para todos los rubros que están dentro de este acuerdo, ¿qué es lo que pide el sector exportador nacional, ¿verdad? Porque puede ser que hoy un producto no esté habilitado, no estemos exportando, pero eso no significa que dentro de 5 años o 10 años no desarrollemos esa capacidad. Claro. Y que no sea que por ahora ceder o renunciar a eso limite nuestra posibilidad de progresar, ¿verdad?
0: Y por muchos años. Es sumamente decisivo este acuerdo, este tratado que van a hacer en el Mercosur, porque el tema Itaipú, por ejemplo,
2: sí, ¿cuántos para entender, años para entender, que más, para entender más, para continuar, este pedido es con la gente del Mercosur, no con la Unión Europea. Esa parte es lo que no me queda claro. Con lo que él dijo es
1: nosotros
2: con Mercosur. O sea, ¿a quién lo que le vamos a reclamar?
1: Nosotros estamos exportando regularmente a Europa ahora.
2: Sí.
1: Estamos exportando regularmente a Europa y cada país está emitiendo certificados para poder utilizar esa cuota dentro del Tratado de Libre Comercio. Este año es pequeño todavía el volumen porque las 99.000 toneladas entran en vigencia a lo largo de 5 años progresivamente, ¿verdad? Entonces, este primer año, 2026, no es tanto el volumen por el cual estamos disputando. Pero entonces los importadores europeos pueden comprar de cualquier país del Mercosur. Eventualmente, si nosotros no nos ponemos de acuerdo, va a seguir siendo así. Entonces, ¿y cuál es el problema con eso? El problema con eso es de que nosotros no tenemos control de cuándo, a qué precio, en qué momento podemos vender qué corte, sino que se vuelve una carrera para tratar de aprovechar esa cuota lo máximo posible. Y eso hace que bajen los precios. Al tener vos una cuota fija para Paraguay o para tu país, eso te permite saber cuánto te queda, cuánto te sobra, en qué momento del año te ayuda a vender, te da otra capacidad de negociación. Entonces, por eso es que le conviene a todos tener una cuota específica, porque te da previsibilidad del año de cuándo usar eso.
0: ¿Y cuándo producir también?
1: Bueno, realmente esto representa un porcentaje muy pequeño de lo que son las exportaciones paraguayas, ¿verdad? Pero es un mercado nicho de mucho valor. Entonces la producción seguramente va a seguir al máximo posible, porque hoy la demanda internacional supera la oferta de proteína en el mundo, y en el caso de Paraguay específico, en la carne bovina estamos viendo eso con mucha claridad, y cómo se valorizan las exportaciones paraguayas y cómo está subiendo el precio del ganado por eso, ¿verdad? Pero bueno, vamos a seguir peleando en esa línea porque nos parece perfectamente razonable. Nosotros no nos podemos dar el lujo de que lo que consigue Mercosur nosotros otra vez acá internamente cedamos, ¿verdad? Ya tenemos suficiente desventaja con los otros países por nuestra historia, por nuestras relaciones comerciales, por nuestra mediterraneidad. No, en esta situación nosotros no podemos ceder.
0: Ahora, mi pregunta es, entonces, ¿ustedes están conformes como Cámara Paraguaya de la Carne con la negociación que la Cancillería está haciendo? O sea, digamos, el Ejecutivo está protegiendo a la exportación del país, porque viste que a veces se puede dar como un quiebre y bueno, Cancillería cede y no importa. Pero en este caso no, ¿ustedes están conformes con la negociación de Cancillería?
1: Sí, nosotros estamos hablando con Cancillería todos los días. Porque viste que cada rubro tiene su particularidad y su dinámica. Los negociadores no tienen cómo saber los detalles de cada producto, ¿verdad?
0: Exacto.
1: Entonces trabajan muy de cerca con el sector privado, y el sector privado es el que, por lo menos con esta cancillería, se ha sentido muy cómodo de que ellos realmente consultan con el sector privado para entender nuestro potencial, nuestra situación, nuestra realidad, la situación con nuestros competidores, y trabajar en conjunto para elaborar la estrategia.
0: Eso es súper importante, súper importante. Y bueno, y tiene mucho que ver también con nuestro ejecutivo y sus políticas públicas, ¿verdad? Él está muy interesado que le vaya bien a la exportación, a la industria y al crecimiento económico del país. Así que, y en estos detalles es donde se ve, ¿verdad? Cuando Cancillería llama a una mesa de trabajo y escucha al sector privado, es sumamente importante esto para una buena negociación a nivel país, ¿verdad? Porque obviamente ellos están defendiendo los intereses del Paraguay. Bueno, te agradezco mucho, Daniel. Muchísimas gracias por la nota. Y bueno, y vamos a estar atentos porque, claro, si les va bien a ustedes, nos va bien a todos, ¿verdad? Porque obviamente cuando ustedes crecen, crecemos todos aquí en el país. Gracias, Daniel.
1: Dale a las órdenes cuando quieran.
0: Muy bien.
2: Era el señor Daniel Burr, el preside la Cámara Paraguaya de la Carne. Ahí entendí, o sea, viste que en principio yo pensaba que era la Unión Europea, no.
0: No,
2: y como
0: no.
2: Vos dijiste, acá en el mercado, como no entramos en ese contexto, es la negociación otra vez con nuestros colegas del Mercosur.
0: Como siempre.
2: Y por eso vos enfatizaste, tenemos muchas cosas que negociar con ellos. El tema está también los acuerdos, electricidad, porque es Brasil y Argentina que están queriendo llevar más agua a su molino.
0: Cierto. Y como nos hacen siempre, y nosotros tenemos que plantarnos, porque si no, porque seamos chicos, nos van a pisar la cabeza. Nosotros tenemos mucho que dar. Muchísimo que dar.
2: Y lo que dijo él, ¿verdad? Suponiendo que un producto lo producimos poco por ahora, si empiezan a requerir más de nosotros, obviamente vamos a producir más. O sea, porque si no tenemos límite de cupo, si podemos aumentar nuestro cupo de producción, podemos vender, lo que dijo, en otro rubro del higo.
0: En otro rubro, exacto. Porque en cuanto a la carne vacuna específicamente, yo creo que el Paraguay está, mira, carrera a carrera, level a level con cualquiera de los dos países. O sea, nosotros estamos exportando, y Unión Europea no es nuestro único cliente. Nosotros estamos exportando carne a Rusia, estamos exportando carne a Israel, estamos exportando carne a muchísimos países del mundo, ¿verdad? Entonces, definitivamente la Unión Europea sí es un cliente importante, cliente, digo, de Paraguay, ¿verdad? Pero no, tampoco nos vamos a morir por ello, ¿verdad?
2: No, viste que entre el argumento de Brasil es que nosotros tenemos, siempre exportamos mayor cantidad que de Paraguay. Entonces nosotros... justo, la lógica te dice que sí, ¿verdad? Entonces el otro, Argentina, sale... No, históricamente nosotros también vendimos más que Paraguay.
0: A
2: la Unión Europea. Entonces den menos, pero eso es lo que dicen ellos. Si nosotros tenemos más cupo, y si no cumplimos, si nos sobra cupo, le damos a los otros miembros, dijo, ¿verdad? O sea, ¿por qué me querés quitar todo y limitarme? El tema es que están queriendo limitar la cantidad de carnes a exportar a Europa.
0: Y haciendo nomás un análisis periodístico para que la gente sepa, ¿verdad? ¿Quién es uno de nuestros mayores clientes hoy? El Brasil. Pero claro, viene y compra pollo por $1 y vende el pollo, el mismísimo pollo, por $5. Entonces, ¿dónde se quedan los $4 restantes? ¿Dónde se queda? En Brasil, no en Paraguay. ¿Verdad? Vienen, compran toda nuestra soja y le ponen la bandera para brasilera. Y exportan al mundo, y acá nos compran a nosotros, digo, $1, obvio que no, sí. Es $1, es un ejemplo, ¿verdad? Compran a $1 la tonelada de soja, y después venden la tonelada a $10. ¿Dónde queda esa diferencia? Díganme, ¿dónde queda?
3: En el bolsillo.
0: En el bolsillo del Brasil.
3: Del empresario brasileño.
0: ¿Verdad? Entonces, nosotros tenemos que fortalecernos también en cuanto a nuestra exportación y como dice, cortarnos solos. No necesitamos el hermano mayor para cortarnos.
2: No, eso dijo en relación a la carne, dijo él, pero por lo que entendí son varios rubros, no solamente el tema carne. Por la carne, si nos quieren dar tranquilos, si no, nosotros negociamos solo nuestra parte.
0: Y nadie gana.
2: No, gana y sigue ganando la carne, pero hay una pequeña desventaja en relación a tener las estadísticas. O sea, en ese tiene una pequeña desventaja, pero lo dijo Carne, nosotros, es como que dijo, no lo dijo él, pero no me hace falta nomás tampoco estos cupos, pero es lo mejor que podemos tener, ya que somos, estamos como grupo, como Mercosur, nos aliamos para tener ciertas ventajas.
0: Importante saber, si no hay acuerdo, no hay bendición, como dice la palabra, ¿verdad? Y si no hay acuerdo entre Brasil, Argentina y Paraguay, no se hace nada.
2: Y no se hace.
0: No, hay cupo, porque no la Unión Europea no va a aceptar si un país no está de acuerdo. Entonces, ¿viste que somos importantes?
2: Claro que sí.
0: ¿Viste que nuestra voz y nuestro voto es importante?
2: Aparte que quieren nuestra carne.
0: Claro que quieren nuestra carne.
2: Bueno, bueno, 10:58.
0: Rica y hermosa.
2: Y mira, no digo nada. Sí. Porque vos no consumís carne roja.
0: No, yo no.
2: Pero sabes, te acordás de lo rica y sabrosa que era.
0: Sí, desde los 15 años no consumo, pero me acuerdo todavía. Y dicen, cuentan que es rica y veo cómo come la gente, ¿verdad?
2: Y yururamo esa de lo mentado, claro.
0: Así comen.
2: Te comento algo, yo sí que cambié. Antes era de consumir menos carne roja. Casi evitaba consumir, poco consumía, y si preparaba algo con eso es como que eliminaba. Hasta ahora no consumo mucha carne, ¿verdad? Y el asado así un pedacito chiquito, por los últimos tiempos no sé qué cambió en mi organismo, pero usé el asado,
0: pero está bien,
2: apataba
0: la proteína es muy buena, ¿verdad? La carne roja tiene mucha proteína, todo. El problema nomás es, lo mío, por ejemplo, fue una decisión absoluta y totalmente personal, y hoy ya me hace mal, ya no puedo comer. Pero el problema es cómo come el paraguayo el asado. El paraguayo come la costilla, esa que mayor grasa lo tiene, esa es más rica, ¿verdad? Y encima con sopa paraguaya, chipa guazú, ensalada de papa, y encima
2: otra vez
0: una gaseosa sin con azúcar, ¿verdad?
2: Ahí yo te voy a atajar. Todito. Porque...
0: ¿Qué pasa? Pero quiere.
2: No, pues yo vi así como dijiste. Y para aliviar su conciencia parece esa gaseosa light. O sea,
0: cero.
2: Pero no toma un vaso, toma toda la botella.
0: Y claro, y nada que ver. Nada, no puede hacer ese tipo de mezcla. Si va a comer carne asada con ensalada verde, rico, ya está bien.
2: O sea, lechuga. ¿Verdad? Lechuga a veces es muy rica. O sea, siempre. Siempre es rica. Yo suelo mezclar otra vez con arroz, ¿verdad? Pero generalmente no consumo tanto como antes. O sea, no consumía tanto. Ahora a veces ya amplié mi cupo también de estomacal para la carne.
0: Es mi cupo, tipo la Unión Europea.
2: Sí, mi cupo. No me limitan, por lo menos en casa.
0: En casa no te limitan. Corte y ya volvemos.

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0: Muy bien, seguimos aquí cuando son las 11 de la mañana y 10 minutitos, querido Sergio.
1: Sí, bueno, hace rato no dije, pero bueno, vamos a actualizar un poco los datos del clima allá en Filadelfia para nuestros amigos quienes nos sintonizan a través de la 101.7 FM Chaqueña. Un cordial saludo ahí a nuestros compañeros también que están trabajando, Daniel Arce principalmente, también está Sergio Maldonado y todo el equipo, y Crescencio está en exteriores también. En cualquier momento también nos comunicamos con él. 16 grados dice la temperatura en Filadelfia en estos momentos. La máxima para esa zona, para Filadelfia y alrededores, es de 19 grados según tengo aquí los datos en la computadora. También vamos a ver cómo se va a comportar el clima, cómo están los datos actuales con nuestros amigos de Alto Paraguay, en Carmelo Peralta específicamente. Así que vamos a conocer también cómo está el clima en ese sector. Aquí en Asunción y alrededores no recuerdo cuál es, señor Folle, cuál es la situación.
2: Tengo los datos del tiempo. 16.2, marca el termómetro, la sensación térmica 15.4, humedad 96%, viento sur oeste a 17 kilómetros horarios.
1: En Carmelo Peralta en estos momentos también está la temperatura agradable, como se dice, 16 grados me marca acá. No, 22 grados me marca la temperatura en Carmelo Peralta, así que saludos cordiales a nuestros amigos de la 91.9 Radio Carmelo y todos nuestros amigos quienes nos sintonizan a través de la 1250 AM Radio Asunción, Karina.
0: Así es, muy bien. Hemos hablado hace unos días con el gerente comercial de Petropar y él nos explicaba, bueno, esta nueva fórmula del biodiesel en el cual hubo un incremento.
1: Se anunciaba que se incrementa mayor cantidad. Exacto. Se mezcla más cantidad de biodiesel con el diésel, era lo que decía.
0: Así mismo, y que eso, bueno, ya fue aprobado y de hecho ya está siendo comercializado en este momento. Gilberto Maldonado, presidente de la Asociación Nacional de Transportistas, no está conforme con esto, al parecer. Y lo llamamos para preguntarle si realmente no está conforme. ¿Cómo le va, Gilberto? ¿Cómo está usted?
3: Muy buenos días para todos ustedes, para la mesa y para la audiencia. Bien, estamos bien. Yo creo que la palabra conforme no es, ¿verdad? Pero sí preocupado.
1: Okay. ¿Por qué están preocupados?
3: Tuvimos una experiencia ya negativa con el biodiesel en años anteriores, donde no me acuerdo cuánto por ciento era la mezcla, pero sí teníamos problemas de filtros trancados. En aquella época los camiones, la mayoría eran con bombas inyectoras. Hoy día los camiones ya son con picos inyectores, son camiones más delicados, motores más delicados, que necesita un combustible más delicado. Ahora, nos preocupa dos o tres puntos que le voy a mencionar, si ustedes me permiten. Sí. Dos o tres puntos. Una de las cosas... No se comunicó esto debidamente, ¿verdad? Sí, yo creo que hay suficientemente gremios de producción donde se podía hacer, no un debate, pero sí explicar cómo iba a afectar a los motores de camiones y de tractores, porque tenemos camiones de última generación y tractores también en la parte de agrícola de última generación que usan el tipo 3, ¿verdad? El combustible tipo 3. Entonces, yo creo que hasta yo te diría una falta de respeto, ¿verdad? Te imponen. Eso es la parte fea que yo veo, te imponen. Eso se va a hacer ahora y ustedes tienen que cargar y punto, ¿verdad? Se debería haber... Un camión te cuesta, fíjate, disculpadme que te mezcle un poco así, pero un camión es un capital grande para un transportista. Un camión de transporte ganado te cuesta $100,000 o más, tal vez, $200,000. Y tenés que saber...
0: Hola.
2: Está redireccionando la comunicación.
1: Así es. Parece que le entró otra llamada. Uh-huh. Bueno, entonces, yo coincido. Hola. Ahí la escuchamos, Gilberto. Con usted que fue muy tarde en tema de del comunicado, como dijo también, anunciar este incremento sin consultar a ustedes también.
0: La verdad que nosotros por otra cosa estábamos hablando por el tema de la suba del combustible y en ese momento nos enterábamos de esta nueva reglamentación, ¿verdad? Que finalmente el MIC lanzó, ¿verdad? En un marco de ley, inclusive el 7635. Y ahí él nos explicaba que sí, que en el Brasil se utilizaba esto, que hay otros países que también, inclusive usan hasta el 15%, decía Arnaldo Folie, ¿verdad?
2: Sí.
0: Eso nos dijo.
2: Pero no es correcto. Pero, yo pienso lo siguiente, para escuchar a nuestros entrevistados, sí, que deberían de darte la opción. Entonces voy a decir, yo ese no quiero cargar, voy a cargar más el común, 100% diésel y punto, ¿verdad? Mm. Y que te ofrezcan más barato el con biodiesel incluido, ¿verdad? Y si vos querés cargar tu vehículo, o tu vehículo acepta, pues carga ese, ¿verdad? Mm. Pero no imponerte, porque tiene razón el entrevistado, los vehículos de la nueva generación diésel que pueda utilizar este tipo de combustible son afectados. Son afectados.
0: Bueno, Gilberto, perdón que estamos nomás haciendo un pequeño análisis ya, porque hubo una interrupción. Entiendo. Con la llamada, pero sí te escuchamos, decinos.
3: Bueno, decía, el número uno no se publicó, es una falta de respeto. Yo concuerdo plenamente con ustedes que dicen que tiene que haber otra opción, lógico, totalmente tiene que haber opción, ¿verdad? Ahora, otro punto importante es que nosotros no es que estamos en contra de la producción nacional, al contrario, estamos muy a favor de la producción nacional. Más todavía en este gobierno del señor Santiago Peña, donde ha dado una mano gigantesca a la producción. Hemos levantado muchísimo todos nosotros. Creo que yo no es que quiera hablar bien o mal de nadie, solamente digo la verdad. Nosotros hemos sentido la mano del gobierno en esta administración y en administración anterior también. Especialmente cuando el señor Horacio Carter fue presidente, cuando se dejó de usar el biodiesel en su mandato. Y hubo un combustible buenísimo. Vos no sabías si el combustible tipo 3 y el podium no eran iguales, porque era la misma. Yo tenía estación de servicio cuando yo recibía combustible de los cisternas y eran igualitos, era la calidad espectacular. Entonces, ¿por qué cambiamos? Eso es lo que quiero decir. ¿Por qué? Bueno, la industria nacional tiene que seguir al pelo, aplaudimos. Ahora, uno, para enumerar, no se comunicó debidamente, esa es una falta de respeto. Creo que nosotros necesitamos que se comunique, necesitábamos antes de implementar, antes de que empecemos esto. Eso le va a afectar así. Hay que agarrar. ¿Cómo se comunica? Un camión, voy a usar la marca con respeto, no sé si tiene publicidad o no, pero un camión Scania, que es mayoría de flota en Paraguay, tiene un manual de instrucciones. Ni un camión ni un auto no viene sin un manual de instrucciones.
0: Un camión de Automac. Tenemos nosotros nuestro oficial de Automac.
3: Sí. Automac viene con un manual de instrucciones. Ese manual de instrucciones dice específicamente qué tipo de combustible tiene que usar, qué tipo de lubricante se usa, cuánta presión de neumático tiene que usar. Todo dice en el manual de instrucciones. Con ese manual de instrucciones ellos tenían que haber dicho, bueno, señores, el biodiesel lo vamos a mezclar 7%, 8%, porque el manual de instrucciones de tu motor dice que sí se puede. Ese no hubo esa comunicación, ¿entienden? No podemos nosotros salir de manual de instrucciones. Ese uno. Dos. Ahora, tercero, la experiencia que tuvimos fue negativo, no me acuerdo en qué año fue, antes del periodo del señor Horacio Carter, no me acuerdo en qué periodo fue eso. Era negativo, en invierno no te arrancaba el camión, los combustibles, los filtros, yo tengo video, los filtros me pasaron los agricultores, inclusive filtros de combustible fue empastado con grasa, las cañerías se quedaban, se juntaba agua en los tanques porque el biodiesel junta agua, eso perjudica grandemente a los picos inyectores. Reparar una bomba inyectora te cuesta entre 8, 10 millones, 12 millones, 14 millones de guaraníes. Un pico inyector hoy día, ya no se usa bomba inyectora, se usa pico inyector, te cuesta 12 millones de guaraníes cada uno. O sea que no es joda lo que estamos hablando, una inversión grande. Entonces, por eso yo digo que habría que comunicar, y esa es nuestra preocupación. Ahora, ¿qué vamos a hacer? No sabemos todavía exactamente, porque no queremos tirar nada sin decir, sin que veamos el resultado. Puede ser que funcione bien. ¿Por qué no? Yo no digo que funciona bien. Si en Brasil se usa 15%, bueno, al pelo. Hay que ver qué tipo de camiones usa Brasil, porque hay que tener en cuenta una cosa. 80% de la flota de camiones en Paraguay son exportados, traídos de Europa. El modelo, ahora estamos en 2026, 2020 para abajo generalmente, ¿verdad? ¿Qué pasa? En Europa se produce el camión, el motor o la tecnología 2026, que se está haciendo en Europa ahora, ¿verdad? Para camiones y para tractores. Recién en el 2036 se va a fabricar en Sudamérica. ¿Entienden? 10 años atrasados estamos nosotros.
0: Sí.
3: Entonces, nosotros traemos por delante ya eso. Hay que ver qué combustible usaban en Europa para poder decir, si vos tenés 80% de flota de camión, le va a decir, bueno, esto vamos a mezclar, esto no vamos a mezclar. No estamos en contra, boludo, no estamos en contra de la producción. Al contrario, apoyamos. Pero sí, tienen que explicarnos cómo va a afectarnos a nosotros. Y a sabienda, no, este es ajuste como estamos haciendo, ¿verdad? Entonces, vuelvo al manual de instrucciones. Manual de instrucciones tiene que ser transversal en las máquinas. De acuerdo a eso tenemos que hacer la mezcla, de acuerdo, si te permite o no te permite, no es por decreto, ¿entienden?
0: Claro.
3: Eso es lo que me preocupa.
0: ¿Pidieron ustedes alguna reunión con la gente del MIC, Petropar and Company, o no todavía?
3: Está prevista una reunión para mañana a las 9 de la mañana en el MIC.
0: Ah, bien.
3: Todavía no me invitaron, espero que me inviten, ¿verdad? Ya me invitaron. Pues yo participar, ¿verdad? ¿Cómo te decís? Porque no,
0: anda,
3: no es
0: para protestar. Anda, nomás, nadie no te va a prohibir, Gilberto. No.
3: Y yo, eso ya sin una caradura, y no nomás.
0: Y claro.
3: Pero vuelvo a decir, nosotros queremos ayudar a la producción nacional. No estamos en contra, pero queremos reglas claras, que nos perjudican a nosotros. No podemos, para vestir un santo, no debemos de vestir otro santo, ¿entienden?
0: Claro.
3: Entonces, acá tenemos que ir de la mano todos juntos. Era la comunicación masiva, donde vos, no sé, abrí tu celular y tenés comunicación a full. Ellos no comunicaron. Ese nomás es el pecadito que yo veo que ellos cometieron, el error ese. Pero se puede enmendar, no hay ningún problema, ¿verdad? Se puede enmendar y podemos irnos de las manos sin problema. Yo creo que más allá en esta administración de gobierno, tiene muy buenas intenciones de apoyar a la producción. Nosotros también, 100%, pero reglas claras, de acuerdo al manual del fabricante de las máquinas, ya sea tractor, ya sea camión de gran porte, pues de automac, de todo. El manual del fabricante tiene que ser, y es transversal, para que una máquina pueda funcionar bien, ¿me entienden?
0: Sí, perfecto. Bueno, mañana te vamos a llamar después de la reunión, Gilberto, a ver en qué quedó esta reunión. Yo te cuento que aquí el gerente comercial de Petropar dijo que hasta el 20% quieren tener un incremento más adelante.
3: Ningún problema.
0: ¿Verdad? Entonces,
3: pueden poner 50% también si es que funciona bien, no hay problema.
0: Espectacular.
3: Pueden poner 50%, que funcione bien nomás, ¿verdad? Que no nos afecte nomás. Ese es nomás el tema, no, es que no queremos, nosotros queremos que pongan el 30, el 40, el 50%, pero que no le afecte a nuestros motores, que después tenemos que reparar a nosotros, ¿entienden?
0: Perfecto. Bueno, Gilberto, te llamamos mañana después de la reunión a ver en qué quedaron.
3: Dale, muchas
0: Dale,
3: gracias.
0: Dale, adiós, chao. Bueno, señores, ahí estábamos con Gilberto Maldonado, presidente de la Asociación Nacional de Transportistas de Ganado. Y bueno, claro, cada uno tira agua a su molino. ¿Quién quiere que se le rompa su motor?
1: En este caso, una preocupación válida y económica grande. Creo que vos le hiciste esa consulta al
0: sí, le hice.
1: Sobre en relación a qué tan... Sí. Y el señor dijo, el asesor dijo al final, no, cada uno puede mirar su manual de instrucciones. Y en su manual no dice que puede. Ellos dieron un tipo que podrían utilizar, pero acá está la obligatoriedad, ¿ok? Entonces, ¿cómo hago? Voy a comprar.
0: Pero antes que nada, yo creo que eso que van a hacer mañana se tuvo que haber
1: hecho antes,
0: ¿verdad? Pero está bien, yo confío en lo que dijo el gerente comercial. Yo no creo que sea gente improvisada.
2: Yo tengo que volver a escuchar esa entrevista, porque yo no recuerdo por qué hacen esto, para beneficiar a quién.
0: Y papá,
2: ¿qué motivo
1: la producción
2: tuvo?
1: No, principalmente la producción.
0: Sí, nos explicó él, yo recuerdo perfecto, y podemos poner inclusive de vuelta.
2: Sí,
0: dijo que hay mucho capital.
2: Vos beneficiás a un sector y le perjudicas a otro. Bueno para los que hacen el aceite de la soja, qué sé yo, y le perjudica a los camioneros.
0: Él dijo dos cosas que son sumamente importantes. Uno, dijo que obviamente el biodiesel mueve mucho dinero a nivel nacional, porque es producción nacional, por lo tanto da trabajo a mucha gente. Definitivamente eso es así. Uno. Y por eso Gilberto decía, yo no estoy en contra de eso. Y dos, dijo que el MIC y Petropar hicieron un análisis con respecto a lo que iban a vender, que no fue una cosa improvisada. Que me imagino mañana se van a sentar y le van a explicar a Gilberto and Company el análisis que hicimos. Mirá, porque yo recuerdo, este señor nos dijo, mira, nosotros hemos traído estudios desde Brasil, hemos hecho la mezcla, sabemos que no va a dañar al motor, y nos explicó eso. Yo creo que eso mismo que nos explicó acá le va a explicar mañana, y les va a mostrar probablemente los papeles, los estudios que hicieron. Porque no podía hacer un incremento como ellos hicieron sin haber hecho un análisis previo. No, gente improvisada tampoco.
2: Yo estaba leyendo las informaciones referentes a este tema. Punto uno, el biodiesel crea humedad en tu tanque. Atrae la humedad. ¿Qué quiere decir eso? Se colecta agua en tu tanque de combustible. Que muchos de ellos no tienen la trampa, se llama así, trampa para agua, se llama, es un elemento que tenés que agregarle, si no tiene tu vehículo tenés que agregarle trampa para agua, que si cuando viene el agua se va hacia abajo y el combustible para arriba, ¿verdad? O viceversa, ¿verdad? Trampa para agua. Segundo, que si no usas, se forma una goma en el fondo de tu tanque porque sedimenta el biodiesel, sí. Y queda el diésel solo y el biodiesel se convierte en goma. Tenés que usar, no podés decir, bueno, ahí está mi Mercedes modelo 90 encerrado, hace 3 meses no lo uso. No estará, tu tanque estará gomoso su fondo porque no tenés que hacer eso, no es recomendable tener mucho tiempo guardado tu vehículo con este tipo de combustible, ¿verdad?
0: Hay esas trampas entonces que uno puede comprar.
2: Puedes mandar, no traes de fábrica muchos y tenés que mandar a poner la trampa para agua. Uno, dos, más frecuentemente tenés que cambiar tus prefiltros de combustible o filtro de combustible porque arrastra mucha suciedad porque tiene efecto solvente. Entonces, toda la porquería que encuentran en el tanque manda hacia el filtro. Más frecuentemente cambio de filtro. O sea, tiene una serie de adversidades la utilización de un biodiesel con alto contenido del biodiesel.
0: Exacto. Uh-huh. Pero da trabajo a mucha
2: gente. Sí, entonces por eso hay que. Yo creo que lo correcto para mí es que haya biodiesel, tal precio, diésel tipo 3, que es el común, se le llama también, el otro que es el aditivado, ¿verdad? Y que vos elijas lo que vos quieras, ¿verdad? Porque de repente vos decís, bien, voy a cargar más barato, pero al final vas a tener que llevar al taller tu vehículo, ¿verdad? No sé dónde está el
0: mira cuánto cuesta ventaja, ese filtro para trampa, para hablar nomás con propiedad. 150.000.
2: Sí. Es como un
1: que se cambia cada cuánto.
2: Es como un vaso de vidrio que es transparente, ¿verdad? Que uh-huh. Uno, eso es para un problema, trampa para agua. Después el filtro tiene que cambiar más frecuentemente porque arrastra una serie de cosas. Otro también te destruyen las gomas.
1: El mantenimiento de eso es más.
2: Sí, los bujes, las gomas.
0: Ahora, yo les quiero decir, este es un problema que va a suceder en este tiempo, nomás por lo que él decía, que obviamente aquí en Paraguay se tiende a comprar. Por eso tienen que ir a Automac y ahí comprar un 0KM y no van a tener ese problema.
2: Porque yo creo que si viene de fábrica, vamos a suponer que este vehículo acepta biodiesel hasta 30%. Entonces no habría problema, ¿verdad? Pues ya está pensado, craneado que
0: los este nuevos tipo ya están, ¿verdad? Preparados. Lo que pasa es que acá en Paraguay se usa con 10 años. Eso es lo que le explicaba. Él se trae 10 años más viejo, ¿entendés? Sí, sí, pero sí, por sí. Eso te digo, es un proceso de transición nomás. Sí, lo que no puede impedir que haya producción nacional genera mucho dinero eso para el país y mucho trabajo para la gente.
1: Sí. Y lo y otro.
2: Eso yo te decía, está muy bien, pero. Nah. Beneficia a un sector y perjudica a otro sector. No sé.
0: Y no sé qué tanto perjudica.
2: ¿Cuál es el equilibrio?
1: No, la idea es no perjudicar. Claro. La idea es no perjudicar. Lógico. Podría. Lo que también yo le consulté en relación. ¿Esto va a encarecer el costo? No. Con los límites que estamos, no está encareciendo. Está todavía el precio normal. No es que cambie tampoco el. No. No, eso dijo él, que se mantiene el costo. Porque imagínate, sube el costo. Y es obligatorio usar, si quieres usar ese tipo de combustible, pues no pega, ¿verdad? Sí. La idea no es perjudicar, la idea es que todo avance, ¿verdad? Tanto ellos como nosotros, pero es una preocupación que por ahora está vigente.
0: Es válido, y vuelvo a repetir, esta falta de comunicación, como bien dijo Gilberto, es lo que genera este tipo de dudas. Mañana a lo mejor Gilberto sale de esa reunión y sale feliz.
1: Sí, ya.
0: Porque le muestran los estudios y todo lo que nos habló acá, que esperemos, ¿verdad?
1: Y Gilberto dijo eso, ¿verdad? Nosotros no estamos en desacuerdo. Lo que pasa es que lo hicieron muy apurado también. No hubo, tipo, una imposición. O sea, con nosotros ya está y tiene que salir. Y lo mismo pasó cuando estamos en la llamada. Es tipo, ayer se decretó y hoy ya tiene que empezar a implementarse. Y las estaciones de servicio, por ejemplo, pedían luego que se atrase un poquito, que le den tiempo para poder implementar 100%. Porque
0: pero Petropar ya estaba listo para comercializar.
2: Quienes utilizan el diésel común son los vehículos viejos, tractores, camiones viejos, coches viejos, ¿verdad? Porque es la anterior generación, ¿verdad? Ahora están los podium, ¿verdad? Los de la nueva generación, ¿verdad? Los aditivados que ya son los más nuevos.
0: Y bueno, veremos qué pasa. Ojalá. Mira, yo siempre opto por generar trabajo, porque de verdad, si hay algo que falta en el Paraguay es la industrialización.
1: Sí, por lo nacional.
0: Porque hay que apoyar lo nacional.
1: Ahí está.
0: Bueno, vamos al corte.
1: Vamos al corte, ya volvemos a seguir.
2: Bueno, vamos al corte entonces, ya en instantes volvemos con más.

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0: Muy bien, señores, seguimos aquí en Bendita Mañana y estamos con el licenciado Camilo.
1: No, espera. El licenciado, creo que con el licenciado Camilo Barragán habló nuestro compañero Crescencio Fernández, que está en el Chaco, pero después de mucho tiempo entra otra vez con nosotros en Bendita Mañana. Medio nos pusimos celosos ya nosotros. ¿Qué tal, Crescencio? ¿Cómo te va? Estamos acá con Karina, Arnaldo.

0: hace un ratito cubriendo esta actividad, que acá nomás nuestro vecino, la Fundación Rinconcito de Amor, que está al lado mismo del canal, se está llevando a cabo, se está desarrollando este lindo programa, esta linda iniciativa, este proyecto denominado Comparto, que está organizado por profesionales y estudiantes de la Universidad Centro Médico Bautista. Ya hace, ellos vienen haciendo esto hace algunos años, y bueno, ahora llega en el Chaco, ¿verdad? Lo hacen de manera gratuita, son profesionales del área de salud y también futuros profesionales. Entonces, esto está dirigido a niños, adolescentes, adultos. Estamos hablando de terapia ocupacional, aquellos niños, adolescentes, adultos con discapacidad o bien que presenten alguna condición de repente que le dificulte ese desempeño de las actividades en su día a día. También están asistiendo a personas que hayan padecido alguna ACV, artritis, traumatismo, y que quien no anhela, ¿verdad? Quien no desea de repente recuperar sus actividades, esa funcionalidad y poder llevar una vida relativamente normal. Así que esta es la primera edición, así que en ese sentido también deja un lindo precedente esto, ¿verdad? La primera edición que está llegando al Chaco, fuera de Asunción, aquí en Filadelfia, en la Fundación Rinconcito de Amor. Esto arrancó hoy, también va a abarcar mañana. Hay otra actividad que ya le detallo y después le dejamos al licenciado Barragán que nos explique un poco el trabajo que están haciendo ahora en la Fundación. Y de paso invitar a la gente, el clima de alguna manera está jugando un poco en contra, porque acá en el Chaco, con una lluvia, como ustedes sabrán, el tema de los caminos automáticamente están anegados, y bueno, creo que eso es lo que de alguna manera está dificultando un poco para que la gente pueda aprovechar estos servicios. Entonces, lo de hoy es prácticamente todo el día en la Fundación Rinconcito de Amor, que está sobre la calle Boquerón, y sería Gondra, si mal no recuerdo, la otra calle. Entonces, atención es gratuita, terapia ocupacional, repito, a niños, adolescentes y adultos. Y lo de mañana, 23, también hay dos actividades paralelas. Por un lado, el workshop, que va dirigido a docentes, a cuidadores, a padres, en tema también de lo que es la inclusión, la accesibilidad. Va a ser un taller de alguna manera vivencial y también experiencial, porque allí los participantes van a poder experimentar acerca de lo que ellos están haciendo. También no va a ser teórico solamente, sino entiendo que va a ser práctico también. Entonces se pretende llegar más o menos a 100 personas, entonces extender allí la invitación. Y por otro lado, la cocina terapéutica, que es la otra actividad también para mañana, estrategia de uso de la cocina como medio terapéutico. Entonces también allí se va a estar elaborando algunos productos, incluyendo enfoque de salud mental, adaptaciones e incentivos de empoderamiento económico. Extender cordialmente la invitación a aquellas personas que puedan. De repente, yo sé que con el barro se dificulta un poco, pero la idea es saber que van a aprovechar. Son un grupo grande, un staff, pero formidable, de profesionales que han venido al Centro Médico Bautista y que están prestando estos servicios aquí en la Fundación Rinconcito de Amor, compañeros.
1: Comparto sin límites se llama esta actividad.
0: Así mismo es. Sí, señor. Comparto sin límites.
1: Vamos a escuchar entonces al licenciado, ¿te parece?
0: Sí, señor. Un gusto, éxito para la jornada.
1: Escuchamos al licenciado Camilo Barragán, del Centro Médico Bautista.
2: Bueno, te cuento. El Comparto es un programa que fue creado en la Universidad Centro Médico Bautista, en donde buscamos acercar la terapia ocupacional a la sociedad. En un principio, esta actividad fue realizada únicamente en Asunción, pero desde hace más o menos unos 3 años, nuestra intención era salir de Asunción y empezar a ver otras comunidades. Y tuvimos la magnífica oportunidad de que esta primera ocasión de ese Comparto fuera de Asunción fuese aquí, en Filadelfia, en este local.
3: Muchas gracias. ¿Qué tipo de atenciones o servicios están recibiendo las personas en esta institución hoy?
2: Bueno, las personas que asistan a la institución van a poder ingresar a hacer una especie de evaluación en el área de actividades de vida diaria, en el área sensorial, en el área motora, ¿sí? Entonces, pueden ingresar, van a pasar por 4 estaciones distintas. En la primera se les va a hacer unas breves preguntas acerca de lo que es su diagnóstico, nombre, preguntas muy, muy comunes relacionadas con la anamnesis, que llamamos nosotros, para conocerlos. Y a partir de allí van a pasar a estaciones muy puntuales, como son la estación motricidad, en donde vamos a ver todo lo que son las actividades motoras del individuo, si hay alguna dificultad, cuáles

0: son las discapacidades, la discapacidad que tienen y cuáles afectan el aspecto motor. La otra estación es el área sensorial, que es especialmente dirigida a aquellas personas que tienen dificultades en el área sensorial. También vamos a evaluar un poquitito todo lo que es su área sensorial. Y la última es actividades de vida diaria, que es donde vamos a trabajar todas aquellas dificultades que pueden presentarse en actividades propias de los seres humanos dentro de su actividad de vida diaria. Alimentación, higiene, vestido, etcétera. Esas son las áreas.
1: ¿Cuántos profesionales y estudiantes forman parte de esta hermosa iniciativa?
0: Bueno, en este momentico hay 16 profesionales y 28 a 30 estudiantes de terapia ocupacional que estamos hoy en la institución haciendo esta actividad.
1: Ya. ¿Cuáles son las necesidades más frecuentes que encuentran ya que tuvieron en ocasiones anteriores, personas atendidas?
0: Bueno, la verdad que la necesidad más recurrente es profesionales que puedan hacer procedimientos de atención constante. Por lo que tengo entendido, quiero no equivocarme, pero aquí en Filadelfia no hay terapeutas ocupacionales y necesitamos, hay dos, pero creo que están con comunidades. Bueno, me acaban de decir que hay dos, pero creo que están con otras comunidades y hay otras comunidades que son carentes de esta atención y que necesitamos que puedan conocer el servicio de terapia ocupacional y que los terapeutas ocupacionales se acerquen acá.
1: Bueno, aprovechando, doctor, esta interacción contigo, invitar un poco a la gente, ¿verdad? Que puedan venir a aprovechar estos servicios. ¿Qué le decimos?
0: Por favor, todas aquellas personas que quieran asistir y hacer parte de este programa de Comparto Sin Límites, los esperamos hoy todo el día. Vamos a estar aquí en este lugar, Rinconcito de Amor. Y pueden acercarse, solamente traen su cédula, se inscriben y pasan a los servicios que estamos ofreciendo.
1: Fantástico. Vamos a pasar a conocer también en las distintas aulas donde se están realizando estos servicios.
0: Por favor, los invito para que conozcan cada una de las áreas.
2: Bueno, los detalles de esto van a tener hoy en RCC Noticias, van a poder ver toda la actividad, Crescencio, ¿verdad?
3: Sí, señor, así le escuchábamos ahí al licenciado Camilo Barragán, tenemos también para TV, así que van a tener todos los detalles. Él amablemente accedió también a nuestro pedido, si podíamos, justamente para imágenes de apoyo. Recorrimos todas las aulas donde se están prestando estos servicios y él explicando detenidamente de qué se trata, a qué sector está orientado estos servicios, más bien en el área de lo que es sería terapia ocupacional. Repito, a quiénes va dirigido esto, quiénes pueden participar: niños, adolescentes, adultos, personas mayores, personas con o sin discapacidad.
2: Crescencio, muchísimas gracias por tu tiempo.
3: Un gusto, querido. Aquí de vuelta estamos también pendientes, un poco mencioné el aspecto climático al inicio del contacto, es que estamos con la idea por ahí, es que todo sigue en pie. Queríamos mañana, hoy incluso, ya adelantar nuestro viaje hacia Carmelo Peralta para lo que va a ser la visita presidencial, pero bueno, el factor clima es lo que por ahora nos tiene allí un poco en stand-by, pero continuamente monitoreando el clima, la llovizna que por ahora persiste aquí en el Chaco Central y entiendo también hacia el Alto Paraguay.
2: Bajó también la temperatura, 16, ahora 18, va a ser un poco más adelante según tenemos, y humedad altísima, y bueno, todo está ahí nomás, como se dice, ¿verdad?
3: Así es, esa es la tendencia. Por aquí también estamos sintiendo ya el descenso de temperatura con un vientito sur que de alguna manera también contribuye para que el fresquito se vaya intensificando en esta zona.
2: Bueno, buen resto de jornada y bueno, muchas gracias por el contacto nuevamente.
3: Abrazo grande allí para el trío dinámico de la mañana. Excelente programa.
4: Gracias, Crescencio.
2: Gracias. Crescencio Fernández, nuestro compañero, reportándonos desde el Chaco Central con esta información que compartíamos con todos ustedes. Y la temperatura actual en Carmelo Peralta, sí. 22 grados, dice acá nuestro pronosticador. Dice que está a esa hora, en este momento. A ver, voy a ver cómo... 22 grados, dice, sensación térmica 22, ya que decía cómo está el clima, porque mañana tiene que ir el presidente de la República para poner el último pliegue, vamos así, del puente. Entonces están pendientes de eso también ellos para que puedan acompañar esa actividad. Sensación térmica ahora en Carmelo, lluvia dice, acá dice lluvia, está lloviendo ahora en Carmelo Peralta. Esto hace que el camino también sea muy poco transitable en alguna zona, ¿verdad? 16 kilómetros la hora, los vientos sur-sureste, dice la lluvia en este momento, entonces en Carmelo Peralta. Aprovecho también para decir cómo está el clima en Mariscal José Félix Estigarribia. Entonces, temperatura actual en la zona, seguro está con lluvia también, a ver, dice la temperatura en esa zona del país. Nublado, 100% de 10% de probabilidad de lluvia. Sensación térmica 16, pero 17 la temperatura en estos momentos. La máxima para la zona va a ser a las de 15 a 17 horas, 18 grados es lo que dice. Vientos del sur a 21 kilómetros la hora, 85% de humedad en este momento también ahí en Boquerón. Y en Filadelfia, reitero lo que dije, en Filadelfia, 16 era, ¿no? 16 grados. Y en Asunción, lo que no sé ahora, porque acá nuestro televisor también cayó un poquito, señor Arnaldo Foye, el tema de la temperatura actual.
4: Yo tengo.
2: Por favor.
4: Sí, los datos actuales del tiempo. No ha habido cambio, Sergio. Esto se actualizó a las 11 de la mañana. 16.2 en termómetro, 15.4 en sensación térmica, bastante elevada, 96%, viento sur, suroeste a estas horas, 17 kilómetros horarios, y la máxima no está muy lejos de lo que es la temperatura a estas horas, apenas 19 grados para hoy se pronostica la máxima. Así que bueno, en esta semana realmente las máximas no irían muy arriba. Para hoy máxima 19, para mañana máxima 19, para el viernes 21 grados, para el sábado 23 y para el domingo 25 de máxima. De manera que no va a haber muchos cambios. Uh-huh. Sí, creo que para hoy es el último día que se anuncian precipitaciones importantes.
2: Uh-huh. Bueno, ¿qué cambio después del calor que habíamos sentido, verdad? Sí. Lo que no hay aviso meteorológico, no hay ningún aviso en este caso para lo que es en esta semana. No se vio después de los vientos fuertes que hubo. Entonces no hubo ni un aviso meteorológico también. ¿Te parece hacemos tapa, Cari?
5: Sí,
2: aprovechamos porque hubo mucha información. Sí. Lo que pasó en la zona de Naranjito, el puesto policial de Naranjito en el distrito de Ibarra, ya me olvidé el nombre.
5: Sí.
2: En Canindeyú. Entonces estuvimos con esos temas y otros temas. Bueno, decimos los títulos que encontrás en RCC Noticias y está en redes sociales también, Holding de Medios RCC. Reivindican al campo como el motor del desarrollo, señor Foye.
4: Bueno, tengo que abrir mi página. Aquí tengo
2: Leo página. Mientras, dice el presidente de la República, Santiago Peña, inauguró la Expo Paraguay 2026 con un discurso centrado en el rol histórico y estratégico del campo para el desarrollo nacional. En ese sentido, destacó la estabilidad macroeconómica que goza el país, la defensa de la propiedad privada, apertura de nuevos mercados internacionales y el crecimiento del sector agropecuario.
4: Y en ese mismo contexto, reivindicó la paz social alcanzada mediante la titulación de tierras y reafirmó el compromiso de seguir invirtiendo en infraestructura, financiamiento y seguridad para los productores.
2: Otro tema, caries cero ya alcanzó a 2.200 escolares en Boquerón.
4: Es una buena noticia, la 16ª Región Sanitaria del Ministerio de Salud Pública impulsa en el departamento de Boquerón el programa Caries Cero, que ya ha alcanzado a 2.200 escolares en el departamento de Boquerón, una iniciativa articulada de forma estratégica con las escuelas beneficiarias de Hambre Cero.
2: Tipo titular de antes. Sí. Presentan proyecto de ley para financiar el corredor suroeste.
4: Señoras y señores. Bueno, presentan entonces este proyecto de ley. El Ejecutivo presentó este lunes el anteproyecto de ley que autoriza el financiamiento del Corredor de Integración Suroeste, así se llama. Ajá. Corredor de Integración Suroeste, que contempla una inversión de unos 286 millones de dólares, busca fortalecer la conectividad de dos departamentos sureños de nuestro país, Misiones y Ñeembucú, y consolidar un nuevo eje bioceánico para el país.
2: Ah, qué bueno también. Otro tema, defienden proyecto de ley que declara emergencia IPS para la compra de medicamentos.
4: En entrevista con RCC Radio, el senador Juan Afara de la ANR defendió el proyecto de ley que declara la emergencia del Fondo de Enfermedad y Maternidad del IPS con el objetivo de enfrentar el desabastecimiento de medicamentos del instituto y reforzar la atención sanitaria actualmente en grave crisis. La iniciativa plantea utilizar parte de la deuda histórica que el Estado mantiene con el ente para comprar medicamentos.
2: Estas y otras noticias la encontrás en rcc.com.py y la tapa la encontrás también en Holding RCC, tanto en Facebook o Instagram, y la cuenta X, en X, también pueden encontrar eso. Y como dije, los detalles en rcc.com.py. Etapa digital desarrollado por el Departamento de Prensa, señor Folle.
4: Sí, señor. Honramos el trabajo y felicitamos el trabajo de los compañeros del Departamento de Prensa.
2: 11:53 minutos, señora Karina Doldán.
5: Así mismo, señor Sergio Cepol y Arnaldo Folle. Bueno, ayer contábamos aquí la triste noticia de un niño de 8 años que perdió la vida. Hablábamos inclusive con el viceministro
4: se habló
5: con respecto
4: mucho del tema.
5: A este tema ya en la zona de Cecilio Báez. Verdaderamente fue muy el viceministro de la niñez, ¿verdad? Uh-huh. Fue muy triste la noticia y por sobre todo muy triste el análisis que se hace con respecto a la visibilización de esta problemática que hay en el interior del país, en donde dicen todos que esto es común.
4: Es cierto, yo veía niños con que manejaban tractores, camiones, niños así, 12, 13 años, pero yo me quedé sorprendido, pero que Asunción, ¿no? Mirando allá en la zona rural de Itapúa, chicos manejando vehículos. Pero no, en zona rural.
5: Claro, vehículo, porque también él contaba.
4: Ni siquiera moto, digo vehículos.
5: Vehículos camionetas, grandes.
4: Camionetas, tractores.
2: Exacto. ¿Qué era que dijo el papá? Recordemos el caso de este niño que era jinete y en una carrera hubo un accidente y le pisó el accidente donde falleció, ¿verdad?
5: Sí.
2: Y bueno, entonces, ¿qué dijo el papá de la cuando ocurrió el accidente?
5: Le llevó al ni siquiera él estaba el tío.
2: Ajá. O sea, el papá no estaba.
5: Según lo que nos contaba ayer a última hora ya el ministro en mi programa de televisión, viceministro, él no estaba ahí, no estaba la mamá tampoco, estaba el tío llevando a los dos hijos de este señor, ¿verdad? Uno de 16 años y otro, el niño Tiago de 8 años, ¿verdad? Nos contaba el viceministro ayer que el hermano era el que estaba corriendo, compitiendo con él.
4: Hacía de jinete.
5: Hacía de jinete. Y dice que el nene no quiere ni comer porque no quiere subir de peso, porque dice que va a tener que jubilarse ya de eso. Hay veces que él saca 2,5 millones.
2: Ah, el adolescente.
5: Sí, el de 16. Sí. Que él saca 2,5 millones de guaraníes por la carrera. Y que él no quiere dejar de ayudar así a su familia, le decía el chico al viceministro de la niñez. En cuanto a la pregunta de Sergio, que dice cómo él llegó al... Dice que cuando llega el papá, ya con la criatura, porque obviamente la habrán llamado con todo lo que pasó ahí, dice que él se cayó de la moto y que tuvo un accidente de moto. O sea, mintió.
2: Sí.
5: ¿Verdad? Lastimosamente, en este caso, se le va a seguramente imputar. Sí, de hecho, hoy ya se le imputó por el tema de falta del deber al cuidado, pero probablemente más adelante también por lucro.
2: Ampliar entonces la acusación.
5: Por trabajo infantil, ¿verdad?
2: Explotación laboral.
5: Explotación laboral. Y bueno, y no se le puede decir nada, dice, porque ayer preguntábamos a los abogados si se le podía decir algo por haber mentido, obstruido la información, lo que sea, al decir que se cayó de la moto. Dice que no, porque no puede testificar en su contra.
2: Sí, eso, o sea, vos no puedes declarar contra tuya y tampoco contra un pariente tuyo. Suponete, vos estuviste acá, presenciaste algo y no podés. O sea, te resguarda el derecho a eso. Bueno, claro, pero
5: él mintió, ¿verdad? Pero bueno,
2: que haya mentido, que haya permitido que una criatura se arriesgue de este mundo. Recordemos que su papá ya fue imputado por imputado ya por la fiscal Lourdes Soto. Voy a desconectar un poquito acá. Sí. Lourdes Soto en Coronel Oviedo. Y como dijiste vos, no descarta ampliar un poco también el tema de la imputación contra este los padres. Por falta del deber del cuidado fue la imputación.
5: Sí.
2: Pero como dijiste vos, ya esto podría ampliarse porque varias instituciones están colaborando para esclarecer el caso y castigar a los que resulten responsables de la muerte del niño, ¿verdad? Mm. Que, como dijiste vos, se desempeñaba como huayno, el famoso, el jockey. El jinete en la competencia hípica del sábado, el Ministerio de Niñez y Adolescencia también, ya vimos que está articulando acciones con la Fiscalía y la Defensoría Pública y otras instituciones para llegar al fondo de la cuestión. El Ministerio también considera totalmente ilegal esta práctica y que, según manifestabas vos también y dijo, está muy arraigada en el interior del país. Y bueno, vamos a ver qué más datos surgen al respecto sobre este tema. Señora Karina, está por acá el señor Cristian Damián.
5: Así mismo, bueno, quiero presentar a Luis Bello, intendente de la ciudad de Asunción. ¿Cómo le va? ¿Cómo está usted, intendente? Karina Doldán, Sergio Cepoli, Arnaldo Fole, lo saludan.
6: ¿Cómo está Karina, Sergio, Arnaldo y a toda la audiencia? Trabajando nosotros como todos los días.
5: Bueno, 11 camiones de recolección de basura se han presentado, intendente. O sea, ya están trabajando, me imagino.
6: 11 camiones recolectores nuevos tenemos recorriendo la ciudad hoy día y por fin tenemos los equipamientos que se requieren para poder limpiar la ciudad. Cuando yo había asumido, teníamos en total entre 12 y 14 camiones. Y el promedio que en ese momento habíamos diagnosticado que se requería para hacer algo mínimamente viable era de 30 camiones. Uh-huh. Claramente no teníamos lo que se requería. Reparamos gran parte de la flota que estaba caída en aseo urbano, pero hoy, aparte de los camiones reparados, tenemos estos 11 nuevos, por ende, a partir de ahora vamos a poder realizar un trabajo muchísimo más efectivo y muchísimo mejor.
5: Vos sabés, intendente, que justo con respecto a esto te quería preguntar, fue un compañero nuestro aquí de la RCC y a cuadras de la municipalidad, específicamente en Madame Lynch, fue Ilson Martínez y trae un material de una zona totalmente abandonada, llena de vehículos abandonados, mucha basura. ¿Vos ya tuviste denuncias con respecto a esto ahí en la zona?
6: Tenemos denuncias de vertederos clandestinos en diferentes lugares en Asunción. Nosotros elaboramos desde mi administración un proyecto de ley que va a endurecer las penas contra los vertederos clandestinos. Pero decidimos primero presentar los camiones recolectores, mejorar el servicio de recolección del municipio y posterior a eso presentar el proyecto de ley. Nosotros entendemos que tiene que tener tres patas la limpieza de la ciudad. Por un lado, el servicio de recolección tiene que ser efectivo. Por otro lado, hay que generar una campaña de concienciación. La ciudad más limpia no es la que más se limpia, sino la que menos se ensucia. Y en tercera instancia hay que ser duros con aquellos que tiran residuos en lugares en los cuales no se deben de tirar. En función a estas tres patas, estamos convencidos que vamos a hacer que la ciudad sea muchísimo más limpia de cuando habíamos asumido este desafío.
5: Intendente, se viene el fenómeno del Niño y en cuanto a los desagües hablando, ¿qué proyecto hay, qué gestión va a hacer la municipalidad como para que, qué sé yo, los desagües, porque en esta zona donde fue Ilson estaba totalmente obstruida obstruido el paso de agua, ¿verdad? Y que es tan importante que esté limpio.
4: Totalmente.
5: ¿Verdad?
6: Totalmente, totalmente. Nosotros estamos trabajando en un plan de contingencia para el fenómeno del Niño, para afrontarlo. Estamos revisando en qué lugares eventualmente vamos a trasladar a las personas que están en la ribera del río y que cuando no tienen un destino específico suelen tomar o los paseos centrales o las plazas públicas. Vamos a buscar en lugares como el refugio Ex Copaco o otros en los cuales lo vamos a trasladar y por ende vamos a tratar de que sea mucho más ordenado este proceso. En paralelo, los desagües pluviales que se estaban construyendo en Asunción, que estaban parados, ya están reactivados de vuelta que se están construyendo de vuelta. No vamos a terminar el proceso de la construcción del desagüe porque eso dura mucho tiempo, pero sí está continuando. Asunción necesita mucho más desagües, pero por lo menos lo que ya iniciaron, vamos a buscar terminar, Karina.
2: Esas obras de desagüe pluvial, perdón, es que saltaba un poquito nomás, pero ya relacionado, ¿dónde está?

0: Están trabajando y cómo están avanzando.
1: Hay un desagüe que se está construyendo en Santo Domingo y otro que tiene dos cuencas que se está construyendo en Barrio San Pablo. La de Barrio San Pablo ya está al 50% de construcción de todo el desagüe pluvial y la de Santo Domingo entre 35 y 40%. Cuando nosotros asumimos estaban paradas por, entre otras cosas, falta de recursos y por ende no se podían continuar. Yo suelo contar esto, cuando yo asumo la intendencia no teníamos para pagar salario ese fin de mes, menos para comprar camiones recolectores, menos para reactivar la construcción de los desagües pluviales y un conjunto de cosas. No teníamos para pagar proveedores, los jubilados, no sé si recuerdan que todo el día estaban por el municipio manifestándose porque no les llegaba a sus haberes. Yo le pagué a los jubilados 16.500 millones y pagamos mes a mes entre 3.000 y 3.500 millones, que es lo que corresponde, pero ya no tenemos las deudas que teníamos antes. Estamos saneando la administración municipal y estamos ordenando la casa.
2: Intendente, con respecto a esta investigación que el fiscal general del estado decidió abrir por el presunto uso irregular de recursos de la Municipalidad de Asunción, específicamente asfalto, máquina de la comuna, ¿cómo está ese tema y qué sabe usted al respecto?
1: Apenas tomé conocimiento antes de que se abra una investigación fiscal, yo ordené una intervención en el área, envié a un asesor jurídico encargado de revisar los pormenores jurídicos, también envié a un equipo de auditoría a fin de realizar auditorías de todas las áreas de la Dirección de Vialidad y de recabar todos los datos y con los informes tomar las decisiones que tengamos que tomar. En paralelo, nosotros vamos a ser colaborativos en todo sentido para con la investigación fiscal. Las puertas del municipio siempre están abiertas para cualquier tipo de investigación y para cualquier cosa. Yo entiendo que la administración pública tiene que ser transparente. De hecho, que en su momento nos había visitado la fiscal Irma Llano sobre una causa ya anterior que había presentado el ex interventor Carlos Pereira. Yo la recibí en mi despacho y acompañé a la fiscal, a las direcciones que estaban afectadas en relación a esa investigación, le abrimos las puertas del municipio para que se realicen todas las diligencias que se deban de realizar. Nosotros en esta administración entendemos que así se debe de obrar, que si alguien hizo algo que esté mal, y bueno, tiene que pagar su culpa, y de que eso tiene que ser público para que otros no hagan más este tipo de cosas. La municipalidad realmente pasaba por un momento muy complejo, de hecho que nunca se hizo una intervención en la historia de Asunción. Quiere decir que verdaderamente estaban malas cosas para que se llegue a eso. Y nosotros estamos con todo lo que tenemos tratando de mejorar la situación del municipio.
2: Intendente, me quiero ir a otro tema. Vos sabés que en un momento dado, y después ya no pudimos hablar contigo, tuvimos una denuncia de unos casinos clandestinos en el mercado de abasto, ¿verdad? En los baños y en diferentes zonas del mercado de abasto. ¿Vos tuviste conocimiento de esto?
1: No tengo ninguna denuncia formal de casinos clandestinos, pero ahora que me decís, Karina, me voy a poner a revisarlo. Yo suelo decir esto y lo digo de vuelta aquí. Yo quiero que se realicen todas las denuncias que se tengan que realizar, porque eso nos ayuda a nosotros a poder administrar de mejor forma el municipio y también a sanear cuestiones que estaban arraigadas, que están mal dentro del municipio durante años. Al final esto es así. Tenemos que colaborar todos para que esto mejore. Y las denuncias nos hacen poder entender en dónde hay que enfocarse. Siempre es importante de que todos puedan realizar todas las denuncias que quieran hacerlo. Ahora que me hablas del casino, ya lo anoto, al cortar la llamada contigo, hablo con la gente encargada del área, policía fiscalizadora, los envío a revisar eso.
0: Sergio Sepúlveda saluda, intendente. Y hablando de mercado abasto, ¿cómo concluyó la intervención allí? Si ya hay nuevo director, se apartó del anterior, volvió.
1: No, no, el director anterior fue apartado del cargo, ahí fue nombrado un abogado bastante formado también, joven, con todas las ganas de reconstruir el mercado de abasto. Hay un conjunto de falencias que él está buscando mejorar dentro del mercado, pero el liderazgo anterior fue apartado claramente durante ese proceso de intervención.
0: Y se confirmó que hubo desalojos y supuestos pedidos de dinero para el tema de los locales, ¿o no se pudo todavía confirmar?
1: No tengo una confirmación plena en relación a eso, pero independientemente de eso, todo aquel que estuvo por allí ya no tiene que ver con el liderazgo del lugar. Sí hay pedidos de desalojo, algunos incluso son vías judiciales que tienen que atenderse vía asesoría jurídica. Pero eventualmente, si existiera alguno más de aquí hacia el futuro, siempre van a ser dentro de una de reglas específicas y de procedimientos específicos.
2: Perfecto, te agradecemos mucho.
3: Yo tengo una pregunta al intendente Bello. ¿Usted pasa así de vez en cuando, alguna vez en la vida, por el mercado municipal número 4?
1: Paso por el mercado municipal número 4, no alguna vez en la vida, sino casi en todas las semanas. También paso por el mercado de abasto, paso por,
3: yo quisiera saber,
1: por toda la ciudad. Yo estoy recorriendo todo el tiempo. Sí. De hecho, yo trabajo todos los días de 7 de la mañana hasta
3: ¿sabes
1: las
3: por qué? 9,
1: las 10 de la noche. También lo hago los fines de semana, pero te soy franco. Sergio, ¿sos?
2: Arnaldo.
3: Yo quiero saber.
1: Arnaldo, hay demasiadas cosas que corregir. Yo no lo voy a poder hacer todo.
3: No,
1: intendencia hace 10 meses.
3: No, yo te quiero también defender, ¿verdad? Porque esto ya tiene décadas, intendente. Y yo suelo pasar por lo menos 2 o 3 veces en el mes, paso por esta calle Perú. Y siempre me llama la atención. Sí. Digo yo, ¿qué pacto lo que esta gente tiene? ¿Qué conviene lo que tiene esta gente con los vendedores del mercado municipal número 4, especialmente la calle Perú, arrancando en Rodríguez de Francia hasta Petirossi, ¿verdad? Porque te venden papel higiénico durazno en almíbar sobre el asfalto y su naranja y su pomelo, ¿verdad? Se estacionan en doble fila y algunos paran y compran desde sus vehículos, ¿verdad? Y uno tiene que esperar a que le dé el vuelto y le pague, ¿verdad? Y está uno atrás ahí. Y lo que me llama la atención, esto ya es tradicional, ¿verdad? Porque como le dije, ya es década, no es de su administración solo, que no hay ningún agente de tránsito. Y las veces que vi, así rarísimas veces, un agente de tránsito, ellos no tienen lentes, directamente no ven nada. O sea que pasa y dice, hey, doble fila, ningún acá, yo quiero pasar y está ahí comprando naranja y no le hacen caso. Y uno se hace la pregunta, ¿qué convenio lo que hay acá, verdad? ¿Por qué ellos no actúan, no hacen su labor, su trabajo? ¿Por qué esta gente venden sobre el asfalto? Y yo que tengo que transitar, porque yo voy a la ANDI, voy a la ESAP frecuentemente, y tengo que pasar sí o sí por esa arteria, y me llama muchísimo la atención. No sé si usted tiene alguna respuesta a esta inquietud de un ciudadano asunceno.
1: Hay cosas que duelen realmente. Hay tantas cosas en la municipalidad que hay que corregir. Nosotros cuando asumimos no teníamos los recursos para comprar los camiones que cuando tuvimos un mes récord en enero en recaudación, guardamos y ahí iniciamos el proceso para la compra. ¿Sabes por qué te digo esto? Por todo lo que tuvo que pasar para que tengamos ahora los camiones. En ese sentido hay tantas cosas que no están bien y que nunca tuvieron que haber sido así. Esto que me manifestás, sí, lo tomo, lo entiendo, y hay otro conjunto de cuestiones. Es tan grande el municipio, es tan grande la ciudad, y se desarrolló tanto en los últimos años. Cerca de 1.100 edificios se construyeron en la última década.
3: Sí.
1: Y la ciudad creció de manera enorme. Esto nos fue acompañado por la administración pública, claramente, no a la par que iban creciendo o que se construían edificios, se mejoraban las plazas, los espacios públicos. Cuando uno mira eso, dice, en el mismo sentido que esto, te duele. Pero sí les digo esto, yo voy a tratar de ordenar todo lo que pueda la ciudad, desde todo aspecto que pueda, en el tiempo en el cual esté aquí, y no vamos a poder hacer todo, pero sí vamos a buscar darle el orden. Porque esto que vemos son síntomas de una falta de orden que durante demasiado tiempo no se hizo, demasiadas cosas no se hicieron.
3: Décadas.
1: Por eso llegamos a la intervención, porque estaban tan mal las cosas que no había otra forma de resolver el inconveniente administrativo que había en Asunción. Y todo esto son síntomas, la falta de planificación. Hace poco me visita la gente del barrio Las Mercedes y me dice, nosotros lo único que pedimos es que nos habilite más un local comercial. Yo hice la revisión de cuántos locales habían y en promedio habían 2,5 por manzana. Locales comerciales gastronómicos. Y eso no tiene sentido. A partir de ese momento estamos trabajando en una resolución para prohibir que se puedan habilitar más locales comerciales allí. Claramente no fui yo el que los habilitó, pero eso son cuestiones que no se planificaron, que te duelen, porque el vecino dice, ¿por qué tenemos que vivir así? En el medio de tanto comercio, si es un barrio residencial. En otro momento me visita la gente del barrio Villamorra, la calle Senador Long, que siempre se cerraba porque había un partido. Y se entiende cuando es uno o otro partido de fútbol muy importante, la selección, pero en los últimos tiempos dice que se cerraba por la final de la Champions o algún partido de Champions cualquiera. Y eso implica que se cierra, hay parlantes grandes, hay música a todo volumen, y la gente no puede disfrutar de su fin de semana en su casa porque está asediada por un conjunto de personas que no deberían estar allí, o de la calle que está cerrada, o de la música a todo volumen, que son cuestiones también, otros síntomas que realmente duelen, mirando desde aquí, duelen porque nunca tuvieron que haber pasado.
3: Sí, nunca tuvieron
1: que haber pasado, pero estamos ordenando todo lo que podemos. Eso sí les garantizo, hasta el último día que yo esté por allí, voy a
3: paseate, intendente, pasá la voy por Perú, ¿verdad? Entre Francia y Petiro, ¿sí?
1: Un
3: paseíto en
1: lo voy a hacer.
3: Y por lo menos sí para mirar paisaje.
1: Lo voy a hacer, Arnaldo.
3: Dale. Te abrazo.
1: Bueno, lo voy a hacer. Mira lo que te digo, sí. Hay tantas cosas que hacer, pero lo voy a hacer también a la par. Y también voy a ver lo de los casinos clandestinos en el mercado de abasto.
2: Hace un vivo.
1: Si no hablemos, por lo menos le voy a decir qué hizo en relación a eso.
2: Dale, hace un vivo, intendente. Estamos en la época de la tecnología. Sí. Hace un vivo y vamos a viralizar. Dale, gracias, intendente. Muchas gracias.
3: Muchas gracias.
0: Luis Bello.
1: Abrazo enorme, un saludo a toda la audiencia.
0: Chao, muchas chao. Gracias, Luis Bello, intendente de la Municipalidad de Asunción. Intendente municipal. 12:15 minutos estamos atrasaditos con el cortecillo.
2: Bueno, let's go.
0: Tenemos que ir al corte y volvemos con mucho más en Bendita Mañana, ya Bendita Siesta. Vamos.
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Bien, 12 horas 20 minutos en nuestro país. Bueno, tengo unas invitaciones. 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Y esta es una actividad, sí, para participar. ¿Por qué los días pasan, Ramón? 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

0: señores, seguimos aquí en Bendita Mañana cuando son las 12 y 23 en minutitos. Y estamos con Leticia Ferreira, representante comercial de la CONMAPAR. Hay una buenísima noticia. Espero que sea así, ¿verdad?
1: Por fin, una buena noticia.
0: ¿Verdad? Porque dice que van a bajar los precios en los supermercados. ¿Será que es así? Hola, ¿cómo le va, Leticia? ¿Cómo está usted?
2: Hola, ¿cómo estamos, Karina? ¿Cómo estamos? ¿Qué tal? ¿Qué tal?
0: Bien, aquí esperando una noticia. Dice que hay descuento, van a bajar los precios. A ver, contanos un poco de qué se trata todo esto.
2: Bueno, te comento, Karina. Se viene la segunda edición de Ahorra TI junto a la Comampar, la Cámara Paraguaya de Supermercados Mayoristas y Minoristas del Paraguay. Estamos ansiosos, vamos a iniciar ya mañana, porque agosto ya es, que termine julio, por favor.
0: Sí, por favor.
2: Entonces, arrancamos nosotros del 1 al 16 de agosto con un descuento agresivo, obviamente acompañado de las marcas que van a ser las protagonistas. Vamos a apuntar a la canasta familiar, que mucha falta hace. Queremos ver algunos productos esenciales. Entonces queremos prepararnos, de hecho ya nos estamos preparando, ya estamos viendo etapas finales, vamos a tener descuentos súper importantes, estamos hablando de un descuento mínimo al 20%, hasta el 50% de descuento de algunas marcas. Entonces para nosotros este es un evento donde todos los supermercados mayoristas, tanto de central como interior, estamos juntándonos para que esto realmente sea un beneficio, que al final y al cabo todos somos parte, ¿verdad?
0: Totalmente, totalmente. ¿Cuándo inicia, dijiste?
2: El 1 de agosto iniciamos hasta el 16.
3: ¿Qué artículos van a ser? ¿Qué tal? ¿Cómo te va, Leticia? Sergio Sepúlveda te saluda. ¿Qué artículos serían incluidos en estos descuentos?
2: Sí, vamos a tener todo lo que sería canasta básica. Eso entra, estamos hablando desde arroz, fideo, vamos a tener todo lo que serían enlatados. Entra también un poco lo que es la categoría de dulces, galletitas, toda la partería de fiambrería, quesería, lácteos. También queremos apuntar un poco como carnicería. Carne siempre es la temática que nos piden mucho, el ajuste. Nosotros no podemos irnos con carne porque queremos que sea una oferta sostenida, pero lo que vamos a hacer en alianza con todos los comerciales es bajar nuestro costo, pero también vamos a irnos con toda la parte de pollos. Tenemos marcas importantes de pollos, carne molida, hamburguesa. Entonces queremos también apalancar con esos productos que también suman bastante para nuestra proteína diaria. Entonces queremos salir con eso, todo lo que sería canasta. Y también ya tenemos también la parte de cervecería, vinos, que si bien digamos que no es la parte de canasta básica como sí, igual suma, igual cuando puedes gastar un 50.000, 60.000 menos en ese artículo, que a veces es necesario. Sí. Entonces creo que suma y queremos nosotros apuntar, ¿verdad? Tenemos marcas muy muy importantes que no menciono, porque sí, no sé con quiénes marcas tienen ahora mismo,
0: sí,
2: pero las más importantes del país están hoy día, desde huevo, pollo, carne molida, hamburguesa, todo lo que sería la parte de canasta básica, toda la parte de galletitas, dulce, azúcar, lo que realmente abarata y necesitamos día a día, vamos a tener del 1 al 16 de agosto en los comerciales, en los principales comerciales mayoristas del país, por mencionar Casa Gruter, Fortis, Vox, Comercial San Cayetano, Cacique, Virgen del Rosario en interior, le tenemos a Comercial Irene, le tenemos en Paraguarí a Comercial Daisy, Supermercado Colón, en Gacupé, o sea, estamos por todos lados. No nos pueden decir que no les queda lejos.
3: O sea, van a llegar a todo el país. Consulta, no sé si la campaña anterior incluían carne o no, pero me llama la atención ahora.
2: Sí, vos sabés que y llegamos a incluir en una campaña, pero ¿qué pasa? Como la carne en sí no es sostenida, no es como un producto de almacén que puedo comprar y esto quedarme para una o dos semanas. La carne varía a diario. Y la mayoría de los comerciales mayoristas reponemos lo que serían corte en res a diario. Entonces era imposible sostener y nosotros nuestras ofertas queremos ser sostenidas por 15 días. Entonces nos dimos cuenta de que fluctuaba y vos hoy día no le podés cambiar el listado del precio al cliente ni por más que les explique, el cliente obviamente ya queda con un precio y quiere adquirir a ese precio. Sí. Entonces, para no hacer ese tema de cambios o variaciones durante la promoción y el descuento de Ahórrate y decidimos mantener solo las ofertas que podemos hacer de manera sostenida sin cambiar ni modificar el porcentaje de descuento.
3: Hay una expo que están organizando ustedes como Cámara de Comerciantes Mayoristas y Minoristas del Paraguay.
2: Y mañana, sí, es una de nuestras expo que vamos a tener en el mes de octubre, el 8 y 9 de octubre en la Conmebol, en el Centro de Convenciones de la Conmebol, donde vamos a reunirnos un poco más de 167 marcas que ya están presentes. Hoy día ya tenemos muchas que ya están adentro. Y mañana es el lanzamiento en el Talleram. Es la noche de la noche porque vamos a tener muchísima información, vamos a indicar, vamos a mostrar ya las marcas que hoy representan los auspiciantes más importantes, vamos a hablar un poquitito de la cantidad de expositores que vamos a tener ese día. El año pasado tuvimos una concurrencia de 3.000 personas, este año la apuesta es un poco más grande, queremos aumentar un poco más el desafío como cámara, como supermercadistas que somos. Así que estamos muy emocionados, estamos a 24 horas de lanzamiento y bueno, estamos más que entusiasmados para recibirla a toda la prensa, a todas las marcas en esta noche que va a ser espectacular.
0: Qué lindo, qué buena iniciativa. Bueno, te agradecemos muchísimo, Leticia, gracias por esto, por el trabajo también que hacen y porque finalmente el usuario va a ser, o el cliente va a ser el beneficiado, digamos, de todo este trabajo que ustedes están haciendo como cámara. Felicidades.
2: Gracias, Karina. Un saludo.
0: Muy bien, adiós. Chao, chao. Ahí estamos con Leticia Ferreira. Ella es representante comercial de la Comampar. Muy buena iniciativa.
3: Sí, me gustó a mí. Ellos, creo que esta es la, no recuerdo si es la o sea, qué edición es, pero con descuentos importantes. Y el otro tema es que ellos tienen, están ramificados en casi todo el país. Mm. Ellos tienen que entrar a la página para saber qué supermercado o centro comercial está adherido en la zona. No es solamente acá en Central, porque acuérdate que a veces hay esa campaña que es solamente a nivel local.
0: Sí.
3: Una feria y tenés que venir desde lejos. No, la ventaja con ellos es como que es una cámara grande en diferentes lugares del país puedes encontrar el producto.
0: Así es. Tenemos que ir al corte.
3: Vamos a un corte breve y ya volvemos con más en Bendita Mañana a través de la 1250 AM y toda la red de RCC Radio.

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0: final del tramo de nuestro programa de mitad mañana, 12:42, hoy 22 de julio. Ñande Yara, no sé si a mí nomás me parece, pero Ipucula de julio.
1: Al final Ipucuí, Arnaldo, ¿te acuerdas que dijimos que iba a pasar volando?
2: Sí, no, yo dije junio por el mundial y cosas así,
1: junio,
2: pero
1: sí.
2: Julio... falta todavía, mira que este domingo va a ser 26, creo que recién.
1: ¿Recién? Todo, no, es pido 224 días del mes de julio.
0: Te juro, 226 no sé si
2: julio,
0: estuvimos...
2: El domingo.
0: No sé si
2: nos
0: estuvimos...
2: resta una semana y media más.
0: A lo mejor estuvimos demasiada adrenalina en junio y como que ¡ja! pasó todo tu rápido. Cumpleaños, mi cumpleaños, sí. El mundial, la abuela, la tía, la hermana.

0: semana todo, todo rápido, ¿verdad?
1: Día del padre, día del locutor, día de esto, día de aquello.
0: Y es como que julio, ¿por qué no ponen el día del padre en julio? Así me dejan de hinchar con mi cumpleaños, que siempre cae el mismo día.
2: ¿Qué pasó con ese que había un proyecto?
1: ¿Del proyecto? En anteproyecto, ahí o para ahí.
2: Cortina humo.
1: Sí, sí, el proyecto que querían cambiar, poner una fecha específica. Específica. Ese es cuando no tenés ni un proyecto.
2: No tenés nada.
1: De igual manera, bueno, hay un grupito había sido que sí está a favor del tema de que sea una fecha específica.
2: ¿En serio?
1: A homenaje de Gaspar Rodríguez de Francia, creo que era algo así, dijo. ¿Te acuerdas que él?
0: Divague fue él.
1: Pero el yo, como papá. Divague. Como papá, yo prefiero que sea un día así donde esté yo y a lo mejor cuando mis hijos sean más grandes me vengan a visitar.
2: Y que tengan tiempo, ¿verdad?
1: Un domingo.
2: Cae un miércoles y que todo el mundo trabaja, tiene sus actividades, compromisos, estudio.
1: Y para nada van a ser feriado un día del padre. Día de la madre es feriado combinando con la independencia de Paraguay. Sí, no, también, sí, 14 y 15 de mayo. No digamos que es porque solamente. Bueno, el día de la madre es muy fundamental para nuestras vidas, pero es una combinación de feriados. Por eso creo que se hace feriado. Y el otro, no sé cómo quedó. O para ahí.
0: Che, atender a un poco esto. Caos legislativo, Senado impulsa modernización ante incertidumbre que genera 7.600 leyes vigentes.
1: Baja ICPA.
0: El Senado analiza un proyecto de modernización del digesto legislativo que busca ordenar y sistematizar el marco jurídico nacional, ya que existe un grave problema de interpretación de qué normas se supone deben regir y cuáles no. O sea, y desorden.
2: ¿Y quién haría eso, verdad? Porque quienes están en el legislativo son políticos que no entienden de leyes, ¿verdad?
0: Eso es lo que me preocupa.
2: ¿Quién va a hacer eso, verdad?
0: La iniciativa apunta a depurar miles de leyes, facilitar el acceso a la normativa vigente e incorporar herramientas tecnológicas e inteligencia artificial para fortalecer la seguridad jurídica. No, definitivamente falta muchísimo. El Código de la Niñez, por ejemplo, tiene mucho que cambiar. Hay mucho que cambiar.
2: Duplicaciones
0: de leyes.
2: De leyes, sí. Se entrometen todo.
1: Sí, por ejemplo, ¿te acuerdas del tema del teléfono celular en los colegios? La prerrogativa tiene el Ministerio de Educación de no permitir, pero sin embargo querían crear una ley. O sea, algo que ya hay por una normativa. Entonces, ¿por qué querés crear una ley? Para que, porque a veces los padres no quieren con la normativa y se van a la fuerza y le obligan a la institución que hagan lo contrario. Entonces van a acudir a una ley. Bueno, es un ejemplo nomás.
0: Pero está bien, esto es lo que quieren, es
1: está bien, buenísimo,
0: ordenar y poner un sistema de inteligencia artificial en donde vos pongas cuál es la ley vigente. Porque dice Rafael Filisola que es sumamente difícil para cualquier ciudadano conocer cuál es la legislación vigente sobre un tema específico.
1: Sí, porque cada cambio que hay también.
0: Ahora, mi pregunta nomás es la siguiente. Teniendo en cuenta nuestro honorable Senado del presente año, ¿verdad? ¿Cómo va a ser eso? Y teniendo en cuenta que ¿cuánto falta para las próximas elecciones?
2: El 2028.
0: Menos de 2 años falta.
2: Sí.
0: Bueno, y entonces tienen 1 año, 6 meses para ordenar.
2: Medio.
1: No, pero este va a ser. A ver,
2: tal vez puede ser un proceso largo, empezar de uno y hasta donde se pueda.
1: Viste que hay muchos archivos también, o sea, muchos proyectos que se archivan, que están con media sanción, que están ahí, y después salió una nueva que es similar a la otra. Incluso a veces colisiona entre ellos y vos no te das cuenta. O sea, si no te afecta directamente a vos, ¿verdad? Pero generalmente ocurre eso porque no hay una digitalización y sistematización de los documentos que tienen ellos mismos para ellos y ni qué decir para nosotros. Nosotros no sabemos las nuevas legislaciones que surgen nomás, se implementan y no sabemos qué es ni cómo.
2: Algunas se inventan para darle presupuesto, ¿verdad?
0: Y hay algunas que deberían, por ejemplo, existir y no existen
1: también
0: en el Paraguay. Sí, también. ¿Verdad? Como, por ejemplo, esta de alineación parental, por ejemplo. Porque yo ya tuve a muchísimos padres quejándose y haciendo denuncia. Nadie le escucha porque no le dejan ver a sus hijos.
1: Sí.
0: Y no existe una ley que ampare al padre. Siempre no. A la madre, ¿verdad? Uh-huh. Porque, bueno, lastimosamente también en nuestra realidad, la mujer anga pobrecita tiene que luchar para que el papá se haga responsable. Pero hay también padres responsables que finalmente no le dejan ver a sus hijos, etcétera, etcétera. Esa ley, por ejemplo, no existe en el Paraguay. Y como esas muchas otras, ¿verdad? Y hay leyes que están al santo botón, que nadie... Por ejemplo, la que decía recién, este hombre atender la laguna de leyes que hay, o de la ley específica, mejor dicho, que hay en cuanto a esto de que vos no podés hacer una declaración en tu propia contra, digamos, ¿verdad? Uh-huh. Cuando el padre se va y miente, porque miente, asquerosamente mintió y dijo que la criatura se cayó de la moto, ¿verdad?
1: Sí, pero este caso no fue tipo testificar, pues, es ante, previo, es una declaración al médico. Yo puedo
0: pero
1: cambiar.
0: Pero es una mentira.
1: Sí, pero...
0: ¿Cómo vos te vas a decir que tu hijo se cayó de una moto cuando vos mentís? Es mentira, es mentir y el chico está muerto. No sé si me entendés,
1: sí,
0: o sea,
1: bueno, si esa mentira hizo que él fallezca, sí. Pero esa mentira es tipo para defenderse a él nomás. Si una mentira que ella haya dicho haya permitido que su hijo fallezca, si eso es una complicación
0: pero
1: jurídica.
0: Pero una obstrucción a la investigación, porque vos te vas y decís en un papel, en un documento, mi hijo se cayó de la moto de la cosa. Si eso corría, iba a quedar como si fuera que, ¿verdad? Gracias a las redes sociales nomás. Sí. Claro, gracias a las redes sociales y que se sacó foto y que eso se viralizó una vez más, ¿verdad? Ahí es donde inicia todo este, toda esta investigación. Pero eso pudo haber requete contracorrido y obviamente iban a seguir con las carreras clandestinas y todo, que yo no creo luego que esto un ratito nomás va a llamar la atención y después seguramente va a seguir todo. Sí.
2: Sí, porque es que no, en el interior hay autoridades que participan de esta carrera,
1: incluso
2: concejales, eso sí.
1: Incluso
2: están ahí
1: los premios.
2: Apostando ellos, sí.
1: Hay así, yo tengo,
2: es como un atractivo de nuestro distrito,
1: ojo entonces, tal cosa. Sí. No está mal, entonces, pero
2: involucrar muy bien eso.
1: Involucrar a menores, o sea, exponerlos a los riesgos, lo que está muy mal.
2: Sí, sí. Entre los mayores pueden hacer lo que quieran, pero chicos no.
0: No, es realmente muy triste, muy triste. A mí me dolió mucho una criatura de 8 años. Y vuelvo a repetir, de la misma familia, hermano de 16 años corriendo a su lado.
1: O sea, su hermano ya es un jinete que compite y entonces su hermanito es el que se está preparando para seguir su camino.
0: Iniciando. Sí, porque ya se va a jubilar, el otro pues ya tiene 57 kilos. Así le dijo al viceministro y el viceministro... cuenta eso.
1: Claro, porque cuando menos peso tiene el jinete, sí, el caballo tiene mayor posibilidad, sí, claro. O sea, menos peso encima, pues.
0: Y dijo, por favor, yo no quiero dejar, dice que le pide el nene, el muchachito de 16 años, que él no quiere dejar de hacer eso, porque 2,5 millones sacó, por ejemplo, saca. Por
2: gana, sí. Y no le puedes cortar al caballo la cola, la oreja, eso, que sea menos pesado.
0: Ah, esa otra cosa.
2: ¿Qué cosa?
0: En esto de protección animal tienen que aparecer en esas carreras porque es ilegal lo que ellos hacen. No le pueden, pues, estar lucrando con un animal. No está permitido.
1: Sí. ¿Y las carreras del Jockey Club?
0: Bueno, pero esas están permitidas, se supone que son, están reglamentadas, se supone
2: bien cuidado,
0: que hay
2: con vitaminas.
0: Que pucha, esos caballos tienen aire acondicionado. Calefacción cuando hace frío.
2: Yo no como también como
0: es verdad, se les recuida y protección animal tiene, digamos, el.
2: O por lo menos debería de controlar, ¿verdad?
0: Ese ¿y pobre caballito de la foto más dio pena a mí me dio?
2: Porque viste que el caballo de los carros también van sacando todo.
1: Sí.
2: ¿Por qué no?
1: Sí. No, ese por dos motivos. Uno,
2: uno labura con carro y el otro labura como corredor.
1: Sí. Y el otro es el tema. Sí. Ya no es para estar por acá, ¿verdad? No, pero a ver, está la otra carrera, también te acuerdas la carrera de hombres, personas, que se garpa mucho y hacen corrida. Vos sabés que hay carrera también a pie, descalzo, en el interior generalmente se hace también. Claro, Karina, vos no salís por el interior.
0: ¿Qué sentido tiene correr descalzo?
1: No, y claro, en la arena. Pero Andy se pone en la línea y se corre. Sí, y el y que gana, y hay mucha plata también ahí. Así como el piqui voleibol también.
0: Y te quema todo tu pie.
1: No, pero la arena, no acá, la arena ya en el interior, depende. El interior. No sé, hace cuando hace mucho calor y si hace calor te va a ayudar más para correr más rápido.
0: ¡Dios mío!
1: No, hay varias carreras que se hicieron. Incluso, bueno, yo me enteré de esto cuando hubo así un. ¿Cómo se dice? No estuvo contento con lo que... Ah, perdón, ¿qué pasó acá?
2: ¿Qué tal? Activo,
1: un descontento entre los participantes abicó Trifulca, ¿verdad? En la carrera de hombres, así de...
0: Pugnandi. Y así se va a llamar la carrera Pugnandi.
1: No me acuerdo cómo
0: carrera se llama.
1: Carrera Pugnandi.
0: ¿Eh? Tipo carrera Bosá.
1: Sí, pero descalzo, sí, corre. Como un atleta, pero sin tenis, o sea, sin calzado deportivo y en la arena. Y a veces se usaba también el lugar donde se corría caballo, donde se hacen las carreras de caballo, también a veces usaban esa para correr.
0: Y después todos los europeos se preguntan por qué es lo que nosotros somos tan nerviosos en la cancha, ¿verdad? ¿Eh?
1: Tenemos mucha sangre para...
0: Miren de dónde estamos saliendo, señores, ¿verdad? Y ellos se preocupan porque nosotros somos todos nerviosos. Que jugamos sucio, dicen, ¿verdad?
1: Nosotros jugamos duro nomás.
0: Pucha, andan un poco correa mío a Mbappé ahí en el... ¿Cómo se llama? Pugnandi
1: en la arena. En la arena caliente.
0: En la arena ahí del Chaco, ¿verdad? Caliente, tipo desierto.
1: Hablando de eso, ¿sabes quién era corredor? Sergio Maldonado, no sé si le conociste, él era corredor atleta.
0: Ah.
1: Y él corría también, fue campeón en no me acuerdo qué, el tema escolar, universitaria.
2: Ahí. De sus deudores, sí.
1: Ah, yo entonces, lo corro de eso, pero me alcanzan. Yo corro de la inteligencia y me alcanzan. No, él era corredor también. Eso. Pero él dice, hablando así de historia, él siempre lo hacía trayecto caminando, entre caminaba y corría para llegar a la escuela, dice. Uh-huh. O sea, por eso no le esforzaba nada la corrida de larga distancia y de velocidad, de resistencia ni velocidad.
0: Uh-huh. Qué bárbaro. Bueno, escuchando una cosa, creo que llegamos a nuestro tiempo.
1: Sí. Un minuto tenemos.
0: Ah, bueno. La policía separó a un uniformado por fingir aprehensión de un polémico TikToker en la expo.
1: Sí.
0: Yo pensé que eran actores esos policías. ¿Cómo van a apretarse para eso?
1: Ay, eso es lo que yo no entiendo. ¿Era una joda? O sea, el TikToker mandó a hacer guau que se...
0: Que se le llevaba preso y se hizo viral, ¿verdad? Viste que él fue preso por el tema del... De comprar votos en las elecciones municipales.
1: Ah, elvio, ¿verdad?
0: Sí, masivo.
1: Masivo.
0: Y ahora los policías se prestaron a la actuación y la fuerza pública tomó una determinación tras la viralización del video, que es separar a los uniformados.
1: O sea, cuando yo estuve en la Argentina.
0: Su carrera, Gerard.
1: Sí, yo en la Argentina le dije a uno de los policías de allí, cuando me fui a una cobertura, y justamente me fui a apoyar a Libertad también. Le dije a un policía, ¿me puedes agarrar así como que me atrapaste? No puedo, amigo.
0: Y lógico.
1: Viste, nos saludábamos todo eso, incluso selfie, pero le dije, agárrame o así le dije.
0: No,
1: me dijo, no puedo, porque tal cosa, no, me dijo. Así, viste, no que quería o que me agarraba porque ahí mis seguidores pues decían, ándate.
0: Es más, nosotros que grabamos la ficción, ni siquiera se puede usar el uniforme
1: no, tiene que ser
0: oficial.
1: Diferente.
0: Tiene que tener por lo menos un escudo diferente, alguna cosa.
1: Y aparte
0: diferente.
1: La autorización que tenés que tener también.
0: Lógico.
1: Para poder hacer.
0: Bueno, llegamos, señores, al final de nuestro programa. Mañana nos volveremos a encontrar en Bendita Mañana. Buen provecho para el que está comiendo. Hasta
1: buen
0: mañana.
1: Provecho para todos. Hasta mañana.
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0: Muy buenas tardes, bienvenidos al servicio informativo de RCC Noticias en esta primera edición, 13 y segundos en la República del Paraguay, con un clima cálido, se podría decir, a esta hora de la siesta, un miércoles pasado por agua. De hecho que desde ayer, en horas de la tarde, noche ya del martes, una lluvia y tormentas eléctricas se precipitaron sobre gran parte del territorio nacional. Esta mañana en el Chaco paraguayo también cayó mucha lluvia. Nos informan desde el Alto Paraguay, donde también se registran aún lloviznas a esta hora de la siesta. En breve vamos a compartir el pronóstico del tiempo que nos depara los siguientes días. ¿Se va a mantener este clima inestable el día de mañana o pasado? En breve vamos a ese detalle. Tenemos mucho que compartir, por supuesto, pero antes agradecer la fiel sintonía de cada uno de ustedes, quienes están del otro lado, ya sea a través de la televisión o por medio de la radio, porque en este momento estamos en dúplex, la señal que se toma desde la televisión a través de RCC Radio. ¿Les parece si nos vamos a los titulares? En momentos en que Carmelo Peralta apunta a un gran crecimiento, surgen dudas sobre la seguridad en la ciudad. Los ciudadanos denuncian el aumento de hechos delictivos y la poca acción de las autoridades. En breve vamos a hablar sobre esto. Los gremios de jubilados del IPS expresaron dudas con respecto a la anunciada reingeniería financiera para solucionar la falta de medicamentos en la previsional. Preguntan si será una medida para esta urgencia o si será la solución definitiva para el problema. En deportes hablamos del portero paraguayo Orlando Gil, que parece tener futuro en Europa. El poderoso Manchester United hizo una oferta formal por el arquero albirrojo. En el plano internacional, el temporal que recorrió Chile dejó al menos 13 muertos. Más de 60.000 personas están aisladas por interrupciones de rutas, según un nuevo balance entregado ayer por el gobierno. Y la noticia destacada nos lleva hasta la zona de Canindeyú, en el distrito de Uiraroaná. Un criminal ataque que se registraba en horas de la noche del día de ayer, en la colonia Naranjito, precisamente, en el departamento de Canindeyú. Un grupo armado de alrededor de 30 personas asesinaron lastimosamente a dos policías y un civil, y prendieron fuego a la sede policial, más tres vehículos incendiados. Las autoridades buscan ahora a los responsables de este hecho. En breve vamos a hablar sobre estas informaciones, otras más, aquí en RCC Noticias. Así es que con esto arrancamos el informativo de la siesta.
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0: Y esto sucedía en la noche de ayer, alrededor de las 11:15 de la noche, prácticamente ya en horas de la madrugada, donde un grupo criminal de alrededor de entre 30 sujetos armados abrieron fuego contra quienes estaban de guardia en el puesto policial número 4, ubicado en la colonia Naranjito, en el distrito de Uiraroaná, departamento de Canindeyú. Dos policías y un civil murieron acribillados a balazos. Herminio Ojeda, suboficial inspector de 33 años, el suboficial mayor Atilio Martínez, de 40 años, y José Mar Escobar Piris, de 37. Según los primeros datos, estaban sentados fuera de la sede policial cuando llegaron los criminales. También resultó herido el suboficial mayor Víctor Gavilán, quien fue derivado al hospital de Curuguaty y luego trasladado hasta el hospital de policía en Asunción. Los atacantes, que serían de entre 20 y 30, hablaban en guaraní, estaban fuertemente armados. Después de disparar, incendiaron el puesto policial, la patrullera y tres vehículos particulares. Vestían uniforme camuflado y llegaron a pie desde una zona boscosa. Personal policial en el sitio halló vainillas de munición de escopeta y de fusiles de altos calibres. Los agentes en la zona, con apoyo militar del personal del CODI, realizan rastrillajes intensos en esta mañana, a esta hora de la siesta, también.
2: Y lo que aportó como dato el policía que fue herido y que sobrevivió a este ataque, mencionó de que aproximadamente entre 20 a 30 personas eran integrantes de este grupo, ¿verdad? Uh-huh. Que atacó la comisaría.
3: ¿Qué armamento utilizaron?
2: Y armas de diferentes calibres, ¿verdad? Escopetas, rifles de distintos calibres. Es lo que se encontraron como digamos, para concluir que fueron utilizados las vainillas servidas.
3: General, y dígame una cosa, ¿los policías alcanzaron a defenderse o fueron total y absolutamente sorprendidos por esta gente?
2: Y conforme a lo que uno observa en el lugar, sí. Esto fue una planificación hecha para atacar el puesto policial. No les dio oportunidad a reaccionar a la gente que estaba en ese lugar. Lo que mencionó el personal policial que fue herido fue de que él escuchó una voz de mando ahí de parte del grupo que atacó en guaraní de que se proceda a la ejecución de los policías que estaban enfrente del puesto policial. En relación a este tema en particular, no tuvimos ninguna alerta, ningún dato que nos haga, digamos, esperar este tipo de hecho. Y según informaciones de que el ataque fue directo, empezaron disparando justamente al suboficial que fue herido. Cayó al suelo, pasó como fallecido, como muerto, y también ahí atacaron a los dos policías uniformados que fallecieron después.
3: ¿Y el civil?
2: Posterior a eso, ya probablemente ya procedieron a hacer la quema de los vehículos que estaban alrededor y también del puesto policial, considerando que tenía dos estructuras, una de madera y otra de material cocido, ¿verdad?
0: Ahora nos trasladamos hasta la zona de Carmelo Peralta. Esta semana hay visita importante en el Alto Paraguay por parte del presidente de la República, otras autoridades nacionales también, para verificar las obras del puente de la Bioceánica. Esto se estima que se daría el día de mañana, dependiendo de cómo esté el clima también en la zona. Sin embargo, hay una alerta ciudadana en materia de seguridad. Piden mayor seguridad en Carmelo Peralta. Esta mañana hablábamos con el profesor Rumildo Portillo. Él es director de la Escuela Centro Carlos Antonio López en Carmelo Peralta, pero también un dirigente ciudadano que se hace eco de los reclamos que se dan en materia de inseguridad en Carmelo Peralta. Al menos eso es lo que él señalaba esta mañana en radio. Vamos a escucharlo.
4: Y estuve denunciando ese hecho porque hace cuestión de 2 años se entró en la escuela, se robó aire acondicionado, hice yo la denuncia o pareí y así. Mucha gente se queja. Acá en Carmelo Peralta, en cada barrio hay robo casi todas las noches, los policías no hacen recorridas, a veces la gente llama, no le atienden, se van de madrugada para hacer la denuncia, se encuentran todo cerrado, no hay un policía ahí de guardia. La gente no tiene respuesta, entonces yo estuve denunciando eso, presenté una nota formal al director departamental de Alto Paraguay, al señor Wilfrido. Le presenté por escrito solicitando mayor seguridad para la población porque hace poco se entró en la escuela y se robó un televisor de 55, un equipo de sonido, hice la denuncia, no se recuperó. Y hace cuestión de una semana yo presté la escuela a un grupo de amigos que estaban haciendo ahí una actividad religiosa. Y en ese momento también el miércoles 15 y jueves 16 entraron ahí personas desconocidas. Casi llevó un hidrolavadora, creo que es. Así me comentó el jefe del grupo. Y al día siguiente, o sea, que consiguieron sacar otra vez de la persona que entró ahí, y al día siguiente la misma cosa, intentando ya ingresar en la sala de clase. Entonces me avisó este señor, y yo estuve también comentando eso al director. Y hay mucha inseguridad acá en Carmelo Peralta, en cada barrio, casi en cada noche la queja es general de la gente. Y yo creo que es por el crecimiento, porque tenemos mucha gente de afuera que vinieron acá para trabajar y ya se quedan acá a vivir. Ya tienen su terreno, su casa, y no son de Carmelo. Porque la gente de Carmelo pues no le va a perjudicar a la escuela, por ejemplo. Y yo creo que no son, son gente extraña de afuera, y gente que de repente cruzan de hacia Puerto Murtiño, gente que llegan de otra ciudad. Generalmente son personas desconocidas, quieren mayor seguridad, porque acá, por ejemplo, entra y sale gente de afuera. Acá no hay control. Los policías, por ejemplo, no te piden tu cédula, no te controlan, no hay un control estricto dentro de la comunidad.
0: En respuesta a este reclamo, también habló Fernando Degut, quien es el jefe policial de la comisaría en Carmelo Peralta, diciendo que estadísticamente la Policía Nacional no tiene grandes datos o preocupaciones en torno a la inseguridad en la zona. Sin embargo, dicen, hay muchos que sufren quizás hechos delictivos, pero no lo denuncian, entonces nos cuesta tomar control o conocimiento de ese escenario, insistiendo a la ciudadanía a que denuncien cuando sufren este tipo de hechos. Vamos a escuchar esta entrevista que también se daba esta mañana en A Paso Firme Radio.
5: Bueno, en realidad en estos últimos meses, inclusive hace 2 meses cuestiones, no hemos recibido ningún tipo de hecho adictivo, no hemos recibido, sí. Lo que sí llama mucho la atención y preocupante es los problemas familiares que sí ahondan, y tenemos pero muchísimas denuncias sobre violencia familiar y más índoles familiares, ¿verdad? Pero así de hechos de robos y hurtos, creo que no hemos llegado a tener ninguno. Y nosotros siempre instamos a la ciudadanía que se presenten en la comisaría a formular denuncias, pero escuché también que dijo el director que la vez que las personas se van, no hay personal ahí. Creo que también un poco irresponsable, porque desmiente inclusive también. Hay personal que 24 horas están ahí apostados. Tenemos personal que cubre inclusive la escuela por la noche, en horario nocturno, y cosas así, ¿verdad? Y también escuché que no se patrulla. Yo personalmente hago la tarea preventiva cada vez que entro de turno. Hoy estuvimos hasta las 4:30, las 5 de la mañana patrullando, pero Punta Apetivo, Carmelo Peralta, como todas las veces que yo entro de turno hago esa tarea.
0: ¿Cuántos agentes de policía tenemos en turnos rotativos ahí en Carmelo Peralta, comisario?
5: Tenemos grupo de 11 y 11. En un grupo 11, 15 días un grupo, y el otro viene 15 días. 11, 11.
0: ¿Y cuántos móviles?
5: Una móvil. Una móvil, una patrullera y una motocicleta.
0: ¿Y eso es suficiente para lo que hoy representa Carmelo Peralta?
5: La verdad es que sería bueno traer un poquito más de motocicletas para inclusive abarcar, porque Carmelo Peralta es larga. Es muy larga, es extensa la comunidad, y quedan un poquito inclusive alejados de la comisaría, la parte ya de barrio Cacupé y compañía, ¿verdad? Inclusive ahora estamos apretando un poco más este barrio porque estamos nosotros un poco más alejados de ellos, ¿verdad?
0: La nota ahora nos lleva hasta Chile, la información internacional y las imágenes que circulan a través de medios de comunicación chilenos hablan acerca de este temporal que recorrió Chile, dejando a su paso 13 muertos y más de 60.000 personas aisladas por interrupciones de rutas. Según un nuevo balance entregado ayer por el gobierno, este fenómeno, que empezó el 15 de julio en el sur del país, golpeó especialmente a Coquimbo y Atacama, regiones desérticas del norte, donde son inusuales las lluvias extremas, regiones en las que el presidente chileno, José Antonio Kast, decretó estado de catástrofe. Vamos a escuchar una parte de la conferencia de prensa que dio ayer el mandatario.
6: De todo Chile, y en especial hoy día a la región de Atacama, que se ha visto afectada gravemente en varias de las comunas por este efecto climático, este evento climático inédito en nuestra historia. Hemos también conversado con los alcaldes de distintas comunas de manera presencial, el alcalde de Copiapó, con la alcaldesa de Caldera, y especialmente con el alcalde de Tierra Amarilla, Cristóbal Zúñiga, que sufre junto con sus vecinos el rigor de este temporal, huracán, nevadas, viento. Y también pudimos de manera virtual conversar con el alcalde de Vallenar, que también ha tenido que tomar decisiones importantes, no ha descansado. El ejército, como ustedes saben, tomó el mando, general de jefe de la Defensa Nacional de la provincia del Huasco, se han desplegado y en ese lugar y en esa provincia, así también como en el resto de las provincias, la principal ocupación es recuperar la conectividad para poder ir en ayuda de esos compatriotas que están aislados. La conectividad es fundamental para poder llegar con el auxilio de alimentos, agua potable, que es una situación compleja que se vive en Freirina, en Huasco. El puente aéreo está funcionando, pero hemos tenido las dificultades climáticas que ustedes han podido apreciar, pero se va a reforzar, y ahora que está comenzando a declinar el tema de las lluvias, esperamos poder aumentar los dispositivos aéreos. Tenemos una afectación mayor en ciertos lugares puntuales de la Ruta 5. También el ministro de Obras Públicas está recorriendo, viendo cómo ir solucionando algunos problemas. Van a ser más rápidos de despeje de rutas por lodo y agua. Otros van a tener alguna dificultad mayor por el tema de los socavones.
0: La emergencia también dejó a unas 2.800 viviendas destruidas o con daños estructurales, unos 2.200 damnificados, y mantiene a más de 60.000 personas aisladas. Más de 100.000 personas continúan sin energía eléctrica en Chile. Debido a las crecidas de los ríos, varios caminos quedaron bloqueados por el agua y el fango, y algunos pueblos resultaron aislados. Nos adentramos en el plano deportivo en este momento. Hablamos del compatriota Matías Galarza y su futuro posiblemente en el fútbol italiano. Hablamos del Bolonia de Italia, que suma a los equipos que ponen los ojos en Matías Galarza. De acuerdo con información procedente de Europa, el conjunto que disputa la Serie A realizó sondeos en River Plate para evaluar la incorporación del polifuncional mediocampista albirrojo, quien se perfila como una de las alternativas prioritarias para reforzar la zona media del equipo italiano de cara a la próxima temporada. El volante paraguayo, destacado por su notable despliegue físico y dinamismo para cubrir distintos sectores del campo, despierta un gran interés en el conjunto de la Emilia-Romagna debido a su capacidad para ocupar diferentes puestos. Ojalá que le salgan las cosas a Matías Galarza y pronto lo podamos ver en el fútbol italiano. Por otra parte, tenemos que hablar de otro albirrojo muy cotizado. En este caso hablamos del arquero Orlando Gil. ¿Será que tiene su futuro en Inglaterra? Según reportes internacionales, el Manchester United inició contactos oficiales para explorar el fichaje del portero paraguayo, que acaparó la atención de los ojeadores europeos tras sus extraordinarias actuaciones bajo los tres palos en la cita máxima. Aunque la dirigencia del equipo inglés venía siguiendo el desempeño del golero de 26 años durante su consolidación en San Lorenzo de Almagro, sus intervenciones determinantes en Estados Unidos aceleraron los movimientos en Old Trafford. El club argentino, condicionado por su necesidad de oxigenar sus finanzas, cotizó la ficha del guardameta guaraní en unos 10 millones de euros para negociar su traspaso en este mercado de pases, pese a que posee contrato vigente hasta diciembre del 2027 y una cláusula de rescisión fijada en 7 millones. Y seguimos hablando de Orlando Gil, que tuvo un recibimiento bastante emotivo al llegar a su club en Argentina, San Lorenzo de Almagro. Orlando Gil, que fue uno de los grandes protagonistas del Mundial con la camiseta de la selección paraguaya, el día martes volvió a los entrenamientos de San Lorenzo de Almagro y tuvo este recibimiento especial por parte de los más pequeños del club. Los chicos de la escuelita de fútbol del Ciclón, un argentino, interrumpieron su entrenamiento para esperar al portero paraguayo, a quien recibieron entre aplausos y festejos. Ellos fueron los mismos que celebraron con enorme emoción las dos atajadas de penales de Gil ante Alemania, una actuación clave que permitió a la albirroja avanzar de ronda en la Copa del Mundo. Vamos a compartir, vamos a escuchar justamente este material.
7: Que Paraguay fue a penales, entonces paramos el entrenamiento, fuimos a ver las atajadas y gritamos todos como locos cuando pasó.
8: Gracias, gracias por el apoyo, por estar ahí viendo los partidos, nada, muy lindo.
9: ¿Ahora lo pudieron conocer a Orlando?
7: Sí, el papá de Noia, fue re lindo, nos sacamos fotos, le pedimos la firma.
0: Pasamos a otra información, hablamos del famoso abrazo republicano. Miren ustedes, durante la recepción organizada por la Embajada de Estados Unidos en Asunción, dialogaron el presidente Santiago Peña y los expresidentes Mario Abdo Benítez y Nicanor Duarte Frutos. En el encuentro, Abdo le consultó a Duarte Frutos, ¿cómo te tratan? A lo que el exmandatario aseguró que son preguntas normales en el lenguaje colorado. El efusivo saludo entre el presidente Santiago Peña y el líder de la disidencia colorada, Mario Abdo Benítez, en la celebración por la independencia de Estados Unidos, refuerza las señales de unidad en la ANR de cara a las elecciones municipales de octubre. Y entre tanta información que recibimos todos los días, hay una muy útil. 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Hacemos la pausa breve, ya volvemos.

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0: El Ministerio de Industria y Comercio, junto a la ONUDI y la Unión Europea, llevaron a cabo el taller de actualización y reorientación de la Política Nacional de Calidad, una iniciativa que desarrolla, o se desarrolla al menos esto, en el marco del programa Sí Calidad Paraguay. La jornada reunió a representantes del sector público, privado, la academia y organismos de cooperación internacional. Vamos a escuchar a Javier Fernández, asesor técnico internacional.
1: Bueno, en realidad esta es la segunda misión de relevamiento que tenemos en este momento. Estamos contándole a los actores del sistema de calidad y a algunos sectores productivos acerca de los hallazgos que hicimos en el mes de abril en la primera misión. Básicamente encontramos un sistema nacional de calidad con unas capacidades muy bien establecidas en acreditación, en metrología, en normalización, en algunas funciones también de vigilancia regulatoria, pero encontramos algunas desarticulaciones y vamos a plantear unas líneas de trabajo técnico con todos los actores que hoy. Porque una de las primeras líneas de trabajo que buscamos implementar es revisar y propender por una política nacional de la calidad actualizada que tiene que necesariamente involucrar el consenso de todos los actores.
2: ¿El objetivo que tienen?
1: A la larga, la política nacional de calidad busca organizar todos los servicios y la plataforma de cumplimiento de los productos paraguayos que compiten en los mercados a través de la demostración de su calidad. Esta organización va a permitir una mejor coordinación, evitar duplicaciones, evitar mayores costos para los exportadores, por ejemplo, y en general busca eficiencia y una mejor plataforma de servicios para el cumplimiento de los productos paraguayos. Y hay también un compromiso importante, sobre todo de cara a las oportunidades que se abren con tratados de libre comercio, con acuerdos comerciales y, digamos, con un boom de la producción y un boom exportador que Paraguay está viviendo en este momento.
0: Y la Municipalidad de Asunción, en el inicio de esta semana, había anunciado la incorporación de 11 nuevos vehículos recolectores de basura. Vamos a escuchar justamente el informe de nuestro compañero Ilson de Araujo en relación a esta novedad.
3: En estos días, el intendente de Asunción estuvo hablando sobre la recolección de residuos. Por supuesto, también se habilitaron 11 nuevas flotas para poder recolectar las basuras. Por supuesto, habló de varios temas, en el cual también tocó los vertederos clandestinos. Y estamos prácticamente a 500 metros de la Municipalidad de Asunción, donde sorpresivamente nos encontramos con basuras, con vehículos abandonados, donde en la avenida Madame Lynch y Mariscal López, donde con las imágenes de Efraín Paredes podrán constatar de lastimosamente la cantidad de residuos que hay en este lugar, la cantidad de vehículos. Por supuesto, hay camionetas, autos, motocicletas y mucha basura en el cual podrán observar. Hacemos el llamado, por supuesto, a la Municipalidad de Asunción que se pueda acercar aquí bajo mismo el viaducto, donde puede operar también la PMT y también la policía caminera. Entonces, de esa forma, lo que queremos es que puedan llegar a este lugar, verificar y, por supuesto, constatar de lo que estamos hablando. Es muy importante. ¿Por qué? Porque se acumula con más razón mucha más basura cuando hay personas que vienen a tirar en este lugar, cuando ven cuando hay mucha acumulación. Y, por supuesto, las alimañas, las ratas, los insectos y demás se van acumulando. Y esto es constante. Hay que tener en cuenta también que el dengue está en el día a día, y con las lluvias que están llegando, con el tema del Niño, hay que tener en cuenta eso. Por supuesto, también en el canal de Madame Lynch, la cantidad de basura y un tronco impresionante en el cual también tapa este canal, y por supuesto, con la basura que va circulando en este lugar, se va acumulando. Entonces, es necesario que venga la Municipalidad o el MAES inclusive a acercarse en este lugar y hacer la limpieza correspondiente, porque los vecinos nos estaban indicando todo eso que estamos comentando aquí para todos los televidentes que nos están observando por RCC.
0: y esto es para anotarlo en nuestras agendas. El intendente de Asunción, Luis Bello, dijo que con la incorporación de estos nuevos camiones será un trabajo más coordinado y una lucha frontal contra los vertederos clandestinos que se forman en distintos lugares. Vamos a escuchar lo que hablaba el intendente.
4: Hoy por fin podemos decir que contamos con la flota necesaria como para hacer que el servicio de recolección de la ciudad, que la limpieza de la ciudad sea totalmente efectiva.
3: Intendente, con relación a los vertederos clandestinos, ¿cuál es el trabajo que vienen realizando con eso?
4: Y nosotros tenemos diferentes iniciativas, el director de aseo urbano y otras áreas están interviniendo ya en los vertederos clandestinos, pero en los próximos días vamos a presentar un proyecto de ley del que les habíamos hablado, solo que primero nosotros decidimos esto, comprar los camiones que estén en funcionamiento, hacer la limpieza y ahí ser duros con aquellos que tiran residuos en lugares en los cuales no deben de tirar.
5: ¿Ese proyecto consiste en aumentar, elevar la pena?
4: Elevar las penas, básicamente, y que sea penalmente relevante que si alguien se va y tira residuos en un lugar que no debe, pueda ser perseguido por la policía y la fiscalía.
0: Nos adentramos nuevamente en el plano deportivo, terminó el Mundial de Fútbol y ahora tenemos que mirar de cerca el torneo clausura de la APF, el torneo local. Vamos a hablar de Olimpia, que volvió a los entrenamientos luego de la disputa, que fue el último partido de pretemporada contra el Flamengo en la ciudad de Brasilia, en el que cayó lamentablemente por el marcador de 4-2. La principal tarea de Vitamina radica en mejorar la línea defensiva, que mostró un flojo rendimiento en el último juego de preparación. El debut del decano en el clausura será ante Libertad. El clásico blanco y negro del fútbol paraguayo se jugará el domingo de las 4 de la tarde en el Estadio Defensores del Chaco. El ofensivo César Miño, últimamente en Guaraní, tendrá una vinculación con el decano por las próximas 4 temporadas. La entidad de Paraguay se quedó con el 100% de sus derechos federativos y económicos. El jugador llegó como agente libre. Por otra parte, hablamos también de Cerro Porteño, que ajusta los detalles con vistas a su esperado estreno en el torneo clausura este viernes a las 6:30 de la tarde ante el Sportivo Trinidense. El entrenador Ariel Holland prueba fórmulas, pero sin poder contar con todos los elementos. Las dificultades mayores se encuentran en la zona defensiva, especialmente por las bandas. En la zona derecha, el uruguayo Fabricio Domínguez no está al 100%, por lo que Iván Ramírez comenzó las actividades en el ciclón. En la izquierda se apoderó del puesto Guillermo Benítez, ya que Blas Riveros y Marcelo Chaparro están en proceso de recuperación. En la zona central, Gustavo Velázquez y Matías Pérez son los fijos, ya que Lucas Merolla está con una molestia muscular. En el mediocampo está para arrancar el argentino Agustín Almendra, una de las caras nuevas del plantel. En cuanto a las incorporaciones, el elenco azulgrana sigue presentando a sus refuerzos. Ayer anunció de manera oficial en sus redes a los porteros Manuel Rofo y Ángel Martínez. Mucha lluvia en la tarde-noche de este martes, también en horas de la mañana de este miércoles. Ahora, ¿cómo se va a comportar el clima los siguientes días? La información señala que en el Chaco Central este jueves tendremos fresco, cielo mayormente nublado, vientos del sur, luego variables, la mínima 15, la máxima 20 grados. El viernes fresco, cielo mayormente nublado, vientos del sureste, luego variables, lluvias dispersas anuncian. La mínima 15, la máxima 21 grados. En Asunción y zona metropolitana este jueves, fresco, cielo mayormente nublado, vientos del sureste, la mínima 14, la máxima 19 grados. Y el viernes, fresco, cielo mayormente nublado, vientos del sureste, la mínima 15, la máxima 21 grados. Con esto, hacemos la pausa nuevamente, ya volvemos.
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1: Nos adentramos en este momento a la noticia económica del día. Tenemos que hablar

0: de aceite y pallets de soja. Como resultado, el complejo sojero generó ingresos millonarios. Estamos hablando de 2.978 millones de dólares hasta junio, frente a los 2.093 millones obtenidos en el mismo periodo del año pasado. Argentina es el principal comprador del producto, al concentrar el 86% de las exportaciones de soja en grano, seguida por Brasil con el 9%. Ambos países absorbieron el 95% de los envíos, mientras que el 5% restante se distribuyó entre Arabia Saudita, Estados Unidos, Vietnam, Uruguay, Chile y Corea del Sur. Aprovechamos también y compartimos la cotización de monedas extranjeras a esta hora de la siesta. Vemos los datos. Vamos a mirar el comportamiento de las divisas. El dólar en la compra 6.020, en la venta 6.060. El euro en la compra 6.900, en la venta 7.250. El real en la compra 1.140, en la venta 1.180. El peso argentino en la compra 3.6 y en la venta 4.2 guaraníes. Con esto cerramos el bloque de noticias económicas.
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0: Tenemos que hablar de la previsional del IPS, desde donde se anunciaron una reingeniería financiera para solucionar la crítica escasez de medicamentos que afecta a miles de asegurados de la previsional. Los gremios de jubilados se pronunciaron al respecto, expresando algunas dudas que se tienen. Vamos a escuchar a Pedro Halley.
2: El término utilizado actualmente por la administración es la reingeniería financiera para salvar el seguro de salud. Ese es el tema que nos convoca. ¿Qué se está haciendo y qué debemos exigir nosotros que se haga para que realmente se pueda proveer de fondos rápidamente al seguro de salud y pueda ser salvado? Para que el seguro de salud pueda ser salvado quiere decir para que pueda entregarnos remedios, para que pueda haber médico y para que no haya más Braulio en los pasillos. Braulio se supo, pero hay otros Braulios anónimos que están pasando y que no se sabe. Ojo con eso. Se habló en conferencia de prensa por parte del presidente del instituto y su equipo técnico de una reingeniería financiera que, para hacerla rápido, resumidamente se trata de una reingeniería presupuestaria. ¿Qué quiere decir eso? Reprogramación presupuestaria, ampliaciones presupuestarias, dejamos de gastar acá, ahorramos un poquito, metemos en este rubro. Eso se hace siempre en toda la administración pública y se hace siempre entre mayo, junio y julio porque es cuando ya se ve que no vamos a llegar a fin de año. Entonces, eso no es nada extraordinario. Si eso nomás es la reingeniería financiera, demasiado alaraca para hacer algo hasta rutinario. Va a tener resultados y posiblemente haya algún resultado ahorrando acá y gastando acá, haya algún resultado positivo y la estantería se llene un poco. O se llene totalmente, ¿por qué no? Si la industria farmacéutica le da un ataque de honestidad y dice vamos a cumplir también, a lo mejor se llena la estantería de medicamentos durante un mes, y después, en agosto, en septiembre, en octubre, vamos a seguir muriendo, vamos a seguir con la misma cantinela, vamos a seguir con la reingeniería presupuestaria. Entonces, también se mencionó en esa reunión que aparte de esa reingeniería presupuestaria se van a hacer nuevas modalidades de inversión, se están pensando en nuevas modalidades de inversión, y ahí se habla, por ejemplo, de que el IPS emita bonos IPS, que esos bonos se coloquen adentro, afuera, donde sea, para generar flujo de caja. También se habló de la venta de inmuebles, ojo. Tanto para nosotros, en un análisis jurídico fino, tanto la emisión de bonos por parte del IPS como la venta de inmuebles son operaciones pertinentes al fondo de jubilaciones y no tienen nada que ver con el fondo de salud. O sea, se están planteando nuevas modalidades de inversión que va a ser muy difícil que su producido venga y caiga en el bolsillo del seguro de salud para solucionar de inmediato el problema. Tampoco hace inmediato colocar bonos, vender inmuebles, te va a llevar un año o dos años si se hace. El beneficiario va a ser el fondo de jubilación.

0: en el fondo de salud. Entonces hay que sentarse con esa gente y hablar a calzón quitado.
1: La nota internacional nos lleva hasta Francia. Tenemos que hablar de prohibición de redes sociales para menores de edad. ¿De qué se trata esto? El Parlamento francés aprobó el martes pasado un proyecto de ley que prohíbe el acceso a las redes sociales a los menores de 15 años, lo que sitúa a Francia a la vanguardia de estas iniciativas en la Unión Europea. Tras el visto bueno del Senado, los diputados de la Asamblea Nacional también aprobaron la ley por 279 votos a favor y 81 en contra. Esto allana el camino para que Francia se sume al creciente número de países que están tomando medidas para restringir el acceso a las redes sociales ante las crecientes advertencias sobre sus efectos nocivos para los menores. El mandatario quiere convertir la protección de los menores en las redes sociales y la regulación del tiempo ante las pantallas en uno de los hitos de su segundo mandato, que termina en mayo del 2027. La prohibición se implementaría en dos etapas, a partir del 1 de septiembre, cuando los alumnos regresen a las aulas tras las vacaciones. Los menores de 15 años no podrán crear nuevas cuentas, según el texto. La prohibición se aplicaría a partir de enero del 2027 a las cuentas ya existentes. El texto también incluye prohibir los celulares en los colegios, como ya ocurre en las escuelas y en los centros de primer ciclo de secundaria. Por otra parte, el texto prevé algunas excepciones a la prohibición, como las enciclopedias en línea o los proyectos digitales con fines educativos. Volvemos a hablar de deportes, en este caso de los playoffs de la Copa Sudamericana. Hablamos del partido de Nacional, que cayó en la noche de ayer. Nacional de Montevideo, que tuvo como titular al ex arquero de Cerro Porteño, el argentino Alexis Martín Arias, recibió una dura paliza en su propio estadio ante Tigre Argentina en este juego de ida por Copa Sudamericana. Eliminado de la Copa Libertadores en la fase de grupos, el Bolso se despidió entre silbidos e insultos de sus hinchas en el Gran Parque Central de Montevideo. El director técnico de Nacional es otro viejo conocido de Cerro Porteño, Jorge Bava, quien había sido el entrenador principal del Ciclón antes de la llegada de Ariel Holland a Barrio Obrero. Tigre golpeó de entrada. A los dos minutos, Alan Barrio Nuevo peinó un tiro libre y asistió a Jalil Elías, quien definió para el 1-0. El VAR revisó la acción y convalidó el gol al determinar que Sebastián Coates habilitaba al mediocampista argentino. Ignacio Russo, hijo del recordado técnico Miguel Ángel Russo, amplió la ventaja en el alargue con un potente derechazo desde el vértice del área. El conjunto uruguayo recibió el golpe final a los 89 minutos cuando Elías Cabrera selló el 3-0 con un potente zurdazo desde fuera del área. El partido de vuelta se disputará el próximo martes en Victoria, provincia de Buenos Aires. El ganador enfrentará al Montevideo City Turk de Uruguay en los octavos de final de la Copa Conmebol Sudamericana. En otro encuentro, también por este mismo torneo continental, el Santos de Brasil sacó ventaja este martes como visitante en la ida de su serie de repesca de la Copa Sudamericana al imponerse por 1-4 en la ciudad venezolana de Valencia a la Universidad Central de Venezuela. Este partido debía realizarse en el Estadio Olímpico de Caracas, pero la Conmebol decidió trasladarlo al Polideportivo Misael Delgado de Valencia tras los violentos terremotos que sacudieron al norte del territorio venezolano el pasado 24 de junio. El partido de vuelta de esta serie de repesca de la Copa Sudamericana se jugará el próximo martes 28 de julio en el Estadio Urbano Caldeira Vila Belmiro, en la ciudad brasileña de Santos. El ganador de la serie se medirá en octavos de final al Macará de Ecuador. Con esto cerramos el bloque de noticias. Tenemos que establecer una pausa nuevamente breve aquí en el informativo de la siesta. Ya volvemos.
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1: Seguimos con más informaciones, nos trasladamos nuevamente al departamento de Boquerón. Dialogamos con el doctor Nicolás Camacho. Él es el jefe del departamento bucodental de la 16ª región sanitaria en Boquerón. Hablamos sobre el programa Caries Cero, un programa que acompaña también la alimentación de los chicos en las instituciones educativas. Es decir, cuando arrancó el programa Hambre Cero, también Caries Cero. Le están enseñando a los chicos al cepillado correcto y le entregan justamente cepillos, cremas dentales y capacitaciones. Escuchemos parte de lo que hablábamos en radio.
8: El programa Caries Cero es un programa que este gobierno implementó con el programa Hambre Cero, ¿no es cierto? ¿En qué consiste el programa Caries Cero, el programa de salud bucodental del Ministerio de Salud? En realizar charlas educativas de uso de técnica de cepillo, o sea, técnica de higiene bucal, uso del cepillo y alimentación sana para nuestros estudiantes, ¿sí? Nuestro objetivo, nuestro foco de estudio son niños de jardín a sexto grado. Actualmente en el departamento de Boquerón, según el departamento de educación de la gobernación de Boquerón, tenemos 85 escuelas que están registradas bajo el programa Hambre Cero. ¿Sí? Entonces, nosotros como región sanitaria, en nuestro equipo odontológico que contamos en la región, nos acercamos a las escuelas que están registradas. El odontólogo se presenta ante la directora de la escuela, presentamos una nota explicando cuál va a ser el fin de este programa, ¿sí? Que son darle las charlas a los escolares y entrega de kits de higiene. ¿Correcto? Le damos charlas técnicas de cómo se tienen que cepillar, cuál es el uso correcto del cepillo, qué es lo que tienen que, cómo tienen que alimentarse, cuántas veces deben cepillarse, y luego se le entrega un kit de higiene que contiene un cepillito y una pasta dental.
1: Aprovechamos y presentamos la tapa del diario digital de RCC de esta jornada, los principales títulos, las principales novedades que incluimos en este miércoles en tapa, una tapa que se distribuye a través de las redes sociales, los grupos de WhatsApp, los canales correspondientes de comunicación. Los detalles que aparecen en esta tapa digital pueden encontrar en rcc.com.py. Y para los que quieran aprender ajedrez de manera gratuita, se pueden sumar a la Escuela de Ajedrez de la Municipalidad de Villa Hayes. Todos los sábados en Villa Hayes, a las 9 de la mañana en la Escuela Raúl Peña, también en Remansito, a las 14 horas, en la Biblioteca Municipal. Anota a tus hijos, si estás interesado, enviando un mensaje al WhatsApp 0993-507-929. Y en la tarde de ayer, en el predio de la Expo de Mariano Roca Alonso, se hizo la presentación oficial de la edición número 50 de la Expo Rodeo Trébol. En la ocasión estuvieron las autoridades de este evento, nos referimos al doctor Egon Neufeld, también estuvo Miguel Prieto, presidente de la Asociación Rural del Paraguay, entre otras autoridades. Vamos al material, vamos a compartir.
9: Es un momento muy especial. Especial porque 50 años es haber vivido una historia. Es entender el legado de los que quisieron, que fundaron la Asociación Rodeo Trébol y que tenían el lema de mejorar la genética, la visión de fomentar el deporte ecuestre, de transferir experiencias innovativas, conocimiento a las próximas generaciones. 50 años también es el desafío del presente, mostrar lo que Paraguay y el Chaco está haciendo. Y sobre todo es un desafío muy, muy importante hacia el mañana, transferir ese legado a la próxima generación que tiene que comenzar a apasionarse más de ser un productor agropecuario, entendiendo que está poniendo el alimento de cada día, tres veces al día, sobre los platos de la humanidad. Y eso es motivo de ser orgulloso, es motivo por lo cual nos apasiona este trabajo de producir buenas proteínas, diferentes proteínas, buenos granos, buenos alimentos. Y yo creo que Rodeo Trébol en 50 años lo va a mostrar a través de esos 5 días, esa historia vivida, el presente actual y hacia dónde la nueva tecnología, la innovación y la genética se están yendo.

0: una noticia muy positiva nos lleva a hablar del trabajo que viene realizando la Fundación Jesús Responde en nuestro país. El pasado fin de semana, junto con los hermanos de la iglesia, hermanos menonitas de Villa Anita, realizó una nueva edición de Jesús en tu barrio, en la ciudad de Ñemby, beneficiando a casi 300 personas que acudieron al lugar. Durante la actividad se ofrecieron 175 atenciones gratuitas en las áreas de medicina general, odontología y oftalmología, de manera totalmente gratuita. Además, una persona de la comunidad recibió una silla de ruedas. La jornada también contó con diversas propuestas para toda la familia. Los niños disfrutaron de la tradicional hora feliz, mientras que los adultos pudieron acceder a una mesa saludable, servicios de peluquería y una charla educativa sobre el cuidado de la salud bucal, promoviendo hábitos de prevención y bienestar. Uno de los momentos más significativos del encuentro fue la predicación del mensaje del Evangelio. Como resultado, 71 personas decidieron entregar su vida a Cristo por primera vez, mientras que otras 7 se reconciliaron en su relación con Dios. Una jornada marcada por la fe y la esperanza. Admirable realmente el trabajo que se ha realizado en la zona.
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A la audiencia de RCC Deportes, muy buenas tardes. Arrancamos el programa 228 en su edición de hoy miércoles 22 de julio del año 2026. Y saludamos a todos nuestros oyentes que nos escuchan a través de la 1250 AM en Asunción y todo el departamento central. En el Chaco Paraguayo a través de la 101.7 FM. Y también a través de nuestras emisoras aliadas, la 91.9 FM en Carmelo Peralta, la 91.5 FM en Mariscal Estigarribia, la 107.1 FM en la ciudad de Pedro Juan Caballero y la 93.5 Radio Encuentro en Ciudad del Este. Y estos son algunos de los títulos que iremos desarrollando a lo largo del programa. El viernes 24 de julio arranca el torneo clausura 2026. Los grandes aprestan sus equipos para el debut del torneo. Cerro Porteño juega ante Triniense. Olimpia debuta ante Libertad en el clásico blanco y negro. Cerro Porteño tendrá nueva marca deportiva para la temporada 2027. En el tenis, Daniel Vallejo estará presente en el US Open sin jugar qualis. El mundialista brasileño Casemiro ficha por el Inter Miami. En el mundo motor se viene el fin de semana con todo. El Rally de Cordillera, con 60 protagonistas en carrera. Cacupé y Eusebio Ayala, las ciudades elegidas para el evento. Por la Copa Sudamericana, el DIN colombiano enfrenta esta noche al Vasco da Gama a partir de las 19 horas en Colombia. El ganador de esta serie se enfrentará a Olimpia por los octavos de final. Esto y mucho más en RCC Deportes. Y como todos los días, me acompaña Ilson Daraujo. Buenas tardes, Ilson.

Muy buenas tardes, Lorenzo. Muy buenas tardes a toda nuestra audiencia, RCC Radio y RCC Deportes. Arrancamos esta odisea de 50 minutos de información que tenemos para vos. Te puedes poner en contacto con nosotros al 09870-1000. También podés descargar la aplicación de la Holding, por supuesto, buscando Radio RCC o RCC Radio. Y si tenés sistema de Android o iOS, lo podés descargar y de esa forma escuchar y ver todos los programas que hay para vos. También si querés ver, leer algunas informaciones que hay, por supuesto, te invito a que puedas ingresar a la página de la radio. ¿Cuál es? Es la www.rcc.com.py. Después de haber bajado el telón mundialístico, por supuesto, ahora va a haber mucha información en el ámbito local e internacional. Por supuesto, la Copa Libertadores de América, Copa Sudamericana y torneo local. Sin comentar también todas las noticias internacionales que tenemos para vos. Después de hablar mucho de lo que era el Mundial y por supuesto las noticias que lo envolvían en el ámbito deportivo con política y religión, Donald Trump impulsa a Gianni Infantino como candidato a secretario general de la ONU, según el New York Times.

0: En el ámbito local, Vitamina se enfoca de lleno en Libertad, teniendo en cuenta que ya el día viernes se levanta el telón del campeonato local. Y después de hablar mucho de lo que es el futuro estadio de Olimpia, nuevamente da que hablar, y esta vez el renovado diseño de lo que será el Estadio Mundialista de Olimpia, dice una información, nuevamente cambios de diseño, pero no hay movimientos en Mariscal López. Va el Oikoa ahí, Mariscal López. Wilder Viera se despide de Cerro Porteño luego de 17 años. En el ámbito internacional, quieren a un italiano frente a la zurra, por supuesto, dirigiendo a los italianos para el siguiente mundial. Donde quién como nosotros, ya hay 6 clasificados para la Copa del Mundo 2030. España, la campeona, Portugal de CR7 y Marruecos, las 3 primeras. Uruguay, Argentina y Paraguay, las 6 clasificadas ya para el Mundial 2030. Fiorella Gatti peleó, pero no pudo evitar la derrota en Canadá. La juvenil de la sub-19, por supuesto, lastimosamente no pudo clasificar. Esto en squash. Quédate con nosotros para compartir toda la información que tenemos para vos.
1: Y bueno, Ilson, audiencia, tenemos que estar hablando ya de lo que se viene. Acabó el Mundial, acabó todo, y bueno, hoy ya prácticamente estamos enfocados y mirando lo que va a ser el inicio del próximo viernes del campeonato clausura. Se viene la primera fecha, hay 2 partidos este viernes, vamos a decir los enfrentamientos. Arranca entonces el torneo clausura, el segundo torneo del segundo semestre del año, donde se van a definir al nuevo campeón del torneo clausura. También se define algo muy importante, el descenso de los clubes para la temporada 2026. Y así como están las cosas, San Lorenzo es uno de los equipos que prácticamente ya ha anotado su nombre para descender nuevamente de categoría. Pero vamos a decir rápidamente cómo están divididos los partidos este fin de semana. El viernes 24 arranca, como decíamos, el torneo. En el norte del país, específicamente en el estadio Río Parapiti, el 2 de mayo enfrenta a Rubio Ñu a partir de las 16 horas. Entonces, 16 horas de este viernes, el primer partido entonces del campeonato del torneo clausura. El segundo partido en el mismo día, viernes 24 de julio, Cerro Porteño en la Nueva Olla recibirá la visita triniense. Este partido arrancará a partir de las 18:30 horas. Y vamos a ver a un nuevo Cerro Porteño, porque ahora Holland hizo la pretemporada con el equipo, trajo Cerro jugadores de refuerzo, entonces vamos a ver a un nuevo Cerro Porteño para este campeonato clausura. Y así como están las cosas entre Cerro Porteño y Olimpia, Olimpia-Cerro Porteño, está el campeón de este torneo clausura, porque fueron los equipos que se reforzaron y potenciaron su plantel profesional. Continúa el torneo clausura el sábado 25 de julio, y estos son los enfrentamientos: Recoleta versus San Lorenzo a partir de las 16 horas en el estadio Ricardo Gregor. Este estadio Ricardo Gregor, ¿de qué equipo es? Este no es de Recoleta, ¿o sí es?
0: No, Ricardo Gregor es Independiente de Campo Grande.
1: Sí, allá sobre la avenida Santísima Trinidad. Y en diagonal presidente a
0: Aviadores
1: del Chaco, sí, ahí señor. Está en la esquina esa está.
0: Así mismo.
1: Sábado 25 de julio, el segundo partido, entonces, Ameliano versus Nacional. Esto se va a jugar en la ciudad de Villeta, en el estadio de Ameliano. Y el domingo 26 de julio se viene el enfrentamiento entre Olimpia y Libertad, el clásico blanco y negro, a partir de las 16 horas en el Defensor del Chaco. Y el domingo el mismo día, Guaraní versus Sportivo Luqueño, el domingo 26 de julio, 18:30 horas, en el estadio Erico Galeano. Este es en la ciudad de Capiatá. Guaraní va a jugar entonces de local ante el Sportivo Luqueño en el Erico Galeano, en la ciudad de Capiatá.
0: Ilson. Y hay que ver si el Erico Galeano está en condiciones, Lorenzo, porque cuando empiezan a haber lluvias también hay que tener en cuenta que el estadio no está preparado, y después de que Capiatá también había descendido, por supuesto el cuidado ya no es igual, porque los ingresos también van variando teniendo en cuenta que está participando ahora en el ascenso. Entonces hay que ver en qué condiciones se encuentra, y sobre todas las cosas hay que tener en cuenta que con el tema del fenómeno del Niño va a haber mucha lluvia, y teniendo en cuenta también que hay menos campos de juego hoy día, teniendo en cuenta lo de Olimpia, lo de Guaraní, lo de Sportivo Luqueño, que se están preparando para más adelante, más Guaraní y Luqueño y Olimpia, que todavía no hay absolutamente nada. Por supuesto, hay que ir rebuscándose estadios donde se puedan ir presentando también estos equipos que no están jugando por ahora en sus respectivas casas.
1: El estadio Ricardo Gregor, donde va a jugar Recoleta ante San Lorenzo, es una cancha sintética.
0: Así mismo.
1: Ese creo que no va a tener inconveniente. Pero ese campo sintético no es igual al que uno ve en el ámbito internacional.
0: No, muy diferente.
1: Este es muy al estilo de fútbol suizo, nomás acá en nuestro país.
0: Sí, así
1: no,
0: es.
1: No, es un pasto sintético bueno,
0: profesional. Ahora, el bueno es el que tiene la APF.
1: Ese sí.
0: Así deberían estar en las condiciones de todos los que quieren implementar eso, ¿verdad? Como también en algún momento lo tuvo Recoleta, que fue el primero que utilizó el sintético. Pero era más tipo alfombra, Lorenzo, el que utilizaba Recoleta
1: en Barrio Jara. Este escenario del Ricardo Gregor, ¿con qué plantilla juegan los jugadores? ¿Con qué calzado deportivo? ¿Con los botines o con ese todoterreno?
0: Es con botines, pero tiene que ser, los tacos tienen que ser mucho más cortos.
1: Más cortos.
0: Mucho más cortos. Eso también indican los profesionales, los traumatólogos, los kinesiólogos le indican
1: que no,
0: dependiendo del calce, tiene que ser más ancho el calzado, no tiene que ser tan fino, porque si es muy ancho, para que puedan pisar mucho mejor, y si es más fino, tendés más a doblar el tobillo en estos campos. Entonces, eso es lo que ellos recomiendan, ¿verdad? Ahora que lleguen a hacerlo o no hacerlo, no lo sé, pero según me han indicado estos profesionales, que hay que ver tipo de calzado y que, por supuesto, la horma sea más grande para que puedan asentar bien las pisadas.
1: Con respecto al estadio Erico Galeano, ¿por qué hiciste hincapié en si llueve se dificultaría? ¿No tiene buen drenaje ese escenario deportivo?
0: Así mismo. O sea, el tema de ahí es la tierra, Lorenzo. Ellos están, ¿cómo te puedo explicar? Más abajo de lo que es la ruta 2. Ellos están más abajo.
1: Están en desnivel a la ruta.
0: Exacto. Entonces ahí se junta más agua y la tierra es...
1: un tuyucual final ese.
0: Así mismo.
1: Tuyucual en la ciudad de Capiatá.
0: No quería ir a eso, pero así. Y hay que tener en cuenta, ¿verdad? Que... por supuesto, si tienen mucho menos ingresos, no van a tener el cuidado que lo tenían anteriormente, ¿verdad? Ahora hay que ver si se llega a alquilar más. Y lo que iba a hacer en algún momento Olimpia, porque Olimpia lo que quería llegar a hacer era alquilar ya por muchos años, no muchos años, dos, tres años más o menos, y Olimpia se iba a encargar de hacerlo. Pero cayó otra vez ese negociado que iban a tener con la gente de Capiatá. No sé en qué terminó, pero Olimpia quería ser del local en el Deportivo Capiatá.
1: Ese negocio, porque cuando hablas de negociado parece que suena muy...
0: Exacto.
1: Ese negocio.
0: Encima que tiene ya antecedentes ahí, ¿verdad? Con el nombre mismo, ¿verdad?
1: Entonces, sí, el nombre del estadio no ayuda mucho tampoco.
0: Para aclarar,
1: sí. Entonces, finalmente Olimpia no va a usar ese escenario deportivo. O sea, no se llegó a un acuerdo.
0: No se llegó a un acuerdo. Por el momento no hay acuerdo.
1: Olimpia entonces va a estar usando el Defensor del Chaco y de última el Estadio Ciudad del Este.
0: Sí, porque viste que hubo en un momento... este año llegaron a hablar que todo el año se iba a utilizar Olimpia, iba a tener prioridad. Después ya empezaron a saltar los otros clubes para tratar de utilizar, porque por supuesto es de todos el Defensor del Chaco.
1: Sí, yo me recuerdo que antes del inicio del campeonato, Guaraní y Olimpia anunciaron que sus partidos, cuando iban a jugar de local, iban a usar el estadio Erico Galeano de Capiatá.
0: Sí.
1: Pero el que más usó en el campeonato apertura fue finalmente Guaraní.
0: El Erico Galeano.
1: Y no precisamente Olimpia. Ahora, Sportivo Luqueño, no sé por qué tanto retraso las obras con respecto a ese escenario deportivo, el Feliciano Cáceres. ¿Se seguirá llamando Feliciano Cáceres cuando culmine la obra o cambiará también de denominación?
0: Yo creo que van a cambiarlo en eso, porque ahora se meten mucho los patrocinantes. Sabes bien que ahora están llevando prácticamente los estadios nombre del banco, ¿verdad?
1: Bueno, pero lo que pasa es que el patrocinante coloca su nombre nada más, pero después deja que la bola complete y le coloque cualquier
0: nombre
1: al final. Ellos lo que quieren es que su nombre aparezca en primer lugar nomás.
0: Bueno, como el de Olimpia, por ejemplo, ahora ya no se llama más Manuel Ferreira.
1: Pero pensás que ese estadio de Feliciano Cáceres tendrá el auspicio del banco, teniendo en cuenta que esas obras está llevando adelante la Conmebol. Ahí sí. No hay ningún dinero de ningún banco. A la sí, Conmebol está es la poniendo Conmebol, el dinero ahí para que eso se refaccione.
0: Pero acordate que ellos le tienen que reponer a la Conmebol.
1: No hay, no es un... No es
0: una donación.
1: No es donación.
0: Ellos tienen que ir con los torneos y demás. Ellos tienen que ir así mismo como Olimpia ahora. Al menos que en el de Olimpia es ayuda de la Conmebol y también del bolsillo de los Domínguez Dip.
1: Yo creo que ese estadio del Sportivo Luqueño se está potenciando por parte de la Conmebol, teniendo en cuenta de que la zona donde se encuentra el hotel de la Conmebol, sí, y la sede de la Conmebol en la ciudad de Luque, se hizo ya al lado una cancha de entrenamiento, uh-huh, donde también se disputa torneos de chicos, de formativas y de inferiores. Pero cuando vienen los equipos importantes a nuestro país, generalmente piden una cancha de dimensiones reglamentarias para hacer la práctica correspondiente y a la espera del partido. Después también hay que recordar que van a venir seleccionados, porque el hotel de la Conmebol es el hotel donde se alojan todos los equipos que vienen últimamente a jugar Copa Sudamericana, Copa Libertadores y eliminatorias, porque tiene absolutamente todo. Sí. Inclusive la cancha que está hoy día, que la Conmebol también adquirió, ajá, se menciona que próximamente va a ser un gran shopping. La cancha que está ahí enfrente, donde estaba al lado de la cartonera esta, donde existía antes un club deportivo.
0: Yo paso por ahí, Lorenzo, pero se está arreglando el estadio en sí, no se está haciendo nada.
1: ¿Cómo era el nombre de este estadio que se vendió? Que
0: perdió Adrián su propio... Jara.
1: ¿Pero qué equipo era?
0: Era de General Díaz.
1: General Díaz, ahí sí está. Pero ese ya es de la Conmebol.
0: Es de la... Ahora dice estadio de la Conmebol sale. Sí. Sale enfrente. Cuando suelo pasar por la autopista que da por la parte de atrás, se nota que se está trabajando, pero en el campo de juego. No es que se está desmantelando todo el predio para hacer un shopping, sino que se está tratando de potenciar ese lugar para que se puedan jugar ahí, porque hay que tener en cuenta que frente a la Conmebol, o sea, en la Conmebol, el predio de la Conmebol tiene también una cancha donde hay participaciones de torneos que se suelen hacer, inclusive de eliminatorias de las chicas. Ellas suelen jugar ahí.
1: Sí, se remodeló. Se hizo un campo de juego, sí, coqueto.
0: Y es muy linda. Y es más, levantaron también
1: gradas tipo, y todo tienen.
0: Hay gradas, paredes, para que la prensa inclusive no pueda ver desde afuera. Porque anteriormente los equipos que venían a nuestro país a jugar torneos internacionales, vos desde la ruta podías observar totalmente toda la práctica. Y como ya venimos hablando, no podemos más ingresar a las prácticas de los diferentes clubes o selecciones y demás. Ahora ellos levantaron un muro y por supuesto ya tienen gradas, tienen ya vestuarios y demás. No se puede más ver, a no ser que ingreses al estadio de la Conmebol y desde el balcón puedas filmar o cosas así, pero hoy día no se puede más ver desde las calles.
1: Sí, yo me recuerdo que en su momento vino River de Argentina, yo me fui a cubrir ese entrenamiento de River. Y los jugadores de River hicieron ya el entrenamiento en esa cancha, uh-huh, que en ese momento todavía no tenía muchas gradas. Sí. Pero sí estaba totalmente terminado el campo de juego de River cuando eso era campeón vigente de la Copa Libertadores. Y hubo un conflicto ahí con River, no me recuerdo muy bien. Inclusive yo hice para una radio internacional un informe. Entonces Radio La Red, creo que fue la radio que total puedo mencionar, total no es competencia nuestra. Hice un informe desde ahí porque River llegó y no sé, estaba en litigio, alguna protesta, algo por el estilo. No me recuerdo con quién iba a jugar acá en nuestro país, pero vino River y me recuerdo muy bien, Muñeco Gallardo, lo visto, le hice la entrevista ahí con todos los colegas argentinos también, entonces, y cualquier cantidad de periodistas extranjeros vinieron detrás de River porque River era la VD en ese momento. Creo que había una sanción que tenía que salir de la Conmebol. No recuerdo bien exactamente el tenor, pero me recuerdo que era algo polémico que se generó. Por eso inclusive tuvimos que estar informando para colegas argentinos de la situación cuando llegó River a nuestro país. Ese campo de juego es muy coqueto y hoy es día que lindo. Tiene gradas, muy lindo quedó.
0: Es muy lindo. A mí me llegaron a invitar inclusive para jugar ahí porque hubo un momento que se le invitaba a algunos periodistas y jugaban con algunos dirigentes, otros que trabajaban con la prensa, la Conmebol. Lastimosamente no pude participar, pero se ve que es muy linda la cancha.
1: Sí, hace 2 años se hizo un partido ahí, sí, con periodistas deportivos.
0: Ya,
1: con
0: dos o tres ocasiones ya se llevó.
1: Con gente también de la Conmebol. Y
0: sí, funcionarios de la Conmebol.
1: Funcionarios de la Conmebol, sí. Pumpido, creo que Pumpido también estuvo formando parte de todo, sí, eso.
0: Y recordemos, Pumpido hace oficina justamente ahí en la
1: Sí,
0: en
1: él
0: la
1: es director, no sé qué área de la Conmebol, es Neri Alberto Pumpido.
0: Pero yo creo que más por el momento se utilizaría ese predio, Lorenzo, a ver cómo termina lo de Luque, porque es una muy buena opción, como estás indicando. pero la de Adrián Jara se ve desde la ruta muy bien el campo de juego. Yo creo que eso no le gusta, no le va a gustar tampoco a los clubes que vienen, porque se va a poder ver, observar totalmente cómo se están parando los equipos, cosa que hoy día ya no quieren, ¿verdad? Entonces en la Conmebol por el momento no se puede observar nada, y hay que ver en el Estadio de Luque si se puede hacer eso, ¿verdad?
1: No, el Estadio de Luque va a estar herméticamente cerrado. Yo creo que por eso la Conmebol le echó ojo al escenario Feliciano Cáceres, y por eso está haciendo las refacciones correspondientes, y es cerquita de,
0: claro,
1: de
0: la 5 o 10 minutos más
1: sí, menos, del hotel. Entonces todas las delegaciones deportivas vienen y se instalan últimamente ahí porque tienen todo a mano.
0: Sí.
1: Tenés el aeropuerto.
0: Claro.
1: Es como, no sé, aeropuerto, concentración y lugar de entrenamiento. Todo en un mismo lugar. Entonces, por eso todos los seleccionados, todos los equipos que vienen a jugar torneos internacionales se instalan allí. Ya no utilizan los otros hoteles que están en otros sectores de la ciudad capital. Entonces, permanentemente por eso, la apuesta al escenario del Sportivo Luqueño y esa sede del General Díaz, ese va a terminar siendo un shopping, me dijeron. Que ahí la Conmebol está pensando en hacer un shopping, por eso va a darle un uso importante a ese lugar.
0: Hay un shopping que se va a estar levantando en la ciudad de Luque, que ya está todo cerrado, que es Camino al Limpio, pero esta del el que está indicando vos, el que era Adrián Jara, se llegó a hablar en un momento, pero por el momento yo al menos más noticias de eso no tengo de lo que está indicando ahora.
1: Creo,
0: sí escuché cuando se llegó a rematar eso, inclusive.
1: Creo que se está finiquitando nada más. Viste que hay todavía acciones judiciales, claro, que se remató, pero hay todavía demandas de por medio.
0: Y hablando de
1: eso. Y mientras no se llegue al finiquito final de eso, no se puede.
0: Lo que hay que ver, Lorenzo, es qué pasó de General Díaz. No puede ser que una vez que desapareció, porque puede desaparecer el predio, pero el club en sí se puede estar formando de igual manera en otro lugar, como en algún momento lo lleva a hacer el Cerro Corá de Campo Grande.
1: Sí.
0: Porque también se llevó a rematar Cerro Corá, como acordarás, donde varios futbolistas conocidos surgieron también de esa camada de ese club, ¿verdad? Donde estuvo uno de ellos, Almeida,
1: y González,
0: González
1: se quedó con esa propiedad de Cerro Corá.
0: Cerro Corá, sí.
1: O sea que no sé finalmente qué va a pasar. Porque ¿pero qué pasó del club el tema?
0: Por eso, lo de General Díaz, porque llegó a participar en torneos internacionales con el Botellón, llegando a hacer buenas campañas inclusive, ¿verdad? Pero con una miserable plata que se había rematado, creo que fue $250,000, una burla total.
1: Y ahora que estamos hablando de escenario deportivo, hay nuevas informaciones con respecto al Estadio Olimpia, que ya se presentó una nueva maqueta, que a nivel internacional ya se conoce qué formato va a tener el próximo escenario deportivo. Nosotros lo que no vemos ni una pala moviéndose ahí en el la sede de Mariscal López.
0: ¿Qué pensás de eso, Lorenzo? ¿Se está cambiando la maqueta, el diseño? Se habla de un estadio mundialista. Lo cierto y lo bonito es que físicamente no se ve así como está indicando, ni una cuchara de albañil que se está moviendo en ese lugar, ¿verdad?
1: Y nada, y te acordarás que se mencionó que antes, en tal fecha de julio, iba a ocurrir algo. No
0: después
1: sé
0: pasó a octubre.
1: Y después no pasó absolutamente nada.
0: Lo cierto de todo eso es que mucha palabrería, no palas, palabrería sí, palas no. Hay que ver cómo surge esto, porque inclusive no nos permiten a nosotros la prensa ingresar en ese lugar. Sí, yo ingresé en una ocasión, nos fuimos a retirar algo de ahí y sí, me fui a observar que realmente no se estaba trabajando, ya hay malezas en el lugar, ya desapareció el estadio en sí. O sea, la gente que no conoce, especialmente la gente de repente del Chaco, el estadio en sí está sobre la avenida Mariscal López apuntando hacia la avenida España. Lo que apunta hacia la avenida España ya desapareció. La piscina, el polideportivo, las gradas y por supuesto el campo de juego. A partir de la gradería sur del estacionamiento y los edificios que tienen como la secretaría, el salón de trofeos, la cantina y una cancha de pasto sintético que había anteriormente, siguen estando todavía. Eso no se echó nada, posiblemente se va a tener que echar todo. El pasto sintético desapareció, sí se usa como un estacionamiento. Y también había una cancha detrás de la gradería sur, una cancha de tierra, donde se realizaban también torneos de fútbol. Entonces, eso ya desapareció totalmente. Desde que se llegó a hablar de que se iba a hacer la palada inicial de las obras, se llegó a hacer, se desmanteló todo, se quitaron todos los escombros del lugar. Ahora hay mucha maleza y lastimosamente no empiezan las obras en el cual ellos indicaron que la base, el hormigonado y demás, que es lo más importante, iban a empezar en julio. Lo cierto es que ya está terminando julio, pasaron para octubre y hay que ver cómo surge o cómo continuaría esto. ¿Por qué? Porque hay plazos también que se tienen que ver, que la FIFA también exige si es por ahí realmente el estadio de Osvaldo Domínguez Dit se puede utilizar como uno de los escenarios importantes para la sede del Mundial 2030.
1: Y también estuve preguntando y me dijeron que la

0: Guardia Presidencial y el Estado Mayor se están negociando el inmueble. Esas son propiedades que están frente al Olimpia.
1: Que están, que están enfrente, no al costado.
0: La Guardia Presidencial es la que está enfrente. Enfrente. Y el Estado Mayor también enfrente.
1: Sí, de la Fuerza Armada es al costado.
0: Sí. No, ese predio no, en la enfrente se está negociando.
1: Porque en un momento Recanate estaba hablando, te acordarás que iban a tomar una parte de ahí y llegó, no se negoció, no terminó nada. Ahora está indicando que lo del frente se está negociando, sería como por un estacionamiento lo más probable.
0: Exactamente, eso me pasaron esa información y eso quería compartir contigo. Pero la Guardia Presidencial y el Estado Mayor ahora, se está negociando.
1: Me pregunto, eso ya es prácticamente, ¿de cuántos años estamos hablando que la Guardia Presidencial estaba en ese lugar? Estamos hablando de muchos años, es prácticamente un ícono en ese lugar, si es que llegan a negociar.
0: Sí, realmente, pero le va a venir bien porque estacionamiento es lo que va a necesitar.
1: Claro, para el club le viene bien. Ahora, ¿dónde va a ir la Guardia Presidencial?
0: Y bueno, ese ya es el problema. Ese va a ser el problema de Olimpia, porque Olimpia, aparte de comprar el predio, tiene que darle una opción. Nos fuimos a darte, te compramos tu propiedad y encima te damos este lugar. O sea que hay que ver qué finalmente sucede, porque en realidad ese predio, ¿para qué se está utilizando hoy día?
1: El de la
0: Guardia Presidencial y el Estado Mayor.
1: Y están, o sea, hay movimiento en ese lugar, hay muchos militares. Ahora.
0: Y famosos los soldaditos de verde olivo, los que están ahí.
1: Ahí, exacto, están
0: ahí. Eso es lo que están ahí. No, no están los militares ahí, porque los que son soldaditos no son de carrera militar.
1: No.
0: Son. Cumplen funciones domésticas.
1: No quería ir a eso, pero bueno.
0: Bueno, vamos a la pausa.
1: Volvemos.

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Bueno, retornamos a RCC Deportes, por supuesto, con algunas cortitas. Toco y me voy. Guillermo Ochoa anuncia oficialmente su retiro del fútbol después de 22 años de trayectoria histórica. Ochoa jugó 6 ediciones de la Copa del Mundo, convirtiéndose en uno de los mejores nombres en la historia de la selección mexicana. Yo solo quiero un poco más, porque con empate no alcanza para ser campeón. Así como dijo ayer nuestro compañero, Javier Tebas criticó a Gianni Infantino y el Mundial. El presidente de la Liga fue muy crítico con el actual presidente de la FIFA por las diferentes decisiones tomadas durante la Copa del Mundo. Donald Trump pretende que Gianni Infantino como sea nuevo secretario general de la ONU. No es joda. En reemplazo de Antonio Guterres. Según reveló el diario norteamericano, el New York Post, desde el entorno del mandatario estadounidense destacaron que el presidente de la FIFA es respetado por todo el mundo y resultaron su habilidad especial para unir a la gente. Una fortaleza total tras la organización del último mundial.

números muy negativos. Jorge Bava y Alexis Martín Arias están siendo muy cuestionados en el fútbol uruguayo. Empezando por el arquero, el ex Cerro Porteño dejó el club como una de las máximas figuras y hoy es sumamente criticado Nacional. En solo 3 partidos recibió 5 goles y una insólita tarjeta roja. Teo vuelve al fútbol sudamericano, el ex general caballero y últimamente en el fútbol ruso, donde fue campeón en la segunda división, tiene todo acordado para ser nuevo futbolista del Emelec de la Liga Ecuatoriana.

en juego de segunda ronda en el Campeonato Mundial de Sub-19 de Squash que se celebra en Canadá, Fiorella Gatti cumplió una gran actuación. Y con referencia al deporte motor, el Rally de la Cordillera tendrá 60 protagonistas en carrera. El Rally de la Cordillera a disputarse este fin de semana entre las ciudades de Cacupé y Eusebio Ayala confirmó recientemente la participación de 60 tripulaciones, algunas compitiendo por la quinta fecha de la Petrobras, Campeonato Nacional de Rally, otras por la cuarta del Sudamericano. Hoy se cerró oficialmente el periodo de anotaciones para el Rally de Cordillera y esta tarde se dio a conocer la nómina final de inscripciones, de inscriptos, mejor dicho, que son 60. Incluye en su mayoría a los locales y contempla además la presencia de extranjeros provenientes de Argentina, Brasil, Bolivia y Uruguay.

0: administrativa, entrega de materiales y acreditaciones, así como la instalación de equipos GPS para la recorrida.
1: Viernes y sábado va a ser la competición. Creo que arranca el viernes y culmina ya el sábado. Este rally que también incluye... Es internacional, está con el aval de la FIA, está la Federación Internacional de Automovilismo. Muy importante, por cierto. Vamos a irnos, Ilson, a mirar qué sucede con los automovilistas, con el deporte tuerca.
0: Claro. Hay que ver, hay que tener en cuenta también que no es lejos, Lorenzo, para la gente que ama por sobre todas las cosas.
1: No es lejos.
0: Aquí en Cordillera, que queda prácticamente a una hora máximo de para poder ir llegando ahí en Cacupé, ¿verdad?
1: Y con la ampliación de la Ruta 2, esa zona que estabas mencionando, el Club 8 de Diciembre y el hotel que se encuentra frente, donde va a estar la sala de prensa, allí prácticamente poca circulación de vehículos hoy ya hay.
0: Después de la habilitación que está indicando, ¿verdad?
1: Sí, después de la ampliación de la Ruta 2, esa parte de la ruta quedó prácticamente fantasma. Casi nadie ya usa, se usa toda la parte más nueva, entonces es más fácil llegar por ese sector a la ciudad de Cacupé.
0: Entonces, esto se va a estar realizando, por supuesto, en Cordillera, como está indicando la información. Y, por supuesto, vendrán pilotos de Argentina, Brasil, Bolivia y Uruguay. Esto se va a hacer también, aparte de Cacupé, se va a estar realizando también esto en Eusebio Ayala. De paso, para comer la chipa un poco por ahí.
1: Con respecto a Eusebio Ayala, una vez me tocó, cuando estaba en otro medio de comunicación, hacerle el de la zona de donde está Eusebio Ayala y después está la Cacupé, después hacia la izquierda está otra donde generalmente Olimpia y Cerro iban a hacer pretemporada.
0: Atena.
1: No, Antigrada, después la otra, donde se hacen los ladrillos.
0: Tomati.
1: Ahí hay unos lindos caminos para hacer prime de Tomati a Eusebio Ayala. Sí, puro sí. Tierra. Sí, recta, ahí. recta, impresionante.
0: Lindos paisajes también,
1: por ahí. Lindos cerros lugares por ahí. Justamente para este tipo de competición, sí. Para el automovilismo, porque hay muchos lugares de donde poder hacer clasificación, porque es buena tierra, bien plana. Y poder levantar el auto a 100 que ni se siente. Y ¿qué? No hay ni un pozo, no hay. Terra plena, full.
0: Eso, espectacular. Eso es importante. Más otra vez, cuando hay una preparación de estos eventos, me imagino que la gobernación, los municipios también entran a colaborar, porque le viene bien también a ellos, Lorenzo, ¿verdad? La visita de viene gente del exterior a conocer un poco también lo que es la capital de espiritual, como se conoce Cacupé. Como indicás, se puede unir también con Tomatí. Se puede unir también con Eusebio Ayala, Atená, respectivamente, Cabañas, que es una parte de Cacupé. Hay mucho todavía aquí en Paraguay en el cual se puede utilizar eso, como está indicando, y le va a venir bien también al departamento de la Cordillera.
1: Sí, no, por eso te decía. No, cualquier tipo de competición, y en esta envergadura, va a movilizar mucha gente, y esa gente que se va a trasladar para esta competición automotor, va a generar mucho... hotelería.
0: Exacto.
1: Después, si no hay hotelería, se va a alquilar casa. Genera siempre dinero en esa zona donde se desarrolla el evento.
0: Lo importante es el aval de la FIA, ¿verdad? Porque sí. Yo con muchos ojos, buenos ojos también, todo lo que se está desarrollando el deporte motor en Paraguay, e inclusive los pilotos mismos, ¿verdad? Se maravillaron de lo que hay aquí en Paraguay y les gustó mucho. Entonces, ese lado también es un momento también de aprovechar y que, por supuesto, el gobierno se ponga también las pilas y de esa forma también poder recibir a los extranjeros y de esa forma invertir. Porque una vez que ellos vienen a competir, el día de mañana querrá venir para tomarse vacaciones, ver un poco también el paisaje que tiene Paraguay, pues nosotros realmente vemos mucho del lado de playa, no vemos el lado que ven ellos, de la naturaleza que nosotros tenemos.
1: Algo que a nosotros nos cuesta a los paraguayos es generar lugares con infraestructura.
0: Sí.
1: Nunca se piensa a futuro. Eso sucede ahora, hoy día, y sucedió en su momento cuando se hizo la ampliación de la Ruta 2, esa zona del Cerro de Cacupé. Cómo se tuvo que el Ministerio de Obras Públicas empezar a entrar en litigio con todos los frentistas. Porque los frentistas construyeron prácticamente sobre la Ruta 2, que era la anterior ruta. Uh-huh. Y comieron un montón de espacio que no le correspondía.
0: Así mismo.
1: Y después, cuando se hizo la ampliación, se tuvo que hacer un montón de obras ahí anexas, que lógicamente cuesta otra vez más dinero. Pero eso es lo que sucede en nuestro país. No se proyecta nada a futuro. Se vive el momento, lastimosamente. Por eso en nuestro país tenemos hotelería muy escasa. Nuestro principal problema a nivel país, y eso ocurre en todas las ciudades, es la hotelería. Y muchos van a decir, pero ¿cómo si existen hoteles? Pero los hoteles que existen no dan abasto cuando se realizan eventos importantes. Vamos a pensar en el 2030. Vamos hipotéticamente que se hagan 3 partidos acá en Asunción o en todo el país. en todo el territorio paraguayo.
0: En la fase de grupos.
1: En la fase de grupos. No estamos.

0: Estamos capacitados para que vengan 20.000 turistas, por ejemplo. Uh-huh. ¿Cómo vas a recibir 20.000 a 30.000 turistas, por ejemplo?
1: Solamente cuando se hizo, por ejemplo, la final de la Copa Sudamericana.
0: Pero eso vinieron los argentinos, y los argentinos tienen la particularidad que vinieron de Santa Fe, porque fue Colón de Santa Fe el que llegó a la final contra Liga de Quito.
1: Liga Deportiva de Quito. Entonces, Independiente del Valle.
0: Independiente del Valle, mejor dicho. Pero ¿qué tienen de particularidad los argentinos? Ellos siempre tienen la casa rodante. Yo me recuerdo porque yo vivo cerca de la Nueva Olla, entonces veía que los argentinos venían con su casa rodante y lógicamente evitaban hotelería. Pero si de otro lugar no te va a venir con su casa rodante, va a venir pagando su boleto de avión. Bueno,
1: imagínate que viene de Suiza, por ejemplo.
0: Y sí, ¿en qué momento, dónde se van a hospedar? O sea, estamos cortos, hay que ser realistas.
1: No sé que se salgan tres meses antes y vengan en vehículo, ¿no? Pero
0: y
1: bueno.
0: Y esa es lastimosamente la realidad de nuestro país, infraestructura nos falta. Mucha infraestructura.
1: Esa visión que vos decís es lo que falta, Lorenzo, porque voy a hablar de un presidente en el cual se le tuvo que derrocar, que por supuesto tuvo lo positivo y negativo, ¿verdad? Que falleció en Brasil y a todos ya conocemos quién es, ¿verdad? Pero él tuvo visión en muchas cosas que él hizo, y lo digo yo porque yo no tengo un partido colorado, para que sepan, no tengo un partido político, porque era colorado, ¿verdad? Pero él tuvo visión inclusive en las rutas que hoy tiene nuestro país. En los aeropuertos, IPS, el Banco Nacional de Trabajo, tantas cosas, ¿verdad? Pero esas son las visiones que tiene que tener, ver para más adelante qué se puede hacer. Entonces, por decirte así, el tema del el tren de cercanías, Lorenzo.
0: Y yo me voy, por ejemplo, nosotros somos medio chaqueños.
1: Sí.
0: En el Chaco yo me fui el año pasado. Uh-huh. Y visto cómo la ruta principal del Chaco, que se amplió, ajá, después allá automáticamente a ambos costados tenés espacio, claro, para avenidas adyacentes, y como ya está preparado el lugar.
1: Exacto.
0: Entonces, próximamente lo único que falta es poner el empedrado y poner el asfalto y ya tenés. Pero ya está la estructura. Exacto. Así se debe hacer. No que haces la ruta y después no haces nada a los costados. Ni banquina en muchos lugares no hay.
1: Acá un gran ejemplo, Villaliza.
0: La ruta 2, por ejemplo. La ruta 1, mejor dicho. La ruta 1. Te vas por la vieja ruta 1 ahí en la zona del
1: Imposible desvío, ahí.
0: Dobla ahí donde está la caminera, a la derecha, te vas por la ruta 1. Ahí no hay banquina.
1: No hay.
0: No hay espacio ahí. Y ahí se habla que se va a ampliar la ruta 1.
1: Sí.
0: Y ahí va a haber un litigio enorme porque hay empresas que están pretendiendo de frente a la ruta. Y no hay banquina, un desastre.
1: Así
0: por mismo. Eso andar por esos lugares es todo un caos. Y sin embargo, vos te vas a la zona del Chaco, como te estaba mencionando, y ahí ya está todo preparado, todo enorme. Entonces así hay que pensar. Pensar a lo grande, no pensar siempre que vas a hacer algo chico y te vas a quedar siempre chico. Cuando se hace, se tiene que hacer ya proyectando a futuro, hacer lo que tenés el dinero para ese momento, pero generar los espacios para hacer más grande el día de mañana.
1: Ahora, estamos hablando un poco de política, ¿verdad? Pero el tema es eso, ¿verdad? Justamente para ver un poco lo que se viene con todos los eventos deportivos. Porque no nos podemos poner en un costado, porque el gobierno es el que tiene que apoyar estos grandes eventos, como el presidente mismo. El presidente mismo le encanta el tema de todo lo que es deportivo. Estuvimos ya inclusive en eventos en el cual él habla mucho de fútbol, habla mucho de básquetbol, de todos los deportes. Es más, en los colegios, cuando se reinauguró el Colegio Nacional de la capital, él dijo: hicimos toda la infraestructura que necesitaban los estudiantes aquí en el colegio, le dimos todo lo que necesitaban, pero faltaba algo: que el campo de juego se pueda reparar, poner una pista para que se pueda trotar alrededor. Y son esas cosas que de repente él ve que le gusta el deporte, por supuesto, con el gobierno, trabajar con los diferentes entes deportivos que hay en el país y sobre todo con la APF para todo lo que está viniendo en este 2030. ¿Por qué? Porque él, al dejar la presidencia, por supuesto, va a subir otro, pero que quede también ahí, que se vea también que realmente él trabajó, y el siguiente que viene se dé cuenta y que empiece a trabajar también, porque es una responsabilidad demasiado grande que se haga un mundial en nuestro país.
0: Y ese problema se tuvo con el puente presidente Franco. Se hizo la unión con Brasil, el puente está, pero el lado paraguayo, las obras anexas para que funcione, porque vos te vas por la ruta, después tienen que haber los caminos anexos para acceder al puente, eso no están terminados del lado paraguayo. Del lado de Brasil están totalmente terminados. Mañana se va el presidente en Carmelo Peralta, por ejemplo. Ojalá que en Carmelo Peralta también se hagan todas esas obras anexas al puente, porque el puente en sí prácticamente ya está culminado, pero después otra vez tenés que hacer cómo acceder al puente, dónde vas, claro, a colocar los puestos de peaje, dónde vas a retomar para salir y no irte al puente, para aquellos conductores que no quieran irse, si se descompone su vehículo, dónde tienen que salir. Eso falta todavía. Y ese siempre es el problema en Paraguay. Siempre nos enfocamos en algo importante, el puente Presidente Franco, por eso hasta ahora no se puede usar. Porque las obras anexas del lado paraguayo no están culminadas. Entonces siempre el paraguayo deja a último momento la parte que le corresponde. La parte donde está comprometido con el vecino país, no hay problema. Pero la parte de donde nos corresponde a nosotros hacer solamente nuestra parte, siempre hay problema de tiempo.
1: Yo me fui.
0: De mal tiempo, de lluvia, frío, calor.
1: ¿En qué
0: pero
1: momento
0: nunca
1: fue,
0: se termina.
1: ¿En qué momento te fuiste, Lorenzo, por ahí?
0: No, es lo que yo manejo. Yo hace rato no me estoy yendo.
1: Yo me fui. Ahí. Yo me fui a Presidente Franco porque tengo gente ahí. Y quise visitar justamente ese lugar. Fuimos el año pasado y veíamos muchísimo le faltaba para poder terminar lo del puente de la integración. Y veíamos que el lado brasileño ya estaba todo pintado, ya tenía todas las lumínicas, todo. Pero ¿sabes qué me llama la atención? Que en esta última, en este último congreso que tuvieron, el tema de la Mercosur que se realizó en Luque, el presidente le llama la atención a Lula. ¿Por qué nosotros ya terminamos y ustedes no? A mí me llamó la atención porque, bueno, yo dije, bueno, ya habrán terminado entonces porque nosotros estuvimos por ahí el año pasado. Pero ahora el presidente le llamó la atención a la gente de Brasil. Y ahora me pregunto, ¿qué es lo que le falta a Brasil? Pero porque lo que yo vi, a Paraguay le faltaba muchísimo. Justamente lo que está indicando, al menos en la parte del ingreso al puente, las rutas que había ahí alrededor, pero totalmente despoblado era ahí.
0: Claro, no había nada. No. A eso es lo que yo me refiero. Está el puente, igual que el puente Carmelo Peralta, está el puente.
1: Sí.
0: Ya se hizo la
1: pero
0: unión
1: no,
0: física.
1: Es solamente puente.
0: Pero no es solamente la obra anexa que corresponde para retomar, para salir un camión cuando se descompone, donde hay banquines. Eso te corresponde
1: exacto,
0: ya en tu ruta
1: exacto.
0: Hacer. Entonces, todas esas obras todavía faltan.
1: La parte de migración, por ejemplo.
0: Y pues todo eso hay que planificar sí. Y todo eso debe existir. Entonces, todo eso otra vez va a llevar un cierto tiempo.
1: Y hay mucho trabajo todavía para 2030.
0: Muchísimo tiempo mucho, todavía. Mucho. Hay un año todavía de obra. Ahí.
1: Porque la aparte de eso, que el mundial viene el 2030, la FIFA, hay cosas también que le piden a los países organizadores que tienen que tener sí o sí. Ahora, la pregunta es el tema de transporte también. O sea, si vamos a empezar a citar Lorenzo, nosotros vamos a tener toda la tarde otra vez para poder hablar de eso.
0: Y en obras públicas siempre le vemos a la ministra Centurión siempre sonriente. Yo no sé qué tanta risa le genera a esta ministra las obras porque siempre están inconclusas. Yo no veo nada para las rutas, por ejemplo, que te llevan al Chaco paraguayo. Lo que denunció en su momento el senador Pérez, todavía no se solucionó ese problema de las rotondas que generan accidentes. Eso quedó en el Oparei. Hizo toda una exposición el senador Pérez en el Senado de la Nación. Iban a hablar con la gente de obras públicas y no se llegó a ninguna solución. Sigue todo igual. Y después vos le ves a la ministra Centurión sonriente en cada evento donde está el presidente de la República. Yo no sé cuál es la situación de obras públicas para estar tan sonriente, porque no veo absolutamente nada nuevo en este país en materia de obras públicas. Ese puente Carmelo Peralta no inició este gobierno. Este gobierno está culminando, se está culminando en este gobierno. Pero ellos no iniciaron esta obra importante en Carmelo Peralta. El puente de la integración, la misma cosa. Entonces, no hay nada para reírse. La famosa ampliación de la ruta 1 no existe. La famosa solución de en San Lorenzo, de Avelino Martínez, sigue ahí con ese problema. Los que circulan por ahí no tienen solución. Después vos ves sonriente a la ministra de Obras Públicas. Yo no sé dónde está la risa para que. Porque Obras Públicas, cero. Si yo tengo que calificar de 1 al 10, cero. Aplazado. Las soluciones ahí en el Chaco, donde siempre existen accidentes, no hay ninguna solución.
1: Acá dice un oyente del Chaco. Cito presidente.
0: No, yo no quiero ser presidente, pero las cosas por su nombre nomás. O sea que hay que.
1: Gracias,
0: estamos hablando de que estamos tratando de buscar soluciones a nuestro país y la falencia que tiene nuestro país, independientemente del partido político que sea.
1: No importa.
0: Pero lo que nosotros estamos hablando de forma general. El beneficio para la sociedad, para la comunidad, para la población paraguaya.
1: La gente que de repente se renueva, ¿verdad? Entramos en este punto con referencia a la organización de que. Hay mucho que mejorar en nuestro país con referencia a la próxima Copa del Mundo, porque recuerden que todo esto se hace prácticamente en países de primer mundo, ¿verdad? Y ahora van a venir acá porque el aniversario del centenario de la Copa del Mundo, ¿verdad?
0: Y algo que yo he visto en los Estados Unidos principalmente. Todos los estadios de Estados Unidos, impresionante el vacío que existe alrededor por la seguridad.
1: Lo mismo.
0: Por la seguridad.
1: Y el orden de los vehículos por el estacionamiento.
0: Exactamente, todo marcado y el espacio. bien espaciado.
1: Parecía que no había eventos en Lorenzo.
0: Sí, estaba el estadio y tenía como unos 2 kilómetros a la redonda del estadio libre. Es decir, por seguridad se hace todo eso.
1: Me río nomás porque me imagino yo en el Mundial.
0: Por eso es lo que a mí me da risa el estadio Manuel Ferreira, que ODD.
1: ¿Dónde vas a estacionar?
0: ¿Dónde vas a estacionar? Y la gente ahí, encima en Sudamérica, donde somos especialistas en pelearnos cuando no, el resultado no sea.
1: Y estacionar sobre la vereda, los asaditeros y demás.
0: Y por eso, todo un montón de cosas. O sea, que yo no sé hasta qué punto eso del Mundial 2030. Yo creo que no sé. Ver para creer, como se suele
1: ojalá,
0: decir.
1: Ojalá, ojalá pase y ojalá podamos solucionar todo.
0: Cerramos la edición de hoy, entonces nos reencontramos mañana. Hoy un partido muy importante para la gente de Olimpia. Juega el DIN ante el Vasco da Gama, 19 horas de nuestro país. Entonces, para saber cómo se desarrolla esta serie y del ganador de esta serie, se enfrentará a Olimpia en octavos de final. De mi parte es todo, será hasta mañana.
1: Hasta mañana, chau chau.

0: Llegamos al final de esta edición de RCC Deportes. Gracias por acompañarnos en este recorrido cargado de información. Pero mañana volvemos con más pasión y actualidad deportiva.
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Saludos de bienvenida, ¿qué tal? ¿Cómo están? Muy buenas tardes. Gracias, gracias. Y gracias a Dios por un día más, una tarde más. También gracias por este medio, por esta radio, el Holding RCC, por darnos el privilegio de encontrarnos cada tarde. Hoy vamos a hablar siempre de la oportunidad que tenemos, digamos la oportunidad de aprender, de crecer, de elegir lo que conviene, lo que es bueno, ¿verdad? Y desde luego una gratitud especial por acompañarnos. A vos que estás en la sintonía, gracias por esperarnos. Estas dos horas están comprometidas para dejar buen testimonio, para compartir momentos agradables y reflexiones que esperamos lleguen justo a tiempo a tu corazón. Entonces te invito a estar receptivo porque digamos que aquí en nuestras entregas pueden haber mensajes oportunos, una palabra que de repente te eleve a un mejor entendimiento y aprovechar mejor las cosas buenas de la vida. Como dice Eclesiastés capítulo 3, versículo 1, todo tiene su tiempo y todo lo que se quiere debajo del cielo tiene su hora. Este es el día que hizo el Señor, esta es la tarde que hizo, nos vamos a gozar y nos vamos a alegrar en Él. Quédate con nosotros y arrancamos vivencias.

Bueno, quiero mencionar hoy, ustedes y yo sabemos que el presidente sería ex, ¿no? Presidente de Venezuela, el señor Nicolás Maduro, y su esposa Cilia Flores, sería ex primera dama de Venezuela, tienen en la fecha su tercera comparecencia ante el Tribunal Federal de los Estados Unidos. Bueno, pero ¿por qué están ahí? Vamos a recordar un poco. Fueron detenidos el 3 de enero de 2026 en Caracas, en un operativo estadounidense, y trasladados a Nueva York. Ahí en Estados Unidos se enfrentan entonces cargos federales por conspiración de narcoterrorismo, importación de cocaína, etc. ¿No? Hay otros cargos, parece. La fiscalía propuso que el juicio comience en junio de 2027. Bueno, la defensa y la fiscalía están definiendo el calendario, entrega de pruebas y mociones. Eso es lo que está aconteciendo en un día como hoy, por ejemplo. Y a veces se pregunta uno, ¿cómo están ellos? Bueno, en su primera comparecencia, que fue en enero, se declararon no culpables, o sea, inocentes. Maduro dijo, soy inocente, no soy culpable. Soy un hombre decente. Sigo siendo presidente de mi país. Eso es lo que dijo. Ambos están recluidos en el centro de detención de Brooklyn. Hay que recordar un poco el contexto de esta comparecencia. Es parte de un proceso legal que sigue en curso. El juez es Alvin Hellerstein, del Distrito Sur de Nueva York. Bueno, miren, es un proceso judicial en desarrollo. Hay versiones, defensas y acusaciones. Lo que hacemos acá en nuestro programa es informar con prudencia y sin caer en juicios. Ustedes saben que nosotros acá no somos jueces. Sin entrar en nombres ni política partidaria, este caso tan conocido a nivel mundial nos deja algunas enseñanzas que sirven para cualquier persona en cualquier país y ante cualquier circunstancia, ¿verdad? Todo lo que el hombre sembrare, eso también segará. La Biblia es clara, no podemos salirnos de ahí. Nuestras decisiones tienen consecuencias a nivel personal, familiar y de nación. La prevención aquí es cuidar lo que sembramos hoy con nuestras acciones, palabras y decisiones, porque tarde o temprano eso da fruto. Nosotros ya sabemos que el poder corrompe si no hay rendición de cuentas. Proverbios 16, 18 es el que dice, antes del quebrantamiento es la soberbia y antes de la caída la altivez de espíritu. Entonces, cuando una persona, familia o líder se olvida de Dios, de la humanidad y de servir, es fácil desviarse. Vivir con integridad, aunque nadie nos vea, eso debe ser nuestra constante. Ser íntegros en lo poco y en lo mucho también. Porque después viene la cosecha, y puede ser una buena cosecha o puede ser una pésima cosecha, como vemos que está aconteciendo con esta pareja, ¿no? La Biblia dice, exhorto ante todos a que se hagan rogativas, oraciones por los reyes y por todos los que están en eminencia para que vivamos quieta y reposadamente. No olvidar que tenemos ese compromiso nosotros de orar por las autoridades de nuestro país. Algunos suelen decir, pero ¿cómo voy a orar por este o por esta? Y bueno, si usted considera que el gobernante o los gobernantes están mal, entonces vamos a adherirnos con lo bueno, orar porque las cosas cambien, ¿verdad? En este sentido, la Biblia quiere que oremos por nuestros gobernantes. Más allá de lo que pase como creyente, nuestro llamado es orar. Orar por, sí, los gobernantes, por las familias afectadas, por la justicia, por la paz de las naciones, y pedir a Dios sabiduría para no odiar
que es también algo muy recurrente, no odiar, más bien tratar de discernir. Cuida tu nombre. La reputación se construye en años y se puede perder en un día. Huí de lo que es turbio. Nada que se hace a escondidas. Si alguien te está diciendo, vamos a hacer esto a escondidas, nada de eso termina bien. Y enseña a tus hijos con el ejemplo. Los hijos aprenden más de lo que ven que de lo que oímos. No lamentemos eso también más adelante, ¿verdad? Bueno, mis queridos amigos, hoy el mundo entero está hablando de la tercera comparecencia de Nicolás Maduro y de su esposa ante la justicia de Estados Unidos. Es un proceso legal que sigue en curso, ¿verdad? Entonces, más allá de la noticia, no nos dejemos influenciar en el sentido de golpear muy fuertemente nuestras emociones. Aportemos en oración, aprendamos de la historia, incluso de las experiencias de otras personas, todo lo que se pueda aprender, aprendamos a tiempo, porque la vida es así. A veces permite que el rollo se vaya desenrollando, cada uno tenemos responsabilidad en eso, pero de repente se corta el hilo y tenemos que rendir cuentas. Que no suceda eso, especialmente cuando no tenemos una cuenta clara con la sociedad, con la gente, digo, y con Dios. Bueno, quería compartir esto con ustedes.

La siguiente información la extraemos de nuestra página digital. El presidente de la República, Santiago Peña, inauguró la Expo Paraguay 2026 con un discurso centrado en el rol histórico y estratégico del campo para el desarrollo nacional. En ese sentido, destacó la estabilidad macroeconómica que goza el país, la defensa de la propiedad privada, apertura de nuevos mercados internacionales y el crecimiento del sector agropecuario. En ese mismo contexto, reivindicó la paz social alcanzada mediante la titulación de tierras y reafirmó el compromiso de seguir invirtiendo en infraestructura, financiamiento y seguridad para los productores. Esta es importante información porque el presidente de la República, Santiago Peña, ¿verdad?, en este discurso, digamos que puso en el centro algo que para nosotros es clave, el rol del campo. Y dijo claramente que el campo es histórico, que el campo es estratégico para el desarrollo del Paraguay. Y uno se pregunta en qué se basó. Y bueno, ya escucharon, por ejemplo, en la estabilidad económica que hoy tiene el país. O sea, tener las cuentas en orden para que el productor pueda trabajar tranquilo. También la defensa de la propiedad privada, que siempre ha sido un tema muy delicado, que la tierra de cada uno sea respetada y que sea segura, ¿verdad? Sin duda alguna que el hecho de abrir nuevos mercados internacionales también es una información importante, y lo es porque es para que nuestro campesino, nuestro ganadero, ¿verdad?, para que los productos sean mejor vendidos en el país y más allá de nuestras fronteras, ¿por qué no? Y además reivindicó el presidente algo muy sensible, que es la paz social en el campo, que se logró, según sus propias expresiones, ¿verdad?, con la titulación de tierras. Entonces, darle el título a la gente es darle seguridad, es darle futuro. Y mencionó el compromiso del gobierno de seguir invirtiendo en cosas que el productor pide siempre. Por ejemplo, infraestructura, financiamiento y seguridad. Qué bueno. Seguimos.

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Tiempo de ver el tiempo. El amanecer de hoy, miércoles, se presentó fresco con temperaturas mínimas entre 14 y 17 grados centígrados, tal como hablábamos ayer. Ya en el resto de la jornada persiste el ambiente fresco, con lo que las temperaturas máximas previstas están oscilando entre 18 y 20 grados centígrados. Los acumulados de lluvias durante la jornada de ayer, martes 21, según datos preliminares de las estaciones automáticas, oscilaron entre 30 y 66 milímetros, registrándose los valores más altos en los departamentos de Guairá, 66 milímetros, e Itapúa, 64 milímetros. Para hoy, las lluvias continúan registrándose en gran parte del país, con mejoras en el transcurso ya de la tarde en el centro y sur del territorio nacional. En tanto, en el norte y este de ambas regiones podrían presentarse acompañadas de ocasionales tormentas eléctricas, condición que se iría manteniendo para los siguientes dos días. No se descarta la ocurrencia de fenómenos de tiempo severo de manera puntual, principalmente dentro del área mencionada anteriormente. Por eso se recomienda siempre estar informado al respecto de los datos que brinda meteorología. 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

Bueno, a veces olvidamos los nombres y también no tenemos presente una información que en su momento seguramente ha sacudido a la opinión pública mundial. Cuántas cosas suceden, ¿verdad? No podemos tener todo en la memoria, en el presente. Pero ha habido un acontecimiento allá por el año 1984. Yo era joven, más joven. William Moore, no sé si alguien recordará, fue encarcelado por asesinato durante 16 años bajo fuerte vigilancia en la penitenciaría estatal de Georgia. Iba a ser condenado a muerte solo unas horas antes de su ejecución, y para gran sorpresa de todos, el tribunal decretó un indulto temporal. Todavía más asombrosa fue la decisión unánime del Comité de Indultos del Estado de Georgia de perdonarle la vida y dejarlo en libertad. Increíble. Bueno, esta es la explicación. Poco después de su encarcelamiento, Moore recibió la visita de dos cristianos a petición expresa de su madre. Le hablaron de la gracia y la esperanza que Dios ofrece por medio de Jesucristo. Nadie me había dicho nunca que Jesús me amaba y que había muerto por mí. Era un amor que podía sentir, un amor que yo anhelaba. Era un amor que necesitaba, testificó Moore un poco más tarde. Ese día dijo sí al llamado de Jesús, al don gratuito del perdón de la vida eterna. Su corazón se abrió al poder transformador del Espíritu de Dios. A partir de ese momento fue otro hombre. Dio testimonio de Cristo a los presos durante su tiempo en la cárcel. Muchos se hicieron cristianos y las celdas de su sección fueron más tranquilas. Incluso le llamaron el pacificador. El 8 de noviembre de 1991, algunos años después, Moore fue puesto en libertad. Sin duda, Dios intervino poderosamente mediante su perdón en la vida de Moore. La gracia que devolvió la vida a Moore influye hacia todos aquellos que aceptan el perdón de Dios y se apartan de sus pecados para seguir a Jesucristo. No me voy a ampliar en esto, me parece que aquí hay mucho que pensar.

0: El fútbol ahora está nuevamente en Paraguay. Pablo Sánchez afina el 11 de Cano para el clásico blanco y negro. El plantel de Olimpia retomó ayer el entrenamiento luego de lo que fue la disputa del último partido de pretemporada contra Flamengo en la ciudad de Brasilia, en el que cayó por el marcador de 4-2. El entrenador Pablo Sánchez ya se enfoca de lleno en Libertad, que será su rival en la primera jornada del Clausura 2026. La principal tarea de Vitamina radica en mejorar la línea defensiva, que mostró un flojo rendimiento en el último juego de preparación. Por su parte, Holland prueba equipo para esperado debut. Con bajas, el entrenador azulgrana no tiene a todos los jugadores a disposición. Cerro Porteño ajusta los detalles con vistas a su esperado estreno en el torneo clausura este viernes frente a Sportivo Trinidense a las 18:30. El entrenador Ariel Holland prueba fórmulas, pero sin poder contar con todos los elementos. Las dificultades mayores se encuentran en la zona defensiva, especialmente por las bandas. Tanto tiempo de descanso y no están en condiciones los jugadores, ¿verdad? Es raro. Bueno, en la zona derecha, el charrúa Fabricio Domínguez no está al 100%, por lo que Iván Ramírez comenzó las actividades en el ciclón. En la izquierda se apoderó del puesto Guillermo Benítez, ya que Blas Riveros y Marcelo Chaparro están en proceso de recuperación. En la zona central, Gustavo Velázquez y Matías Pérez son los fijos, ya que Lucas Merolla está con una molestia muscular. En fin, se está preparando Cerro Porteño, y así tanto como Trinidense, que se prepara a la vez, están queriendo tener un buen debut en este segundo semestre. Hablemos un poco de la sudamericana. El Santos brasileño sacó ventaja este martes como visitante en la ida de su serie de repesca en la Copa Sudamericana al imponerse 1-4 en la ciudad venezolana de Valencia a la Universidad Central de Venezuela. Bueno, por otro lado, el Nacional de Baba y Arias fue goleado por el Tigre. Tigre aplasta a Nacional, que tuvo entre sus filas al ex Cerro Porteño Alexis Martín Arias, y pone un pie en los octavos de final de la Copa Sudamericana. En el ámbito internacional, quieren a un italiano al frente de la Azzurra. El presidente de la entidad encargada de la organización de deporte en Italia, el Comité Olímpico Nacional Italiano, Luciano Bonfiglio, o Buenfiglio, traducido querrá decir buen hijo, pidió que el próximo seleccionador de fútbol sea un técnico nacional, en un momento en el que el nombre de Pep Guardiola irrumpió como una de las opciones para la Azzurra. Bueno, muchas cosas se están ajustando en el fútbol después de concluido el Mundial de Estados Unidos 2026.
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7: Escuchaste esa palabra, liberación, ¿verdad? Y muchas veces la gente dice, voy a ir a tal parte y voy a acompañar a cierta gente que necesita liberación. La liberación no es un acto momentáneo y definitivo. A ver, cuando uno por primera vez va a tener una cédula de identidad, por ejemplo, acá en el Paraguay, va, toma la cédula, hace el trámite, le dan un número de cédula de identidad y eso sí queda ya por toda la vida, una vez y punto. Pero la liberación no es tan así. No es que vas una vez, fue liberado y punto. No. Tiene su proceso, ¿eh? La verdadera liberación comienza cuando comprendemos que no es un simple estado. La liberación es una acción continua. Una acción continua de Dios en nosotros. Continua. No es algo que una vez y listo, ¿no? La Biblia dice en Juan 8:36, así que si el Hijo los hace libres, serán verdaderamente libres. Está bien, yo creo esto. En Cristo no solo somos liberados del pecado, no solo somos liberados del miedo y la culpa. Él nos invita a vivir un proceso diario de transformación. Nadie se libera de todo de la noche a la mañana. Hay un proceso. Al instante, perdonados de todos tus pecados, y después un proceso de ir liberándonos, ¿no?, de las cosas mal aprendidas, de los malos hábitos, de todas aquellas cosas que tanto nos han hecho sufrir. Entonces hay un proceso que Dios nos invita para vivir diario, ¿no? Un proceso diario, diario de transformación. Por eso es que nos pide que oremos constantemente. La liberación, señores, no termina en el momento de la conversión. Yo les puedo testificar de eso. Se manifiesta en cada decisión tomada a la luz de la palabra, en cada paso de obediencia y de fe. Y eso es constante. La verdad que muchos desean ser libres, pero pocos comprenden que la libertad cristiana requiere entrega. Dios nos llama a una acción liberadora, es cierto, abandonar las cadenas del pasado y actuar conforme a la nueva identidad que nosotros recibimos en Jesucristo cuando decimos: te recibo en el corazón, o recíbeme, Señor. Tu gracia y tu perdón se apliquen a mi vida, ¿ok? Ahí comienza una nueva identidad. Recibimos de Jesús. Entonces vamos a ingresar a un mundo diferente, conducta diferente, forma de pensamiento distinta o distinto. Significa perdonar cuando el dolor persiste, confiar cuando las circunstancias parecen contrarias y mantenernos firmes cuando el mundo intenta aprisionarnos de nuevo, porque el enemigo sale, somos liberados. Las cosas que han estado influenciando, ahí está, no sé, demonios, lo que sea, sale y se va y da vuelta por ahí, después vuelve a probar, a ver si estamos nuevamente vacíos y descuidados para volver a ingresar en nosotros. Hay que tener cuidado. El enemigo intenta aprisionarnos de nuevo, una y otra vez, y durante toda la vida. Por eso es que decimos que la liberación es un proceso diario. Es un camino que andar con Jesús. Y a mayor acercamiento a Él, por supuesto, que la liberación se sentirá con mucha más fuerza, ¿no? Jesús no solo rompió las cadenas espirituales, Él nos enseñó a vivir una nueva vida. La liberación alcanza la mente, la liberación alcanza el corazón.

y las actitudes. Cuando permitimos que el Espíritu Santo nos guíe, entonces comenzamos a actuar con amor. Donde antes había odio, la esperanza comienza a reinar. La desesperación se tiene que ir ahí donde existe fe. Cuando activamos la fe, se va la desesperación. Ingresa la esperanza. Ahí donde existía miedo, ahora hay esperanza, ahora hay fe, ahora hay amor, ahora hay seguridad. Y la liberación también nos lleva a ser instrumentos de liberación en la vida de los demás, ¿verdad? Un cristiano verdaderamente libre no se guarda la gracia recibida para sí mismo nomás. No, la comparte con sus palabras, con sus acciones, con testificar ese testimonio que es tan importante. Al vivir el Evangelio de forma práctica, nosotros estamos proclamando que aún hay esperanza para los cautivos y restauración para los que están heridos. Qué bueno es que el Señor es la compañía más fuerte que todos nosotros necesitamos. Ustedes vieron sucumbir mucha gente que intentaron, probaron y dijeron, bueno, pensé que estaba libre, pero no estoy libre, he vuelto a sentir tantas cosas y mejor me voy. Claro, porque la liberación es algo constante, es dinámico. Hay que estar todos los días en compañía con nuestro Señor, que es el liberador, para que podamos tener fuerzas y enfrentar este mundo hostil. Vivir en Cristo es aceptar el llamado a una libertad viva y transformadora. No se trata solo de ser liberado, sino de vivir como alguien que ha sido alcanzado por la verdad. Entonces, que cada día sea una oportunidad para permitir que Dios continúe su obra en nosotros, guiándonos a una libertad que glorifique su nombre y manifieste su amor al mundo. Esta acción que conduce a la libertad es orar diariamente, pidiendo la guía del Espíritu Santo para romper viejos hábitos y tomar decisiones siempre alineadas con la palabra de Dios. Yo me propongo siempre, cada día, buscar la liberación cada día. Cuando se está con Jesús se logra. ¿Cómo lo hacemos? Practicando el perdón, soltando las ofensas del pasado, experimentar a diario la sanación interior, a diario la restauración de tus relaciones, permitiendo que fluya el verdadero amor de Cristo. Vive tu fe con acción concreta, recibiendo a los demás, dando testimonio de esperanza y reflejando la libertad transformadora de Jesús. Señor, entrego mi vida en tus manos y pido que tu verdad me libere por completo. Quebranta mi corazón, renueva mi mente y guía mis pasos con tu espíritu. Dame fuerzas para abandonar lo que me ata, valor para obedecer y amor para vivir conforme a tu voluntad. Yo te necesito. Sin ti no puedo. No puedo sentir liberación si diariamente no influyes en mí profundamente a través de tu Espíritu Santo. Ayúdame a que mi vida glorifique tu nombre. Amén.

Una incursión más a nuestra página digital www.rcc.com.py para darles esta información a manera de titular. Caries cero ya alcanzó a 2.200 escolares en Boquerón. La 16ª Región Sanitaria del Ministerio de Salud impulsa en el departamento de Boquerón el programa Caries cero, que ya ha alcanzado a 2.200 escolares en el departamento de Boquerón, una iniciativa articulada de forma estratégica con las escuelas beneficiarias de Hambre Cero. Otra información: presentan proyecto de ley para financiar el corredor suroeste. El Ejecutivo presentó este lunes el anteproyecto de ley que autoriza el financiamiento del corredor de integración suroeste, que contempla una inversión de dólares, 2 millones, sería 286 millones, ¿sí?, de dólares. Busca fortalecer la conectividad de Misiones y Ñeembucú y consolidar un nuevo eje bioceánico para el país. Por otro lado, en entrevista con RCC Radio, el senador Juan Afara de la ANR defendió el proyecto de ley que declara la emergencia del Fondo de Enfermedad y Maternidad del IPS con el objetivo de enfrentar el desabastecimiento de medicamentos del instituto y reforzar la atención sanitaria actualmente en grave crisis. La iniciativa plantea utilizar parte de la deuda histórica que el Estado mantiene con el ente para comprar medicamentos. El número telefónico de nuestro departamento periodístico es el 0985-579-582. Estás en compañía de Radio RCC y compartimos la tarde.

Bueno, sin duda alguna hay gente que cree que no tiene que rendirle cuenta a nadie, cuentas a nadie. Incluso hay gente que va a contender con Dios mismo, ¿verdad? O a va y discute con Dios como diciendo, no te metas en mi asunto. Yo no sé, digamos, cuán valiente o no es una persona así. No me animaría a discutirle a Dios. En Romanos 9:20 él dice, oh hombre, ¿quién eres tú para que alterques con Dios? Cada uno de nosotros dará cuenta de sí. Entonces todas estas palabras que están puestas en la Biblia a mí me enseñan de que debo estar atentos de dar cuenta de las cosas que hago, ¿no? Claro, en oración, en reflexión, en recapacitar, en volver sobre mis pasos cuando doy pasos que no corresponden, porque sé que tengo que rendir cuenta ante un Dios que no es un tirano, es un Dios que quiere lo mejor para mí. ¿Cuántas veces escuchamos por ahí decir, hago lo que quiero, yo no necesito a nadie, no es culpa mía? Es la otra persona la que me ha provocado. Estas son las reflexiones habituales de personas que creen que pueden llevar su vida así como quieren. Y solo hay alguien que no tiene que rendir cuenta a nadie. Y ese es Dios mismo. Nosotros, sus criaturas, le vamos a rendir cuentas. Tengamos cuidado, pues cada palabra que nosotros digamos será juzgada. Jesús nos advierte, de toda palabra ociosa que hablen los hombres, de ella darán cuenta en el día del juicio. Mateo 12:36, a propósito de juicio. ¿Qué va a suceder entonces con las palabras arrogantes o blasfemas? ¿Qué va a suceder? Si soy responsable de mis palabras y de mi comportamiento, de la dirección de mi vida, de cómo empleo mi tiempo, pero no soy mi propio dueño. Soy responsable de aquello, pero no soy mi propio dueño. Un día Dios me va a decir, ¿qué has hecho con todos estos dones, con todas estas habilidades que yo te di? Da cuenta de tu mayordomía. A ver. También me dirá, te hablé yo cierto día en el año tal. ¿Cómo me escuchaste ese día? ¿Qué has hecho con Jesucristo? ¿Quién es Él para ti? Son todas preguntas que más temprano o más tarde nos la van a hacer. ¿Podemos hacer nuestra desde hoy estas palabras de vida? Este es el verdadero Dios y la vida eterna. Dios nos ha dado vida eterna. Esta vida está en su Hijo. El que tiene al Hijo tiene la vida. El que no tiene al Hijo de Dios no tiene la vida. Imagínese, usted va caminando por la vida, pero sin la vida real que nos conduce a eternidad. Vamos que creéis en el nombre del Hijo de Dios. Vosotros, vamos, porque tenéis vida eterna. Avancemos con la esperanza que nos ha regalado el Creador.

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Nos vamos a regalar otro pequeño espacio de sabiduría. A ver, hay un texto bíblico que va dirigido, que habla al joven, pero en realidad su aplicación está para el adulto, ¿verdad? Para el adulto mayor. Y es igual de fuerte, digamos, ¿no? Para los dos. Uno es preventivo y el otro es para llamar la atención ahora, cuando uno ya es adulto. Así es que vamos a estar un poco atentos. Ya está ya por los 30, 40, 50. Está bien, está bien. Lo que pasa es que hay gente que llega ya a años grandes, con mucha experiencia de vida, claro, pero sin sabiduría de Dios, y eso es peligroso. Eso es peligroso. ¿Cuál es el texto que yo referí? Y este, mira. Acuérdate de tu Creador en los días de tu juventud, antes que vengan los días malos y lleguen los años en los cuales digas, no tengo en ellos contentamiento. Nunca es tarde para volver al Creador, y eso es lo que yo quiero subrayar hoy, mis amigos, hablarles a aquellos que ya tienen un camino recorrido, ¿verdad? Un camino recorrido. Generalmente algunos un poquito más duros. Por eso digo, quédate un ratito. 3 minutos, ¿ok? A lo mejor vos estás escuchando y por ahí decís, yo ya viví mucho, amigo. Ya pasé hambre. Ya trabajé duro. Ya crié hijos. Ya sé cómo es la vida. Así es que mucho no me podrás decir. No, yo no, ¿verdad? Lo que busco es que la Biblia nos diga algo. Porque yo sé que eso es verdad. La experiencia enseña. Nadie te puede quitar lo que ya tenés como experiencia de vida. Pero hay algo que la experiencia sola no puede dar, y es la paz que viene de Dios. ¿Está bien? Bueno. El sabio Salomón escribió eso. Acuérdate de tu Creador en los días de tu juventud, antes que vengan los días malos. Probablemente los días malos estén ahí, ¿no? Esto le habla al joven, pero hoy esa palabra nos alcanza a todos. Me alcanza a mí. Yo ya tengo mucho más que 50, ¿eh? Un poco más que 60. ¿Sabes qué pasa? Hay personas que llegan a estos años grandes y dicen, no tengo contentamiento ya en estos días. No es mi caso, pero hay personas así. ¿Por qué? Y bueno, porque vivieron toda la vida confiando solo en su fuerza, en su criterio, en lo que ellos creen que es correcto, y yo no estoy acá para hacer juicio, estamos hablando de la realidad, de las realidades. Ahora llega un momento donde el cuerpo ya se cansa. Los hijos se van, la salud comienza a fallar y se dan cuenta que les falta lo más importante, Dios. ¿Y hay peligro en eso? Claro. Creer que los años vividos ya son suficientes y no necesito aprender más. Algunos ya a lo mejor hasta se salieron desde que comenzamos a hablar de esto hasta ahora. Algunos que ya son un poco grandes, digo, porque no tienen paciencia. Creer que mi experiencia es más que la palabra de Dios, eso endurece el corazón. Y la Biblia dice que Dios resiste a los soberbios, pero da gracia a los humildes. Entonces, de repente, estás siendo llamado en tu atención y preguntas, ¿y cuál es la salida para mí? Y humillarse. Humillarse. Humillarse no es hacerse chiquitito, ¿eh? No, es reconocer, Señor, hasta hoy lo hice a mi manera, ahora quiero hacerlo a la tuya. No importa si tenés 20, 50 o 80 años, para Dios nunca es tarde. Él quiere ser tu creador, tu padre, tu consejero en esta etapa de la vida. Si Él hoy te está hablando, no vayas a endurecer tu corazón. Acordate de tu Creador ahora, porque con Él hasta los días malos se vuelven días de esperanza. Entonces,
La experiencia que tienes te debe enseñar a sobrevivir. Dios te enseña a vivir con propósito. El orgullo cierra la puerta. Yo ya sé. Es la frase que más aleja a la gente de Dios.

adulto puede hacer. Pensá un poco en esto y seguí indagando sobre Jesús. Quizás tu vida esté, aún con los años, a punto de abrirse como un capullo a nuevas experiencias de esperanza. Seguimos.

Estuve leyendo esto para mí, pero aprovecho la oportunidad y lo voy a compartir con la audiencia porque las cosas buenas tenemos que compartirlas, ¿verdad? Dice, porque los que quieren enriquecerse caen en tentación y lazo. Este tema de enriquecerse, hablamos en términos de materiales, es una cuestión que probablemente permea la mayoría de las voluntades, ¿verdad? Querer ser rico. Bueno, pero hay que tener cuidado, porque uno puede caer en tentación y lazo. Puede caer en muchas codicias necias que son dañosas, que hunden.

a los hombres en destrucción y perdición. Me parece que ejemplos hay de a montones, ¿verdad? El otro proverbio, el que yo les acabo de leer, está en 1 Timoteo 6, 8, y el Proverbios 28, 20, que dice casi lo mismo: el que se apresura a enriquecerse no quedará sin culpa. El que se apresura, ¿verdad? Acá hay una expresión interesante. La gente, desde luego, en algún momento en la vida llega a tener mucho más de lo que pensó, ¿verdad? Pero quizás dentro de lo que la ley permite, ¿no? Con toda la de la ley, como quien dice. Pero el que se apresura, y ustedes ya saben de qué estoy hablando, entonces, cuidado. ¿Qué nos está diciendo esto? Nos está diciendo, ten cuidado con el afán. De eso es lo que nos está hablando. Porque nosotros vivimos en un tiempo donde todos corren. Vemos lo que tiene el vecino, lo que publica el otro. Y de repente nos entra la ansiedad. Yo también quiero eso. Pero lo quiero ya. Ya no más. Y es ahí justo en ese apuro donde muchas personas caen. Apenas aparece una oportunidad para torcer un poquito el brazo, para hacer algo hueco, para cortar camino. ¿Caen en qué? En tentación y lazo. El lazo es eso que te atrapa. Al principio parece ganancia fácil, pero después te quita la paz, te quita el nombre, te quita la familia. Entonces hay que ser preventivo, tenemos que prever. Hebreos 13:5 dice: contemos con lo que tenemos, porque Dios va a suplir. Asumamos paciencia. Lo que Dios bendice, lo sostiene. Lo que conseguimos con trampa o torciendo la verdad, se va con trampa también. El tema de la integridad en este asunto es importantísimo. Es mejor dormir tranquilo, con poco, que no dormir por Dios trabajo. Sí, pidámosle prosperidad, sí, pero con la bendición de Él, nada fuera de lugar. Porque la verdadera riqueza es tener paz en el corazón, familia unida, y el nombre limpio, el testimonio, el estatus, como quien dice, ¿no? Que el Señor nos guarde de la tentación y nos enseñe a esperar en Él. Seguimos.

0: Está todo dicho casi, ¿eh? Estamos llegando al final de Vivencias por el día de hoy y, como siempre, nuestro tema al cerrar es la gratitud. No nos queda mejor reacción, estar agradecidos. Gracias a Dios por estas dos horas. A ti que estuviste en sintonía, gracias a RCC Radio y a todas sus emisoras asociadas por permitirnos llegar hasta tu casa. Sabemos que todo pasa por aprovechar bien las cosas que tenemos, esas lindas cosas que tenemos al alcance. Y estoy seguro que todo lo que compartimos hoy puede ser muy bien aprovechado. Porque este programa es como una escuela, ¿no? Una escuela de aprendizaje. Todo lugar donde se expone reflexivamente la palabra de Dios nos permite aprender o ajustar detalles de nuestra actuación cada día. La vida es así. Nunca terminamos de aprender, ni el que comunica ni el que escucha. Siempre vamos a encontrar herramientas importantes para aplicar a nuestra vida cotidiana. Que Dios te bendiga mucho, que tengas una tarde en paz, llena de bien. La propuesta es que mañana nos volvamos a encontrar aquí mismo a la hora 15. Hasta entonces, con gratitud en el corazón, esto ha sido Vivencias.
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6: Amigas, amigos, bienvenidos. El gusto enorme, el placer de poder saludarlos a todos, de compartir la información agropecuaria en una nueva jornada en Valor Agregado, una nueva jornada aquí en la Expo Paraguay. Ha predominado la inestabilidad aquí en la capital del país y bueno, nosotros compartiendo toda la información agropecuaria hasta las 18 horas de lo que está pasando en esta Expo Paraguay. Tenemos mucho realmente para compartirles, están más que invitados a que nos puedan acompañar.
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6: Como siempre, transmitiendo a través de todas las plataformas de Valor Agro, Valor Agregado y Agro del Sur a nivel regional. Además, por las distintas emisoras de la RCC en Asunción, en el Chaco, en el norte de la Oriental, con toda la información de los agronegocios. Hoy hay actividad comercial, esta noche, a partir de las 20 horas es el remate de la Brahman, remate de reproductores a bozal, también material genético de élite, tenemos semen, tenemos embriones, tenemos aspiraciones, martillo de El Rodeo consignataria y transmisión. Como siempre, vía streaming de Copa TV. Les cuento que vamos a hablar del mercado de haciendas gordas de exportación. Vamos a tener información de cómo se viene comportando la faena de vacunos. Vamos a hablar también aquí en Valor Agregado de otras actividades comerciales, principalmente del negocio de la invernada. Vamos a hablar de nutrición, vamos a hablar de homeopatías destinadas al sector bovino, también destinadas al sector equino. Tenemos mucho para compartir y estar más que invitado para que nos puedan acompañar.
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6: Durante toda esta semana vamos a estar con informaciones a través de Copa TV, a través de Valor Agro. Todas las transmisiones de los remates la van a poder seguir vía el streaming de Copa TV, como siempre, a través de YouTube. Ingresan Copa TV y van a poder seguir cada una de las actividades comerciales que se realizan en esta Expo Paraguay.
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6: Lo mencionamos recién, vamos a hablar del mercado de haciendas gordas de exportación. Lo vamos a recibir a Santiago Bordón, gerente comercial de la tropa consignataria. Vamos a conocer un poquito cómo se viene comportando el precio de la hacienda, cómo está la dinámica en cuanto a la oferta, la demanda y bueno, la propia formación de precios. Santi, bienvenido, muchas gracias por estar con nosotros.
8: Buen día, Guille, ¿cómo estamos? Un gusto estar contigo.
6: Muchísimas gracias. Bueno, Santiago, ¿cómo viene un poquito el mercado? ¿Cómo se viene formando? ¿Qué es lo que está pasando en el mercado de haciendas gordas?
8: Bueno, Guille, el precio de tabla sigue en 5, lo que es el macho y la vaquilla. La vaca sigue en 4.80. Si bien hay negocios superiores a eso por confinamiento y por volumen, uh-huh. El precio del lita está así, ¿verdad? Como te mencioné.
6: Bien, bien. Nosotros hacíamos un relevamiento la semana pasada y bueno, nos indicaban que hoy esos diferenciales del mercado, un 3%, un 5%, ya no empieza a ser tan generalizado. Por lo menos algunas plantas han empezado a ir siendo un poquito más selectivas. ¿Eso es así?
8: Mira, Guille, está siendo semana a semana eso, ¿verdad? Uh-huh. De acuerdo a la necesidad de cada planta. Hoy también yo veo una disparidad de precios por cada industria de acuerdo al contrato que tiene que cumplir cada uno, ¿verdad?
6: Uh-huh. Bien, bien. ¿Cómo ves un poco la demanda de la industria? ¿Ves una demanda que está firme, las escalas están cortas, se mantienen largas? Nosotros hablábamos la semana pasada de escalas en el orden del 10 a 15 días. ¿Eso lo tenés confirmado en cuanto a lo que es ese nivel de escalas? ¿O se ha achicado un poquito o se ha extendido en estas últimas jornadas?
8: Guille, yo hoy mismo veo la demanda firme, ¿verdad? Uh-huh. Veo firme la demanda y a lo que refiere a escala, sí se achicó un poco y ¿verdad? Uh-huh. Yo creo que está mejor a una semana.
6: Bien, bien. En Valor Agro la semana pasada hablamos, Santi, bueno, de algunas intenciones de las plantas de tratar de ajustar un poquito los precios. Desde el sector primario nos decían que entendían que iba a ser difícil por cómo estaba el mercado internacional, por lo que estaba pasando con la oferta, porque el clima sigue acompañando. No se prevé desde el Chaco una salida de mucha hacienda. ¿Coincidís con esto? Y ahora te hago otra consulta. Cuando hablas de firmeza, ¿podemos traducirlo a eso, que el mercado se estabiliza o está estabilizado o que no se ha validado esa intención de baja por parte de las industrias?
8: Y yo coincido 100% en lo que me estás diciendo y bueno, no creo que el precio pueda ir hacia abajo ahora, hoy mismo.
6: Bien, bien. Y como viene la dinámica, mirando un poquito las próximas semanas, ¿crees que algo puede mejorar el valor? ¿Crees que las plantas se van a empezar a animar a pagar un poquito más en base a lo que pueden ser los negocios de futuro? ¿O entendés que el precio se puede estabilizar en estos niveles?
8: Y mira, como yo te había dicho en la entrevista anterior, yo creo que va a estar bailando, así como decís vos, en torno a 5, 5.05, 4.95, pero le veo un escenario firme, ¿verdad, Guille?
6: Bien, bien. Hoy todas las plantas se están comprando, bueno, son 11 frigoríficos los que están trabajando, pero ¿ves una dinámica similar en todas las empresas? ¿O hay empresas que están quizás en una posición más calma en base a sus intenciones, digamos, de negocios?
8: Así mismo, Guille, como te dije, hoy veo una disparidad de precios por cada industria, y yo creo que eso se debe por los contratos que tienen cumplir cada uno, ¿verdad?
6: Bien, bien. Santi, lo último, la oferta. ¿Cómo ves la oferta? ¿El productor consulta? ¿Hay interés? ¿Prefiere aguantar? ¿Hay ganado disponible en el campo? ¿Cómo están analizando un poquito la oferta?
8: Realmente, Guille, yo veo esta semana con poca oferta, ¿verdad? Uh-huh. Y tenemos pronóstico de lluvia también, así que yo creo que aparte de haber poca oferta, yo también creo que el productor puede aguantar un poco, ¿verdad?
6: Bien, ¿esta oferta crees que va a ser, digamos, la menor oferta de Hacienda? ¿Crees que va a ser una tónica dominante durante estos próximos meses?
8: Guille, pinta eso, ¿verdad? Imposible saber, pero pinta eso, ¿verdad?
6: Bien, bien, bien, bien, perfecto. Santiago Bordón, gerente comercial de la tropa consignataria, muchísimas gracias por estos minutos aquí en Valor Agregado.
8: Dale, y te mando un abrazo cuando quieras.
6: Muchísimas gracias, un fuerte abrazo.
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6: Vamos a continuar con las informaciones desde la Expo Paraguay aquí en Valor Agregado. Ya estuvimos hablando del mercado de haciendas gordas de exportación. Vamos a meternos a continuación en lo que es la venta de reproductores esta noche. Continúan las actividades comerciales durante toda la semana y van a poder seguir las actividades vía el streaming de Copa TV. Nos vamos a la presentación y vamos a hablar del remate de Brahman que se realiza esta noche aquí en la Expo Paraguay.
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6: Esta noche es el remate de la Brahman, reproductores de bozal, embriones y aspiraciones. Un remate importante en el marco de esta Expo Paraguay. Martillo de El Rodeo Consignatario. Lo vamos a recibir el gerente comercial del Rodeo, Martín Arce, para hablar un poquito de lo que va a ser la actividad. Esta noche, presencial en el Tattersall y con transmisión vía streaming de Copa TV. Martín, bienvenido. Muchas gracias por estar con nosotros.
20: ¿Qué tal, Guille? ¿Cómo te va? Buenos días. Muchas gracias de nuevo por el espacio una vez más.
6: Muchísimas gracias. Martín, ¿qué expectativas hay de cara a esta actividad? Bueno, un remate muy especial, genética, un remate élite, en base también a lo que fue la primera venta de Brahman la semana pasada. Bueno, ¿cómo se mira un poquito el evento de esta noche?
20: Bueno, Guille, hoy, como sabrás, tenemos el segundo remate de la Brahman en el Tattersall. A partir de las 20 horas le vamos a estar a esperar a todos nuestros clientes y aficionados de la raza Brahman. Uh-huh. Para esta noche tenemos preparado unos 16 lotes de semen. Arrancaríamos el remate con semen. Luego tenemos packs de embriones, que serían 11 lotes de embriones, ¿verdad? Donde varían un poco la puesta a venta que hacen cada una de las cabañas de acuerdo a lo que tienen congelado, pero siempre se garantiza una preñez, ¿verdad? Bien. Después tenemos también otros 14 lotes de aspiraciones, donde los clientes pueden elegir el toro con el cual quieren preñar esos embriones, digamos, en cada aspiración. Uh-huh. Y bueno, ahí ya queda a la suerte de cada uno si le sale entre 4, 5, hasta 6, ¿verdad? 14, todo lo que pueda. Pero siempre se garantiza también una preñez en esa aspiración. Y terminamos cerrando la noche con animales de bozal. Uh-huh. Que en esta ocasión ponemos a puesta 9 animales en total, 5 hembras y 4 machos. Y entonces, bueno, la expectativa del remate nuevamente son muy, muy buenas, teniendo en cuenta también que la vara de lo que fue Brahman para el remate de campo quedó muy alta. Tuvimos unos precios muy buenos en reproductores, tanto en hembras como machos, realmente unos precios que no, nos veíamos mucho tiempo en la Expo y bueno, esto también es hablando un poco y acompañando a lo que a la entrevista previa que tuvimos a la Expo. Uh-huh. Hoy se están dando esas condiciones, de lo que hablábamos, de las condiciones climáticas, la gente que está apostando a la retención de vientre, y bueno, eso pudimos observar en lo que fue en el remate de animales de campo, ¿verdad? Uh-huh. También teniendo en cuenta que la selección y el trabajo que viene haciendo la Comisión Técnica de la Brahman realmente excepcional, donde apretaron un poco la tuerca y los animales realmente estuvieron en excelentes condiciones y excelente calidad genética.
6: Bien. Martín, en el caso de los bozaleros que se van a comercializar, ¿son premiados, digamos, es la condición, los premiados pueden salir a la venta?
20: Sí, muchos de ellos tienen premio de categoría, pero sí, animales de bozal, ¿verdad?, que participaron en la Expo Internacional. Uh-huh. Y bueno, la gran novedad que tenemos también es la venta del 50% de la gran campeona, que fue una Brahman rojo, ¿verdad? Uh-huh. Entonces, eso también está despertando mucho interés en todos los criadores de Brahman.
6: Bien, bueno, todo va a ser, tanto las aspiraciones, embriones y bozal, ¿todo esto va a ser en 12 cuotas como es tradicional o hay condiciones distintas para las distintas categorías?
20: No, es así mismo, Guille, siempre ponemos a disposición de todos los clientes el rodeo con carpeta habilitada, la financiación en 12 cuotas. También es importante mencionar que tenemos, como en todos nuestros remates, el apoyo de nuestro banco, que es Bancop. Uh-huh. Donde ahí ya sí los clientes pueden ir viendo tasas de financiación ya especiales, ¿verdad?
6: Bien. Martín, por delante, bueno, el jueves es el remate de cuarto de milla.
20: Así es, Guille, cerraríamos nosotros todos nuestros eventos programados durante la Expo este jueves con el remate de cuarto de milla, ¿verdad?
6: Bien, perfecto. Si te parece, vamos a estar conversando un poquito post actividades para hacer un resumen también en lo comercial de lo que ha sido un poquito la performance del rodeo en el marco de estas actividades aquí en la Expo Paraguay. Martín, gracias y bueno, éxitos para la actividad de esta noche.
20: Por supuesto, Guille, gracias a vos, siempre atento acá a tu llamada y agradezco también el espacio que siempre nos brindás y por supuesto estamos para luego tener una conversación al cierre de lo que va a ser la Expo Internacional y ya ir hablando un poco del calendario cargado que tenemos en agosto también.
6: Muchísimas gracias. Martín Arce con nosotros, gerente comercial del Rodeo Consignatari. Hacemos una pausa y seguimos con más aquí en Valor Agregado.
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6: Vamos a continuar, amigos, con las informaciones aquí en Valor Agregado. Vamos a hablar de la faena de vacunos del Mercosur. En el primer semestre del año cayó un 6%, se procesaron unas 22 millones de cabezas. La baja fue general para todos los países. De todas maneras, Paraguay tuvo la mayor caída, una reducción del 25%. En segundo lugar se ubicó Uruguay con una baja del 16%, Argentina con un 9% y Brasil con un 2%. Pese a esta caída de la faena de vacunos, se dio un mayor peso de las carcasas y esto ayudó a compensar parcialmente esta menor faena. De todas maneras, la producción de carne del Mercosur cayó un 5%. Y el dato más importante tiene que ver con el segundo semestre, donde se espera que la faena de Brasil se profundice la caída durante el segundo semestre, principalmente por la menor oferta de ganado, mientras que en el caso de Paraguay y Uruguay se espera que se recupere la faena de vacunos. Vamos a ir a la presentación y a continuación vamos a hablar con Alexandre Martín, una entrevista que estuvimos realizando en el marco de esta Expo Paraguay, director de innovación, hablando de nutrición, hablando del negocio ganadero y hablando de la homeopatía de Real H que presentan aquí en el país.
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5: Vamos a continuar, amigos, aquí en Valor Agregado. Vamos a recibir a continuación a Alexandre Martín, quien es director de innovación, representante aquí en Paraguay de Real H, participando directamente de esta exposición con varias activaciones a través de, bueno, asociaciones aliadas estratégicas que tiene la empresa aquí en el país. Alexandre, bueno, bienvenido, muchas gracias por estar con nosotros. Y en primer lugar, impresiones que te viene dejando esta Expo Paraguay.
7: Muchas gracias, Guile, una vez más. La Expo sigue impresionante, sorprende a cada año. Ese modelo ya no es tan nuevo de Expo, está muy interesante. Veo una concentración muy grande de cantidad de animales y también de productores, tema de charlas y todo. Entonces sigue siendo, creo que cada año mejor, donde se concentra en estas dos semanas muchas actividades con juzgamiento, remates y un punto de encuentro para los ganaderos, para los productores, para los personales también de campo que hacen parte de todo el sistema de creación de una ganadería.
5: Alexandre, hoy cómo están trabajando ustedes en vínculo con las distintas razas, cómo hoy estamos participando de una actividad que están haciendo ustedes en conjunto con criollos, pero también están muy de cerca con los bovinos.
7: Sí, este año estamos participando con cuatro asociaciones, básicamente, con criollo, que tenemos el evento hoy, mañana tenemos en la Angus, en la Nelor también, que ya estamos hace más tiempo, y estamos muy contentos por participar, por traer buenas informaciones. También, hoy también una noche Cenepo, que estamos ya hace dos años, y una noche donde se junta muchos productores, mucha gente. Entonces estamos de una forma, podemos decir, derecha ya, participando de la Expo activamente, con nuestro equipo, con todos, y aprovechando para hacer buenos contactos y ver la maravilla que está la Expo en calidad de animales.
5: Alexandre, hemos pasado dos coyunturas bastante diferentes. En los últimos años de mucha sequía, precios deprimidos, y hoy estamos en otra realidad donde quizás la relación flaco-gordo, tipo de cambio, obliga a los productores a mirar el negocio de otra manera. Estamos en dos etapas de coyuntura. ¿Eso ha llevado al productor a acercarse más a las empresas, a recibir más asesoramiento, estar abiertos a utilizar tecnologías? ¿Cómo ves el interés del productor por recibir información o profesionalizar sus sistemas?
7: Sí, hay mucho más busca por información buena y por mejorar la producción a un costo que sea compatible con cada tipo de producción. Estamos un año, vamos a decir, bueno en relación al tiempo. Tuvimos mucha lluvia, todo indica que por los prognósticos que va a seguir así, entonces creo que no vamos a tener una sequía fuerte este año, eso ayuda muchísimo. El tema de precios, sí, tuvimos precio del gordo, sigue, vamos a decir, estable, bueno. Cuando cambiamos, sí, en Guaraní ya la reposición está un poco más complicada, por más que bajó ahora en el último mes, las últimas dos semanas, y cada vez más tenemos que estar nosotros como proveedores junto al productor para hacer bien los cálculos. ¿Cuál es su tipo de producción y en qué podemos ayudarles y asesorarles para que hagan buenas inversiones, tanto en la parte de cría hoy que es una categoría animal que el ternero vale mucho? Entonces buscamos siempre como ejemplo en el propio acto de cada ganadero, la cantidad de animales, de vaca, de toro, que sea mejorar cada vez más esa producción. Entonces no podemos pensar

0: solo en aumentar el número de animales de cría. Tenemos que intentar al máximo producir más con la cantidad que tenemos también. Entonces, puntualmente, tenemos que estar bien asesorando a todos para hacer buenas inversiones, porque la ganadería, como cualquier otra actividad, no puede parar. Con crisis, sin crisis, tenemos que seguir adelante siempre.
1: Alexandre, bueno, acá en la Expo tenemos la genética, que es fundamental en ese objetivo de producir más, ya sea más terneros, más kilos. La nutrición es clave también para potenciar todo ese poder genético. Pero bueno, ustedes, dentro de lo que es el pool de herramientas nutricionales que tienen, han sumado la homeopatía ya hace varios años como un diferencial dentro del mercado. ¿Qué valor le agrega eso hoy al productor?
0: Nosotros tenemos dos líneas de productos, la parte de nutrición y la parte de los homeopáticos. Y también lo más interesante, a mi punto de vista, por costo, es ya nuestro producto de nutrición, que ya viene agregado con homeopatía. Y citando, volviendo a hablar de cría, tenemos producto específico para eso, que mejora los índices de preñez en 5 o 6, dependiendo de cada estancia, hasta 8%. Tenemos números variables, pero todos son números muy interesantes. Es una inversión en un producto específico, pero que al final paga la cuenta. Y como todas las otras categorías, la homeopatía engorda de macho entero para control de sodomía, de macho entero que se montan. Y todo, para todas las categorías, vamos a decir, para confinamiento, para mejorar la conversión alimentar. Son inúmeros productos que, de acuerdo a cada producción, podemos estar agregando para mejorar al final la producción, y con un costo-beneficio muy interesante. Control de parásitos también, que es algo que ese año que sigue más lluvioso, es un tema, la carapata y la mosca. Y estos son básicamente los productos campeones de venta que tenemos en el mercado.
1: Alexandre, me quiero detener en dos puntos. El primero, hablabas, bueno, en el caso de la cría, mejorar hasta 8 puntos, tener la posibilidad de hacer eso. Me imagino que han tenido la experiencia en el campo sobre ese resultado. Hoy, al valor del ternero, mejorar 8 puntos en un rodeo de 100 vacas, estamos hablando de un tortón de dinero.
0: No, son, sí, vamos a decir, una estancia con una producción promedio de 70, 75% de preñez al año. Que preñez es una cosa, carimba es otra, hasta llegar ahí ya es otra, hay una merma muy interesante, vamos a decir. Pero si tenemos un promedio de 75, si logramos llegar a 80%, son 5 terneros a más por la misma cantidad de vaca. Y es algo muy grande. 5 terneros a más, se paga tranquilamente la inversión en un producto que es específico para eso.
1: Sí. 3.500, 4.000 dólares.
0: Entonces, lógicamente, el lato ganadero, el lato de cría, tiene que aumentar. Ya vemos el mercado en busca grande por preñadas y todo eso. Pero tenemos que concentrarnos también en mejorar lo que ya tenemos en las manos. Yo creo que ese es un punto clave. Y hablando de nutrición en general, en pastura, en nutrición, en genética, que acá tenemos la excelente genética de todo el país, se concentra acá en esas 2 semanas y es oportunidad para todos para invertir en eso también.
1: Alexandre, es un producto que bueno, por sí solo, entrando al sistema del productor, ¿eso puede mejorar o también tiene que ir acompañado también de algunos ajustes en lo que pueden ser manejo, planificaciones dentro del esquema del productor?
0: Todo un contexto general, sanitación, la parte de sanitación, es un producto de fácil uso, es un producto, es un salminado adensado, que se puede mezclar en balanceados también. Pero buscando una producción mejor, tenemos que juntar todos los factores, manejo, nutrición, la parte sanitaria. Y con todo eso vamos a lograr los números que Paraguay, principalmente la parte de crina, tiene que mejorar mucho. Hay mucho espacio para mejorar todo eso.
1: Alexandre, un punto más. Hablaba de los parásitos, mencionaste la garrapata. Es una gran preocupación en Paraguay, en los países de la región también. ¿Cómo estás viendo esta situación? Y bueno, ¿cómo han sido un poquito también los resultados que están trabajando ustedes en base al producto que están teniendo ustedes disponible?
0: La garrapata es un problema muy grave, que muchos productores no están atentos a eso. Difícil, muchas veces, dependiendo de la propiedad, el nivel de contaminación de la pastura, difícil controlar, mismo con los productos alopáticos de punta, y con costo también dependiendo muy alto. Y las pérdidas son en reproducción, en producción de leche, de carne, y también hay una ganancia muy indirecta en todo eso cuando tenemos que juntar los animales y llevar al corral para hacer los debidos tratamientos, que sea de purón, que sea inyectable y todo eso. Con nuestra homeopatía, como el producto ya está en la batea, conseguimos ajustar, entrar en un equilibrio, ¿sí?, donde se disminuye mucho esa necesidad de trabajar con baños o inyectables y todo eso. Entonces es un producto también que está entre los top de venta, porque es un problema nacional en toda parte. Y con años así, como pinta ese año, tende a seguir el problema, y por tema de humedad y de lluvia y todo eso.
1: Bien, Alexandre, lo último, ¿cuáles son tus perspectivas para este segundo semestre? ¿Cómo ves un poquito el escenario ganadero? ¿Lo que está pasando con el ternero, el precio del gordo, la ecuación del productor? ¿Ves un segundo semestre que se acomodan un poquito más las variables para mirar con más tranquilidad la ecuación?
0: Yo creo que se ajusta un poco los valores de reposición, mi punto de vista. Ya está, vamos a decir, normalizando. El ternero tiene que valer, y todo fue un impacto así, como subió mucho y el cambio bajó, todos, ¿qué vamos a hacer si seguimos vendiendo o no? Entonces tuvimos tiempo para hacer los cálculos, planear bien, y creo que el segundo semestre vamos a llegar a un punto de equilibrio que sea mucho más interesante que en el primer semestre. O sea, punto de equilibrio de invertir, seguir invirtiendo en reposición, en buenos animales. Y estoy, creo que va a ser un buen segundo semestre, lluvioso, con pastura. Por lo menos esa parte del clima también va a ayudar muchísimo.
1: ¿Y crees que se puede mantener para el 2027?
0: Sí, también precio, el mercado mundial, la busca por carne, por más que se cierre un mercado, abre otro y todo, es una tendencia que no va a parar. La búsqueda de proteína es mundial. Entonces, creo que los precios tienden a estar estables o mejorar. Y al final todo va a ser cálculo de cada productor, de cada propiedad, de cada realidad. Sentarnos, hacer la proyección y cuál sería el plan, y seguir trabajando, no hay otra.
1: ¿Consideras, lo último, consideras que en base a todo lo que hemos venido hablando, las tecnologías disponibles, las buenas perspectivas, el lindo momento de mercado y productivo que tenemos, es un buen momento, es un punto de inflexión positivo para empezar a potenciar la producción, ya sea en volumen como también en kilos
0: sí,
1: por animal?
0: Sí, creo que sí. Tenemos que seguir el confinamiento, ya vemos que todos siguen con precios interesantes de granos también. Entonces, como dije, hay que planear bien y seguir trabajando. Y yo creo sí que el segundo semestre va a ser mejor que el primero.
1: Alexandre, muchas gracias.
0: Muchas gracias. Gracias, Gil, gracias a todos.
1: Muy amable. Alexandre de Martín con nosotros, director de innovación. Hacemos una pausa y seguimos con más aquí en Valor Agregado.
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4: Vamos a seguir, amigos, con las informaciones agropecuarias aquí en Valor Agregado. Y vamos a hablar a continuación de la venta de invernada de El Corral, Sociedad Anónima. Un remate especial en el marco de la Expo Paraguay, en conjunto con la regional Caguazú de la Asociación Rural del Paraguay. Vamos a recibirlo a Sebastián Pedro, quien es responsable del área de comercial, responsable del área de ferias de El Corral, Sociedad Anónima. Sebastián, bienvenido. Muchas gracias por estar con nosotros.
5: Muy buenos días, Guille, muy buenos días a toda tu audiencia, gracias por la invitación.
4: Muchas gracias. Sebastián, háblanos un poquito de lo que va a ser esta actividad, un evento especial en el marco de la Expo Paraguay, una feria de invernada con la regional Caguazú.
5: Así mismo, Guille. Bueno, vamos a tener nuestra feria con la regional Caguazú, sería el 23 de julio a las 19 horas. Bueno, va a ser una feria bastante interesante por la oferta que estamos teniendo en estos momentos, ¿verdad? Bueno, queremos hacer la invitación extensiva a todos los clientes, a todos los amigos del Corral, acá en el stand también del Corral, acá en la Expo Mariano Roca Alonso 2026.
4: Bien. ¿Cómo se compone un poquito la oferta? ¿Qué categorías? ¿Cuál es el volumen final?
5: Bueno, vamos a tener aproximadamente un poquito más de 700 cabezas, ¿verdad? Conformadas por demamantes machos y demamantes hembras en su mayoría. Vamos a tener también muy lindas ofertas de vaquillas, carimbo 4, carimbo 5, de tipo cebú, ¿verdad? De una ganadera bastante importante. Como así también dos cargas de toretones tipo cebú también, muy interesante y también con buenos planes de financiación, ¿verdad?
4: Bien. ¿Cómo están un poquito, Seba, los precios de arranque? ¿Qué expectativas hay también en lo comercial? ¿Son precios que están adaptados al mercado? ¿Crees que va a haber una dinámica interesante de negocios? ¿Cómo estás viendo un poquito el mercado?
5: Sí, bueno, realmente estoy viendo hoy en día el mercado está un poco más parado, ¿verdad? Yo creo que debe ser por la entrada del invierno, donde muchos compradores están más cautelosos con sus compras, ¿verdad? Pero en líneas generales también hay muy buenas ofertas, también hay compradores que están con buena demanda de pasto, entonces yo creo que va a ser dinámica la feria, pero sí, hay que ser realista también de que hoy estamos un poco parados, ¿verdad? Con respecto al movimiento de invernada, ya sea por la entrada del invierno, ¿verdad? Pero sí, vamos a tener lotes en precios de mercado, precios interesantes, como por ejemplo vaquillas carimbo 6.

0: en 21.000 guaraníes el kilo, vaquilla carimbo 5 de 250 kilos en 19.000, vaquilla también carimbo 4 de 250 a 260 kilos en 16.000, y los lotes mezclados están entre los 21.000 a 22.000 guaraníes el kilo, ¿verdad? Son precios de mercado hoy que están interesantes, ¿verdad?
1: Bien. ¿Hay profertas? ¿Cómo es la parte administrativa, la financiación? ¿Es una feria de contado? ¿Cómo se está trabajando en conjunto con la regional?
0: Sí, bueno, con la regional estamos, nosotros tenemos la financiación del corral, ¿verdad? Con los clientes habilitados, ¿verdad? Siempre con preventa, damos los beneficios como descuento en la comisión. Pago contado tiene descuento, o sea, comisión 3.3. También en la financiación, en preventa, tenemos los 30 días libres de intereses, ¿verdad? Con respecto a este lote que te comenté de las vaquillas, que es de una ganadera importante, bueno, eso sí tiene un plan especial donde tiene cuatro pagos de 30, 60, 90 y 120 días, que creo que va a ser muy interesante, ¿verdad? Para el comprador, ¿verdad?
1: Bien, Sebastián Pedro, responsable de ferias especiales del Corral Sociedad Anónima, muchísimas gracias por estos minutos y bueno, el deseo de éxitos para esta actividad que se va a llevar adelante este próximo jueves a partir de las 20 horas en el marco de esta Expo Paraguay, en el local de la Regional Teniente Esteban Martínez, una feria especial de la Regional Caguazú. Muchísimas gracias y bueno, la posibilidad también para todos aquellos que quieran de poder llegar aquí al predio de la Rural a seguir la actividad en vivo.
0: Bueno, hacemos la invitación extensiva a todos los clientes que quieran acercarse, va a ser a puertas abiertas, va a haber también para comer algo, para compartir un poquitito y bueno, y participar de la feria ahora.
1: Bien, bien, perfecto. Muchísimas gracias y bueno, éxitos en la actividad.
0: A vos, Guille, muchas gracias.
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10: Vamos a recibir a continuación aquí en Valor Agregado a Ítalo Godoy, responsable comercial de Indaval Balanceados, en el marco de la Expo Paraguay. Ítalo, bienvenido, muchas gracias por prestar con nosotros. Bueno, empezando un poquito por la visión de la empresa. Un año más que Indaval está presente en la Expo Paraguay, en la pista de Bozal, acompañando cada una de las especies, también con una activación muy interesante en la pista de admisión. ¿Qué representa la Expo y cuánto valor tiene para ustedes esta exposición para poder hacer ese intercambio tan importante que se necesita con el productor?
11: Buen día, Guile. Buen día a todos que nos acompañan de Valor Agro. Así mismo, nosotros una vez más de Indaval estamos presentes en la Expo, en todas las etapas, ¿verdad? Desde la admisión aquí junto en los julgamentos con nuestros clientes, con los cabañeros, con las razas. Y tenemos en cuenta que año a año la Expo viene mejorando, no solamente como un evento, mas lo que compone la Expo, que es la alta calidad genética que estão apresentando aqui os criadores, os produtores de las diferentes raças. E nós estamos aqui presentes, fazendo esse relacionamento, fazendo esse intercâmbio, verdade? Porque aqui está expressando presente o que tem de melhor genética. E para nós é sumamente importante, porque nós, dentro de uma empresa de nutrição, que estamos com compromisso do resultado, nada mais importante do que vir aqui mirar como está o resultado de la nutrição e principalmente como vem evoluindo esse mercado de genética, para que nós podemos acompanhar dentro de nossas inovações, dentro do que vamos desenvolvendo dentro da empresa. Porque a nutrição é um dos pilares, verdade? Mais importante do que é a produção. Então, se à medida que a genética vem evoluindo, a nutrição tem que acompanhar este avanço. Então, se estamos aqui com nossa equipe técnico-comercial, se acercando dos clientes, entendendo um pouco mais desse dolor, deste movimento que está no mercado, para onde temos que e apontar a nível de desempenho, de preparação, para podermos cada vez mais estar presente dentro deste importante setor a nível do país.
10: Ítalo, si sacamos el tipo de cambio sobre la mesa, uno recorre la Expo, lo que puede intercambiar, uno saca como conclusión de que el momento es excelente por el clima, en lo productivo, en lo comercial, en los distintos mercados. Eso impulsa e incentiva mucho, mirando lo que van a ser los servicios de primavera, este objetivo de Paraguay de empezar a producir más. ¿Cómo crees que puede darse este segundo semestre? Bueno, también haciendo ese mix que tocabas recién, la genética como un gran dinamizador, pero también la nutrición como un gran potenciador.
11: Claro, eventos como ese son sumamente importantes para impulsionar todo o que é o setor, verdade? E está claro que estamos apontando para o caminho correto, o mercado vem acompanhando de forma positiva, verdade? Então, assim, um evento como a Expo, diversificado do ponto de vista que há acá empresas, há pessoas da parte sanitária, de nutrição, das indústrias frigoríficas, e se nota uma expectativa positiva do que é o setor. Vamos ter desafios, sempre vamos ter desafio, pero creo que é um momento que de ajustar o foco. O mercado está positivo, está aquecido. Paraguai o mundo tem uma expectativa do que nós estamos produzindo. Então, é uma questão de ter em conta esses aspectos positivos e poder ajustar o que nós estamos fazendo desde a empresa, desde o setor produtivo, para que todos possam sacar proveito deste bom momento da ganaderia.
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11: 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Entonces, nada más inteligente, podemos dizer assim, de ter em conta essa perspectiva de mercado e mirar para dentro de nosso sistema individual de cada um, seja produtor, seja empresa, o que podemos fazer para contribuir, estar presente cada vez mais dentro do mercado. 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
11: 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Pero está claro que no requiere altísimas inversiones, porque a veces nosotros miramos, tenemos que buscar eficiencia, tenemos que mirar algún indicador y buscar a melhoria. 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Há muitas oportunidades no que é a ganaderia a nível do país, com aspectos, podemos dizer, básicos, em manejo e na capacitação do personal, porque a execução das estratégias sempre vai ser o mais importante. Então é importante que todos estejam involucrados na atividade, sepam o que estão fazendo. Então, se há questões, podemos dizer assim, do ponto de vista do manejo de pastura, que é algo que temos um espaço de oportunidade de melhoria enorme antes de falar de altas inversões, de altos investimentos. Creio que é uma questão de fazer o básico bem feito. Creio que se todos tiverem em conta de fazer o básico com as condições que tem e fazer melhor, creio que lá com o mesmo ato ganadeiro vamos ter melhores níveis desde o que é a cria, desde o que é a recria, enfim.
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11: Así mismo, tenemos que tener en cuenta la verticalización de la producción. Hoy si fuimos a mirar la cría, tuvimos una charla esta semana, tenemos una tasa de extracción menos de 60%. Isso com ajustes, podemos dizer assim, a nível de campo, mesmo sem alta inversão, podemos alçar 10, 15% com alguns ajustes dentro da mesma estrutura que temos. É uma questão de fazer uma mirada, que condições que tenho e o que posso fazer melhor num primeiro passo. Depois, ir ajustando isso aí conforme as produções vão acompanhando.
10: Bem. Ítalo, bueno, gracias por tu tempo. Te deixamos seguir disfrutando de la Expo aqui, la Expo Paraguay.
11: Nós agradecemos, Billy, uma vez mais, desde Indadabalo, estamos a posición aquí en la Expo más una vez.
10: Muchísimas gracias. Ítalo Godoy con nosotros, responsable comercial de Indaval Balanceados. Hacemos una pausa y seguimos con más aquí en Valor Agregado.
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1: Y bien, amigos, hemos llegado al final de esta edición de Valor Agregado. Nosotros nos vamos y nos vamos a estar reencontrando mañana para seguir con más programa, para seguir con más información, para continuar con todo lo que está pasando en el mundo agro. Nos vamos, nos reencontramos mañana. Un fuerte abrazo para todos. Que pasen bien.
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A la audiencia de RCC Deportes, muy buenas tardes. Arrancamos el programa 228 en su edición de hoy miércoles 22 de julio del año 2026. Y saludamos a todos nuestros oyentes que nos escuchan a través de la 1250 AM en Asunción y todo el departamento central. En el Chaco paraguayo a través de la 101.7 FM y también a través de nuestras emisoras aliadas, la 91.9 FM en Carmelo Peralta, la 91.5 FM en Mariscal Estigarribia, la 107.1 FM en la ciudad de Pedro Juan Caballero y la 93.5 Radio Encuentro en Ciudad del Este. Y estos son algunos de los títulos que iremos desarrollando a lo largo del programa. El viernes 24 de julio arranca el torneo Clausura 2026. Los grandes aprestan sus equipos para el debut del torneo. Cerro Porteño juega ante Triniense. Olimpia debuta ante Libertad en el clásico blanco y negro. Cerro Porteño tendrá nueva marca deportiva para la temporada 2027. En el tenis, Daniel Vallejo estará presente en el US Open sin jugar qualis. El mundialista brasileño Casemiro ficha por el Inter Miami. En el mundo motor se viene el fin de semana con todo. El Rally de Cordillera, con 60 protagonistas en carrera. KQP y Eusebio Ayala, las ciudades elegidas para el evento. Por la Copa Sudamericana, el DIN colombiano enfrenta esta noche al Vasco da Gama a partir de las 19 horas en Colombia. El ganador de esta serie se enfrentará a Olimpia por los octavos de final. Esto y mucho más en RCC Deportes. Y como todos los días, me acompaña Ilson Daraujo. Buenas tardes, Ilson.

Muy buenas tardes, Lorenzo. Muy buenas tardes a toda nuestra audiencia, RCC Radio y RCC Deportes. Arrancamos esta odisea de 50 minutos de información que tenemos para vos. Te puedes poner en contacto con nosotros al 09870-1000. También podés descargar la aplicación de la Holding, por supuesto, buscando Radio RCC o RCC Radio. Y si tenés sistema de Android o iOS, lo podés descargar y de esa forma escuchar y ver todos los programas que hay para vos. También si querés ver, leer algunas informaciones que hay, por supuesto, te invito a que puedas ingresar a la página de la radio. ¿Cuál es? Es la www.rcc.com.py. Después de haber bajado el telón mundialístico, por supuesto, ahora va a haber mucha información en el ámbito local e internacional. Por supuesto, la Copa Libertadores de América, Copa Sudamericana y torneo local. Sin comentar también todas las noticias internacionales que tenemos para vos. Después de hablar mucho de lo que era el Mundial y por supuesto las noticias que lo envolvían en el ámbito deportivo con política y religión, Donald Trump impulsa a Gianni Infantino como candidato a secretario general de la ONU, según el New York Times.

0: En el ámbito local, Vitamina se enfoca de lleno en Libertad, teniendo en cuenta que ya el día viernes se levanta el telón del campeonato local. Y después de hablar mucho de lo que es el futuro estadio de Olimpia, nuevamente da que hablar, y esta vez el renovado diseño de lo que será el Estadio Mundialista de Olimpia. Dice una información, nuevamente cambios de diseño, pero no hay movimientos en Mariscal López. Va, el oico ahí en Mariscal López. Wilder Viera se despide de Cerro Porteño luego de 17 años. En el ámbito internacional, quieren a un italiano frente a la zurra, por supuesto, dirigiendo a los italianos para el siguiente mundial. Donde quién como nosotros, ya hay 6 clasificados para la Copa del Mundo 2030. España, la campeona, Portugal de CR7 y Marruecos, las 3 primeras. Uruguay, Argentina y Paraguay, las 6 clasificadas ya para el Mundial 2030. Fiorella Gatti peleó, pero no pudo evitar la derrota en Canadá. La juvenil de la sub-19, por supuesto, lastimosamente no pudo clasificar. Esto en squash. Quédate con nosotros para compartir toda la información que tenemos para vos.
1: Y bueno, Ilson, audiencia, tenemos que estar hablando ya de lo que se viene. Acabó el Mundial, acabó todo, y bueno, hoy ya prácticamente estamos enfocados y mirando lo que va a ser el inicio del próximo viernes del campeonato clausura. Se viene la primera fecha, hay 2 partidos este viernes, vamos a decir los enfrentamientos. Arranca entonces el torneo clausura, el segundo torneo del segundo semestre del año, donde se van a definir al nuevo campeón del torneo clausura. También se define algo muy importante, el descenso de los clubes para la temporada 2026. Y así como están las cosas, San Lorenzo es uno de los equipos que prácticamente ya ha anotado su nombre para descender nuevamente de categoría. Pero vamos a decir rápidamente cómo están divididos los partidos este fin de semana. El viernes 24 arranca, como decíamos, el torneo. En el norte del país, específicamente en el estadio Río Parapiti, el 2 de mayo enfrenta a Rubio Ñu a partir de las 16 horas. Entonces, 16 horas de este viernes, el primer partido entonces del campeonato del torneo clausura. El segundo partido en el mismo día, viernes 24 de julio, Cerro Porteño en la Nueva Olla recibirá la visita triniense. Este partido arrancará a partir de las 18:30 horas. Y vamos a ver a un nuevo Cerro Porteño, porque ahora Holland hizo la pretemporada con el equipo, trajo Cerro jugadores de refuerzo, entonces vamos a ver a un nuevo Cerro Porteño para este campeonato clausura. Y así como están las cosas entre Cerro Porteño y Olimpia, Olimpia-Cerro Porteño, está el campeón de este torneo clausura, porque fueron los equipos que se reforzaron y potenciaron su plantel profesional. Continúa el torneo clausura el sábado 25 de julio, y estos son los enfrentamientos: Recoleta versus San Lorenzo a partir de las 16 horas en el estadio Ricardo Gregor. Este estadio Ricardo Gregor, ¿de qué equipo es? Este no es de Recoleta, ¿o sí es?
0: No, Ricardo Gregor es Independiente de Campo Grande.
1: Sí, allá sobre la avenida Santísima Trinidad. Y en diagonal presidente a
0: Aviadores
1: del Chaco, sí, ahí señor. Está en la esquina esa está.
0: Así mismo.
1: Sábado 25 de julio, el segundo partido, entonces, Ameliano versus Nacional. Esto se va a jugar en la ciudad de Villeta, en el estadio de Ameliano. Y el domingo 26 de julio se viene el enfrentamiento entre Olimpia y Libertad, el clásico blanco y negro, a partir de las 16 horas en el Defensor del Chaco. Y el domingo, el mismo día, Guaraní versus Sportivo Luqueño, el domingo 26 de julio, 18:30 horas, en el estadio Erico Galeano. Este es en la ciudad de Capiatá. Guaraní va a jugar entonces de local ante el Sportivo Luqueño en el Erico Galeano, en la ciudad de Capiatá.
0: Ilson. Y hay que ver si el Erico Galeano está en condiciones, Lorenzo, porque cuando empiezan a haber lluvias también hay que tener en cuenta que el estadio no está preparado, y después de que Capiatá también había descendido, por supuesto el cuidado ya no es igual, porque los ingresos también van variando teniendo en cuenta que está participando ahora en el ascenso. Entonces hay que ver en qué condiciones se encuentra, y sobre todas las cosas hay que tener en cuenta que con el tema del fenómeno del Niño va a haber mucha lluvia, y teniendo en cuenta también que hay menos campos de juego hoy día, teniendo en cuenta lo de Olimpia, lo de Guaraní, lo de Sportivo Luqueño, que se están preparando para más adelante, más Guaraní y Luqueño y Olimpia, que todavía no hay absolutamente nada. Por supuesto, hay que ir rebuscándose estadios donde se puedan ir presentando también estos equipos que no están jugando por ahora en sus respectivas casas.
1: El estadio Ricardo Gregor, donde va a jugar Recoleta ante San Lorenzo, es una cancha sintética.
0: Así mismo.
1: Ese creo que no va a tener inconveniente. Pero ese campo sintético no es igual al que uno ve en el ámbito internacional.
0: No, muy diferente.
1: Este es muy al estilo de fútbol suizo, nomás acá en nuestro país.
0: Sí, así
1: no,
0: es.
1: No, es un pasto sintético bueno, profesional. Ahora,
0: el bueno es el que tiene la APF.
1: Ese sí.
0: Así deberían estar en las condiciones todos los que quieren implementar eso, ¿verdad? Como también en algún momento lo tuvo Recoleta, que fue el primero que utilizó el sintético. Pero era más tipo alfombra, Lorenzo, el que utilizaba Recoleta
1: en Barrio Jara. Este escenario del Ricardo Gregor, ¿con qué plantilla juegan los jugadores? ¿Con qué calzado deportivo? ¿Con los botines o con ese todoterreno?
0: Es con botines, pero tiene que ser, los tacos tienen que ser mucho más cortos.
1: Más cortos.
0: Mucho más cortos. Eso también indican los profesionales, los traumatólogos, los kinesiólogos le indican
1: que no,
0: dependiendo
1: mucho
0: del calce, tiene que ser más ancho el calzado, no tiene que ser tan fino, porque si es muy ancho, para que puedan pisar mucho mejor, y si es más fino, tendés más a doblar el tobillo en estos campos. Entonces, eso es lo que ellos recomiendan, ¿verdad? Ahora que lleguen a hacerlo o no hacerlo, no lo sé, pero según me han indicado estos profesionales, que hay que ver tipo de calzado y que por supuesto la horma sea más grande para que puedan asentar bien las pisadas.
1: Con respecto al estadio Erico Galeano, ¿por qué hiciste hincapié en si llueve se dificultaría? ¿No tiene buen drenaje ese escenario deportivo?
0: Así mismo. O sea, el tema de ahí es la tierra, Lorenzo. Ellos están, ¿cómo te puedo explicar? Más abajo de lo que es la ruta 2. Ellos están más abajo.
1: Están en desnivel a la ruta.
0: Exacto. Entonces ahí se juntan más agua y la tierra es...
1: un tuyucual al final. Ese.
0: Así mismo.
1: Tuyucual en la ciudad de Capiatá.
0: No quería ir a eso, pero así. Y hay que tener en cuenta, ¿verdad? Que... por supuesto, si tienen mucho menos ingresos, no van a tener el cuidado que lo tenían anteriormente, ¿verdad? Ahora hay que ver si se llega a alquilar más. Y lo que iba a hacer en algún momento Olimpia, porque Olimpia lo que quería llegar a hacer era alquilar ya por muchos años, no muchos años, dos, tres años más o menos, y Olimpia se iba a encargar de hacerlo. Pero cayó otra vez ese negociado que iban a tener con la gente de Capiatá. No sé en qué terminó, pero Olimpia quería ser del local en el Deportivo Capiatá.
1: Ese negocio, porque cuando hablas de negociado parece que suena muy...
0: Exacto.
1: Ese negocio.
0: Encima que tiene ya antecedentes ahí, ¿verdad? Con el nombre mismo, ¿verdad?
1: Entonces, el nombre del estadio no ayuda mucho tampoco.
0: Para aclarar,
1: sí. Entonces, finalmente Olimpia no va a usar ese escenario deportivo. O sea, no se llegó a un acuerdo.
0: No se llegó a un acuerdo. Por el momento no hay acuerdo.
1: Olimpia entonces va a estar usando el Defensor del Chaco y de última el Estadio Ciudad del Este.
0: Sí, porque viste que hubo en un momento... este año llegaron a hablar que todo el año se iba a utilizar, Olimpia iba a tener prioridad. Después ya empezaron a saltar los otros clubes para tratar de utilizar, porque por supuesto es de todos el Defensor del Chaco.
1: Sí, yo me recuerdo que antes del inicio del campeonato, Guaraní y Olimpia anunciaron que sus partidos, cuando iban a jugar de local, iban a usar el estadio Erico Galeano de Capiatá.
0: Sí.
1: Pero el que más usó en el campeonato apertura fue finalmente Guaraní.
0: El Erico Galeano.
1: Y no precisamente Olimpia. Ahora, Sportivo Luqueño, no sé por qué tanto retraso las obras con respecto a ese escenario deportivo, el Feliciano Cáceres. ¿Se seguirá llamando Feliciano Cáceres cuando culmine la obra o cambiará también de denominación?
0: Yo creo que van a cambiarlo en eso, porque ahora se meten mucho los patrocinantes. Sabes bien que ahora están llevando prácticamente los estadios nombre del banco, ¿verdad?
1: Bueno, pero lo que pasa es que el patrocinante coloca su nombre nada más, pero después deja que la bola complete y le coloque cualquier
0: nombre
1: nombre al final. Ellos lo que quieren es que su nombre aparezca en primer lugar nomás.
0: Bueno, como el de Olimpia, por ejemplo, ahora ya no se llama más Manuel Ferreira.
1: Pero ¿pensás que ese estadio de Feliciano Cáceres tendrá el auspicio del banco, teniendo en cuenta que esas obras está llevando adelante la Conmebol? Ahí sí. No hay ningún dinero de ningún banco. A sí, la Conmebol está es la poniendo Conmebol, el dinero ahí para que eso se refaccione.
0: Pero acordate que ellos le tienen que reponer a la Conmebol.
1: No es
0: una donación.
1: No es donación.
0: Ellos tienen que ir con los torneos y demás. Ellos tienen que ir así mismo como Olimpia, ¿verdad? Al menos que en el de Olimpia es ayuda de la Conmebol y también del bolsillo de los Domínguez Deep.
1: Yo creo que ese estadio del Sportivo Luqueño se está potenciando por parte de la Conmebol, teniendo en cuenta de que la zona donde se encuentra el hotel de la Conmebol, ¿sí?, y la sede de la Conmebol en la ciudad de Luque, se hizo ya al lado una cancha de entrenamiento, uh-huh, donde también se disputa torneos de chicos, de formativas y de inferiores. Pero cuando vienen los equipos importantes a nuestro país, generalmente piden una cancha de dimensiones reglamentarias para hacer la práctica correspondiente y a la espera del partido. Después también hay que recordar que van a venir seleccionados, porque el hotel de la Conmebol, el hotel donde se alojan todos los equipos que vienen últimamente a jugar Copa Sudamericana, Copa Libertadores y eliminatorias, porque tenía absolutamente todo. Sí. Inclusive la cancha que está hoy día, que la Conmebol también adquirió, ajá, se menciona que próximamente va a ser un gran shopping. La cancha que está ahí enfrente, donde estaba al lado de la cartonera esta, donde existía antes un club deportivo.
0: Yo paso por ahí, Lorenzo, pero se está arreglando el estadio en sí, no se está haciendo nada.
1: ¿Cómo era el nombre de este estadio que se vendió? Que
0: perdió Adrián su propio. Jara.
1: ¿Pero qué equipo era?
0: Era de General Díaz.
1: General Díaz, ahí sí está. Pero ese ya es de la Conmebol.
0: Ahora dice estadio de la Conmebol, sale. Sí. Sale enfrente. Cuando solo pasar por la autopista que da por la parte de atrás, se nota que se está trabajando, pero en el campo de juego. No es que se está desmantelando todo el predio para hacer un shopping, sino que se está tratando de potenciar ese lugar para que se puedan jugar ahí, porque hay que tener en cuenta que frente a la Conmebol, o sea, en la Conmebol, el predio de la Conmebol tiene también una cancha donde hay participaciones de torneos que se suelen hacer, inclusive de eliminatorias de las chicas. Ellas suelen jugar ahí.
1: Sí, se remodeló. Se hizo un campo de juego, sí, coqueto.
0: Y es muy linda. Y es más, levantaron también
1: gradas y todo tienen.
0: Hay gradas, paredes, para que la prensa inclusive no pueda ver desde afuera. Porque anteriormente los equipos que venían a nuestro país a jugar torneos internacionales, vos desde la ruta podías observar totalmente toda la práctica. Y como ya venimos hablando, no podemos más ingresar a las prácticas de los diferentes clubes o selecciones y demás. Ahora ellos levantaron un muro y por supuesto ya tienen gradas, tienen ya vestuarios y demás. No se puede más ver, a no ser que ingreses al estadio de la Conmebol y desde el balcón puedas filmar o cosas así, pero hoy día no se puede más ver desde las calles.
1: Sí, yo me recuerdo que en su momento vino River de Argentina, yo me fui a cubrir ese entrenamiento de River. Y los jugadores de River hicieron ya el entrenamiento en esa cancha, uh-huh, que en ese momento todavía no tenía muchas gradas, sí, pero sí estaba totalmente terminado el campo de juego de River.
0: Era muy lindo.
1: Cuando eso era campeón vigente de la Copa Libertadores, y hubo un conflicto ahí con River, no me recuerdo muy bien, inclusive yo hice para una radio internacional un informe, entonces Radio La Red, creo que fue la radio que total puedo mencionar, total no es competencia nuestra. Hice un informe desde ahí porque River llegó y no sé, estaba en litigio, alguna protesta, algo por el estilo. No me recuerdo con quién iba a jugar acá en nuestro país, pero vino River y me recuerdo muy bien, Muñeco Gallardo, lo visto, le hice la entrevista ahí con todos los colegas argentinos también, entonces, y cualquier cantidad de periodistas extranjeros vinieron detrás de River porque River era la vedette en ese momento. Creo que había una sanción que tenía que salir de la Conmebol. No recuerdo bien exactamente el tenor, pero me recuerdo que era algo polémico que se generó, por eso inclusive tuvimos que estar informando para colegas argentinos de la situación cuando llegó River a nuestro país. Ese campo de juego es muy coqueto y hoy día que tiene gradas, muy lindo quedó.
0: Es muy lindo. A mí me llegaron a invitar inclusive para jugar ahí porque hubo un momento que se le invitaba a algunos periodistas y jugaban con algunos dirigentes, otros que trabajaban con la prensa de la Conmebol. Lastimosamente no pude participar, pero se ve que es muy linda la cancha.
1: Sí, hace 2 años se hizo un partido ahí, sí, con periodistas deportivos.
0: Ya,
1: con
0: dos o tres ocasiones ya se llevó.
1: Con gente también de la Conmebol. Y
0: sí, funcionarios de la Conmebol.
1: Funcionarios de la Conmebol, sí. Pumpido, creo que Pumpido también estuvo formando parte de todo, sí, eso.
0: Y recordemos a Pumpido, a su oficina justamente ahí en la.
1: Sí,
0: en
1: él
0: la
1: es director, no sé qué área de la Conmebol, es Nery Alberto Pumpido.
0: Pero yo creo que más por el momento se utilizaría ese predio, Lorenzo. A ver cómo termina lo de Luque, porque es una muy buena opción, como estás indicando. pero la de Adrián Jara se ve desde la ruta muy bien el campo de juego. Yo creo que eso no le gusta, no le va a gustar tampoco a los clubes que vienen, porque se va a poder ver, observar totalmente cómo se están parando los equipos, cosa que hoy día ya no quieren, ¿verdad? Entonces en la Conmebol por el momento no se puede observar nada, y hay que ver en el Estadio Luque se puede hacer eso, ¿verdad?
1: No, el Estadio Luque va a estar herméticamente cerrado. Yo creo que por eso la Conmebol le echó ojo al escenario Feliciano Cáceres, y por eso está haciendo las refacciones correspondientes, y es cerquita de,
0: claro,
1: de
0: la 5 o 10 minutos más.
1: Sí, del hotel. Entonces todas las delegaciones deportivas vienen y se instalan últimamente ahí porque tienen todo a mano.
0: Sí.
1: Tenés el aeropuerto.
0: Claro.
1: Es como, no sé, aeropuerto, concentración y lugar de entrenamiento, todo en un mismo lugar. Entonces por eso todos los seleccionados, todos los equipos que vienen a jugar torneos internacionales se instalan allí, ya no utilizan los otros hoteles que están en otros sectores de la ciudad capital. Entonces permanentemente por eso la apuesta al escenario del Sportivo Luqueño, y esa sede del General Díaz, ese va a terminar siendo un shopping, me dijeron, que ahí la Conmebol está pensando en hacer un shopping, por eso va a darle un uso importante a ese lugar.
0: Hay un shopping que se va a estar levantando en la ciudad de Luque, que ya está todo cerrado, que es Camino al Limpio, pero esta del el que está indicando vos, que era Adrián Jara, se llegó a hablar en un momento, pero por el momento yo al menos más noticias de eso no tengo de lo que está indicando ahora.
1: Creo,
0: sí escuché cuando se llegó a rematar eso, inclusive.
1: Creo que se está finiquitando nada más, viste que hay todavía acciones judiciales, claro, que se remató, pero hay todavía demandas de por medio.
0: Y hablando de
1: eso, mientras no se llegue al finiquito final de eso, no se puede...
0: Lo que hay que ver, Lorenzo, es qué pasó de General Díaz. No puede ser que una vez que desapareció, porque puede desaparecer el predio, pero el club en sí se puede estar formando de igual manera en otro lugar, como en algún momento lo lleva a hacer Cerro Corá de Campo Grande.
1: Sí.
0: Porque también se llevó a rematar Cerro Corá, como acordarás, donde varios futbolistas conocidos surgieron también de esa camada de ese club, ¿verdad? Donde estuvo uno de ellos, Almeida.
1: Y González.
0: González
1: se quedó con esa propiedad de Cerro Corá.
0: Cerro Corá, sí.
1: O sea que no sé finalmente qué va a pasar. ¿Qué pasó del club el tema?
0: Por eso, lo de General Díaz, porque llegó a participar en torneos internacionales con el Botellón, llegando a hacer buenas campañas inclusive, ¿verdad? Pero con una miserable plata que se había rematado, creo que fue $250,000, una burla total.
1: Y ahora que estamos hablando de escenario deportivo, hay nuevas informaciones con respecto al Estadio Olimpia, que ya se presentó una nueva maqueta que a nivel internacional ya se conoce qué formato va a tener el próximo escenario deportivo. Nosotros lo que no vemos ni una pala moviéndose ahí en el en la sede de Mariscal López.
0: ¿Qué pensás de eso, Lorenzo? Se está cambiando la maqueta, el diseño... Se habla de un estadio mundialista. Lo cierto y lo correcto es que físicamente no se ve así como está indicando, ni una cuchara de albañino que se está moviendo en ese lugar, ¿verdad?
1: Y nada, y te acordarás que se mencionó que antes, en tal fecha de julio,
0: iba
1: a ocurrir algo. No
0: después
1: sé
0: pasó a octubre.
1: Y después no pasó absolutamente nada.
0: Lo cierto de todo eso es que mucha palabrería, no palas, palabrería sí, palas no. Hay que ver cómo surge esto, porque inclusive no nos permiten a nosotros la prensa ingresar en ese lugar. Sí, yo ingresé en una ocasión, nos fuimos a retirar algo de ahí, y sí, me fui a observar que realmente no se estaba trabajando, ya hay malezas en el lugar, ya desapareció el estadio en sí. O sea, la gente que no conoce, especialmente la gente de repente del Chaco, el estadio en sí está sobre la avenida Mariscal López apuntando hacia la avenida España. Lo que apunta hacia la avenida España ya desapareció. La piscina, el polideportivo, las gradas y por supuesto el campo de juego. A partir de la gradería sur del estacionamiento y los edificios que tienen como la secretaría, el salón de trofeos, la cantina y una cancha de pasto sintético que había anteriormente, siguen estando todavía. Eso no se echó nada, posiblemente se va a tener que echar todo. El pasto sintético desapareció, sí se usa como un estacionamiento, y también había una cancha detrás de la gradería sur, una cancha de tierra, donde se realizaban también torneos de fútbol. Entonces eso ya desapareció totalmente. Desde que se llegó a hablar de que se iba a hacer la palada inicial de las obras, se llegó a hacer, se desmanteló todo, se quitaron todos los escombros del lugar. Ahora hay mucha maleza y lastimosamente no empiezan las obras en el cual ellos indicaron que la base, el hormigonado y demás, que es lo más importante, iban a empezar en julio. Lo cierto es que ya está terminando julio, pasaron para octubre, y hay que ver cómo surge o cómo continuaría esto. ¿Por qué? Porque hay plazos también que se tienen que ver, que la FIFA también exige, si es por ahí realmente el estadio de Osvaldo Domínguez Dit se puede utilizar como uno de los escenarios importantes para la sede del Mundial 2030.
1: Y también estuve preguntando y me dijeron que la Guardia Presidencial y el Estado Mayor se están negociando el inmueble. Esas son propiedades que están frente al Olimpia.
0: Que están enfrente, no al costado.
1: La Guardia Presidencial es la que está enfrente.
0: Enfrente.
1: Y el Estado Mayor también enfrente.
0: Sí, de la Fuerza Armada es al costado.
1: Sí. No, ese predio no, el de enfrente se está negociando.
0: Porque en un momento Recanate estaba hablando, ¿te acordarás que iban a tomar una parte de ahí y llegó, no se negoció, no terminó nada? Ahora está indicando que lo del frente se está negociando, sería como por un estacionamiento lo más probable.
1: Exactamente, eso me pasaron esa información y eso quería compartir contigo. Pero la Guardia Presidencial y el Estado Mayor
0: ahora
1: se está negociando.
0: Me pregunto, eso ya es prácticamente, ¿de cuántos años estamos hablando que la Guardia Presidencial estaba en ese lugar? Estamos hablando de muchos años, es prácticamente un ícono de ese lugar, si es que llegan a negociar.
1: Sí, realmente, pero le va a venir bien porque estacionamiento es lo que va a necesitar.
0: Claro, para el club le viene bien. Ahora, ¿dónde va a ir la Guardia Presidencial?
1: Y bueno, ese ya es el problema. Ese va a ser el problema de Olimpia, porque Olimpia, aparte de comprar el predio, tiene que darle una opción. Nos fuimos a darte, te compramos tu propiedad y encima te damos este lugar. O sea que hay que ver qué finalmente sucede, porque en realidad ese predio, ¿para qué se está utilizando hoy día?
0: El de la
1: Guardia Presidencial y el Estado Mayor.
0: Y están, o sea, hay movimiento en ese lugar, hay muchos militares. Ahora.
1: Y famosos los soldaditos de verde olivo, los que están ahí.
0: Exacto, están
1: ahí. Eso es lo que están ahí. No, no están los militares ahí, porque los que son soldaditos no son de carrera militar.
0: No.
1: Son. Cumplen funciones domésticas.
0: No quería ir a eso, pero bueno.
1: Bueno, vamos a la pausa.
0: Volvemos.
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3: Donald Trump pretende que Gianni Infantino como sea nuevo secretario general de la ONU. No es joda. En reemplazo de Antonio Guterres, según reveló el diario norteamericano el New York Post, desde el entorno del mandatario estadounidense destacaron que el presidente de la FIFA es respetado por todo el mundo y resultaron su habilidad especial para unir a la gente, una fortaleza total tras la organización del último mundial.

números muy negativos. Jorge Bava y Alexis Martín Arias están siendo muy cuestionados en el fútbol uruguayo. Empezando por el arquero, el ex Cerro Porteño dejó el club como una de las máximas figuras y hoy es sumamente criticado Nacional. En solo 3 partidos recibió 5 goles y una insólita tarjeta roja. Teo vuelve al fútbol sudamericano, el ex general caballero y últimamente en el fútbol ruso, donde fue campeón en la segunda división, tiene todo acordado para ser nuevo futbolista del Emelec de la Liga Ecuatoriana.

0: en juego de segunda ronda en el Campeonato Mundial de Sub-19 de Squash que se celebra en Canadá. Fiorella Gatti cumplió una gran actuación. Y con referencia al deporte motor, el Rally de la Cordillera tendrá 60 protagonistas en carrera. El Rally de la Cordillera a disputarse este fin de semana entre las ciudades de Cacupé y Uxío de Ayala confirmó recientemente la participación de 60 tripulaciones, algunas compitiendo por la quinta fecha de la Petrobras, Campeonato Nacional de Rally, otras por la cuarta del Sudamericano. Hoy se cerró oficialmente el periodo de anotaciones para el Rally de Cordillera y esta tarde se dio a conocer la nómina final de inscripciones, de inscriptos, mejor dicho, que son 60. Incluye en su mayoría a los locales y contempla además la presencia de extranjeros provenientes de Argentina, Brasil, Bolivia y Uruguay. La actividad ya arrancó en la mañana de hoy en la capital espiritual del Paraguay, donde estará aceptada la parte organizativa, en este caso la dirección de la prueba y el parque de asistencia. Al mediodía de hoy, en la Alta Gracia, en el hotel, quedaría habilitada la Secretaría de la Prueba y la sala de prensa, así como en el parque de asistencia ubicado en el Estadio 8 de Diciembre, frente mismo al mencionado hotel ingresando a la ciudad. También se cumplirá la verificación administrativa, entrega de materiales y acreditaciones, así como la instalación de equipos GPS para la recorrida.
1: Viernes y sábado va a ser la competición. Creo que arranca el viernes y culmina ya el sábado. Este rally que también incluye, es internacional, está con el aval de la FIA, está la Federación Internacional de Automovilismo. Muy importante, por cierto. Vamos a irnos, Wilson, a mirar qué sucede con los automovilistas, con el deporte tuerca.
0: Claro. Hay que ver, hay que tener en cuenta también que no es lejos, Lorenzo, para la gente que ama por sobre todas las cosas.
1: No es lejos.
0: Aquí en Cordillera, que queda prácticamente a una hora máximo de para poder ir llegando ahí en Cacupé, ¿verdad?
1: Y con la ampliación de la ruta 2 de esa zona que estabas mencionando, el Club 8 de Diciembre y el hotel que se encuentra frente, donde va a estar la sala de prensa, allí prácticamente poca circulación de vehículos hoy ya hay.
0: Después de la habilitación que estás indicando, ¿verdad?
1: Sí, después de la ampliación de la ruta 2, esa parte de la ruta quedó prácticamente fantasma. Casi nadie ya usa, se usa toda la parte más nueva, entonces es más fácil llegar por ese sector a la ciudad de Cacupé.
0: Entonces, esto se va a estar realizando, por supuesto, en Cordillera, como está indicando la información. Y, por supuesto, vendrán pilotos de Argentina, Brasil, Bolivia y Uruguay. Esto se va a hacer también, aparte de Cacupé, se va a estar realizando también esto en Eusebio Ayala. De paso, para comer la chipa un poco por ahí.
1: Con respecto a Eusebio Ayala, una vez me tocó, cuando estaba en otro medio de comunicación, hacerle el de la zona de donde está Eusebio Ayala y después está la Cacupé, después hacia la izquierda está otra donde generalmente Olimpia y Cerro iban a hacer pretemporada.
0: Atenas.
1: No, Antigra, después la otra, donde se hacen los ladrillos.
0: Tomati.
1: Ahí hay unos lindos caminos para hacer Prime de Tomati a Eusebio Ayala. Sí, puro sí. Tierra. Sí.

0: no sé, Cacupé, como indicás, se puede unir también con Tomatí, se puede unir también con Eusebio Ayala, a ver, Aterá, respectivamente, Cabañas, que es una parte de Cacupé. Hay mucho todavía aquí en Paraguay en el cual se puede utilizar eso, como está indicando, y le va a venir bien también al departamento de la cordillera.
1: Sí, no, por eso te decía. No, todo, cualquier tipo de competición, y en esta envergadura, va a movilizar mucha gente, y esa gente que se va a trasladar para esta competición automotor, va a generar mucho hotelería.
0: Exacto.
1: Después, si no hay hotelería, se va a alquilar casa. Genera siempre dinero en esa zona donde el evento.
0: Lo importante es el aval de la FIA, ¿verdad? Porque sí, yo con muchos ojos, buenos ojos también, todo lo que se está desarrollando el deporte motor en Paraguay, e inclusive los pilotos mismos, ¿verdad? Se maravillaron de lo que hay aquí en Paraguay y les gustó mucho. Entonces, ese lado también es un momento también de aprovechar y que, por supuesto, el gobierno se ponga también las pilas y de esa forma también poder recibir a los extranjeros y de esa forma invertir. Porque una vez que ellos vienen a competir, el día de mañana querrá venir para tomarse vacaciones, ver un poco también el paisaje que tiene Paraguay, pues nosotros realmente vemos mucho del lado de playa, no vemos el lado que ven ellos, de la naturaleza que nosotros tenemos.
1: Algo que a nosotros nos cuesta a los paraguayos es generar lugares para, con infraestructura.
0: Sí.
1: Nunca se piensa a futuro. Eso sucede ahora, hoy día, y sucedió en su momento cuando se hizo la ampliación de la Ruta 2, esa zona del Cerro de Cacupé, cómo se tuvo que el Ministerio de Obras Públicas empezar a entrar en litigio con todos los frentistas, porque los frentistas construyeron prácticamente sobre la Ruta 2, que era la anterior ruta. Uh-huh. y comieron un montón de espacio que no le correspondía.
0: Así mismo.
1: Y después, cuando se hizo la ampliación, se tuvo que hacer un montón de obras ahí anexas, que lógicamente cuesta otra vez más dinero, pero eso es lo que sucede en nuestro país. No se proyecta nada futuro, se vive el momento, lastimosamente. Por eso en nuestro país tenemos hotelería muy escasa. Nuestro principal problema a nivel país, y eso ocurre en todas las ciudades, es la hotelería. Y muchos van a decir, pero ¿cómo si existen hoteles? Pero los hoteles que existen no dan abasto cuando se realizan eventos importantes. Vamos a pensar en el 2030. Vamos hipotéticamente que se hagan 3 partidos acá en Asunción o en todo el país, en todo el territorio paraguayo.
0: En la fase de grupos.
1: En la fase de grupos. No estamos capacitados para que vengan 20.000 turistas, por ejemplo. Uh-huh. ¿Cómo vas a recibir 20.000 a 30.000 turistas, por ejemplo?
0: Solamente cuando se hizo, por ejemplo, la final de la Copa Sudamericana.
1: Pero eso vinieron los argentinos, y los argentinos tienen la particularidad que vinieron de Santa Fe, porque fue Colón de Santa Fe el que llegó a la final contra Liga de Quito.
0: Liga Deportiva de Quito. Entonces, Independiente del Valle.
1: Independiente del Valle, mejor dicho. Pero ¿qué tienen de particularidad los argentinos? Ellos siempre tienen la casa rodante. Yo me recuerdo porque yo vivo cerca de la Nueva Olla, entonces veía que los argentinos venían con su casa rodante y lógicamente evitaban hotelería. Pero si de otro lugar no te va a venir con su casa rodante, va a venir pagando su boleto de avión.
0: Imagínate que viene de Suiza, por ejemplo.
1: Y sí, ¿en qué momento, dónde se van a hospedar? O sea, estamos cortos. Hay que ser realistas.
0: No sé si salgan 3 meses antes y vengan de vehículo, ¿no? Pero
1: y
0: bueno.
1: Esa es lastimosamente la realidad de nuestro país. Infraestructura nos falta. Mucha infraestructura.
0: Esa visión que vos decís es lo que falta, Lorenzo, porque voy a hablar de un presidente en el cual se le tuvo que derrocar, que por supuesto tuvo lo positivo y negativo, ¿verdad? Que falleció en Brasil y a todos ya conocemos quién es, ¿verdad? Pero él tuvo visión en muchas cosas que él hizo, y lo digo yo porque yo no tengo un partido colorado, para que sepan, no tengo un partido político, porque era colorado, ¿verdad? Pero él tuvo visión inclusive en las rutas que hoy tiene nuestro país, en los aeropuertos, IPS, el Banco Nacional de Trabajo, tantas cosas, ¿verdad? Pero esas son las visiones que tiene que tener, ver para más adelante qué se puede hacer. Entonces, por decirte así, el tema del el tren de cercanías, Lorenzo.
1: Y yo me voy, por ejemplo, nosotros somos medio chaqueños.
0: Sí.
1: En el Chaco yo me fui el año pasado. Uh-huh. Y visto cómo la ruta principal del Chaco, que se amplió,
0: uh-huh,
1: después allá automáticamente a ambos costados tenés espacio. Claro. Para avenidas adyacentes, y como ya está preparado el lugar.
0: Exacto.
1: Entonces, próximamente lo único que falta es poner el empedrado y poner el asfalto, y ya tenés. Pero ya está la estructura. Exacto. Así
0: debe ser.
1: Se debe hacer. No que haces la ruta y después no haces nada a los costados. Ni banquina en muchos lugares no hay.
0: Acá un gran ejemplo, Villaliza.
1: La ruta 2, por ejemplo. La ruta 1, mejor dicho. La ruta 1. Te vas por la vieja ruta 1 ahí en la zona del
0: imposible desvío, ahí.
1: Dobla ahí donde está la caminera, a la derecha, te vas por la ruta 1. Ahí no hay banquina.
0: No hay.
1: No hay espacio ahí. Y ahí se habla que se va a ampliar la ruta 1.
0: Sí.
1: Y ahí va a haber un litigio enorme.

0: chisme, porque hay empresas que están prácticamente frente a la ruta y no hay banquina, un desastre.
1: Así
0: por mismo. Eso andar por esos lugares es todo un caos. Y sin embargo, vos te vas a la zona del Chaco, como te estaba mencionando, y ahí ya está todo preparado, todo enorme. Entonces así hay que pensar. Pensar a lo grande, no pensar siempre que vas a hacer algo chico y te vas a quedar siempre chico. Cuando se hace, se tiene que hacer ya proyectando a futuro, hacer lo que tenés el dinero para ese momento, pero generar los espacios para ser más grande el día de mañana.
1: Ahora, estamos hablando un poco de política, ¿verdad? Pero el tema es eso, ¿verdad? Justamente para ver un poco lo que se viene con todos los eventos deportivos, porque no nos podemos poner en un costado, porque el gobierno es el que tiene que apoyar estos grandes eventos, como el presidente mismo. Presidente mismo le encanta el tema de todo lo que es deportivo. Estuvimos ya inclusive en eventos en el cual él habla mucho de fútbol, habla mucho de básquetbol, de todos los deportes. Es más, en los colegios, cuando se reinauguró el Colegio Nacional de la capital, él dijo: hicimos toda la infraestructura que necesitaban los estudiantes aquí en el colegio, le dimos todo lo que necesitaban, pero faltaba algo: que el campo de juego se pueda reparar, poner una pista para que se pueda trotar alrededor. Y son esas cosas que de repente él ve que le gusta el deporte, por supuesto, con el gobierno, trabajar con los diferentes entes deportivos que hay en el país y sobre todo con la APF para todo lo que está viniendo en este 2030. ¿Por qué? Porque él, al dejar la presidencia, por supuesto, va a subir otro, pero que quede también ahí, que se vea también que realmente él trabajó y el siguiente que viene se dé cuenta y que empiece a trabajar también, porque es una responsabilidad demasiado grande que se haga un mundial en nuestro país.
0: Y ese problema se tuvo con el puente presidente Franco. Se hizo la unión con Brasil, el puente está, pero el lado paraguayo las obras anexas para que funcione, porque vos te vas por la ruta, después tienen que haber los caminos anexos para acceder al puente. Eso no está terminado del lado paraguayo. Del lado de Brasil están totalmente terminados. Mañana se va el presidente en Carmelo Peralta, por ejemplo. Ojalá que en Carmelo Peralta también se hagan todas esas obras anexas al puente, porque el puente en sí prácticamente ya está culminado, pero después otra vez tenés que hacer cómo acceder al puente, dónde vas, claro, a colocar los puestos de peaje, dónde vas a retomar para salir y no irte al puente, para aquellos conductores que no quieran irse, si se descompone su vehículo, dónde tienen que salir. Eso falta todavía. Y ese siempre es el problema en Paraguay. Siempre nos enfocamos en algo importante, el puente del presidente Franco, por eso hasta ahora no se puede usar, porque las obras anexas del lado paraguayo no están culminadas. Entonces siempre el paraguayo deja a último momento la parte que le corresponde, la parte donde está comprometido con el vecino país, no hay problema. Pero la parte de donde nos corresponde a nosotros hacer solamente nuestra parte, siempre hay problema de
1: yo
0: tiempo,
1: me fui,
0: de mal tiempo, de lluvia, frío, calor.
1: ¿En qué
0: pero
1: momento
0: nunca
1: fue,
0: se termina?
1: ¿En qué momento te fuiste, Lorenzo, por ahí?
0: No, es lo que yo manejo. Yo hace rato no me estoy yendo.
1: Yo me fui. Ahí. Yo me fui a Presidente Franco porque tengo gente ahí. Y quise visitar justamente ese lugar. Fuimos el año pasado y veíamos muchísimo le faltaba para poder terminar lo del puente de la integración. Y veíamos que el lado brasileño ya estaba todo pintado, ya tenía todas las lumínicas, todo. Pero ¿sabes qué me llama la atención? Que en esta última, en este último congreso que tuvieron, el tema de la Mercosur que se realizó en Luque, el presidente le llama la atención a Lula. ¿Por qué nosotros ya terminamos y ustedes no? A mí me llamó la atención porque, bueno, yo dije, bueno, ya habrán terminado entonces, porque nosotros estuvimos por ahí el año pasado. Pero ahora el presidente le llamó la atención a la gente de Brasil. Y ahora me pregunto, ¿qué es lo que le falta a Brasil? Pero porque lo que yo vi, a Paraguay le faltaba muchísimo. Justamente lo que está indicando, al menos en la parte del ingreso al puente, las rutas que había ahí alrededor, pero totalmente despoblado, ¿verdad?
0: Claro, no había nada. No. A eso es lo que yo me refiero. Está el puente, igual que el puente Carmelo Peralta, está el puente.
1: Sí.
0: Ya se hizo la
1: pero
0: reunión
1: no
0: física,
1: es solamente puente.
0: Pero no es solamente la obra anexa que corresponde para retomar, para salir un camión cuando se descompone, donde hay banquines. Eso te corresponde,
1: exacto,
0: ya en tu ruta,
1: exacto,
0: hacer. Entonces, todas esas obras todavía faltan.
1: La parte de migración, por ejemplo.
0: Y pues todo eso hay que planificar, sí, y todo eso debe existir. Entonces, todo eso otra vez va a llevar un cierto tiempo.
1: Y hay mucho trabajo todavía para 2030.
0: Muchísimo tiempo mucho, todavía. Mucho. Hay un año todavía de obra. Ahí.
1: Porque la parte de eso, que el mundial viene el 2030, la FIFA, hay cosas también que le piden a los países organizadores que tienen que tener sí o sí. Ahora, la pregunta es el tema de transporte también. O sea, Si vamos a empezar a citar, Lorenzo, nosotros vamos a tener toda la tarde otra vez para poder hablar de eso, ¿verdad?
0: Y en obras públicas siempre le vemos a la ministra Centurión siempre sonriente. Yo no sé qué tanta risa le genera a esta ministra las obras, porque siempre están inconclusas. Yo no veo nada para las rutas, por ejemplo, que te llevan al Chaco paraguayo. Lo que denunció en su momento el senador Pene, todavía no se solucionó ese problema de las rotondas que generan accidentes. Eso quedó en el Opareí. Hizo toda una exposición el senador Penner en el Senado de la Nación. Iban a hablar con la gente de Obras Públicas y no se llegó a ninguna solución. Sigue todo igual. Y después vos le ves a la ministra Centurión sonriente en cada evento donde está el presidente de la República. Yo no sé cuál es la situación de Obras Públicas para estar tan sonriente, porque no veo absolutamente nada nuevo en este país en materia de Obras Públicas. Ese puente Carmelo Peralta no inició este gobierno. Este gobierno está culminando, se está culminando en este gobierno. Pero ellos no iniciaron esta obra importante en Carmelo Peralta. El puente de la integración, la misma cosa. Entonces, no hay nada para reírse. La famosa ampliación de la ruta 1 no existe. La famosa solución de San Lorenzo, de Avelino Martínez, sigue ahí con ese problema. Los que circulan por ahí no tienen solución. Después vos ves sonriente a la ministra de Obras Públicas. Yo no sé dónde está la risa para que... Porque Obras Públicas, cero. Si yo tengo que calificar de 1 al 10, cero. Aplazado. Las soluciones ahí en el Chaco, donde siempre existen accidentes, no hay ninguna solución.
1: Acá dice un oyente del Chaco: cito presidente.
0: No, yo no quiero ser presidente, pero las cosas por su nombre nomás. O sea que hay que... Gracias, estamos hablando de que estamos tratando de buscar soluciones a nuestro país y la falencia que tiene nuestro país, independientemente del partido político que sea.
1: No importa.
0: Pero lo que nosotros estamos hablando de forma general. El beneficio para la sociedad, para la comunidad, para la población paraguaya.
1: La gente que de repente se renueva, ¿verdad? Entramos en este punto con referencia a la organización, de que hay mucho que mejorar en nuestro país con referencia a la próxima Copa del Mundo, porque recuerden que todo esto se hace prácticamente en países de primer mundo, ¿verdad? Y ahora van a venir acá porque el aniversario del centenario de la Copa del Mundo, ¿verdad?
0: Y algo que yo he visto en los Estados Unidos principalmente. Todos los estadios de Estados Unidos, impresionante el vacío que existe alrededor. Por la seguridad.
1: Lo mismo.
0: Por la seguridad.
1: Y el orden de los vehículos por el estacionamiento.
0: Exactamente. Todo marcado y el espacio. Bien espaciado.
1: Parecía que no había eventos en Lorenzo.
0: Sí, estaba el estadio y tenía como unos 2 kilómetros a la redonda del estadio libre. Es decir, por seguridad se hace todo eso.
1: Me río nomás porque me imagino yo en el mundial.
0: Por eso es lo que a mí me da risa el estadio Manuel Ferreira, que ODD.
1: ¿Dónde vas a estacionar?
0: ¿Dónde vas a estacionar? Y la gente ahí, encima en Sudamérica, donde somos especialistas en pelearnos cuando el resultado no se da.
1: Y estacionar sobre la vereda, los asaditeros y demás.
0: Y por eso, todo un montón de cosas. O sea que yo no sé hasta qué punto eso del Mundial 2030. Yo creo que no sé. Ver para creer, como se suele
1: ojalá,
0: decir.
1: Ojalá pase y ojalá podamos solucionar todo.
0: Cerramos la edición de hoy, entonces nos reencontramos mañana. Hoy un partido muy importante para la gente de Olimpia. Juega el DIN ante el Vasco da Gama, 19 horas de nuestro país. Entonces, para saber cómo se desarrolla esta serie, del ganador de esta serie se enfrentará a Olimpia en octavos de final. De mi parte es todo, será hasta mañana.
1: Hasta mañana, chau.

0: 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Gracias por acompañarnos en este recorrido cargado de información. Pero mañana volvemos con más pasión y actualidad deportiva.
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0: Hola, hola, bienvenidos a RCC Noticias en este horario central. Un placer para nosotros compartir con ustedes este 22 de julio del año 2026. ¿Cómo le va, Ernesto Almada?
1: ¿Qué tal, Karina? ¿Cómo estamos? Bienvenidos todos al servicio de noticias. Un día triste, un día difícil ante los hechos que hablan de la inseguridad, especialmente en la zona del este del territorio nacional, especialmente lo que pasó hoy en Canindeyú con el ataque de un grupo delictivo entre 20 y 30 personas. Terminaron con la vida de dos agentes de policía, un ciudadano civil y de otros agentes que se encuentran con una situación, digamos, inestable porque están peleando por su vida como consecuencia de un ataque paramilitar, si se puede decir así. El hecho ya está siendo investigado por la Fiscalía.
0: Asimismo, dos fiscales puestos por el Fiscal General del Estado, especializados para esta hora, está prácticamente descartado que esto tiene algo que ver con narcotraficantes, ya que los narcotraficantes llegan siempre en automóviles de gran porte, y esta gente, se dijo primero 30 personas, hoy se está diciendo entre 10 y 20 a esta hora de la noche, llegaron a pie, muy armados, pero a pie, y la manera de ordenar en guaraní, en yucayupé, y todo lo que ellos hablaban indica, por lo menos hasta el momento, que verdaderamente está la gente del EPP, y probablemente toda la gente que tenga el EPP en este momento, ya que verdaderamente se ha hecho un trabajo para desarmarlos y desarticularlos, y bueno, y con esto están dando un mensaje a la ciudad.
1: En esa zona del territorio nacional ya estaremos ampliando la noticia. Esté atento al desarrollo de estas y más informaciones. Comenzamos con los titulares, señor director. Primera información nos lleva hacia la zona del Chaco. El programa Calle Cero ya alcanzó a más de 2.200 niños en el departamento de Boquerón. Este plan integral abarca niños y niñas desde el nivel inicial hasta el sexto grado.
0: Asimismo, y nos vamos a lo que hablábamos, las autoridades buscan a los responsables del ataque del precario puesto policial en Canindeyú, un puesto policial de madera. Perdieron la vida dos policías y lastimosamente un civil. Realmente una tristeza.
1: Y en deportes, esta noticia que estábamos esperando realmente sorprende y nos enorgullece. Hablamos de la contratación, aparentemente ya es así, de Orlando Gil, nuestro héroe nacional, que va a continuar su carrera en Europa. El poderoso Manchester United hizo una oferta formal al Deportivo San Lorenzo, justamente por lo que sería la ida de un paraguayo más al mercado del fútbol inglés.
0: El temporal que recorrió Chile dejó al menos 13 muertos, más de 60.000 personas están aisladas por interrupciones de ruta, según un nuevo balance entregado ayer al gobierno.
1: Noticia destacada, preste atención, en el marco de la Expo Paraguay, en las últimas horas se desarrolló el lanzamiento oficial de la Expo Rodeo Trébol, que va a ser fiesta en los próximos 12 y 16 de agosto en el Chaco Central, con el respaldo de las tres cooperativas centrales de la Fuerza Cooperativa Productiva de la familia Menonita. Ya estaremos ampliando estas y más noticias en breve.

0: se tiene también como un aguantadero que nos estaban indicando los vecinos. Nos armamos de valor, ingresamos al predio. Van a ver las imágenes de lo que es aquí dentro de este predio abandonado aquí en la ciudad de La Mar.
1: Muy bien, en instantes vamos a ir a este informe que ha traído nuestro compañero Ilson Martínez. Un informe muy interesante, ya que este ex City Market en este momento está siendo refugio de dos jóvenes que al parecer son adictos y bueno, y está trayendo bastantes problemas a la zona. Ya vamos a ampliar esta noticia, pero en este momento vayamos a este caso muy triste verdaderamente, ya que hoy estamos lamentando la pérdida de tres paraguayos, dos oficiales, un civil, que estaban en este precario puesto allá en la zona de Canindeyú, trabajando, porque hay que decir que el civil también trabajaba, hacía su changa, como sabemos nosotros, limpieza, al tereré, los oficiales, y era vecino de la zona. Estaban todos trabajando.

0: sentados ahí afuera de este puesto policial de madera que ustedes están viendo. Y en ese momento llega una gavilla a pie, hay que aclarar esto, a pie, totalmente armada. Y ahí realmente empieza un fuerte ataque a este puesto policial y un mensaje que nosotros tenemos que leer entre líneas. ¿Qué es lo que quiere decir el autor o los autores de este hecho? ¿Qué nos quiere comunicar en este momento? Para esta hora tenemos que decir que está prácticamente descartado que haya sido esto enviado por los delincuentes y narcotraficantes. Se pensaba que esta gente de alias Macho podría estar involucrada, pero debido a que ellos llegaron a pie, la forma en guaraní que ellos hablaban, bueno, esto está prácticamente descartado. Hoy dos fiscales especializados están puestos ahí por el fiscal general del estado para llegar y verdaderamente dilucidar por qué, cómo y cuál es el mensaje que quieren darnos. A ver el informe, por favor.
1: Aportó como dato el policía que fue herido y que sobrevivió a este ataque, mencionó de que aproximadamente entre 20 a 30 personas eran integrantes de este grupo, ¿verdad? Uh-huh. Que atacó la comisaría.
2: ¿Qué armamento utilizaron?
1: Y armas de diferentes calibres, ¿verdad? Escopetas, rifles de distintos calibres. Es lo que se encontraron. Como digamos, para concluir que fueron utilizados las vainillas servidas.
2: General, y dígame una cosa, ¿los policías alcanzaron a defenderse o fueron total y absolutamente sorprendidos por esta gente?
1: Y conforme a lo que uno observa en el lugar, sí. Esto fue una planificación hecha para atacar el puesto policial. No les dio oportunidad a reaccionar a la gente que estaba en ese lugar. Lo que mencionó el personal policial que fue herido fue que él escuchó una voz de mando ahí de parte del grupo que atacó en guaraní, de que se proceda a la ejecución de los policías que estaban enfrente del puesto policial. En relación a este tema en particular, no tuvimos ninguna alerta, ningún dato que nos haga, digamos, esperar este tipo de hecho. Y según informaciones de que el ataque fue directo, empezaron disparando justamente al suboficial que fue herido. Cayó al suelo, pasó como fallecido, como muerto. Y también ahí atacaron a los dos policías uniformados que fallecieron después.
2: ¿Y el civil?
1: Posterior a eso, ya probablemente ya procedieron a hacer la quema de los vehículos que estaban alrededor y también del puesto policial, considerando que tenía dos estructuras, una de madera y otra de material cocido, ¿verdad?
3: Y en otro plano de las noticias, vamos a hablar de lo que está pasando en la actualidad en el Instituto de Previsión Social, una situación caótica desde la perspectiva financiera, ya que el servicio principal que brinda el Instituto de Previsión Social en el ámbito de la seguridad social, la cobertura de salud médica, hoy se encuentra prácticamente en bancarrota. Y existe una propuesta que parte justamente del diálogo entre los directivos de la previsional, los nuevos directivos, el nuevo presidente, con las empresas farmacéuticas. El objetivo es generar una especie de flujo de dinero que permita desarrollar las compras continuas y responsables y cumplir con el vademécum que establece justamente el Instituto de Previsión Social para los asegurados. Recordemos que la previsional en este momento tiene una cobertura médica para aproximadamente 1.500.000 ciudadanos paraguayos. Imagínense si colapsa el servicio del IPS y esto queda a cargo justamente del sistema de salud pública, que hoy en día también está colapsado, recibiendo los asegurados del IPS porque medicamentos médicos no hay y están renunciando prácticamente todos. Y en este momento, paralelamente, el Congreso Nacional está proponiendo a través del senador, por uno de los senadores, y es propuesta del Parlamento, justamente, establecer un proyecto de salvataje financiero y administrativo de la previsional a través de bonos que puedan ser emitidos por el Ministerio de Economía. Pero esto es otra parte de la película. Compartimos parte de esta primera solución que se da, reingeniería en el ámbito financiero, en la previsional, para que la cobertura de salud no muera.
4: Actualmente por la administración es la reingeniería financiera para salvar el seguro de salud. Ese es el tema que nos convoca. ¿Qué se está haciendo y qué debemos exigir nosotros que se haga para que realmente se pueda proveer de fondos rápidamente al seguro de salud y pueda ser salvado? Para que el seguro de salud pueda ser salvado quiere decir para que pueda entregarnos remedios, para que pueda haber médicos y para que no haya más Braulio en los pasillos. Braulio se supo, pero hay otros Braulios anónimos que están pasando y que no se sabe. Ojo con eso. Se habló en conferencia de prensa por parte del presidente del instituto y su equipo técnico de una reingeniería financiera que, para hacerla resumidamente, se trata de una reingeniería presupuestaria. ¿Qué quiere decir eso? Reprogramación presupuestaria, ampliaciones presupuestarias, dejamos de gastar acá, ahorramos un poquito, metemos en este rubro. Eso se hace siempre en toda la administración pública y se hace siempre entre mayo, junio y julio, porque es cuando ya se ve que no vamos a llegar a fin de año. Entonces, eso no es nada extraordinario. Si eso nomás es la reingeniería financiera, demasiado alaraca para hacer algo hasta rutinario. Va a tener resultado y posiblemente haya algún resultado ahorrando acá y gastando acá, haya algún resultado positivo y la estantería se llene un poco. O se llene totalmente, ¿por qué no? Si la industria farmacéutica le da un ataque de honestidad y dice vamos a cumplir también, a lo mejor se llena la estantería de medicamentos durante un mes, y después, en agosto, en septiembre, en octubre, vamos a seguir muriendo, vamos a seguir con la misma cantinela, vamos a seguir con la reingeniería presupuestaria. Entonces, también se mencionó en esa reunión que aparte de esa reingeniería presupuestaria se van a hacer nuevas modalidades de inversión, se están pensando en nuevas modalidades de inversión, y ahí se habla, por ejemplo, de que el IPS emita bonos IPS, que esos bonos se coloquen adentro, afuera, donde sea, para generar flujo de caja. También se habló de la venta de inmuebles, ojo, tanto para nosotros en un análisis jurídico fino, tanto la emisión de bonos por parte del IPS como la venta de inmuebles son operaciones pertinentes al fondo de jubilaciones y no tienen nada que ver con el fondo de salud. O sea, se están planteando nuevas modalidades de inversión que va a ser muy difícil que su producido venga y caiga en el bolsillo del seguro de salud para solucionar de inmediato el problema. Tampoco hace inmediato colocar bonos, vender inmuebles te va a llevar un año, dos años, si se hace. El beneficiario va a ser el fondo de jubilaciones, no el fondo de salud. Entonces hay que sentarse con esa gente y hablar a calzón quitado.
0: Muy bien, y este programa del cual vamos a hablar verdaderamente es sumamente importante. En la primera infancia, Caries Cero ya alcanzó a más de 2.000 niños en la zona de Boquerón. Y bueno, lograr verdaderamente que haya Caries Cero es algo maravilloso. Veamos, por favor, qué nos dice el doctor Nicolás Camacho, jefe del departamento bucodental de Boquerón. A ver.
5: Caries Cero es un programa que este gobierno implementó con el programa Hambre Cero, ¿no es cierto? ¿En qué consiste el programa Caries Cero, el programa de salud bucodental del Ministerio de Salud? En realizar charlas educativas de uso de técnicas técnica de higiene bucal, uso del cepillo y alimentación sana para nuestros estudiantes ¿sí? Nuestro objetivo, nuestro foco de estudio son niños de jardín a sexto grado. Actualmente en el departamento de Boquerón, según el departamento de educación de la gobernación de Boquerón, tenemos 85 escuelas que están registradas bajo el programa Hambre Cero. ¿Sí? Entonces, nosotros como región sanitaria, en nuestro equipo odontológico que contamos en la región, nos acercamos a las escuelas que están registradas. El odontólogo se presenta ante la directora de la escuela, presentamos una nota explicando cuál va a ser el fin de este programa, ¿sí? Que son darle las charlas a los escolares y entrega de kits de higiene. Correcto. Le damos charlas técnicas de cómo se tiene que cepillar, cuál es el uso correcto del cepillo, qué es lo que tienen que, cómo tienen que alimentarse, cuántas veces deben cepillarse, y luego se le entrega un kit de higiene que contiene un cepillito y una pasta dental.
3: Bueno, y después de esta nota queremos seguir a esta situación que prácticamente ya ha sido declarada como estado de catástrofe en todo el litoral chileno como consecuencia del inicio de una serie de tormentas que prácticamente han generado un temporal muy fuerte, muy duro, con situaciones difíciles, más de 13 personas fallecidas en las últimas horas. Es el resultado de esta catástrofe natural que afecta a todo el litoral chileno con lluvias, inundaciones y muchas familias que prácticamente han perdido sus viviendas. Queremos compartir con ustedes parte de lo que fue la conferencia de prensa del presidente Kast, presidente electo chileno, justamente declarando el estado de catástrofe en el vecino país. Esto prácticamente, además, ya tiene cerca de 2.800 viviendas destruidas con daños estructurales, unos 2.200 damnificados, y mantiene a más de 60.000 personas aisladas o desplazadas de su vivienda. Más de 100.000 ciudadanos chilenos continúan en este momento sin energía eléctrica porque no hay posibilidad de conexión como consecuencia de esta catástrofe natural que afecta a todo el litoral chileno, desde la zona cercana al Perú hasta el sur Antártico. Debido a las crecidas de los ríos, varios caminos han quedado bloqueados por el agua y el fango, y algunos pueblos resultan prácticamente aislados.
6: Chile, y en especial hoy día a la región de Atacama, que se ha visto afectada gravemente en varias de las comunas por este efecto climático, este evento climático inédito en nuestra historia. Hemos también conversado con los alcaldes de distintas comunas de manera presencial, con el alcalde de Copiapó, con la alcaldesa de Caldera, y especialmente con el alcalde de Tierra Amarilla, Cristóbal Zúñiga, que sufre junto con sus vecinos el rigor de este temporal, huracán, nevadas, viento. Y también pudimos de manera virtual conversar con el alcalde de Vallenar, que también ha tenido que tomar decisiones importantes y no ha descansado. El ejército, como ustedes saben, tomó el mando general de jefe de la Defensa Nacional de la provincia del Huasco. Se han desplegado y en ese lugar y en esa provincia, así también como en el resto de las provincias, la principal ocupación es recuperar la conectividad para poder ir en ayuda de esos compatriotas que están aislados. La conectividad es fundamental para poder llegar con el auxilio de alimentos, agua potable, que es una situación compleja que se vive en Freirina, en Huasco. El puente aéreo está funcionando, pero hemos tenido las dificultades climáticas que ustedes han podido apreciar, pero se va a reforzar. Y ahora que está comenzando a declinar el tema de las lluvias, esperamos poder aumentar los dispositivos aéreos. Tenemos una afectación mayor en ciertos lugares puntuales de la Ruta 5, También el ministro de Obras Públicas está recorriendo, viendo cómo ir solucionando algunos problemas. Van a ser más rápidos de despeje de rutas por lodo y agua. Otros van a tener alguna dificultad mayor por el tema de los socavones.
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3: 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Les invitamos ahora a hacer una breve pausa. Ya retornamos.

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0: se tiene también como un aguantadero que no está ni con los vecinos. Nos armamos de valor, ingresamos al predio. Van a ver las imágenes de lo que es aquí dentro de este predio abandonado aquí en la ciudad de La Mar.
1: Bien, estábamos mostrando imágenes de esta difícil situación que se vive en este ex local comercial de una cadena muy conocida que desapareció hace unos años. Presencia de gente que consume drogas y que acecha y afecta a los vecinos.
2: Así es. Bueno, ya en breve vamos a ahondar en el tema. Y en este momento vamos a Carmelo Peralta, una zona que apunta a un gran crecimiento, lógicamente, después de la unión física del puente, por ejemplo, y esta ruta bioceánica que se está preparando con todo para la exportación y obviamente recibir también productos y gente de afuera, extranjeros. Realmente la seguridad en este momento, ¿se está preparando de la misma manera? Esa es la gran pregunta.
1: Habíamos conversado semanas atrás con el ministro del Interior al respecto, con el ministro de Defensa Nacional, sobre la importancia y la relevancia ante la presunción de la presencia de bandas delictivas, de bandas de narcotraficantes y de tratado de vía directa para la venta de droga justamente al interior, utilizando el Paraguay como vía de comunicación. Sobre este tema hay preocupación en las autoridades locales porque cuando esto se habilite de manera plena, las fuerzas delictivas también van a ingresar. Y hay que saber si realmente la contención de la policía y de la fiscalía y de las fuerzas armadas va a ser suficiente justamente para poder frenar el ingreso de las bandas delictivas en esa zona, porque se amplía la zona comercial y donde hay gente, hay consumo. Eso es lo peligroso de todo esto. Y las autoridades nacionales en el ámbito local lo vienen denunciando. Lo había dicho también el presidente del INDER, uno de los responsables del proceso de reforma agraria en la zona. Hay preocupación. ¿Qué están haciendo nuestras autoridades? Y nosotros queremos escuchar justamente a la gente que vive en la zona, que hoy teme porque el auge de la delincuencia puede afectar sus vidas.
3: Denunciando ese hecho porque hace cuestión de 2 años se entró en la escuela, se robó aire acondicionado, hice yo la denuncia o pareí y así. Mucha gente se queja. Acá en Carmelo Peralta, en cada barrio hay robo casi todas las noches, los policías no hacen recorridas, a veces la gente llama, no le atienden, se van de madrugada para hacer la denuncia, se encuentran todos cerrados, no hay un policía ahí de guardia. La gente no tiene respuesta, entonces yo estuve denunciando eso, presenté una nota formal al director departamental de Alto Paraguay, al señor Wilfrido. Le presenté por escrito solicitando mayor seguridad para la población porque hace poco se entró en la escuela y se robó un televisor de 55, un equipo de sonido. Hice la denuncia, no se recuperó. Y hace cuestión de una semana yo presté la escuela a un grupo de amigos que estaban haciendo ahí una actividad religiosa. Y en ese momento también el miércoles 15 y jueves 16 entraron ahí personas desconocidas. Casi llevó un hidrolavadora, creo que es. Así me comentó el jefe del grupo. Y al día siguiente, o sea que consiguieron sacar otra vez de la persona que entró ahí y al día siguiente la misma cosa, intentando ya ingresar en la sala de clases. Entonces me avisó este señor y yo estuve también comentando eso al director. Y hay mucha inseguridad acá en Carmelo Peralta, en cada barrio, casi en cada noche la queja es general de la gente. Y yo creo que es por el crecimiento, porque tenemos mucha gente de afuera que vinieron acá para trabajar y ya se quedan acá a vivir. Ya tienen su terreno, su casa y no son de Carmelo, porque la gente de Carmelo pues no le va a perjudicar a la escuela, por ejemplo, y yo creo que no son, son gente extraña de afuera, y gente que de repente cruzan de hacia Puerto Murtiño, gente que llegan de otra ciudad, generalmente son personas desconocidas, quieren mayor seguridad, porque acá por ejemplo entra y sale gente de afuera, acá no hay control. Los policías, por ejemplo, no te piden tu cédula, no te controlan, no hay un control estricto dentro de la comunidad.
2: Muy bien, yo creo que la seguridad se debe prever de forma estratégica para el presente y futuro de la zona de Carmelo Peralta y alrededores. Hablamos con el Fernando Bub, él es jefe policial de Carmelo Peralta, y él decía, extrañamente, contrario a lo que escuchábamos aquí de uno de los pobladores, que hay prácticamente cero denuncias en Carmelo Peralta, y si hubiere, ellos están ahí para trabajar y obviamente llevar la fuerza policial y hacer justicia para que obviamente la delincuencia no crezca. Esto fue lo que nos dijo. A ver.
4: En estos últimos meses, inclusive hace 2 meses, cuestiones, no hemos recibido ningún tipo de hecho de vigileo, no hemos recibido, sí, lo que sí llama

0: mucho la atención y preocupante es los problemas familiares que sí ahondan y tenemos, pero muchísimas denuncias sobre violencia familiar y más índoles familiares, ¿verdad? Pero así de hechos de robos y hurtos, creo que no hemos llegado a tener ninguno. Y nosotros siempre instamos a la ciudadanía que se presenten en la comisaría a formular denuncia, pero escuché también que dijo el director que a veces que las personas se van, no hay personal ahí, creo que también un poco irresponsable porque desmiente inclusive también, hay personal que 24 horas están ahí apostados, tenemos personal que cubre inclusive la escuela por la noche, en horario nocturno y cosas así, ¿verdad? Y también escuché que no se patrulla, yo personalmente hago la tarea preventiva cada vez que entro de turno. Hoy estuvimos hasta las 4 y media, las 5 de la mañana patrullando, pero Punta Apertivo Carmelo Peralta, como todas las veces que yo entro de turno hago esa tarea.
1: ¿Cuántos agentes de policía tenemos en turnos rotativos ahí en Carmelo Peralta, comisario?
0: Tenemos grupo de 11 y 11. En un grupo 11, 15 días un grupo y el otro viene 15 días. 11, 11.
1: ¿Y cuántos móviles?
0: Una móvil. Una móvil, una patrullera y una motocicleta.
1: ¿Y eso es suficiente para lo que hoy representa Carmelo Peralta?
0: La verdad que sería bueno traer un poquito más de motocicletas para inclusive abarcar, porque Carmelo Peralta es larga. Es muy larga, es extensa la comunidad, y quedan un poquito inclusive alejados de la comisaría, de la parte ya de barrio Cacupé y compañía, inclusive.
2: Y compartimos esta nota realmente altruista, realmente espectacular por parte de funcionarios de la cooperativa Chortizer que estuvieron trabajando, realizando mejoras edilicias en la escuela Ugelavos de Filadelfia, aprovechando justamente el desarrollo de las vacaciones de invierno que van hasta este próximo viernes y preparando lo que va a ser la recepción y la vuelta de los chicos a la vuelta de las vacaciones de invierno, pero ya con calor, pero con el calor humano justamente de lo que ha sido este regalo para los chicos. Realmente queremos contar parte de esta hermosa historia que beneficia a 600 estudiantes, niños, niñas, adolescentes en esta pujante localidad del Chaco Central, donde van justamente los hijos de muchas familias trabajadoras paraguayas. Compartimos este destello de humanidad y de solidaridad por parte de los funcionarios de la cooperativa Chortizer.
3: Bueno, estamos otro año acá con nuestro RSE, Responsabilidad Social Empresarial. Estamos acá en la escuela UGEJ La Voz. Acá en esta escuela tenemos aproximadamente 600 niños que están asistiendo. Hoy queremos hacer un parque, una cancha de fútbol, una cancha de vole y muchas cosas más, bancos, un parque de juegos, arreglar mesitas, así que mucho trabajo. Tenemos aproximadamente 50 colaboradores de la cooperativa y asociación que están ayudando en el día de hoy, haciendo con su esfuerzo, con su talento, con sus dones, dando su tiempo para hacer algo lindo para los niños, para los alumnos que asistan a estas escuelas.
4: Soy el profesor Rolando Martínez, director de la escuela UGEJ La Voz, y estamos aquí en una jornada de trabajo, una jornada de preparativos, lo que va a ser nuestro parque y alternativas deportivas para nuestros chicos de la escuela 6020.
5: Y estamos aquí en la escuela UGEJ La Voz dando nuestro pequeño granito para que después los niños, cuando vuelvan de sus vacaciones, nos regale una sonrisa, porque es algo muy bueno, muy lindo lo que estamos haciendo. Y shams homas ti pean ni mensaje shams ti no khvele yena ni ibtsat ukhetlavot.
6: Bueno, desde que iniciamos la construcción acá de la canchita, que pusimos los arcos, pusimos las ruedas, marcamos.
7: Ahora está todo tomando forma. Ahora estamos haciendo acá la parte de asientos.
8: Un
5: Buenos días, en este sector estamos haciendo las reparaciones de las mesitas. Como verán, allá es la parte del arreglado, ponen el pegamento, está la parte del lijado y acá hacemos la parte de la pintura, que es con un barniz, que sería el toque final a este trabajo.
8: Soy Isaías de la empresa Laboratorio La Fil y estoy muy contento de estar aportando también para la escuela de mi comunidad junto a mis compañeros.
9: Creo que es algo valioso que hacemos acá.

0: Misión cumplida, acá ya estamos ya en el cierre del trabajo de hoy aquí en la Escuela UGES La Voz. Era sorprendido, contento, feliz, y si yo estoy contento no me imagino la cara de los chicos a vuelta de vacaciones que van a estar disfrutando de este parque. Agradecido desde la dirección de la escuela, en nombre de los profesores, de los padres, de los chicos, a la cooperativa Franheim por este maravilloso trabajo.
1: Un gusto saludarles de parte de Recursos Humanos Central. Acá, como pueden ver, el predio de la escuela primaria de UGES La Voz. Estuvimos hoy trabajando en el programa RCE, de Responsabilidad Social Empresarial, para volver a lucir el parque infantil que tienen acá. Gracias a todos los que ayudaron y hicieron posible este día.

0: Volvemos con ustedes, cotización de monedas, información fresca, novedosa para compartir con la teleaudiencia. A partir de ahora, director, ¿nos acompaña? Vamos a ir a la... Ahí están las monedas.
1: El dólar, señor, señora, la compra, 6.000 guaraníes. Y en la venta, 6.050 guaraníes.
0: Preste atención, la segunda cotización del euro, 6.900 en la compra. En la venta, 7.250 guaraníes por unidad.
1: El real brasilero, 1.140 guaraníes en la compra y 1.180 guaraníes en la venta.
0: Y el peso argentino finalmente se encuentra a 3.6 en la compra y en la venta a 4.2 por unidad. Es el detalle del cierre del mercado cambiario. Queremos compartir la tapa digital a partir de este momento con ustedes, que ya tenemos preparadas para el día de mañana, ¿eh? Información nueva que ya tenemos para el desarrollo informativo, y vamos a la primera nota.
1: Crece preocupación por la inseguridad en Carmelo. Mientras Carmelo Peralta se prepara para recibir al presidente Santiago Peña en una nueva jornada marcada por la obra de desarrollo del corredor bioceánico, crecen también los reclamos por la inseguridad. El director de la escuela Centro Carlos Antonio López, Rumildo Portillo, denunció a RCC Radio que los robos son cada vez más frecuentes y cuestionó la falta de respuesta de la Policía Nacional. Sin embargo, el subcomisario Fernando De Buc, jefe de la comisaría local, salió al paso de la versión del docente y de otros denunciantes, calificándolas como desmedidas y sin sustento estadístico.
0: Bueno, información que estamos en la primera plana, vamos a la segunda. Dice, alertan que por primera vez hay más proyectos que energía, dice el desarrollo justamente. La acelerada llegada de proyectos industriales ha comenzado a presionar la capacidad del sistema eléctrico. Obviamente hay muchos proyectos, pero la capacidad energética de Paraguay no está creciendo. Esto lo alertó el ministro Marcos Riquelme, titular del Ministerio de Industria y Comercio.
1: Planificación para ejecutar a policías y destruir un puesto. El ataque contra el puesto policial de Naranjito, Candungueyú, fue planeado minuciosamente por grupos criminales con la clara intención de infundir temor y transmitir el mensaje de que ejercen control territorial en la zona, afirmó este miércoles el titular del CODI, el general Alberto García Gaona.
0: Finalmente, la última nota hace alusión al tema de la carne paraguaya. La Cámara del Sector, en conjunto con la ARP, impulsa una distribución equitativa del cupo de exportación de carne vacuna a la Unión Europea. Esto en el marco del acuerdo firmado entre el Mercosur y la Unión Europea. Y recordamos que fue parte del mensaje de disgusto del mandatario paraguayo Santiago Peña en el marco de la habilitación.

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1: Muy bien, vamos a una pausa y ya retornamos. Ya.

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5: Saludos grande a la audiencia de RCC. Estamos en vivo, en directo para todo el país y para el mundo, ya con todas las novedades del mundo deportivo para hablar, sí, para hablar un poco Olimpia, Cerro, Mati Galar, Orlando Gil. Bueno, mucho para hablar el día de hoy, porque hay que ser sinceros, como que estamos en el apogeo de nuestros jugadores de la selección paraguaya que tuvieron su último mundial, que hicieron una buena imagen futbolística, deportiva, y que hoy más que nunca es el momento donde hay que venderle, y hay que venderle a un buen precio porque tienen la chapa de ser mundialista. Así que vamos a arrancar con el primer jugador, que es Mati Galarza específicamente, que vamos a hablar de él. De lo que ha sido su destacable, loable campaña. De hecho, tan buena campaña tuvo que, bueno, muchos equipos del fútbol de Europa le vieron, muchos equipos de Europa lo quieren. Y vamos a hacer más.

0: Más específico y vamos a ser un poco más puntuales. El Bolonia de Italia es uno de los equipos que puso los ojos en Mati Galarza. Esto es información de que proviene de Europa, el equipo de la Serie A de Italia. Bueno, recordad que su pase pertenece a River y es un jugador polifuncional que, bueno, se perfila como una de las alternativas prioritarias para reforzar la zona media del equipo italiano de cara a la próxima temporada. El hecho de que pueda cubrir distintos sectores de un equipo, bueno, despierta el interés, por supuesto, de un equipo tan grande de Emilia Romagna como lo es el Bolonia, debido a la capacidad de obtener diferentes puestos dentro de lo que es el medio sector. Mati Galarza, que te puede aportar mucho, mucho, mucho. Bueno, vamos a ser un poco memoriosos y vamos a recordar. A ver, un paraguayo que estuvo en el Bolonia de Italia, tenemos que irnos hasta más de 3 años atrás para recordar a Federico Santander Mereles. Federico Santander Mereles, que supo ser goleador en Italia, que de hecho esa muy buena campaña con el Copenhague de Dinamarca de la primera división le había llevado a jugar en el equipo del Bolonia. Y bueno, en el Bolonia tuvo también su nivel de importancia en aquel momento. Y bueno, hoy día está en el interés Mati Galarza. Vamos a ver si se llega a concretar dicho hecho. Esperemos que se llegue a concretar también una transferencia importante para Mati Galarza. Jugador joven, de proyección también a futuro muy, muy buena. Hay que sumarle también que el Getafe está interesado. El Getafe, 4,5 millones de euros es lo que iba a pagar. Bueno, ese es otro interés. Pero, al fin y al cabo, entre las evaluaciones que hay, Mati Galarza seguramente que va a estar buscando lo más adecuado también. Tiene que haber un acuerdo tanto en el club River, el acuerdo también con Mati Galarza, y el acuerdo con el club que le va a estar comprando. Así que vamos a ver cómo se da esa situación. Últimamente estuvo en el encuentro del Atlanta United de la Major League Soccer, la MLS específicamente, estuvo militando en ese equipo. Y bueno, esto en cuanto a lo que corresponde a lo que es el futuro de Mati Galarza. Bueno, hablamos ya de Mati Galarza, pasemos a hablar de otro que interesa y mucho en el mercado internacional, que es Orlando Gil. Dejamos Mati Galarza, vamos a irnos al guardameta, al goalkeeper de nuestra selección, albirroja. Orlando Gil, evidentemente, que llama y mucho la atención haciendo el cierre, y pasemos a hablar de Orlando Gil. Orlando Gil, bueno, la última información que tenemos es que el equipo del Manchester United es el que lo quiere. El equipo donde alguna vez estuvo interesado, pero alguna vez, hace tiempos atrás, te hablo años atrás, el Manchester United lo quiso comprar a Miguel Almirón antes de llegar al Newcastle. Eso fue tiempo atrás. Y bueno, ahora está interesado en adquirir al arquero paraguayo Orlando Gil. Bueno, casi 2 metros de altura, mundialista, fue figura para eliminar a Alemania, tapó penales, como que reúne todos los requisitos, más todavía que es joven. Así que bueno, como que tiene muchos atributos seductores como para querer comprarlo, adquirirlo, y más todavía con una proyección a futuro muy buena. Entonces yo lo veo en positivo, al menos, y más todavía que está en un mercado vendible y muy expuesto, como también lo es el fútbol argentino. Y generalmente, bueno, un equipo de Inglaterra generalmente compra de Argentina por la buena performance que tiene. Bueno, el contacto ya es oficial a esta altura. El equipo de San Lorenzo de Almagro lo estaría vendiendo al jugador de 26 años en caso de llegar a un acuerdo entre Orlando Gil, San Lorenzo y Manchester. Bueno, los tres tienen que llegar a un acuerdo para que pueda ser nuevo jugador del Old Trafford. Estamos hablando de San Lorenzo, que evidentemente que necesita oxigenarse económicamente por la situación en la que atraviesa. El arquero guaraní se estaría vendiendo por 10 millones de euros, reitero, 10 millones de euros para negociar el traspaso y su llegada al Manchester. Recordará que tiene todavía contrato vigente el jugador hasta diciembre del 2027 y una cláusula de rescisión fijada en 7 millones de dólares. Pero el acuerdo se estaría dando por los 10 millones. Así que, bueno, por ahí más o menos va la situación sobre el futuro del arquero de nuestra selección paraguaya, Orlando Gil. Bueno, eso lo que corresponde a Orlando Gil, lo que corresponde también a Mati Galarza. Pasemos a hablar del Olimpia, señoras y señores. Ya vamos a ir hablando paulatinamente de lo que corresponde al torneo clausura, porque ya llega todo lo que es este torneo apasionante, interesante y llamativo. Bueno, por un lado, el cuadro del decano ya empezó el entrenamiento, la pretemporada, luego de jugar ese compromiso ante Flamengo en la ciudad de Brasilia. Había caído 4-2, y bueno, la tarea del equipo de Pablo y también a Sánchez, ya en mejorar la línea defensiva que se mostró, evidentemente algo floja en el compromiso pasado del 4-2, la derrota, y bueno, el conjunto del Olimpia ya está enfocado en enfrentarse al equipo de Libertad, que será la siguiente fecha, el Clásico Blanco y Negro, este domingo, 16 horas, en el Estadio Defensores del Chaco. Bueno, eso en cuanto a lo que sería este compromiso. Recordé que el ofensivo César Miño, últimamente en Guaraní, tendrá una vinculación contractual con el decano por las próximas 4 temporadas en la entidad del Olimpia, y con el 100% de sus derechos federativos y económicos, ya que el jugador llega como agente libre. Bueno, eso contra una novedad del el equipo del Olimpia. Y evidentemente, para mí, lo más atractivo, seductor que tiene Olimpia hoy por hoy es la Copa Sudamericana. Aguarda entre el DIM o el Vasco da Gama. El que pase la siguiente etapa va a jugar ante el Olimpia. Y lo que a nosotros nos va a alimentar mucho es que los equipos paraguayos sigan avanzando en Copa Libertadores y Copa Sudamericana. Olimpia tiene la dura tarea de jugar la Sudamericana y Cerro tiene la difícil tarea de jugar la Copa Libertadores de América. Son los únicos sobrevivientes a nivel internacional, porque no tenemos más. Recoleta también está. Recoleta está en Sudamérica. Tenemos 3 últimos sobrevivientes de estos torneos Conmebol. Esperemos que sigamos por ese buen camino. Ya hablamos del Olimpia, ya hablamos Team Pain, refuerzos. Bueno, vamos a Cerro Porteño, el cuadro del ciclón de Barrio Obrero, que ya este día viernes va a jugar ante el Sportivo Trinidense 18:30 horas. El entrenador, ya Ariel Holland, prepara las fórmulas para este siguiente compromiso que viene. En la zona por derecha, el uruguayo Fabricio Domínguez no está al 100%, por lo que Iván Ramírez estaría arrancando ya para este compromiso. Y en la izquierda, bueno, de momento el puesto es de Guillermo Benítez, ya que Blas Riveros y Marcelo Chaparro están en proceso de recuperación. Justo Blas Riveros y Marcelo Chaparro, los dos luego, que son de buena proyección, no están. Bueno, entonces Guillermo Benítez ocuparía ese lugar. En la zona central, Gustavo Velázquez con Matías Pérez son los fijos. Lucas Merola está con una molestia muscular. En el medio campo estaría arrancando el argentino Agustín Almendra, ex Boca Juniors. Una de las caras nuevas del plantel principal contra las incorporaciones del elenco de Cerro Porteño. Y bueno, ya hablamos de los nuevos refuerzos, Manuel Rofo y Ángel Martínez. Recordar que Cerro tiene 3 buenos arqueros. Le tiene a Ángel Martínez, le tiene a Rofo, ahí está Ángel Martínez, le tiene a Rofo, que es los refuerzos, y tiene a Roberto Junior Fernández. Una constelación de 3 buenos arqueros tiene. 2 de mayo había hecho una muy buena campaña Martínez. Y bueno, hay que sumar también que Roberto Junior Fernández es el arquero que en su momento fue titular en Cerro Porteño, y que Alexis Martinari se fue a Nacional de Uruguay, que el otro día perdió su equipo, no fue de la mejor manera, lo llevó Jorge Baba para conseguir éxito, sin embargo perdiendo ante Tigre. Hay que ver cómo le va en la vuelta al ex Cerro Porteño. Y bueno, estas son las novedades que tenemos del mundo deportivo de momento, Ernesto Almada, Karina Doldam. Más adelante vamos a ir con mucha más información del mundo deportivo.
1: Muy bien, Emma. Terminó el Mundial, pero empezamos a escarbar en el mercado local y empiezan a aparecer las noticias que son nuestras también, ¿eh? Del fútbol nacional, de los cambios, del mercado del libro de pases y de lo que significa también la constitución de los equipos que ya arrancan en estos días, ¿eh?
0: Así es, así es.
1: Hay mucha tela que cortar.
2: ¿Por qué no trajiste el tema este de la cancha de Olimpia que salió en un medio inglés?
0: Bueno, la cancha de Olimpia todavía falta mucho, está todavía en etapa todavía de, bueno, llegar al objetivo, estamos hablando
1: Permisos a nivel de
0: para
1: municipalidad, creo
0: el
1: todavía.
0: 2029.
2: Pero ¿viste las imágenes que publicó el
0: Sí,
2: medio inglés?
0: falta todavía
2: La cancha
0: bastante.
2: mundialista.
0: Sí, la cancha mundialista que
1: Es
0: va
1: lo
0: a
1: que
0: ser
1: venimos diciendo.
0: para el 2029. O
2: ¿Verdad?
0: sea que estamos hoy en el 2026.
1: O sea que
2: Una locura,
1: volvemos al concepto de campeón de escritorio. Pregunto.
2: ¿Por qué?
1: Y así se decía son campeones, pero no tienen club, no tienen cancha.
2: No, pero papá, como la gran cosa salió en un medio inglés, lo que va a ser la cancha
1: No,
2: olimpia.
1: claro, el proyecto es
2: ¿En
1: precioso.
2: serio?
1: El
2: Li
1: tema es
2: linda
1: que
2: también, que yo no soy
1: tengo
2: olimpita, pero está
1: entendido que
2: linda.
1: todavía
2: Por lo menos
1: están
2: la
1: con los
2: foto.
1: procesos de permiso a nivel de municipalidad, porque tienen incluso que adquirir bienes, ahí tienen que haber leyes del Estado, porque se tienen que, no sé si expropiar o vender parte de las Fuerzas Armadas de la Nación, ¿verdad? Para ampliar no sé si la parte del estacionamiento, y el Olimpia va a crecer. Es un megaproyecto.
0: Bueno,
2: yo
1: no es
2: no
1: fácil
2: creo que
1: porque.
2: son todos olimpistas, siempre los intendentes, presidentes, eso.
0: Bueno, si bien es cierto, Karina, es
1: En serio, pero.
0: una maqueta muy linda, un proyecto muy grande. Económicamente lleva su inversión muy alta, hay muchos intereses de por medio, pero bueno, el proceso es lento, no es rápido. Los hinchas de la Olimpia que se están impacientando ya porque
1: Me
0: no ven su escenario,
1: imagino.
0: no ven su cancha. Bueno, en su momento Cerro también pasó que mucho tiempo estuvo sin cancha en el momento
1: Claro,
0: que se
1: jugaban
0: empezó a hacer.
1: defensores.
0: En ese entonces estaba Juan José Zapac y bueno, que supo hacer el esfuerzo económico también él para que Cerro Porteño tenga lo que hoy tiene ya, que es el mega estadio monumental para 45
1: O sea,
0: mil.
1: el
2: Pero el
1: aspecto, el
2: Osvaldo
1: aspecto.
2: Domínguez Dip ya está para el
1: No,
2: 2030.
1: totalmente. El aspecto económico creo que no es, sino que son las cuestiones, digamos, a nivel de ordenanzas municipales, cumplimiento de permisos municipales.
0: Se está haciendo por parte
1: Por ahí va la
0: de
1: cosa, ¿no?
0: Ernesto
1: Por ahí va la
0: Armada
1: cosa.
0: Tater, pero se espera algo muy, muy lindo ahí sobre Mariscal López, sobre lo que va a ser este gran, gran estadio de la Olimpia. Y bueno, esperemos en positivo ya lo que va a ser ese nuevo
1: Bueno.
0: estadio del Decano. Y bueno, no le demos tan duro al equipo de la Liga, que
1: Al
0: está
1: equipo
0: procurando
1: no,
0: tener.
1: no, no, al contrario.
0: Y hay muchos olimpistas del otro lado que están viendo que por ahí
1: Karina,
0: pueden
2: yo no
0: tomar
2: le di
0: medidas.
2: duro, yo estoy
0: No,
2: hablando
0: no,
2: algo que
0: no,
2: usted no
0: no,
2: hablaba, súper
0: claro.
2: importante esa
1: No, no,
2: noticia.
1: hablar del club.
0: Pero
1: Pero
0: yo
1: ayer
0: digo,
1: justamente
0: yo digo.
1: ayer yo le dije a él, ¿qué pasó del estadio? ¿Te acuerdas? Ayer le
0: Sí,
1: pregunté y no respondió.
0: Yo digo
1: Es
0: nada
1: más,
0: más,
1: Emanuel, ayer te
0: está
1: fuiste sin haber
0: previsto para el
1: respondido varias
0: 2029.
1: preguntas. Una pregunta de la compañera, una mía, te fuiste y está la tercera. Así que, chao,
0: No,
1: Emanuel.
0: yo ya
1: No,
0: respondí en su
1: no, no,
0: momento
1: no,
0: lo
1: no
0: que tenía que
1: respondes, Emanuel.
0: responder. No hacía
1: No
0: falta
1: respondes, Emanuel.
0: reabundar en
1: No,
0: lo
1: no, no,
0: mismo.
1: mentira. Periodista pregunta. Autoridad contesta.
2: Bueno,
1: Bueno,
2: gracias,
1: señor.
2: gracias.
1: Gracias,
0: No voy a decir las cosas.
2: Gracias,
1: Respondemos
2: Emanuel.
1: a la vuelta de la pausa después.
2: Muy bien, Ilson, señores, fue al ex City Market. ¿Recuerdan? Este autoservicio sería, ¿verdad? Este
1: De una
2: comercial.
1: conocida cadena de supermercados, ¿eh?
2: Así mismo que se cerró, obviamente, de la noche a la mañana, por cierto, recordando un poco periodísticamente lo que pasaba, mucha gente se
1: Sí.
2: quedó sin trabajo en ese momento, este grupo chileno. Y bueno, aquí está, hace años formaba parte de esta cadena de mini mercados, hoy el lugar permanece en lamentable estado, ustedes mismos están viendo ahí en imágenes, prácticamente es un vertedero de basura y también un refugio de jóvenes. Se habló con uno de ellos y esto fue lo que dijeron. Veamos por favor el informe.
3: Estamos en la avenida Médico del Chaco y España, en la ciudad de Lambaré. Vinimos a verificar un predio abandonado, ya que en alguna ocasión también los compañeros vinieron por el tema de las basuras que se están acumulando en este lugar y lastimosamente los adictos. Se tiene también como un aguantadero que nos estaban indicando los vecinos y por supuesto nos armamos de valor con el compañero de Efraín Paredes, ingresamos al predio, nos topamos con dos personas en situación de calle. Una de ellos nos comentó la vivencia, cómo es que vive, hace cuánto tiempo viene, de qué ciudad. Y por supuesto, charlamos con él unos minutitos para saber un poco de su historia. Y por supuesto, van a ver las imágenes de lo que es aquí dentro de este predio abandonado aquí en la ciudad de La Mar.
4: Misael Silva Centurión.
3: ¿Cuántos años puede tener?
4: 21.
3: 21. ¿Hace cuántos años que estamos acá en Asunción y La Mar?
4: Y de los 12 años la
3: 12 años.
4: Sí.
3: ¿Y cuál fue la situación para que vos vengas a casa para hacer este lado?
4: Y legalmente era por un motivo personal que el día que mi papá murió.
3: ¿Y tu mamá?
4: Mami, yo todavía.
3: ¿Y tener tu hermano?
4: Sí, tengo.
3: ¿Y cuál es la función que vos viniste hacia este lado de Casapá? ¿Viniste a buscar mejores oportunidades? ¿Qué es lo que te iba a salir acá?
4: No, era tipo que me deprimí el día que mi papá murió, le armó.
3: ¿Cómo hace? ¿Cómo comes? ¿Cómo te hace? ¿Cómo vos te mueves?
4: Y yo realmente ahí en la terminal, enfrente del que está ahí, suelo vender fruta y eso.
3: ¿Solo vender fruta?
4: Sí, así me manejo.
3: Pero estamos viendo justamente las necesidades también que están pasando la gente que viene del interior. Estamos ubicados justamente acá en un City Market. Estamos en un City Market ya abandonado, ya prácticamente hace 2 años, ¿verdad? Nos están ubicando también los vecinos, ¿verdad? Lastimosamente, esta es la situación que vive el día a día también el Paraguay. Nosotros también hacemos el llamado correspondiente también a las autoridades para que se puedan acercar acá a los muchachos, le puedan dar una mano, por supuesto. ¿Por qué no? A las iglesias, por supuesto, también ayudarle a estas personas que están pasando necesidad. Nosotros no sabemos la historia que ellos están pasando. Nosotros tenemos que ir viendo un poco más allá también las realidades, el día a día que pasa aquí en nuestro país también y, por supuesto, en otros países, ¿verdad? Y sobre todo, hacemos también el llamado a las autoridades para que puedan visitar un poco el predio que tiene aquí un poco abandonado, que es el City Market. También los vecinos se quejan un poco sobre la cantidad de basura, ¿verdad?, que vienen y se está tirando en este lugar que ya lleva muchos meses. En una ocasión también con los medios, con nuestro medio, por supuesto, hicimos la visita correspondiente y los vecinos indican que vienen en carritos, vienen tirando la basura. Se acumulan, por supuesto, insectos, ratas y demás, y es bastante peligroso eso también para los vecinos de esta zona.
1: Bueno, momento de recibir al señor Cito García, que ya está con nosotros con Breves Nacionales. ¿Cómo le va, joven?
5: Bienvenido. Hola, ¿qué tal? ¿Cómo está, Ernesto? Buenas noches para vos, para Karina, para toda la teleaudiencia de RCC Noticias. Uh-huh. Y bueno, arrancamos el bloque de Breves Nacionales y tenemos que hablar de la soja, algo que realmente está ayudando mucho a las divisas que ingresan a nuestro país. La soja es uno de los elementos fundamentales para el ingreso de divisas a nuestro país. Las exportaciones paraguayas de soja registraron un fuerte crecimiento durante el primer semestre de este año 2026. De acuerdo con el informe de comercio exterior de la Cámara Paraguaya de Exportadores y Comercializadores de Cereales y Oleaginosas, Capeco, los envíos del grano llegaron a casi 5.900.000 toneladas, aumentando en casi 1,8 millones de toneladas respecto al mismo periodo del año anterior. Paralelamente, aumentaron las exportaciones de aceite y pellet de soja. Como resultado, el complejo sojero generó ingresos que casi alcanzaron 3.000 millones de dólares hasta junio, frente a los 2.093.000 millones obtenidos en el mismo periodo del año pasado. Argentina es el principal comprador del producto, al concentrar el 86% de las exportaciones de soja en grano, seguida por Brasil con el 9%. Ambos países absorbieron el 95% de los envíos, mientras que el 5% restante se distribuyó entre Arabia Saudita, Estados Unidos, Vietnam, Uruguay, Chile y Corea del Sur. Y algo que lógicamente se venía hablando siempre desde hace tiempo en el ámbito político, ocurrió en la Embajada de los Estados Unidos durante la recepción organizada por la Embajada de Estados Unidos en Asunción. Dialogaron el presidente Santiago Peña y los expresidentes Mario Abdo Benítez y Nicanor Duarte Fruto. En el encuentro, Abdo le consultó a Duarte Fruto, ¿cómo te tratan?, a lo que el exmandatario aseguró que son preguntas normales en el lenguaje colorado. Ahí entonces ocurrió el abrazo republicano en la Embajada de los Estados Unidos entre los expresidentes Nicanor Duarte Fruto, Mario Abdo Benítez, y ahí estamos observando el abrazo entre Mario Abdo Benítez y Santiago Peña. Y el último tema de Breves Nacionales tiene que ver con Leite. Después de estar casi un año en Estados Unidos, donde se desempeñó como durante 11 meses como embajador, Gustavo Leite regresó a la Cámara de Senadores. Estas fueron sus primeras palabras en la sesión de hoy de la Cámara Alta. Vamos a escuchar lo que menciona el embajador.
6: Estar de vuelta aquí, donde el pueblo paraguayo con algunos votos me puso. Agradezco a los colegas un poquito de silencio. Presidente y colegas, creo que es imposible estar ausente de la sensación de tristeza que tenemos como paraguayos por lo que ocurrió en Calimeño. Ojalá que la policía y las fuerzas de la justicia lleguen a dar con quienes perpetraron esto, y por supuesto a las familias, nuestras oraciones por ellos. Creo que también dentro de la agenda que vamos a tocar, algún día tenemos que hacer que sea realidad el seguro de vida para los policías. Porque si le vamos a pedir a compatriotas que arriesguen su vida por nosotros, sus familias por lo menos tienen que estar protegidas en caso que ocurra lo que ocurrió ayer. Pero este no es el tema de mi intervención hoy. Yo solamente venía a decir presente, a cumplir mi trabajo. En el tiempo que estuve en Estados Unidos, hemos intentado poner en alto el nombre de Paraguay por las buenas cosas. Todos los colegas ya tienen una copia de un resumen de gestión mío. Es un gusto poder estar.
5: Así entonces lo escuchamos a Gustavo Leite, es embajador, mejor dicho, ante los Estados Unidos, y hoy de vuelta a la Cámara de Senadores, cumpliendo nuevamente su función de legislador allí en la Cámara de Senadores. Y con esta información entonces vamos culminando este bloque de breves nacionales, Ernesto Carina.
1: Muy bien, es así. Y hablar justamente de la presencia de un hombre bisagra dentro de lo que es la hegemonía de diálogo entre los colorados, del expresidente Nicanor Duarte Frutos, en esas imágenes que estamos compartiendo en la embajada de los Estados Unidos. Cito,
5: Y sí, lo vemos también a un totalmente canoso expresidente Mario Adolfo Benítez. Santiago Peña también va por los mismos, por el mismo camino, cada vez más canoso. Es decir que evidentemente que el poder desgasta. En su momento Barack Obama también, con el pelo radiante negro, asumió la presidencia de los Estados Unidos y después terminó totalmente canoso el expresidente de los Estados Unidos.
2: Pero estaban bien los expresidentes. Nicanor, bueno, ¿verdad? Pero
5: no, pero yo me refiero a la parte del cabello.
2: Sanos.
5: Sí, sanos.
1: Y están vivos. Bueno, si viene la Unión Colorada, ¿será?
5: El tiempo dirá.
1: Las municipales ya están, se vienen las preeleccionarias para el 2028, así que hay mucha tela que cortar en el ámbito político todavía. ¿Y la oposición qué tal?
2: Bien, gracias.
1: Nakayama volvió al PLRA, esa es la novedad, ¿verdad? Yo no sé cómo están la disidencia. Bueno, se están preparando, ¿será que están así? Hay mucha información, señora, que ya
2: existe.
5: Hay muchos políticos que aparecen a través de las redes sociales y que por aparecer mucho en redes sociales cree que son populares y ya pueden automáticamente acceder al máximo sillón, que es la presidencia de la República.
1: ¿Hablas por los outsiders, decimos?
5: No, por lo que acabas de mencionar. Ernesto, mencionaste recién nombre, entonces
2: no, dijo el nombre.
1: No, yo dije, tanto en el ámbito de la oposición, caso Nakayama, que la noticia política volvió al PRA, después de que había salido por la situación crítica.
2: Cómo le recibieron.
1: Y no pidieron que retorne, justamente.
5: Paraguay siempre se caracterizó por outsider. Si vamos a irnos al origen de todo, el primer outsider del Paraguay fue Alfredo Stroessner. Después apareció Juan Carlos Guamosi.
1: Rodríguez.
5: O sea que Paraguay últimamente siempre tuvo presidente outsider. No es que solamente ahora aparece alguien del mundo empresarial y se descubrió la pólvora. Históricamente Paraguay...
1: Hemos tenido tres que son genuinos políticos, el caso Nicanor.
5: El último.
1: Marito. Y finalmente uno que vino del sector económico, pero también ya es político, el actual presidente. Y hay que ver los candidatos actualmente también. Arnoldo Wings, un hombre que viene del sector de la comunicación, del sector empresarial.
5: Outsider también podríamos decir.
1: Exactamente. Y el otro que es el candidato del oficialismo, Pedro Aliana, y ya se habla mucho también.
2: Outsider era hace 20 años. Hoy Wings ya no es outsider, ya es político.
1: Y el otro es Pedro Aliana, actual vicepresidente de la República, y que ya habla también de su posible conformación de quién sería su dupla, el actual ministro de Vivienda, el señor Baruja. O sea que se está hablando ya del ámbito político. Está ahí latente. Bueno, Cito García.
5: Será hasta mañana. Nos reencontramos mañana.
1: Que pase bien, señor.
5: Chao, chao.
1: Vamos a la información del tiempo.
2: Así es, vayamos al pronóstico, por favor. Chaco. Una mínima de 15 grados y una máxima de 20 grados el día jueves.
1: Bueno, temperaturas frescas en estos días. Para el viernes en el Chaco, fresco, cielo mayormente nublado, mínima de 15, máxima de 21.
2: Bueno, en Asunción y zona metropolitana, el jueves una mínima de 14 grados y una máxima de 19 grados.
1: Para este viernes, finalmente Asunción y zona metropolitana, fresco, cielo mayormente nublado, vientos del sur mínima de 15, máximas de hasta 21 grados Celsius. Esta es la información que estamos compartiendo con ustedes, pero también tenemos más información a partir de este momento.
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1: Además
2: Paraguay.
1: 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Hacemos una breve pausa, familia, ya retornamos.

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0: Seguimos con mucha más información del mundo deportivo y ya vamos a compenetrarnos también a todo esto que corresponde también en el mundo deportivo, que cada vez ya falta menos, y viene también lo que fue es la sudamericana también para los equipos paraguayos, para Olimpia, para el cuadro también de Recoleta, mientras que repasamos un poco lo que se vivió en este compromiso deportivo, donde terminó cayendo el equipo de Alexis Martín Arias, dura paliza de 3-0 en este duelo deportivo. Tigre golpeó a los 2 minutos, Alan Barrio Nuevo terminó concretando el primer gol del partido, ya la asistencia de Jalil Elías, el 1-0, el VAR revisó y terminó convalidando el VAR. Ignacio Russo, el hijo de Miguel Ángel Russo, amplió la ventaja. Ya a los 49 minutos, un potente derechazo ya para asegurar el segundo tanto del compromiso deportivo. Y ya sobre el final, el 3-0 final, Elías Cabrera. Qué duro, ¿no?, para el equipo nacional, que es un equipo fuerte de Uruguay, y caer ante el humilde y sencillo Tigre, específicamente ya en esta Copa Sudamericana. Sí, ahí vemos el gol de Cabrera justamente en este compromiso deportivo. Bueno, va volviendo lo que es el torneo importante que se está viviendo en toda Sudamérica, la otra mitad de la gloria. Bueno, 3 goles en este compromiso deportivo ganó el conjunto de Tigre, cayó el cuadro de Nacional de Uruguay, y dura manera de empezar a para Alexis Martín Arias en lo que es el torneo. Ya en la Copa Sudamericana, Jorge Bava lo había llevado por pedido expreso de él. Salió de Cerro Porteño para continuar su carrera allí, pero ¿cómo le fue? Bueno, vamos a otro compromiso. Santos jugó ante el conjunto de Universidad Católica de Ecuador. Este compromiso deportivo se vivió de la siguiente manera. A los 35 minutos, el primer gol del partido, el 1-0. Botembo, el primero, a los 35, el 1-0 a favor del cuadro del Santos de Brasil. Luego vamos al minuto 57, tras ver la reiteración del equipo de Neymar Jr., que va a jugar su siguiente partido el sábado 18:30 horas ante Chapecoense, torneo brasileiro. Aquí vamos a ver el gol de Gabriel Menino, que termina concretando el 2-0 del partido, el segundo tanto del compromiso. Recordar, esto es playoff de la Copa Sudamericana. En este duelo deportivo ganó el cuadro del Santos de Brasil. El siguiente gol lo concretó el jugador Tassiano en el minuto 67 de juego. Recordar, Neymar no estuvo de titular el compromiso deportivo. De hecho, tampoco estuvo en la banca de expectativa, el que había regresado tras el Mundial. Estamos hablando del mismísimo Neymar Jr. Ahí vemos justamente la reiteración. El último gol fue el de Ronnie a los 84 y el gol de descuento ya para el... Ahí vemos justamente el gol de Ronnie. El gol de descuento había concretado Ruiz para Universidad Central de Venezuela. Victoria, 4-1 ante el equipo venezolano. Recordar que Santos jugó de visitante. Queda todavía lo que es el partido de local. Ahí vemos justamente el gol de Católica. Bueno, de a poco vamos a irnos compenetrando, ya vamos a estar, por supuesto, ya este día viernes arranca ya lo que es el campeonato clausura, la fecha 1, hay 2 partidos el viernes, prosigue el sábado, el domingo también hay partidos, hay encuentros. Bueno, ya vamos a estar con el regreso del DT en la calle aquí a nivel del torneo clausura, Ernesto, Karina, que vamos a estar allá también con el compañero Efraín Paredes, ya por supuesto con las labores continuas de volver a las canchas, de estar otra vez ya de cerca con la gente que quiere opinar, que habla también sobre el partido, sobre qué dice el DT en la calle tras cada compromiso, eso que ya regresa. Y esto que va de la fecha 1 a la 22, recuerda, Olimpia fue el último campeón, y vamos a ver quién se termina quedando con el torneo de clausura, que siempre es más interesante en el desarrollo porque se juega, por un lado, quién desciende a la intermedia. Se juega la clasificación a la Copa Libertadores, la clasificación a la Copa Sudamericana, y bueno, todas esas cosas hacen que sea más condimentado, más caliente los duelos de clausura, a diferencia de la apertura.
1: Muy bien.
2: Gracias, Emma. Gracias, Emanuel. Muchísimas
1: abrazo para
2: gracias.
1: Ti.
0: Nos volveremos a reencontrar el día de mañana con mucha más información deportiva.
1: Dios mediante, ¿eh?
2: Bien.
1: Que todo salga bien.
2: Gracias. Uh-huh. Vayamos ahora, señores, a la Expo Rodeo.
1: ¿Sí?
2: Ahí está la Expo Rodeo Trébol en su edición número 50 en el marco de la Expo Paraguay. Se realizó anoche el lanzamiento oficial de la Expo Rodeo Trébol. Esta edición será muy especial, ya que el evento cumple 50 años de edición.
1: Compartimos los detalles.
3: Atención a todos, porque ya falta menos de un mes para la gran exposición de otra feria más agropecuaria, como ya no tiene acostumbrados el Chaco paraguayo. Estamos hablando de la Expo Rodeo Trébol, que a propósito, en la noche de hoy ha lanzado de manera oficial la edición número 50. Vamos a escuchar a continuación cómo trascendió esta noche de gala.
4: Es un momento muy especial. Especial porque 50 años es haber vivido una historia. Es entender el legado de los que quisieron, que fundaron la Asociación Rodeo Trébol y que tenían el lema de mejorar la genética, la visión de fomentar el deporte ecuestre, de transferir experiencias innovativas, conocimiento a las próximas generaciones. 50 años también es el desafío del presente, mostrar lo que Paraguay, el Chaco, está haciendo. Y sobre todo es un desafío muy, muy importante hacia el mañana, transferir ese legado a la próxima generación, que tiene que comenzar a apasionarse más de ser un productor agropecuario, entendiendo que está poniendo el alimento de cada día, 3 veces al día, sobre los platos de la humanidad. Y eso es motivo de ser orgulloso, es motivo por lo cual nos apasiona este trabajo de producir buenas proteínas, diferentes proteínas, buenos granos, buenos alimentos. Yo creo que Rodeo Trébol en 50 años lo va a mostrar a través de esos 5 días, esa historia vivida, el presente actual y hacia dónde la nueva tecnología, la innovación y la genética se están yendo.
5: Y muy contento también acompañando el lanzamiento de la edición número 50 de la Expo Trébol acá en el marco de la Expo Paraguay, Expo 2026. Y bueno, muy contento, acá estamos pasando unos días espectaculares realmente con muchísima gente y la Expo Trébol no va a ser la excepción, es el lugar donde se muestra el Paraguay que produce, que invierte, que innova y el apoyo total también para la Expo Rodeo Trébol.
3: En su paso en la región occidental, ¿qué ve, qué percibe de la región en cuanto a la ganadería?
5: Bueno, una región muy pujante, realmente ahí también se refleja la producción del sector, ya últimamente también captando productores de otros lugares del país, un lugar que está creciendo muchísimo y que tiene muchísimo por crecer. Realmente es un orgullo, realmente dentro de todas esas adversidades que tiene el Chaco paraguayo, la resiliencia de su productor enorgullece y le pone muy contento a uno.
1: Compartir la siguiente nota, un trabajo de investigación periodística por parte del compañero Lorenzo García en relación a cuál es la opción que tienen los jóvenes para ingresar al mercado de trabajo. Hoy en día son varias las opciones, pero ya no son justamente carreras técnicas. ¿Qué buscan ellos? Probablemente las carreras innovadoras, ¿no? Hoy en día.
2: Así es, habló al respecto Enrique López Arce, bueno, en un trabajo periodístico que ha hecho nuestro compañero Lorenzo García. A ver,
1: veamos.
6: Nuestro país siempre representa una dificultad. Siempre se habla y se dice, no hay fuente de trabajo. La población económicamente activa en nuestro país nos muestra que hay un 60% que está dedicado a la informalidad. El especialista en empleos, Enrique López Arce, habla de una realidad. Los mandos medios, ¿a qué se dedican últimamente?
7: Tiene que ver con un tema de imágenes, ¿verdad? A la gente, sobre todo a los padres, se inculca y eso va, digamos, de valores a los hijos, de que la persona tiene que estar, digamos, estéticamente bien vestida. Entonces, ese es uno de los motivos por los cuales el joven busca más empleos de oficina, empleos y del sector informático. Y en realidad, el verdadero dinero, hay un famoso refrán que dice, billetera mata galán, ¿verdad? Pues está bien estéticamente, pero en tu bolsillo hay poco dinero. Y eso en realidad es lo que ocurre en la realidad cuando miramos los empleos administrativos, empleos de salario mínimo. Pero un mecánico, ¿verdad? Es cierto, va a estar lleno de grasa, ¿verdad? Pero un mecánico, mira, puede comprarse un auto cero kilómetro si es dueño del local, ¿verdad? O sea, y tiene mejores empleos, el empleo técnico tiene mejores salarios que los administrativos. Pero fíjate cómo las imágenes repercuten, ¿verdad? O sea, yo no quiero ser el mecánico porque está lleno de grasa. Yo no quiero ser el plomero porque el plomero toca agua sucia, agua del inodoro.
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Hola, hola, hola, hola. Muy buenas noches. ¿Cómo estás? Dorcas, Gansel, Onel Díaz y Jay Khalil haciendo Vives en mí. Y nosotros vivimos en él, por supuesto. ¿En quién va a ser? En el Señor Jesús, obviamente. Te vamos a acompañar hasta las 22:30, como ya es habitual, a través del holding RCC, que nuclea la 1250M Radio Asunción, la 101.7 FM Chaco Central, la 91.5 FM Radio Boquerón, la 91.9 FM Radio Carmelo, la 93.5 FM Radio Encuentro desde Ciudad del Este, dirigida por el pastor Tito Díez Pérez y la coordinación de Alcides Villalba, y la 107.1 FM Radio Esencia desde Pedro Juan Caballero, dirigida por el pastor Felipe Neris Reyes, coordinada por Neris Reyes Jr. Y nosotros desde aquí vamos a trabajar para vos, el señor Juan Cruz, el presidente del holding, el señor Pedro Segovia, el director ejecutivo, el señor Sergio Sepol, coordinador de radio, el señor Julio Fleitas y la señora Juana, los periodistas acreditados, y el señor Dani Arce desde cabina central. Esto es Línea Directa, como te decía, hasta las 22:30. ¿Cómo está la temperatura? Está bajando mucho. En Asunción y alrededores tenemos 15 grados, la humedad sí es alta, del 90%, está lloviznando por este lado del mundo, vientos en superficie en dirección sur a 14 kilómetros en la hora. Tuvimos el cielo totalmente cubierto, por momentos dejó de llover, hasta intentaba salir tímidamente el sol, pero después se cubrió nuevamente el cielo y siguió la llovizna. 13 grados fue la temperatura mínima que tuvimos en Asunción y alrededores. Nos vamos a Ciudad del Este, 17 grados, la humedad es del 92%, viento sur a 10 kilómetros en la hora. Tuvimos 16 grados de mínima en Ciudad del Este con el cielo totalmente cubierto. En Pedro Juan Caballero tenemos 16 grados. En estos momentos la humedad también es alta, del 97%. Los vientos soplan en dirección sur a 11 kilómetros en la hora. Y además de las precipitaciones, tuvimos en Pedro Juan Caballero tormentas eléctricas dispersas y una mínima de 14 grados, pero una máxima de 21. Mira vos, debe ser por la humedad, seguramente. Después vamos a estar viendo cómo se va a comportar el resto de la semana. Pero la Dirección de Meteorología emitió un aviso especial que advierte sobre lluvias y tormentas eléctricas que afectarán en principio a los departamentos del noreste de la región oriental. Sí, después te voy a estar dando todo el detalle. Mientras tanto, nos vamos a la música diciendo redimidos con LED, Jesús ganó. Bienvenidos.

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1: Las 20 con 47 minutos. Como cada noche es hora de informar y nos vamos a la página digital de RCC. Crece preocupación por la inseguridad en Carmelo. Mientras Carmelo Peralta se prepara para recibir al presidente Santiago Peña en una nueva jornada marcada por las obras de desarrollo.

Desarrollo del corredor bioceánico, crecen también los reclamos por la inseguridad. El director de la Escuela Centro Carlos Antonio López, Rumildo Portillo, denunció a RCC Radio que los robos son cada vez más frecuentes y cuestionó la falta de respuesta de la Policía Nacional. Sin embargo, el subcomisario Fernando de Vogt, el jefe de la comisaría local, salió al paso de la versión del docente y de otros denunciantes, calificándolas como desmedidas y sin sustento estadístico oficial. ¿Será? Nos vamos a otro ámbito de la información. Alertan que por primera vez hay más proyectos que energía. La acelerada llegada de proyectos industriales ha comenzado a presionar la capacidad del sistema eléctrico nacional, transformando un escenario de histórica abundancia en un desafío de planificación y articulación estratégica a largo plazo, alertó el titular del MIC, Marco Riquelme. Y nos vamos a Naranjito, planificación para ejecutar a policías y destruir un puesto. El ataque contra el puesto policial de Naranjito en Canín de Yu fue planeado minuciosamente por grupos criminales con la clara intención de infundir temor y transmitir el mensaje de que ejercen control territorial en la zona. Así lo afirmó este miércoles el titular del CODI, el general Alberto García Gaona. Y nos vamos al Mercosur. Paraguay reclama una cuota equitativa dentro del Mercosur para exportar carne a la Unión Europea. La Cámara Paraguaya de la Carne, en conjunto con la Asociación Rural del Paraguay, impulsa una distribución equitativa del cupo de exportación de carne vacuna a la Unión Europea en el marco del acuerdo firmado entre el Mercosur y la Unión Europea. Así lo afirmó hoy a RCC Radio su titular, Daniel Burt. Manifestó que el Paraguay tiene la capacidad de aprovechar una cuarta parte de lo negociado. Muy bien. Y nos vamos ahora a la música que nos propone DJ PB. El amor resplandecerá. Lo hace con Yulisa.

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